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1: Así es, señores. Buenas noches. Comienza el cartel de la Mega. Soy el DJ Paul Urrego, el Pulpo. A mi lado, el señor Andy Sarmiento en los redes.
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1: Hoy juega la Sele. Sí, señores, a las 9 de la noche juega la Selección Colombia. Ay, Dios mío, este partido yo le tengo miedo, le tengo temor, le tengo pavor. Saludo a nuestros amigos que se conectan a través de TikTok Live, a través de YouTube y a través de nuestras cuentas en X. Bienvenidos a todos. Espero que esta horita la disfruten, se la vacilen. Les tenemos muchos huesitos, les tenemos mucha música. Así que, amigos, de verdad, bienvenidos. Estamos en este momento dando lo mejor de nosotros para llevarles esa buena energía, transmitir esa buena energía para nuestros amigos de la selección, porque hoy jugamos y hoy sí o sí tenemos que ganar para clasificar a los de 16avos, le dicen, ¿no? Vamos, que sí podemos, claro que sí, siempre vamos a poder. Esto es Colombia, carajo. Y entonces, pero oiga, yo me atreví hoy a hacer cositas raras. Y me saqué por allá. Ay, venga, ¿dónde está esto? Venga, acá, espere, ponemos esto acá, sí. Me saqué de por allá unos huesitos, de esos huesitos chéveres, que yo sé que a ustedes les gustan esos huesitos. Y hoy vamos a tenerle maratoncilla de huesitos. Vamos a reírnos un poquito, ir calentando con huesitos, con música, con todas esas cosas chéveres que les tenemos preparadas para hoy, para ir arrancando esta noche de martes 23 de junio, día de partido de la selección. Hoy juega la Sele, claro que sí, amigos. Bienvenidos a este cartel especial. Ya sobre las 8 de la noche comienza todo el tema de las conexiones. Ustedes saben que comienzan a hacer las conexiones y las pruebas para la transmisión. Y a las 8:30 regresamos de nuevo con toda la transmisión que les tenemos preparada para el partido de hoy de la selección Colombia. Así que vamos con los huesitos. Y ya, musiquita y volvemos. Vamos a tirarle mucha buena vibra, mucha buena energía a nuestros amigos de la Selección Colombia en Guadalajara.
3: El negro le pregunta a la negrita: negrita, ¿quieres jugar al barquito? Y la negrita le contesta: no, porque usted me lo hunde.
4: Está la historia de dos señores que estaban hablando y uno le dice al otro: oiga, ¿verdad que usted le gustan mucho los tríos sexuales? Por ahí me han contado. Digo: uy, sí, qué rico los tríos sexuales. Digo: uy, pues vaya corriendo para su casa porque ya empezaron sin usted.
5: Le compré a mi amigo ciego un rallador de quesos por su cumpleaños. Días después me dijo que era el libro más violento que había leído.
6: Estaban dos ñeros y ya le hicieron al otro ñero: y la vez pasada está comiendo pan y se me apareció un extraterrestre. Y le dice al otro: ay, qué van tan exagerado a lo bien, es que comiendo pan.
7: Una vez estaban Batman y Robin en una reunión y bueno, Batman se pasó de tragos y le dice a Robin: toma, Robin, agarra las llaves del batimóvil, tú manejas para la casa. Y bueno, Robin agarró las llaves, prendió el carro y arranca y mete primera, boom, segunda, boom, tercera, boom, cuarta, boom, y sigue así. Agarra toda velocidad y de repente Batman le dice: oye, Robin, ¿y si me das un besito? Y Robin se molesta y le dice: bueno, Batman, ¿tú piensas que yo soy raro? ¿Por qué tú me dices eso? Oye, Robin, lo que pasa es que el batimóvil es automático.
8: El huesito es que ¿cómo se llama el papá de Mariana Pajón? ¿No saben? Pues Severo Pajón.
9: Resulta que pues llegó el señor Palacios, señor Tres Palacios, vamos a poner, llegó a la casa, estaba de aniversario con la esposa, entonces pues la esposa está esperando, llegó allá: hola, mi amor, ¿cómo estás? Bien, cuéntame. Mi amor, es que como estamos cumpliendo pues 4 años de casado, yo quiero pedirte algo pues fuera de lo común. Y el man pues estaba caído porque no llevó regalo, le dijo: bueno, listo, hagámosle de una. Dijo: mi amor, lo que pasa es que yo quiero ir a un burdel. Y pues, quiero ir a un burdel. Entonces, vamos. Pues, hermana regañadiente se subió, don Tres Palacios se subió al taxi, iban caminando. pararon en un burdel. Entonces, el portero, señor Tres Palacios, muy buenas noches, ¿cómo está? Siga, bienvenido. La esposa se queda mirándolo extrañada y dice, mi amor, ¿y el portero dónde te conoce? Ah, no, mi amor, no te preocupes, que él era portero de edificio. Ah, ok. Entran, se sientan en la mesa. El mesero. Doctor Tres Palacios, ¿cómo está? Muy buenas noches. ¿Qué desea tomar? Lo mismo de siempre. Y para ti, no, una cervecita está bien. Y la mujer extraña le dice, uy, pero mi amor, ¿y el mesero de dónde te conoce? No, pues es que él era mesero ahí abajo de la oficina en el bar que quedaba en la esquina y pues simplemente, pues por eso me conoce. Ah, bueno. En medio de la reunión, entonces se apaga la luz, sale una chica a bailar quitándose la ropa, todo el tema, y todo el burdel grita, se vive, se siente, Tres Palacios con los dientes. Esa mujer sale espelucada, brava, de mal genio, comienza a pegarle, se suben a un taxi. Y el taxista, viéndola ahí como le pega al señor Tres Palacios, llega y lo voltea a mirar y le dice, uy, doctor Tres Palacios, hemos llevado putas locas, pero como esta, ninguna.
0: Le digo que a un man vendiendo arepa de huevo, ¿no? Arepa de huevo y tal. Se le apareció un negro, le dijo, arróyese ahí y me lo chupa. No, mano, pero ¿cómo así? Que se arrolla, le pego el tiro y me lo chupa. Bueno, llegó y tan, tan, tan, la chupadita. Y llegó el negro, le metió algo en el bolsillo al man y se fue, ¿no? Y entonces iba el de las arepas de huevo, estuvo aburrido así, y se acordó que el man le había metido algo en el bolsillo, ¿no? Llegó y miró 300 lucas, 6 billetes de 50. Dio el man se echó la canasta de arepa de huevo, yo, arepa de huevo y también chupo pipí.
10: ¿Por qué los elefantes no pueden viajar en avión? Porque no les puede caber la huella digital en el pasaporte. Ay.
11: ¿Ustedes saben por qué en África no caen bombas? Porque no encuentran el blanco. ¿Ustedes saben cuál es el peinado más caro? La quimioterapia.
12: Va el hijo y le pregunta al papá, papá, papá, ¿qué se siente tener un hijo tan guapo? Y dice, no sé, hijo, vaya, pregúntele a tu abuelo.
13: Que estaba la pastucita, ¿sí o no? Estaba la pastucita y llegó la hija y le dijo, mamá, venga, le digo, mamá, vea que es que yo estoy en embarazo. Y llega la mamá y le dice a la hija, ay, mi hija, pero sí está segura que ese hijo es suyo.
14: Imagínese que hay un señor que tiene una niña y le pregunta a la niña, mamita, ¿qué quieres ser cuando grande? Y la niña le dice, bailarina. Y le dice el papá, tras de paralítica estúpida.
15: Un pastuso le dice a su amigo, ay, el médico me mandó a tomarme 3 muestras de orina, pero imagínate que solo me he podido tomar 2. ¿Y eso por qué? Ay, es que eso sabía horrible.
16: Tenían 10 locos en San Isidro, ¿no? Y le iban a dar de alta. Entonces dice el doctor, vamos a colocarle la última prueba. Y el que pase la prueba le damos salida. Entonces dibujan una puerta en la pared y le dicen a los locos, el que abra la puerta se vaya aquí. Y comienzan todos locos a abrir la puerta y no la podían abrir porque era pintada. Y le dice el doctor, no, estos están muy locos. Cuando había un solo loco que estaba muerto, la risa y rías y rías y le dice, no, yo creo que ese que está allá es el único que está de acuerdo, que no está loco. Y van y le preguntan, ¿y ustedes qué ríe? Y dice, no, pues que todos quieren salir, yo tengo las llaves.
17: Llegó el niño. Hoy fue el 7 de la casa.

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1: Estamos hoy de huesitos a dos manos, don Andy, buenas noches. Ay, con la buena noche para usted, pulperro. Espere, papito, porque es que el micrófono acá de la producción está jodido, ahora sí.
2: Ah, bueno, grandes momentos, estaba por el uno, pero ahora sí. Oiga, papito bello, ¿no? La buena para usted, para todos los oyentes del cartel de la Mega, para los que están ahí a través del Titoki, para los que están ahí a través del YouTube también, por ahí para Gilda, para Alejita, para todo el mundo. Eso sí se tragaron el programa, dice uno, pues no ve, lo vea, papito bello, pueda, huya, aquí al señor.
1: ¿Qué dicen los chinos?
2: NTCG82771NEW, que además sí tiene tanto coraje a través de una pantalla que no es capaz de poner su nombre real.
1: Unos loquillos. No importa. Unos loquillos.
2: Igual, lo que pasa es que hoy hay partido de la Selección Colombia,
1: correcto,
2: muchachos.
1: Sí, señor.
2: Entonces, lo que hay que hacer en este momento es parcharse. Párchese porque a las 8:30 de la noche llegarán los muchachos de la suplente, que sí, son, señor, los integrantes del Mañanero, sí, de la Mega, junto con un par de invitados especiales del canal RCN, para reaccionar en vivo y en directo al partido entre la Selección Colombia y la Selección de la República Democrática.
1: Vamos a hacer un ejercicio bien interesante. Vayan escribiendo ahí su marcador, a ver quién le atina al tema, a ver quién dice, yo le atiné, míreme, pa. A ver quién le atina al tema, ¿le parece, viejo Andy?
2: Hágale, pues, a ver quién juega la polla.
1: Hágale, y ahí por interno vamos hablando ahorita. Vamos a escuchar unos huesitos, Andy, porque hoy tenemos puro huesito. Hágale, hoy tenemos, pues, puro huesito para alegrar la vida.
3: ¿Les parece que esta mañana se me acerca un man en la calle y me dice, me regala 5,000 pesos para un cigarrillo? Y le digo yo, 5,000 pesos para un cigarrillo. No, pues las cosas sí han subido, pero como está todo de caro, me imagino que un cigarrillo valdrá 800 pesos. Y me dice, ay, ¿es que vos pretendes que me lo fume en ayunas o qué?
4: Llega un cliente a un restaurante pidiendo un filete miñón 3/4. Ya cuando termina le dice el cliente al mesero, ¿cuánto va a ser, joven? Le dice el mesero, son $150, joven. Ok, saca el cliente puras monedas de $1 y se los avienta a la mesa y dice, ahí está, gracias, hasta luego. Al otro día llega y le lo atiende el mismo mesero y le dice, me da lo mismo de ayer, por favor. Ok, ya cuando termina le paga, ¿cuánto va a ser? $150. Le vuelve a sacar puras monedas de $1 y se las avienta a la mesa. Ahí está, joven. Y el mesero enojado le dice, algún día te las voy a cobrar. Al tercer día llega otra vez el mismo cliente, el mismo restaurante, y le pide, ¿lo mismo de ayer, joven? Dice, no, solamente quiero un café. Ya termina y le dice, ¿cuánto va a ser, joven? $5. Le paga con un billete de 100 esta vez. Y dice el mesero, aquí me las voy a cobrar. Y le saca puras moneditas de 10 centavos. Y se las avienta, pero no en la mesa al cliente, sino en el piso. Dice, ahí está su cambio, joven. Y le contesta al cliente, déjatelos de propina, güey.
5: ¿Ustedes saben por qué el Land Rover lleva la llanta de repuesto encima del capó? Pues para que no se Land Rover.
6: Una vez llegó un padre ordenado a una iglesia y era la primera misa que iba a hacer. Y le dijo al acólito, hermano, yo es la primera misa que voy a hacer. Dijo, no, padre, yo me escondo acá atrás del altar y le voy soplando, ¿listo? Y sí, el monaguillo y el acólito ahí soplándole al padre, ahora haga esto, ahora haga lo otro. Y entonces el evangelio era el de Lázaro, le dijo el padre. Y se paró Jesús frente a la tumba y dijo, Lázaro, levántate. Lázaro, levántate. Y Lázaro se levantó y anduvo por todos lados. Y el acólito le grita, anduvo, huevón, anduvo. Anduvo, huevón, un tiempo.
7: Llegó el niño a la casa, llegó Carlitos a la casa. Mamá. Carlitos, ¿qué te pasa, hijo? Mamá, mis compañeros son muy malos, se burlan de mí. Pero, ¿por qué, Carlitos? Ay, me dicen jetón. Tranquilo, Carlitos, no les pares bolas y ve y trae la pala que te vamos a dar el jarabe.
8: Negro, ¿en qué parte son más duros los vegetales? En la silla de ruedas.
9: Hombre, va un tipo vendiendo por la calle gritando, mondongo y hígado, mondongo y hígado. Y de pronto en un edificio por allá en el noveno piso, una señora lo llama, señor, señor, venga. Y el tipo, mondongo y hígado, mondongo y hígado, suba, señor, un momentico. Y el tipo sube las escaleras corriendo, no había ni ascensor ni nada, y sube corriendo hasta allá, hasta donde está la vieja. todo cansado, llega el lado, la orden, mi señora, dice, mi amigo, yo lo llamo no para comprarle, sino para hacerle una aclaración. No se dice mondongo y hígado, se dice mondongo e hígado. Dice, ay, mi señora, usted es una señora muy degenerada e hijueteo.
10: Bueno, saludos a todas las pichurros troicas de la mega desde Ibagué. Aquí me lanzo al estrellato con este huesito. Estaba Betanyahu emberraquecido y les dice a los palestinos: ustedes, bambaridos, fueron los que lanzaron el ataque contra nosotros. Y le contesta al palestino: nosotros jamás.
11: Un borracho encuentra una tira de butifarra y dice: hombre, ¿cómo van a botar lo mejor de la vida?
12: Que llega el niño y le dice a la mamá: mami, ¿me puedo tirar un pedo como el de ayer? Y le dice la mamá: no, mijo, hasta que no se le curen los puntos, no puede.
13: El papá es militar retirado y le dice a Juan, venga para acá, baje. Saque ese hombre que lleva por dentro, me tiene aburrido. Listo, papá.
14: Roberto, sal del cuarto que ya te descuidó, papá.
15: Atención a esas mujeres que le gusta salir con esos hombres casados. Este es Halloween, que se disfracen de policía para que sean oficial por un día.
16: Habían un gamín y una gamina que acababan de hacer el amor y el gamín empezó a decirle: uy, hermana, usted está embarazada. Y la gamincita le decía: no, yo no estoy embarazada. Y el gamincito era molesto y me dijo: uy, hermana, usted está embarazada. Y la gamincita: no, yo no estoy embarazada. Hasta que le dice: ¿y usted por qué dice que está embarazada? Uy, sí, porque cuando yo le estaba chupando un seno le salió leche. Ah, no, ese es un nacido que yo tengo.
17: Bueno, pero es que un hombre todo borracho llega a Alcohólicos Anónimos y allá le preguntan: señor, ¿vino solo? El borracho le saca la copa y le dice: no, mejor con hielo.
18: Jaimito, me contó un pajarito que te estás drogando.
19: Señora, usted sí habla, la drogada es usted.
20: Una vez estaba un niño hablando con un señor y le dijo... Dijo, mire que mi abuelita viaja a la luna. Y cada nada viaja a la luna. Y le dice, ¿qué? ¿Su abuelita es astronauta? Yo, no, es marihuanera.
18: Ay, mi papá. ¿Qué es humor negro? Le dice el papá, si es el señor sin brazos, dile que aplauda. Pero si soy ciego, por eso.
21: Y llega el niñito llorando a la casa del colegio.
22: Papá, en el colegio me la tienes montada, que tú eres un payaso. Todos los niños me dicen que tú eres un payaso, papi. Papá, todos me dicen que tú eres un payaso.
21: Y dice papá, ¿y quiénes son todos esos niños?
23: Llega un obispo a un hospital accidentado y más tarde llega el hermano preguntando por él. Le preguntó al enfermero: ¿qué hubo? ¿Qué le pasó a mi hermano? Está muy grave. Y le dice el enfermero: pues yo lo que sí sé es que llegó con los ojos torcidos.
24: Llega y le pregunta Danielito a Paul: oye, Paul, ¿qué es lo primero que tú te secas al salir de la ducha? Y llega el amigo Paul y le dice: pues, hermano, yo me suelo secar las axilas. Y le dice Danielito: no, mijo, lo primero que uno se seca es el agua.
25: Llega un vecino y le dice al otro vecino: vecino, ahí va Fernando. Y le dice el vecino: ¿cuál Fernando? Y le responde el otro vecino: Fernando, el que cuando usted no está en la casa lo mantiene mochando.
26: ¿Cuál es la fruta más graciosa del mundo? La naranja.
27: Un día estaban hablando dos caníbales, pues así como los caníbales conversan. Y en ese momento pasó una muchacha que le faltaba un bracito. Entonces le dice un caníbal al otro: usted, hey, mira la que va allá. Esa es la pelada que te dije que me estoy comiendo.
0: al aire.

0: Noche de huesito, noche de tomadera de pelo, de reírnos. Oiga, y aparte, y de reírnos acá, estaba hablando con los chicos de TikTok, de viejo Andy.
1: Qué bello, señor.
0: Sí vio, me lo nombró acá un pela, uno de los chicos. Muchas gracias por recordármelo. Sí vio la tutela que le pusieron por...
1: Que por traición a la patria. Por a James David y a Luchito.
0: Dicen que no se conoce como el contexto de la tutela, pero no se sabe si es más desocupado el man que la puso o el juez que la avaló.
1: No, papi, pero uno como... A ver... Vamos a ponernos serios.
0: A ver, sí.
1: ¿Cómo, a son de qué uno le va a poner una tutela a James David y a Lucho?
0: Lucho,
1: o sea,
0: que es
1: ¿a
0: ese
1: son
0: señor,
1: de qué?
0: O sea, Lucho, que es más bueno que el pan.
1: ¿A son de qué? Yo entiendo que de pronto no piense igual que usted. Porque
0: normal,
1: de pronto,
0: es que estamos en un país libre.
1: Normal.
0: Y lo peor, sí, lo que dicen aquí es cierto. Eso fue por un video y por una vaina que hicieron con inteligencia artificial.
1: Por eso, y entonces van a decir que fue... una traición a la patria, el hecho de que no piense como usted, papi, traición a la patria donde el man se ponga a escupir un escudo, un símbolo,
0: sí, una vaina ofensiva,
1: un símbolo patrio,
0: que lo
1: donde
0: queme,
1: haga algo que joda el país de verdad,
0: claro,
1: donde se ponga, el man que hace, el man camella por lo suyo, uno, porque el man, o sea, el man, me refiero a tanto a James como a Lucho,
0: correcto,
1: camellan por lo suyo, por lo propio, por normal, su carrera, por su vaina,
0: todos, como
1: usted,
0: las,
1: como yo y como todos,
0: las personas de, como nosotros,
1: normal,
0: que día con día nos levantamos, normal, a trabajar, a ganarnos, epa, el pan, para mantener a nuestra familia, epa, para ganarnos la vida.
1: ¿Qué así pasa? ¿Que tienen mucha más visibilidad que el resto de colombianos? Sí.
0: Sí.
1: ¿Por qué? Por el tipo de trabajo que tienen.
0: Obviamente.
1: Papi, juega en el Bayern Múnich, juega, ha sido la estrella más grande de la historia de Colombia.
0: Lo que sea.
1: Sí, del fútbol colombiano, quiero decir. Entonces, sí, o sea, sí tienen pantalla. Claro. Pero traiciona a la patria porque de pronto no le gusta lo que vio en un video hecho con IA porque piensa diferente a usted. Vamos a ponernos serios, vamos a aportar ahí y manejar la seriedad, pues, huevón.
0: Eso es verdad. Eso es verdad, eso es una realidad.
1: Y ahora, te voy a decir, el juez que aceptó esa monda.
0: A bueno, ver, es mucho,
1: papi, ponete serio.
0: A lo bien,
1: ponete
0: mucho desocupado,
1: serio, hermano. Hombre,
0: ese man es más desocupado
1: quería
0: que todos.
1: Quería ser famoso, quería ser famoso. Hay otras formas.
0: Uy, no, mucho petardo, la verdad. Pero bueno, hay gente así, la verdad. Pero mientras tanto, aquí estaban pidiendo a grito herido.
1: ¿Ah, sí?
0: Unas peguitas.
1: Como en el programa de la noche de un amigo que habla así.
0: Ay, sí, un saludo para el viejo Charles. Mi amigo Charles.
1: Es gran amigo. ¿Ya cambió el
0: sí,
1: muñeco?
0: Sí, sí.
1: Porque el muñeco era
0: primo
1: Lion,
0: mío. Era
1: Lion.
0: Primo mío. Era primo mío.
1: Lion.
0: No, ya lo cambiaron. Ahora está el viejo Charles. Gran amigo el viejo Charles. Gran talento, pero bueno. Vamos ahora con una peguita que le hicieron. ¿Adivina a quién?
1: ¿A quién?
0: A una familiar de Tres Palacios.
1: Ay, no, ¿otra vez?
0: Otra.
1: Muchos perros.
0: Ahí les dejo. Vamos con una peguita hasta ahora.
2: ¿Aló?
3: Buenas tardes, señora Jimena Tres Palacios, la estamos llamando del servicio de atención al... ¿Cómo se encuentra?
2: Muy bien, ¿usted?
3: Muy bien, muchas gracias. Señora, quisiéramos saber cómo encontró el servicio que le ofrecieron ayer para la compra de tiquetes.
2: Bien, por internet, sin ningún problema.
3: Perfecto. Nosotros también queremos brindarle un mejor servicio, por eso estamos obsequiando a las personas que han comprado tiquetes con nosotros. Les estamos obsequiando descuentos para cualquier destino nacional o internacional, señora.
2: Okay.
3: ¿A dónde le gustaría viajar? ¿A dónde le gustaría de pronto obtener algún descuento?
2: Ah, no, pero no tengo más viajes planeados. Ya los que tengo los tengo ya comprados.
3: Perfecto, señora Tres Palacios. También quería comunicarle que la compra de dos tiquetes que usted hizo en el día de ayer, esos tiquetes, uno está para las 11:35 de la mañana, 12:32 de la mañana, el de febrero, ¿correcto?
2: Sí.
3: Con un regreso, 1:07 p.m., ¿correcto?
2: Correcto.
3: Están, uno de ellos está a nombre del señor Daniel Tres Palacios.
2: Sí.
3: Cédula de ciudadanía 80-96, señora.
2: Sí.
3: Bueno, queríamos comunicarle nosotros que debido a algunos inconvenientes que se han presentado en el área de los vuelos internacionales y en el área de vuelos nacionales, tenemos que hacer un cambio de horario para el día de ida y queremos saber cuál al cambio se le ajusta más, si a las 5 de la tarde u 8 de la noche, señora.
2: Ninguno de los dos me ajusta porque entramos a trabajar y el martes que trae el domingo a las 6 de la tarde en Bogotá.
3: Sí, señora, qué pena con usted, nos disculpamos en nombre de toda la empresa, me disculpo. Lo que sucede es que tenemos problemas en el tráfico aéreo, señora, y no podemos realizar el viaje de las 11:35 a.m., por eso le estoy ofreciendo en cuál de los dos quiere viajar.
2: No puedo ninguno de los dos.
3: Es solamente el de ida, señora.
2: Matrimonio a las 4 de la tarde en Medellín. Y el domingo tengo que estar en Bogotá a las 2 de la tarde.
3: Ah, ¿le parecería bien entonces si viaja el jueves en las horas de la madrugada a las 3 de la mañana?
2: Póngame atención, yo trabajo y tengo que dejar el sábado antes de las 4, tengo que estar ya en Medellín lista.
3: es que no tenemos más opciones, señora.
2: Entonces se cancelan la compra y lo compro por otra
3: línea. No, no se puede cancelar. Inclusive le quería comentar, señora Tres Palacios, lo que sucede es que nosotros, debido al cambio que se va a efectuar por temas de combustible y todo, usted debe pagar una penalidad, señora.
2: Ay, no me diga eso. Pues, me lo iban haciendo y arreglo la situación, porque a mí no me parece justo que no compre los tiquetes, compre y encima todo le tengan que pagar tarifas extras, cambiar los horarios, no vuelvo a comprar.
3: Pero es una penalidad baja, señora. Es una penalidad bastante baja. Lo único que usted va a tener que pagar son 300 mil pesos por tiquete.
2: Mi hermano también, por eso compramos. Si hubiera sabido esto, pues que salga la opción que no se puede comprar, y entonces me voy por...
3: Sí, señora, usted tiene toda la razón y yo la comprendo, pero entienda que tenemos un problema con el tráfico aéreo.
2: Porque me está moviendo los tiquetes a unos días que yo no puedo.
3: Sí, señora, pero es que se nos sale de las manos, realmente nosotros no...
2: No, y otro, mira, y cada media hora igual...
3: Mire, le comento una cosa, este es un problema que está presentándose en varias aerolíneas en este momento, entonces de todas maneras el problema va a seguirse presentando, por eso es que nosotros queremos ofrecerle una solución y inclusive regalarle etiquetes.
2: Me está dando una solución yéndome el jueves y yo trabajo el viernes, nosotros trabajamos jueves y viernes, no me está dando una solución, yo tengo que estar el domingo acá antes de las 2 de la tarde.
3: Bueno,
2: ¿qué solución me está dando? Y además está cobrando una plata adicional.
3: Bueno, señora, entonces le cambio sus tiquetes para el vuelo de las 8 de la noche, ¿correcto?
2: No puedo.
3: Pero es que ya tengo que efectuar el cambio, señora. Yo tengo que subir eso al sistema ya mismo.
2: ¿Usted me está diciendo que el 8 de la noche, qué día?
3: Nosotros ya hicimos el incremento acá y se lo cargamos a su cuenta. Él puede pagarlo usted o el señor Daniel Tres Palacios, cualquiera de los dos.
2: ¿A las 8 de la noche qué día?
3: Del sábado.
2: No puedo, tengo el matrimonio a las 4 de la tarde en Medellín.
3: No, señora, eso no es problema de la aerolínea.
2: Claro que es problema de la aerolínea, porque por eso los comités que siquiera son por millas.
3: No, señora, pues...
2: Es grosera, porque eso sí es grosera. Voy a hablar ya con una amiga que tengo en otros cargos, porque es que si sale con ustedes no se puede.
3: Bueno, señora, hágame un favor. Aló.
4: 15 minutos más tarde.
2: Aló.
3: Buen día, señora Tres Palacios.
2: Sí.
3: Señora, pedimos disculpas porque acabamos de revisar el sistema y tuvimos un error. Su hermano Daniel Tres Palacios es el encargado de estarnos poniendo a llamar para las pegas de la mega.
2: ¿Qué? No entiendo.
3: Su hermano Daniel Tres Palacios, señora, nos dio su número para que la llamáramos para que salude a la gente de la mega. Por favor, salude el mañanero.
2: ¿Qué hora?
4: Y cuando pensábamos que la pega había terminado...
2: Oiga, no tengo nada más que hacer.
1: Aquí, sí.
2: Me llamaron a mí otra vez que lo medio que no sé qué, qué bobada.
1: ¿Pero qué, qué, qué?
2: Para condición de parche.
1: ¿Cuál pega?
2: Ya, que no te quieres, entonces no, su hermano me dio su teléfono para que la llamara.
1: Pero si las pega, no. Pero ¿quién la llamó?
2: Una vieja, una paisita ahí.
1: Pero si las pega, usted sabe que las hace el toche.
2: No, pues yo sé, pero era típica voz de una niña. Y entonces después que me dijeron...
1: Pero si yo estoy aquí... Pero si yo acabo de salir de reunión con Alejandro...
2: Por eso, pero entonces eso me dijeron, entendieron, ay no, entonces me llamaron a que cambiaran el tiquete, que es que solamente hasta las 8 de la noche, que no hay que ay no, mire, tengo una...
1: Voy a llamarla por contrario. Oiga, venga, no es el toche. Ah, seguramente porque yo esta mañana estaba hablando de eso aquí con él, porque seguramente yo no voy a poder ir al matrimonio.
2: No, pero ¿por qué me tienen que volver a coger de parte papeles? ¡Qué pereza!
1: No, pero no, porque el toche, es que estaba hablando con el toche porque él va a hacer un evento precisamente el 22 de febrero y de pronto no va a poder llevar el matrimonio. Seguramente de ahí sacó la información porque me dijo, Dani, usted que tiene el 22 y le dije, nada, tengo un matrimonio con mi hermana y no puedo faltar. Y me dijo, ah, yo tengo una miniteca, una vaina. Entonces ahí fue seguramente el man se avispó y dijo, ah, estos manes van a viajar.
2: Ah, pero sí debería ir al matrimonio, Dani, por una miniteca. Pero un amigo que se casa.
1: Pero pues es que me va a pagar bien.
2: Pues sí, pero esos son sus mejores amigos.
1: ¿Y la plata que usted
2: pues
1: ya pagó?
2: Yo ya le aconsejé que también ya me cogió el parche.
1: ¿Y la plata que usted, y venga, y la plata que usted ya pagó el tiquete mío, eso se la pueden devolver? Porque si yo no voy, ¿qué? Yo no lo voy a pagar eso.
2: No me la pueden devolver. No fue por mí, ya fue pago normal. O sea, usted con un tiquete y yo no sé, ya se dio un chicharrón suyo.
1: No, pero pues, pero no puede cancelar eso. Yo si no puedo viajar.
2: No puedo cancelarlo. Venga. Si no compra tiquete, no los puede cancelar.
1: Venga, espera un momento, le pasó a alguien.
3: Señora Tres Palacios, discúlpenos de verdad por todos los inconvenientes presentados.
2: Ah, se lo pasamos atrás a Daniel, por
5: favor. No, mentira, lo del Santiago. No, mentiras, Daniel, que si voy a ir.
2: Pero porque es así, o sea, de verdad, ya no me comas parte que ya en serio, ya no es chistoso.
5: Mire, Santiago la está viendo.
1: No, mentira, a mí me voy a
2: mí. No, es chistoso, de verdad. O sea, que ya en serio madure, Daniel.
1: Jimena, en serio, o sea, yo acabé de llegar.
2: Ay, que también amigos más.
1: Me metí.
2: ¿Por qué son tan huevones? No, de verdad, que es que ya, en serio, no es chistoso.
1: Jimena,
2: se
1: lo juro.
2: ¿Pagó las gatas?
1: Jimé, yo acabé de llegar a la emisora, estos b***es, ¿sí lo que lo meten a uno?
2: No, o sea, en serio, es que de verdad, Santiago, en serio, ya no es...
1: Pero yo no tenía...
2: Es una pendejada, ya es una pendejada, Daniel, yo la verdad, que tiene mis amigos más como para que me cojan a mí, pendeja. Va a tocar cambiar el celular.
5: Oiga.
2: No, Daniel, de verdad, b***, en serio, es que lo estoy diciendo en serio, ya no es chistoso.
1: Dime un saludo a los oyentes del Mañanero, por favor.
2: No,
1: chao.
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2: Ya casi iniciamos nuestra previa que tenemos preparada para esta noche, para el partido de nuestra gloriosa selección Colombia.
3: La absoluta.
2: Absoluta. Oiga, ¿cuánto le pone el marcador hoy?
3: Papi, yo le eché 2-1 a esa vaina.
2: ¿Usted le echó
3: 2-1? Yo le eché 2-1.
2: Parce, yo no sé cuánto echarle. Yo le echo, ¿sabe cuánto le echo yo?
3: ¿Cuánto?
2: Yo le echo un 1-1.
3: ¿No más?
2: No más.
3: Porque el empate,
2: le echo,
3: papi.
2: Yo le echo
3: hay que tirar a ganarle aprovechando que hoy Portugal ganó, papi, porque en caso tal de que hoy Colombia gane,
2: sí,
3: ya lo que
2: clasifica
3: falta,
2: directo, buenísimo.
3: Uno, que clasifica directo, y dos, que en el partido de Portugal del sábado,
2: ajá,
3: contra Portugal el sábado, se define quién pasa primero y quién segundo entre Portugal y Colombia.
2: Ah, sí, claro.
3: Claro, papi, donde hoy Colombia clave al Congo,
2: sí,
3: ojalá y sea así, anulo mufa,
2: sí,
3: pero donde lo llegara a hacer, qué chimba, porque entonces llega ya Colombia asegurado con 6, Portugal con 4. Portugal tendría que salir con hambre a ganarle a Colombia, ajá, y Colombia con un empate pasa primero.
2: Sí, eso es cierto, no, totalmente. Pero yo le estoy atirando al pesimismo, al 1-1.
3: Uy, no me diga eso,
2: yo grosero. Le estoy tirando al pesimismo.
3: No,
2: sí,
3: me
2: señor.
3: Diga eso, grosero.
2: Sí, señor, estoy atirando al pesimismo.
3: No, no sea grosero. No sea
2: antes
3: grosero.
2: De irnos a una pequeña pausa, vamos a ir con otros huesitos de marrano que tenemos aquí guardaditos. Luego vamos a una pausa y regresamos para iniciar las conexiones intergalácticas que tenemos preparadas para hacer nuestra transmisión del partido de Colombia contra el Congo.
4: Un banano le dijo al papá, papá, papá, me gastas un helado, y le dijo, no, mijo, estoy pelado.
5: Ya manejando ahí con la 26 y le hizo la parada, manejo tan amarillito, le hizo la parada un señor con un bastón y apenas se suele, le dijo, ¿para dónde cojo? Dijo, sin confiancita, gran berriondo.

0: vez dos perros bravos que no se hablaban.
1: Que resulta que llega a la casa y empieza a tocar.
2: Papá, papá, papá.
1: ¿Quién es? ¡Abran! ¿Quién es? ¡Abran! ¿Qué quieres? ¡Que abran! No, no le abrieron. Al otro día saliendo la señora, abre la puerta y le dice, uy, Abraham, no sé qué hace ahí.
3: Que llega un paciente al médico. Le dice, doctor, doctor, vengo aquí porque no sé qué me está pasando. Tengo pelo en la cara, tengo pelo en el pecho, tengo pelo en la espalda, tengo demasiado pelo en las piernas, en los brazos. ¿Y qué padezco, doctor? ¿Qué padezco? Y el doctor le dice, ¿padeces de un osito?
4: Lo malo de tenerla tan grande es que si me pongo un pantalón apretado se nota mucho. ¿Qué voy a hacer con esta barriga?
5: Que había una vez una gallina con diarrea y tuvo un huevo revuelto.
6: Era así una vez un pastucito, un colombiano y un chileno. Aquellos hombres iban caminando por un bosque cuando se encontraron con un hotel. Entonces dijeron, pues vamos a pasar la noche acá. Cuando se acercaron al hotel le dijeron a la señorita, señorita, ¿tiene habitaciones? La señorita les dice muy cordial, sí, claro que sí, hay tres habitaciones, pero en aquellas habitaciones asustan. Le dicen los hombres, no, no pasa nada, tranquila. Entonces se quedan. Entonces al otro día aparecen los tres. Y bueno, ¿cómo comieron ustedes? Le dice el colombiano al pastucito, uy, no. En esa pieza me asustaron, pues cómo era que no pude dormir, me tocó salir corriendo. Ah, ya, le dice el chileno, no, a mí también me asustaron en esa habitación, no pude dormir bien. ¿Y usted, pastucito, cómo durmió? Y el pastucito le responde, pues yo dormí muy bien, había muchos zancudos, maté uno y todos se fueron para el entierro.
5: Ahora resulta que los mismos ingenieros del chiste de Paul y del chiste de Dani se despidieron, y entonces uno de ellos se fue caminando por la calle y pasó por ahí por el Santa Fe y vio dos prepaguitos lindas, guapas, y les echó el cuento y tal, y las negoció y listo. Les dijo que si aceptaban ir hasta la casa con el man, y ellas dijeron que sí. Entonces agarraron un taxi, iban en el taxi, cuando una patrulla de policía en moto paró el taxi. Para el taxi y los hizo bajar. Y entonces llega y le dice el policía a uno de los prepaguitos, bueno, la señorita, cuéntenos, ¿a qué se dedica? Le dice ella, no, mi agente, yo soy abogada. Ah, muy bien. Y la otra señorita, cuéntenos, ¿a qué se dedica? No, yo soy profesora. Y dice el ingeniero borrachito, no, pues ahora el prepago soy yo.
7: Resulta que dos amigos se encontraron después de 6 años de haber salido del colegio. Y el uno le dice al otro, uy, amigo, ¿y a qué se dedica? Yo, no, yo trabajo repartiendo pizza, soy repartidor de pizza. Yo, uy, difícil trabajo. Y digo, sí, pues, las veo todo el tiempo, las vuelo, las tengo cerquita y no me las puedo comer. Y le dice al amigo, dijo, a mí me pasa lo mismo. Digo, ¿usted también es repartidor de pizza? Digo, no, yo soy ginecólogo.
8: Limbela escena. Un chinito está tomando tele estilo. Segunda escena. El chinito sigue tomando tele estilo. Tercera escena. El chinito todavía está tomando tele estilo. Cuarta escena. El chinito está en el baño. ¿Cómo se llamó la obla? Le salió el tilo por la culata.
9: Estaba un paisa vendiendo un perro en la plaza y llegó un pastucito. Yo vendo este perro, oiga, pastuso, le vendo este perro, hermano, este perro es inteligente. Ah, ¿qué va a ser inteligente ese perro pulgoso? Vea, desnutrido y todo flacuchento. Oh, paisano, se equivoca, mijo, vea, este perro es inteligente, que usted le pone esa canastica en la boca y le da 2,000 pesos y él va a la panadería y le compra un pan de 2,000, hermano. Y es más, si le sobra, le lleva la de vuelta. Dijo, a ver, ¿y cuánto vale ese perro? 50,000, hermano. Bueno, me lo llevo. Llegó el pastuso y llevó el perrito. El otro día llegó y dijo, no, pues yo lo voy a mandar a comprar carne. Y le echó 50,000 pesos en la canasta. Le dijo, traerásla de vuelta, ¿no, Ala? Y el perro lo mandó un viernes y no llegó. Sábado, nada, que llegaba el perro. Domingo, Nada, que llegaba el perro. No, el lunes se fue a buscar el paisa a la plaza todo enojado. Lo encontró por ahí y le dijo: ole, paisa, vos sí sos usurero, me robaste con ese perro. Y hombre, ¿por qué pastuso, hombre? Dijo: ese perro le eché 50 mil pesos, lo mandé el viernes a comprar carne y es la hora que no ha vuelto. Dijo: ah, no, ahí sí la cagaste. Porque es que ese perro, cuando se le da más de 20 mil, se va a expandir las perras.
10: Están dos fotocopiadoras hablando. Entonces tiene una hoja de papel ahí tirada en el piso y le dice una a la otra: oye, ¿esa hoja de papel es tuya o es impresión mía?
11: ¿Ustedes saben cómo se llama una vaca sin piernas? No saben, se llama carne asada.
12: Bueno, amiguitos, vamos cerrando esta hora. Vamos a cerrar acá, la transmisión. Está en las redes sociales porque vamos a empezar a hacer las conexiones que tenemos que hacer para conectar a nuestros amigos de la suplente en el canal para iniciar nuestra previa del partido de la Selección Colombia. Así que a las 8:30 volvemos a conectarnos, pendientes, muy pendientes, chicuelos. Vamos en con la transmisión en vivo del partido de la Selección Colombia, que esta noche tenemos que ganar con mucho positivismo y mucha buena energía, chicos. Yo veré.
13: Hay una vez un man en el apartamento y va y lo visita un amigo. El amigo entra, se sienta y bueno, las manos se ponen ahí a hablar. Cuando de una habitación va saliendo un cocodrilo, entonces el amigo que va a visitarlo se aterra y dice: uy, parce, ¿eso qué? No, esa es mi mascota. Ese cocodrilo es mi mascota. Uy, ¿y usted con una mascota? Sí. Entonces le dice: eso no es nada, pero irá lo que sabe hacer. Entonces él le hace señal al cocodrilo, el cocodrilo va y empieza a hacerle sexo oral. Entonces coge un tacón que está en el piso, y cada que el cocodrilo le hace muy duro, pues entonces el man le mete su taconazo en la cabeza al cocodrilo. Y el cocodrilo obviamente le hace más despacio y bueno, sigue la película ahí un rato. Entonces le dice el man al amigo: ¿qué, parcero, se le va a medir o qué? Le dice: uy, no, de pronto usted me pega muy duro con ese tacón.
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1: Ya se viene. Póngale condón que se viene. El partido de la selección.
2: Digo la esperanza. Y la esperanza es lo último que se pierde.
1: Es correcto.
2: Esperancita Doña Gómez me la saluda. ¡Que se deo!
1: ¡Esperanza se deo! Oiga, venga, usted tiene la alineación ya de la Cele. Cuente cómo va a salir esa gente.
2: Permítame, se la agarré conmigo. Pero básicamente repite lo que hizo el partido contra la selección de Uzbekistán.
1: Hay muchas personas que no lo saben cómo salieron, pero cuente.
2: Pero papi, me va a dejar hablar, refrigérese.
1: Cuente.
2: En el arco, Camilo Vargas, por la banda izquierda, Johan Mojica, quien tiene tarjeta amarilla. Como pareja de centrales, Davinson Sánchez y Lucumí, por la banda derecha.
1: Ay.
2: El señor Daniel, el barrista de Nacional Muñoz. También está por ahí Lerma y Gustavo Puerta, que banqueó a Richard Río, señores, uh-huh. Ahí en el mediocampo, más adelantico James Rodríguez, Lucho Díaz y John Arias, y en la punta el artillero, el señor Luis Fernando Suárez.
1: Muy bien, ahí tenemos la alineación. De todas maneras, como este programa no es confiable, confírmelo en fuentes oficiales.
2: De cualquier manera, así es. Vamos, así va a jugar.
1: Es el cartel de la Mega dando apertura a lo que será la previa de este partido de la Selección Colombia contra República del Congo. Vamos con
2: ¿Le digo la formación del Congo o no le importa?
1: Bueno, pues pégale.
2: En el arco, Pasi.
1: Ok.
2: En la banda derecha, Wan-Bissaka. Como sí. Capitán de campo, Mbemba. Suansebe, el número 4.
1: ¿Schwarzenegger?
2: Schwarzenegger, eso sí. Ah. Capuadi y Masuaku, es decir, tienen 5 defensas estos manes.
1: Upa.
2: Luego, para la parte del medio campo, Kayembe, Motousabi y Mukau. Y adelante, el delantero Wisa y Bakambu.
1: Oiga, esa configuración está rara.
2: Wan-Bissaka es jugador, ¿eh?
1: 5-4-1, ¿no?
2: Jugador, todos.
1: Duro, bueno. Sí. Vamos con Musiqui Birris para ir alegrando, pues, mientras.
2: 5-3-2, realmente, pero bueno.
1: Sí. Mientras miramos a ver qué más va pasando, qué más. Por ahí llega, vimos la llegada de la Selección Colombia. Oiga, ese Jerry Mina llega haciendo desorden, ¿no?
2: Pues papi, yo no me declaro impedido para opinar de Jerry Mina.
1: Pero llega, pero es armando el despeluque el hombre ahí, eso mejor dicho.
2: Papi, Jerry Mina, es que cuando perdimos alguna vez, creo que no recuerdo qué banda fue, pero perdimos contra Argentina por penales.
1: Ajá.
2: Hace un par de años.
1: Ajá.
2: Llega Messi y le grita, ¡Seguí bailando!
1: Le decía.
2: Claro, porque el man clavó un penal, Jerry Mina clavó un penalazo.
1: Sí.
2: No, vaya así. Y luego cuando perdieron,
1: sí.
2: Pues, o sea, lo clavó. Jerry lo clavó, bailó celebrando el gol, el man siempre sí. baila. Y luego, pues, cuando Argentina ganó, sí. Messi fue a buscarlo y así lo seguí bailando.
1: Qué perro. Bueno, este es el cartel de la Mega.
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2: Arrancando esta previa de lo que será este partido de hoy por el Mundial, nuestro segundo partido, nuestra segunda salida en el Mundial, selección del Congo contra nuestra gloriosa selección Colombia. Ya en momentos estaremos dando inicio a la previa con nuestros amigos de La Suplente, que van a estar transmitiendo en vivo y en directo por todas nuestras redes y aplicaciones de RCN Radio. Así que pendientes todos ahí con nuestro YouTube, con nuestro TikTok, con nuestro X. Vamos a estar por todo lado transmitiéndoles este partido, las impresiones de lo que pasará y que ojalá podamos llevar a buen término y terminar una noche espectacular con nuestros amigos de la Selección Colombia desde el Mundial 2026.
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1: Vamos a ganar.
2: ¡Épica!
3: Por la patria, por el deporte. Que si fuera por un deporte que nos ha dado mucho, deberíamos estarle haciendo fuerza al patinaje.
4: O al ciclismo. Oh, sí.
3: Pero no es olímpico, entonces no hay que hacerle fuerza. Al ciclismo puede ser, pero estamos de capa caída, hermano, eso no levantamos.
4: Sí.
3: Eso es de que se estrelló con Coneja Flota, hermano, eso no quedó nada absolutamente. ¡Pero acá estamos! La selección Colombia contra la dificultosa, compleja africana
4: Democrática.
3: De República Democrática del Congo, que ahorita en un rato, cuando el partido esté malo, les voy a dar datos de la República Democrática del Congo.
5: Me parece sí,
3: voy a empezar a presentar digamos, este grupo de hoy, este grupete de hoy. Por este lado tenemos a nadie más ni nadie menos que Valentina Urrego.
6: Muy buenas noches, ¿cómo estás?
3: Bien, ¿cómo te va?
6: Muy bien, ¿ustedes cómo están?
7: Bien, tranquilos.
6: Me alegro que estén muy bien, tranquilos, ¿no? Yo veré ese partidazo que nos espera el día de hoy.
7: Bueno, que Valentina se presente con la gente, ¿qué hace? ¿A qué se dedica? ¿Redes
6: bueno,
7: sociales?
6: Bueno, yo me dedico a muchas cosas, okay. a muchas cosas.
3: Eso está muy duro.
6: Lo primero, me dedico a ser mamá.
3: ¿Una chiquilla o un chiquillo?
6: Un chiquillo.
7: Ay, qué lindo. ¿Y tienes uno?
6: Uno y ya, cerrada la fábrica.
7: Ok.
6: Cerrada. Médico también, traigo como otras dos cositas. Me estoy enfocada en la parte de la ciberseguridad, enfocada en el tema de la sostenibilidad. Apasionada al fútbol, no voy a decir de qué equipo soy.
7: Del Atlético de Madrid.
6: No,
3: de la selección de China.
6: No.
7: ¿Ese de América de Cali? No,
6: señor, de Club Independiente Santa Fe.
3: Bueno, hay gente así.
7: Sí, entonces,
5: hay gente
7: para
5: que
7: todo,
5: le gusta
7: digamos.
5: Sufrir.
7: Hay gente para
5: hay
7: todo.
5: Gente que le gusta sufrir.
7: Está bien, no está
6: mi
7: bien.
6: Santa Fecito lindo, yo sé que ya me están viendo.
3: ¿Y con quién debo al retoño?
6: Al retoño lo dejé con mi mami.
7: Muy bien. Saludos para la abuela que está ahí viendo el partido.
6: Saludos, hijos, saludos, eso, mami.
3: Excelente.
6: Los amo.
3: Eso. Aquí en el centro nos acompaña también Daniela Saavedra.
8: Hola, gente, ¿cómo están? Es increíble estar acá con este partidazo. Oiga, con este tenemos que clasificar ya de primeras a los 16avos, así que estoy emocionada, estoy feliz. Yo también soy mamá de un hermoso niño.
7: ¡Epa!
8: Te amo, hijo.
6: ¿Cuántos años tiene?
8: Tiene un año.
6: ¿Un año?
8: Un año, es un bebé.
6: ¡Ay, es un bebé!
7: Sí. Ya estamos armando el equipo de micro, vea.
8: Sí, ya.
7: Yo que soy director técnico frustrado. Ahí ya están, hermano.
8: Sí, entonces te amo, hijo, te amo con toda mi vida y nada, voy a ganar.
7: El hijo está con
8: mi mamá.
7: Saludos para la abuela que está.
3: Esa transmisión no solo va por Deportes de RCN, sino también va por el canal de YouTube de La Mega, en el TikTok de La Mega y por supuesto en la señal de radio de La Mega para todo el país.
7: Correcto.
3: Por eso en representación de tan magna emisora está David Quintero.
7: ¡Epa! Señores, buenas noches a toda la gente a través de La Mega en su radio, en las más de 13 ciudades que tenemos presencia, también a través del TikTok de La Mega, YouTube de La Mega, la gente en Deportes RCN, a través de YouTube de TikTok. Estamos en todos lados, usar la nevera y salimos nosotros. Así que acostúmbrese porque la suplente de RCN con La Mega está lista para el partido más tranquilo que yo he tenido a la Selección Colombia, Cris.
8: No, no.
7: O sea, estoy
3: tranquilo cuando ganemos 3-0.
7: Estoy fresco, estoy tranquilo. Mírame el estrés. En la clínica no me conocen. Entonces, estoy tranquilo, confiamos que ganamos hoy y obviamente el líder, el faro, el guía, el sensei de esa transmisión, el que nos va a llevar esa hoja de ruta, ese timón, ese barco rumbo a la tierra prometida del fútbol, Cristian Solano.
3: Muchas gracias. También saludamos a nuestros compañeros Paul Urrego, Andy Sarmiento, a David Guerrero está allá. Hombre.
7: Claro, David Guerrero, en los controles digitales.
3: En RCN Radio están allá, le mandamos un abrazo allá.
7: Podemos llamarle Estudios Centrales, me gusta decirle así.
3: Ojalá que nos pongan en la próxima transmisión, así como, porque no sé si han visto que los noticieros tienen algo muy curioso, y es que los noticieros siempre emiten desde el norte de Bogotá.
8: Sí.
3: Entonces siempre alguien que está parado hacia que norte de Bogotá.
7: Sí.
3: Entonces, que pongan Norte Bogotá, norte aunque esto Bogotá. No aplica como Norte Bogotá, pero porque estamos en las instalaciones del canal, RCN Radio sería más al Norte Bogotá, ese sí sería el Norte Bogotá, digamos.
8: Okay.
3: Es que él es de Cartago, entonces él todavía
7: pero,
3: no se ubica.
7: Pero no, según...
8: A ver, pero eso no es tan norte.
7: No, y según
8: norte.
7: Yo, estamos como en línea recta.
3: Mire, para mí sí. Lo que es... No,
7: sí, no. Claro.
3: Calle 37, número 13 a 19.
8: Eso no es norte.
7: Vamos a mirar
3: calle
7: el mapa.
3: Calle 39, listo. ¿Y esta cuál es? Las Américas es como la, ¿qué será? La 12, la 13, una cosa así.
0: No, pero espere. Mire.
3: Más hacia el sur.
0: Mire que. Ah, mire que eso es línea recta. Mire que es línea recta.
8: Uy, es línea recta. Uy.
3: No, entonces la dirección sería calle 39. Y no
0: mire, pero es que es línea recta, Cristian. Mire, mire la gente. Es línea recta.
8: Cristian.
0: Pero es línea recta o no.
8: 1-0. David va 1. Sí, no. Pero en este momento, el partido entre Cristian y David.
0: Vamos ganando, señor. Empezamos bien.
3: Bueno, la
0: venga, espere.
3: Siempre, ¿verdad? La
0: pero Cristian, ¿es línea recta o no?
3: ¿Es línea recta o esto sería la calle 39?
0: Pero mire que, gente, para llegar usted se puede ir en línea recta. Ahí está. Bueno. Y qué pena, se me quedó la bandera. Yo soy caballero, yo creo en la brujería y todo eso, porque estamos en hora de cartel paranormal de la Mega, además.
3: Sí, claro.
0: Entonces, como yo creo en brujería, voy por mi cábala, ya vengo.
3: Y también agradecimiento a nuestros compañeros aquí de televisión, del área digital de deportes, que también nos están aquí acompañando y haciendo posible esto. Bueno. Chicas.
6: Cuéntamelo todo.
8: Cristian.
3: Chicas. Christian. Entonces Valentina trae una camiseta, una reminiscencia de los años de los noventas. Tiene la 10 del pibe Valderrama.
8: ¿Sí? Divina.
3: ¿Recuerda cuál fue el primer partido de la selección que vio usted?
8: Se
3: la di cabeza, mientras Daniela le echa cabeza también. ¿Recuerdan?
6: No, pero ve. No sé.
3: ¿O entonces partido más recordado de la selección?
8: Era gol de Yepes.
6: Yo iba a decir el mismo. ¿Sí? Como James quedó llorando, sí. Como este muchacho de Brasil lo abrazaba,
3: el perrito. David Luiz.
6: David Luiz.
0: Exacto.
6: Ay, ese fue el.
3: Usted trae entonces la reminiscencia de la 90. Usted trae la camisa con la que se le ganó a Uzbekistán. Que muchos decían que parecía como. A mí me gusta la camisa, por eso que decían, es que el forro de bus. No,
0: claro, asiento de bus intermunicipal.
8: Me gusta. Se arman unos outfits chéveres.
0: Yo les pregunto a ustedes que son de Bogotá, porque, digamos, el bus que tiene esta tela en Cali, le podemos decir el Transur. El Transur.
3: Correcto.
0: En Medellín también le podemos decir el Rápido Choa. ¿Aquí cuál sería?
3: Pues es que como flotas, son como flotas.
0: Pero como esa marca, esa empresa insignia, digamos, de toda la vida.
3: No, es que ya con el SIP, ¿cómo cambió toda la configuración del transporte? Sí, que,
0: o sea, aquí no tiene.
8: No, ya.
0: O sea, aquí no tiene lo que la Ermita 2, Papagayo 2.
8: Te acabas de quitar el punto que te habías ganado.
0: ¿Por qué?
3: En Bogotá, ponle cuidado, David, que en Bogotá hay unas que van, digamos, el canal RCN queda cerca de una carrera que es la avenida 68, ¿no?
8: Ajá.
3: Entonces hay unos buses que van desde más o menos la calle 80, que van hacia Soacha. Esos tienen ese tipo de.
0: Eso es lo que pregunto. Yo uso lo que llama Teusaca.
3: Creo que sí.
0: Eso que ese es el representativo, digamos, en Cali, el Transur, el Papagayo, la Ermita.
8: Okay.
3: Bueno, ¿les parece si revisamos? ¿Tenemos alguna imagen de la selección ahí calentando, tal en vivo? Sí, vamos con la formación, por favor.
0: Excelente.
3: Bueno, si tienen algún dato, o sea, el ejercicio es este. Escuchen. David dice el nombre, yo doy algún dato y si alguna tiene un dato, aporta ahí.
0: Pero puede ser el dato que ustedes quieran, o sea, ustedes pueden decir. Una vez se motiló muy feo, por ejemplo.
3: Exactamente.
0: Y lo pueden decir.
3: O hubo mal, o tal, o la cosa. ¿Listo?
0: O me parece que tiene los ojos muy bonitos, digamos.
3: Exacto.
0: Listo. Entonces, arrancamos. Formación de Colombia para enfrentar a la República Democrática del Congo en la portería con el número 12, Camilo Vargas.
3: Camilo Vargas, que juega. Eso, Vargas, que juega casi de local porque el partido es en el Estadio Akron de Guadalajara, jugador del Atlas, pasó por Independiente Santa Fe, pasó por Atlético Nacional.
0: Listo. ¿Algún dato de Vargas que alguna quiera decir?
8: Oiga, cuando yo lo veía tapar en Santa Fe, yo nunca me imaginé que él iba a ser el arquero titular de la selección.
0: El dato es que nunca creímos en él. Muy bien.
3: Y Valentina.
6: Ay, yo siempre creí en él.
0: Ese es el otro dato. Excelente.

0: darle a la
1: Daniel Muñoz Chitiba.
2: Pero creo que no es Chitiba. Internet. O sea, le dicen Daniel Chitiba, pero no es Chitiba.
0: ¿Por qué? Esto es en vivo, ¿no? Ver, sí. Entiendan. ¿Por qué a Daniel Muñoz le dicen?
3: Oye, mientras tanto, sí. Nadie creía que Daniel Muñoz podía ser futbolista.
4: Sí.
3: ¿Han escuchado esa historia? Vea, la gente decía que Daniel Muñoz no tenía futuro, no tenía en el fútbol. Sí. Y tampoco tenía ropita.
4: No, pero es que es una meta, como no tenía, sí, es.
3: Sí, tenía no, ropita, tenía, que no tenía el perrenque, no tenía perrenque, que Daniel Muñoz, mejor dicho, no iba a llegar y mire dónde está.
2: Ahora es
0: aquí lo encontré. Le dicen Chitiba por su gran parecido físico y su forma de jugar con el ex mediocampista colombiano Andrés Chitiba, que fue ídolo en Millonarios y en el Pachuca de México. Ahí estás,
4: por eso. Pero bueno, siguiente es el lateral por derecha, Daniel Muñoz.
0: Listo, con la número 23, representando lo que es el Cauca colombiano, Davinson Sánchez.
4: Davinson Sánchez, campeón con el Galatasaray de la cantera del Atlético Nacional, estuvo en el Ajax, estuvo en el Tottenham, y hay que decir que su papá le puso así en honor a las motos. Harley Davidson.
0: Exacto, dato de Davidson que alguna tenga que quiera. No. Excelente. Pasemos. Seguimos con el número 3. El tipo más lindo, más tierno de esta selección, hermano. El pan dulce de esta selección, John Lucumí.
4: John Lucumí juega en la Serie A en el Bologna. Bologna que tiene etiquete Champions. Dicen que está sonando fuerte para la Juventus. Podría cambiar en este verano. Ojalá sea así, porque merece más Lucumí, que incluso sonó para el Sunderland en algún momento y para el Manchester United.
0: Correcto, dato de Lucumí, que alguna tenga. Excelente. Ahí está, perfecto.
4: No, o sea, no pregunto y nos seguimos así y Tini.
0: Hay que se metan eso.
2: Yo sí quiero.
0: Eso, listo. Con la número 17, el que me pone nervioso, este el man, que hermano. Tiene el pelo más abundante del Mundial. Johan Mojica, Cristian.
4: Johan Mojica, futbolista de la Liga de España, está en el Mallorca, lateral por izquierda. Estuvo también en el Granada en algún momento. ¡Bum! Como que no ha podido consolidarse en un equipo fuerte, porque es que este man es de esos jugadores que le enseñan a uno las diferencias entre el hay, ahí y hay. Ahí no. Es de ahí de señalar.
0: ¡Ay, Mojica! ¿Por qué?
4: Ay, hay otro lateral que no sea Mojica, es el Iconachi.
0: Muy
4: y
0: bien.
4: Ay, este y tantas le embarra.
0: Excelente. Continuamos con la número 16. El jugador más aguerrido, el Kaiser de esa selección, Jefferson Lerma, Cristian.
4: Jefferson Lerma, el cabeza de área, va a jugar como un 5, como el pivote tradicional, el pivote que está ahí adelante de los centrales. Jugador del Crystal Palace, salió del Atlético Huila.
0: Correcto. Hincha de la mecha, ¿sabe?
4: Vea, qué chévere.
0: Ojalá algún día vuelva. Por acá, con la número 14, desde el norte del Valle del Cauca, aquí sacó yo pecho. Para los amigos, Garidor, cuidado que está casado, es Gustavo Puerta con la 14.
2: Y va a tener un hijo.
0: ¿Ah, sí?
2: Sí. Ay, y me dijeron mal, no ha tenido el hijo, producción me mintió la vez pasada.
0: Muy bien. Ahí está.
4: Gustavo Puerta, el baby de esta selección, juega en el Racing de España, que consiguió el ascenso. Parece que tiene ofertas. Estuvo en el Bayer Leverkusen, estuvo también en la... estuvo en
0: el Hull City.
4: En el Hull City, correcto, de la Championship, la segunda división de Inglaterra. Estuvo con la selección sub-20 hace un par de años, jugó aquí en el estadio Nemesio Camacho el Campín, y le ganó el puesto a Richard Rí.
3: Eso, justo en ese terreno.
4: No lo voy a decir.
3: En ese terreno me iba a meter. Y, oigan, ustedes están viendo que de nuevo es titular Gustavo Puerta. La vez pasada en una entrevista le preguntaron a Richard Ríos y él decía, nada, tenemos que luchar ese puesto. Pero yo quiero preguntarles a ustedes. Richard Ríos... ¿Debería estar de titular o dejamos a Gustavo Puerta?
0: Dejemos a Garidor, que está haciendo las cosas muy bien, pero el debate es válido, digamos. Sí. Aquí llega con la número 11, el Buzz Lightyear de la selección Colombia, John Arias, hermano.
4: John Arias, o para nosotros los más viejos, que es igual a Harry Belafonte, búsquelo ahí en el celular. Harry Belafonte. Harry Belafonte, el Harry Belafonte colombiano, jugó en el Palmeiras, jugó en Fluminense, no tuvo un buen momento en el Wolverhampton, el estimadísimo Harry Belafonte, campeón de Copa Libertadores, puede jugar como interior por derecho.
2: Ay, sí.
4: Y canta la canción, si han visto Beetlejuice, es que me siento como un anciano. Si ven Beetlejuice tiene una parte donde bailan,
0: ajá,
4: como hechizados en Beetlejuice 1.
0: A millones me parece esa Buzz Lightyear.
4: Bueno, el Buzz Lightyear negro.
0: Claro, sí, porque mire, la cabecita es igualita.
3: No, sí.
0: Sí, la cabecita es igualita. Espere, estamos viendo la animación. Espere, Mojica, sí, Lerma, ajá, gracias. Puerta, ok. Mire que es igualita a Buzz Lightyear, mire, solo le falta el casco.
3: ¡Ay, sí!
0: Es Buzz Lightyear. Perfecto.
4: Bueno, ahora,
0: Continuamos con la número 10, el más grande, el único, inigualable.

0: el ídolo, el mejor jugador que ha parido este platanal, James David Rodríguez Rubio.
1: De discreto partido frente a Uzbekistán, ha pasado por el Real, salió, bueno, salió de la cantera de
2: Envigado.
1: De Envigado, también son el Tolimita, chiquiticos, todo claro, en uno de los equipos del Tolima, los clubes del Tolima. Pasó por Banfield, campeón con Banfield, cosa que no conseguía el Banfield en 100 años de historia. Uh-huh. Estuvo en el Porto, estuvo en el Real Madrid, Bayern Múnich, estuvo en Everton, estuvo también en el Minnesota United, en el Rayo Vallecano, en el Olympiacos, en el Sao Paulo, mejor dicho.
0: Al Rayán.
1: En el Al Rayán tiene más puestos que un Transmilenio. Y está acá James Rodríguez con la número 10.
0: ¡Vamos, que vamos, James! Dato de James, hoy llega a 9 partidos.
1: Aceleremos porque ya van saliendo los jugadores. Ya no,
0: ok, listo, déjame. Vale, listo, monta. Ahí está Luis Díaz con la número 7, el Guajiro.
1: Del Valle, ¿no?
0: Y con la 25, Luis Suárez, el 11 titular. Sale Colombia, atención. Colombia que juega con uniforme, camiseta amarilla, pantaloneta blanca y medias rojas. ¡Qué bandera más hermosa, hermano! Aquí es donde las lágrimas empiezan a salir de los ojos.
1: Y
0: porque los jugadores ya están llegando a la cancha por el partido. ¿Qué hora es? A las 9:30, ¿no? ¡Ah, no! ¡A las 9:00!
3: ¡A las 9:00!
1: Ya vamos, agradezcamos así entrada a nuestros amigos de Monterrojo. Ya les voy a contar más de Monterrojo.
0: Ok.
1: 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Ya vamos a hablar más de nuestros amigos de Monterrojo, que es imposible.
3: Usted me acaba de robar las camisetas.
1: No, siga, yo por eso las dejé.
0: Son suyas.
3: De verdad.
0: Bueno, que Dios nos bendiga, que bendiga a los jugadores.
3: Un estadio totalmente amarillo, hermano, esto me encanta.
0: Eso parece Barranquilla, viejo.
3: Sí, Barranquilla, me encanta. Y todos los partidos de Colombia han sido así.
0: Y tiene que ser así, que somos locales. Somos la octava plaga que nos llegó a Egipto, muchachos. Todo el estadio de amarillo.
3: Me encanta.
0: ¿Qué himno sonará primero, Cristian?
1: Creo que ejerce el local Colombia.
0: Hay que ponernos de pie si son el de Colombia.
4: Porque va a sonar el himno de la República de Colombia.
0: ¡Ojo! ¡Vamos! ¡Atención!
4: La canción más hermosa del planeta. A continuación.
0: Se viene el himno.
3: No se vaya a equivocar.
0: Eso, producción, subale todo el volumen. ¡Himno de Colombia!
3: ¡Vamos!
1: David, si quiere hágase detrás del sofá, que es que no cabe.
0: Perdón.
1: Esta misma.
0: Oh!

0: encanta, ¡vamos!
1: Me encanta, me encanta.
0: Dios mío, ¿cómo sonaba el himno en ese estadio, Cristian? Me pasa la información por interno. Son 49.999 colombianos y un congolés.
2: Hombre, hay que decir del Congo, República Democrática del Congo, conocido como el Congo belga, después fue Zaire, hoy una nación independiente después de un tropel muy grande que tuvieron tanto en la dictadura de Mobutu Sese Seko como, bueno, antes con Lumumba y después con la Guerra Mundial Africana. Después le he hecho el cuento de la Guerra Mundial Africana. Wissa, Bakambu, Wan-Bissaka, casi todos los futbolistas de los 11 titulares, ninguno juega en la liga del país local, es decir, de la República Democrática del Congo. Hay jugadores del West Ham, como Wan-Bissaka,
0: de la Premier,
2: hay jugadores
0: sí,
2: de la Liga de Polonia, hay jugadores del Atomitos, de ¿cómo se llama eso? De Atenas, de Grecia, okay. Del Watford, de todo lado, menos de la República Democrática del Congo. Ojo, juegan con línea de tres. Yo creo que el hueco está en la espalda. Yo le estuve analizando a David, creo que fue ayer, le mandé mi análisis, en un perfecto estado de demencia.
0: Sí, ayer Cristian estaba...
1: Bakambu es uno de los mejores delanteros,
2: sí,
1: ¿no?
2: Compañero del Cucho Hernández en el Betis de Sevilla.
0: Ah, sí, yo no sabía, pero...
2: El más veterano, 35 años.
1: ¿Y corre?
0: Ayer Cristian en su esquizofrenia me mandó, me dijo, ¿para qué hay que atacarlos? Es que les voy a mostrar el chat porque no es mentira, porque la mentira... Ay, tienen preparado un show. No, aquí somos enfermos mentales de verdad. Entonces les vamos a mostrar cómo es que yo te he mandado, Cristian, como cariño. Listo, aquí está. Entonces, mire, aquí me mandó la foto, mire. Me mandó ahí los espacios. Me dijo, y entonces me mandó luego. Es que es en serio, señores. Ellas confirman. Ahí me lo mandó. Exacto. Entonces, perfecto. Y yo le mandé esta.
2: Saúl, hermano.
1: Saúl, hermano.
0: Saúl, hermano, ahí ganamos.
2: Bueno, David, podemos echar ojo porque estamos en el canal de YouTube de Deportes RCN. Si usted claro. está escuchando la mega y quiere quiénes son estos, quién son, quién es David, quién es Valentina, quién es Daniela, pues pueden pasar a Deportes RCN o al canal de la mega y ahí van a ver las caras de nosotros o en el TikTok de la mega y van a ver los rostros de nosotros que estamos ahí. Los especialistas, obviamente, están en el canal, en la transmisión de la FM. Nosotros lo vamos a gozar aquí como un grupo, un grupete de amigos. ¿Qué le van a hacer fuerza a la selección? Ustedes van a poder ver el partido aquí, va a estar el recuadro a un lado y nosotros se lo vamos a ir comentando. ¿Sabemos cosas? Claro que sabemos. Por ejemplo, bueno, yo traigo mi celular.
0: Sí.
2: Porque Colombia, es que no recuerdo el dato puntual, pero es la selección más alta de toda la que de todas las selecciones Colombia que han ido a los mundiales.
0: Ah, sí, ok, fíjese.
2: Con un 83.
0: Bueno, saludamos a toda la gente que está por detrás del canal de YouTube de la Mega, de Deportes RCN. Saludos para John Jairo Gaitán, para Daniel Ruiz. Para C. Daniel, que dice aguante Cristian Solano. Desde Soacha hasta Fabio Tamayo, vamos Colombia. Isabel Sofía, vamos, se cae ese estadio. Por Cábala vamos con la suplente,
2: ahí
0: dice Nicolás Hernández. Excelente.
2: ¿Qué? Chirri.
0: ¿Está ahí?
2: Sí, salió Chirri. Sí.
0: No le creo.
2: Sí, sí, sí.
0: ¿Sí, en serio? Sí, sí. Enfocaron al Chirri, ¿verdad? Pues. Sí, sí. Vamos a mirar, ex compañero de la Mega, un saludo para él. Voy a mirar aquí, como que va un poquito retrasado, voy a mirar si es verdad que salió Chirri. A mirar acá. Y a toda la gente, tire su saludo también en TikTok, en YouTube, en todos lados estamos.
1: Miren esa foto tan bonita, todos los jugadores ya preparados. Oiga, qué lindo se ve ese estadio.
3: O sea, daría todo por estar ahí.
1: Dios mío, de verdad. Nosotros íbamos a ir.
3: Sí,
1: ¿qué pasó? Pero preferimos estar acá.
3: No, es que lo que pasa es que no dijimos, como acá.
0: Que será muy mentiroso.
2: ¿Qué?
0: Ese no es.
2: ¿Ese no es Chirri?
0: No es. Pues yo no lo veo. Me mintió, Cris. ¿Eso por qué me miente? Yo nunca le he mentido a usted. Pero bueno, listo, está perfecto. El árbitro italiano. ¿Confiamos en los árbitros italianos? ¿Es como lo ven?
1: Bien, bien.
0: Yo confío.
1: Confío.
0: Últimas indicaciones del profe Lorenzo. Vea, ese estadio está amarillo, hermano. No hay ni un solo congolés. Se quedaron todos en África. Esta es la formación. Vea, Johan Mojica tiene amarilla. Lo que quiere decir que si le sacan amarilla hoy se pierde el partido contra Portugal. ¿Premio o castigo? Dirán algunos.
1: Yo qué premio.
0: ¿Sí? ¿Vale?
3: Pues yo realmente hablaba que yo estoy esperando ese partido porque yo soy mitad y mitad. Y ustedes saben por quién, ¿no? Sí saben por quién.
0: No, espérenme un momento. Entonces, no. O sea, usted el sábado va a estar... ¿Mi corazón está
3: ¿Mi
0: con
3: corazón
0: Cristiano?
2: No, no,
1: no. ¡Ay, no!
0: ¡No! ¡Fúnenla, fúnenla!
1: Sí, no, no.
3: Yo sé que los que aman al bicho están de acuerdo conmigo.
1: No, sí, usted es colombiana.
0: No.
1: Y colombiana.
0: Jamás.
2: Ya sabemos que ella no es invitada para el sábado.
0: Sí, ya sabemos que ya el sábado. Bueno, un saludo a toda la gente a través del TikTok de la Mega. Vea, saludos desde Cali, dice Guti, Gustavo Quintero, Emanuel 2.0, hola. Lucero dice que le va a hacer fuerza al Congo, vea. Desde Italia, desde Génova, Italia, está Juanse de los Ríos. Dice Andrés Gómez, vamos Colombia, saludos a mi esposa Carolina que los escucha a diario en la Mega. Un saludo para la esposa Bea. Muchas gracias, Caro. Hoy ganamos, David, dice Guti, vamos. Compartan los snacks, qué rico. Es que ya tenemos snacks.
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2: 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Bueno.
0: Aquí podemos hablar con la boca llena, así que no me preocupen.
1: Oiga, y un dato curioso, ya que dices lo de Italia. Colombia se ha enfrentado a cinco veces a
0: africanos.
1: Equipos africanos. Okay. Y solo ha perdido uno de esos partidos, esperemos que este lo gane, obviamente cinco contando este. Y el partido que perdió fue en Italia.
0: Ahí está, arranca el partido, mueve el balón Colombia. Le quiero pedir a la producción, por favor, si me puede subir un poquito el altoparlante que llaman. Nos damos la bendición y arrancó ese partido, Cristian.
2: Arranca Colombia. Uniforme, camiseta amarilla, pantaloneta blanca, medias rojas. Curioso este uniforme, totalmente azul, República Democrática del Congo. David.
0: Ahí está entonces, aquí desde el desconocimiento le vamos a narrar el partido porque no sabemos toda la formación de Colombia y el Congo, vamos a decir siempre Bacambú y Wan-Bissaka. ¿Listo? Cualquier, el que la tenga es Bacambú.
2: No, y hay uno que es muy
1: el
2: mechudo.
1: El defensa,
0: en Mbappé.
1: No, Mbappé no.
2: No, hay uno mechudo que es como el 5 que está en toda la mitad que llaman Moto Usami.
0: Motomami. Así la vamos a hacer. Entonces ataca el Congo, tiene el balón cerca al área de Colombia, la tiene el número 20 que toca para Wan-Bissaka. Wan-Bissaka le pega.
1: Oiga.
0: Y me puso a pasar salida el número 25. Primer remate del Congo, sale desviado Valentina. Nos asustamos.
2: Sí, señor. El remate que estuvo muy cerca era de Kayembe, jugador que está en la League, en la Premier League. Bueno, no está en la Premier League, está en el fútbol inglés, en el Watford, que el Watford está en la Championship.
0: Correcto, ahí está, remate Kayembe. Valentina, ¿me alcanza a asustar?
3: No, yo también. Yo estoy hiper mega asustada.
0: No, pero ya, yo creo que confiamos en que todo va a salir.
3: Pero no hablamos de marcadores, muchachos.
1: Sí, es verdad.
0: Ok. A Cristian no le gusta, es que lo alteramos. No, es que eres un viejito ya.
2: No. Yo lo altero a marcadores menos los de la selección, pero si ustedes quieren, bienvenido.
0: Yo sé que ganamos 2-0 y ataca el Congo, cuidado. Bien, Colombia. Daniela, ¿cuánto queda el partido?
1: Yo digo que queda 2-1.
0: ¿Y Valen?
3: Yo voy por el 2-1 y yo me caso con mi 2-1.
0: Perfecto.
3: Colombia.
0: Ahí está, la tiene entonces Davinson que toca para Johan Mojica. Cuidado, Johan, salga tranquilo. Pelotazo de Mojica buscando a quién, buscando a nadie. La ganó Suárez, bien Suárez, y va Lucho Díaz. Vamos, la tiene Lucho, se la toca Suárez.
1: Vamos.
0: ¡Opa! Bien, alcanza a salvar el número 22 del equipo del Congo, es en Bemba.
1: En Bemba, ese era el que ve, claro, que si había uno que se llama
2: Luis Díaz cobra de lateral. Hágale, papá, vaya enganche que esto es suyo.
0: La tiene Luis Díaz con el balón. Luis Díaz, ¿qué pasó? Offside. Bueno, perfecto. Mira que aquí estoy viendo jugadores del combo. Juega en Bemba, juega en el Lille de Francia, por ejemplo, equipo
2: están
0: importante.
2: En el
0: Wan-Bissaka en el West Ham. Por acá tenemos un jugador del Burnley que es Tuan Sebe, el defensor central. Hay muchos buenos jugadores del Congo,
1: pues
0: pero Colombia
1: Bemba
0: tiene mejores.
1: Es, ¿sí?, uno de los mejores defensas que tienen Congo.
0: Ahí está, perfecto. No, y aparte juega en el Lille, que creo que por equipos es el defensor que está en mejor equipo ubicado. Aquí bueno, viendo los demás.
1: Y tienen un muy buen juego aéreo.
2: Sí.
1: Muy bueno.
2: El mejor es Wisa, que está en el Newcastle.
0: Wisa, ok, perfecto. Lo vamos referenciando entonces. Un saludo a la gente que se conecta a través de la Mega, en la radio, en todas las ciudades de Colombia, el Eje Cafetero, los Santanderes, la Costa, Bogotá, Medellín, Ibagué, Villavicencio, a todo el mundo que está conectado a través de su radio en Cali. Mi gente en Cali, pues, un saludo para los barrios que me tocaron, la gente en Nápoles, en Chiminango, en Bochalema, Ciudad 2000, a todo el mundo allá que está conectado con la Mega. Valentina, ¿cómo ve a Colombia en esos tres primeros minutos? A mí me gusta decir que no me gusta cómo juega Colombia.
3: Realmente este partido y el pasado pues tampoco me gustaron mucho, sé que podemos dar mucho más.
0: Ok, Daniela, ¿cómo lo ve ahí? ¿Nerviosos o estamos conociéndonos apenas?
1: Yo creo que hasta ahora, llevamos tres, mira.
0: No sé, es la puerta.
2: Muy bien, vaya, ábrala. Muy bien.
0: ¡Ábrala! La tiene Luis Díaz, atención, va Luis Díaz, pierna derecha. Enganche y pégale, Lucho. Enganche y pégale. Bien, toca para Mojica. Centro, enganche, Díaz. ¡Venga! ¡Atención, Luis Díaz!
1: ¡Este palo! ¡Dios Muñoz!
2: No vamos a comentar la jugada por respeto a la familia de Muñoz.
1: No.
2: Pero qué burro.
1: No. Muñoz tiene huevos.
2: No, tráigale a este man una fanegada de pasto porque es un burro.
1: No.
0: Atención,
1: no.
0: Colombia llegó, Luis Díaz pasó para Mojica, que metió el centro para John Arias. John Arias le pegó, el arquero congolés rechazó. Y Daniel Muñoz, con el arco a merced, con el arco a disposición, se lo comió, hermano. No, este tipo es como un moco ajeno.
2: Minuto 4, primera llegada de Colombia, de izquierda a derecha, que eso me pareció interesante. Robaron, distribuyeron rápido, abrieron por donde Lucho Díaz y terminaron por el otro flanco con la llegada del lateral, Daniel Muñoz, que se pierde un gol increíble ante la portería del portero Empasi Insu, que es el único que juega, al parecer. Ah, no, este juega en el Le Harp, también de Francia.
0: Hermano, Valentina, ¿qué podemos decir sin improperios, por favor, sobre esta jugada?
1: Dios mío.
3: Pasa. La verdad, esto pasa mucho en el fútbol. El fútbol es amores y odios, pero yo sé...
2: Viven en un country.
3: Que nuestra cele se va a reponer.
0: Bueno, va a leer comentarios a través del YouTube de Deportes RCN y de La Mega sobre esta jugada, porque, hermano, tuvimos el 1-0 y Daniel Muñoz se lo comió por acá.
2: Qué vaina. Pero el hueco, sabemos que hay hueco. Cuando pierde rápido República Democrática del Congo en la mitad, la clave va a ser salir rápido porque quedan embolatados. Son un poco lentos para el retroceso.
0: Así vea, por acá en el YouTube de La Mega dice Reynoso, vamos Colombia con toda a ganar. Dice Diego, también vamos muchachos. Eso es el YouTube de La Mega. En el YouTube de Deportes RCN con la suplente, por acá nos dicen, estoy de acuerdo con Valentina, dice León. Saludos para todos allá, un saludo allá. Buenas noches, soldado de Solano, Santa Marta, gracias. Moisés Rodríguez mirando el partido. Buenas, hoy gana mi selección desde Valledupar, dice Inés Maestre. Me siento orgullosa de ser colombiana, ganamos 3-1. Y bueno, lo que se comió este tipo no tiene presentación.
2: Mire que algo muy interesante y es que... ¡Uy, cuidado que viene! ¡Por la mitad! ¡Ay, puta! ¡Calma! Calma.
1: Nada.
0: Fuera de lugar y se lesionó. No, pero este tipo está haciendo todo hoy. Se come los goles, marca goles, se lesiona fuera de lugar. ¿Qué pasó?
1: Y solo van 6 minutos de juego. Está pasando de todo.
0: Pero después de...
2: Bueno, hay que revisarla, pero...
0: ¡Atención! ¡Habilitado, viejo!
2: Me parece que por una manito está... ¿verdad?
0: ¡Habilitado! Bueno, después de que Daniel Muñoz se comió el gol y le dije burro, acaba de marcar gol para Colombia, pero pitan offside, se tendrá que ir al VAR, hermano.
2: Muy, muy, muy... reñidito, ¿no?
0: Se tendrá que ir al bar, tendrá que revisar.
3: Eso tenemos que revisar.
0: Pero lo que más me preocupa es que se lesionó Daniel Muñoz.
2: No, yo creo que es pantalla.
0: ¿Es pantalla, dice usted?
2: Muy bien, Muñoz, ¿no?
3: Miremos.
1: Bueno, Muñoz tenía que resarcir lo que había hecho minutos.
2: Como lo habíamos dicho.
1: Tres minutos después.
2: Pero, claro. pero más allá del chiste, el hueco está por la derecha. El hueco está por la derecha, muy más allá del chiste, ha llegado bien Muñoz.
3: Bien Muñoz,
2: y ha llegado. Hay que revisarla para la gente que está en La Mega. Parece que van a dar fuera lugar. Era 6 minutos y era la segunda llegada de Colombia. Vamos a ver qué pasa. Bueno, el arquero terminó hecho verga.
0: Bueno, va a leer, gente.
1: No, qué rabia, me ayuda de verdad.
0: En los TikToks también, en los YouTube, para que leamos a la gente.
2: Así, el TikTok de La Mega pueden revisar.
1: Yo abro el de La Mega.
0: Ok, a ver qué dice el TikTok de Deportes RCN. Un saludo para todos allá. A ver, uy, no, Muñoz el mejor. Hola, hola. No están jugando contra Portugal, no es contra el Congo. Bueno, estamos viendo la repetición de la primera jugada, que es donde Daniel Muñoz se come el gol que estaba hecho. Estaba hecho,
1: no,
0: viejo.
1: Es que ese era el gol.
0: Dice que sí tiene que valer. Saludos desde Ibagué. Muñoz el mejor. Vamos Colombia. Vamos Colombia, que hoy ganamos otra vez. Dicen que eso es gol, que eso es gol. Bueno, eso es en el Deportes RCN, en el TikTok.
3: Anulado, ¿qué tiene muchachos, por ahí? Nos anularon el gol.
0: ¿Sí?
1: Sí.
2: Sí, ve, la mano.
1: Bracito.
0: Bueno, era fuera de lugar. Ya la tecnología habló. Daniela está en el TikTok de La Mega, que también la gente se pronuncia por ahí.
1: Saludos desde México. David.
0: ¿Qué?
1: Que sin patadas hoy, por favor.
0: No prometo nada. David. Atención, que va Colombia.
2: En el análisis táctico que le mandé a David, yo le marqué la banda derecha. Ahí acá está.
0: Hermano.
2: Acá está.
0: Hermano, usted es el que más sabe de esto.
2: Aquí está.
0: Usted es el que más sabe de esto.
2: Me cayó la jeta porque es que... Yo mañana no voy a desayunar porque es que voy a tener la jeta llena de razón.
0: Bueno, minuto 8 de partido. Colombia reinicia. Me gusta que Colombia, Daniela y Valentina se hacen con el balón en esos primeros minutos. Aquí se puede hablar con la boca llena, acuérdese.
3: La tenemos a nuestro lado.
0: Exacto.
1: Sí, están dando de qué hablar. Yo creo que Congo solo ha tenido lo del primer minuto.
0: Sí, el remate.
1: El remate, que fue un buen remate, nos asustó.
0: Y que viendo la repetición, pasó más lejos de lo que parecía.
1: Sí, total. Sí, sí. Lo que pasa es que el primer minuto uno obviamente se asusta porque están empezando. De pronto tenemos que el juego aéreo del Congo es muy bueno, entonces se asusta uno. Pero, oiga,
3: Colombia bien, muy bien.
1: Daniel Muñoz, lo veo bien.
0: Sí.
1: Lo veo bien, entonces pues esperemos a ver. Van 9 minutos, muchachos, no nos estresemos. Pero 9 minutos,
0: aquí ya hicimos un ejercicio en su momento en la suplente y 9 minutos es mucho tiempo, porque ¿cuánto tiempo se puede aguantar la respiración, por ejemplo?
4: Claro.
0: Entonces, 9 minutos es mucho tiempo. Va Colombia, que en este momento se hace la ola presente en el estadio. ¿Qué pasa con Camilo Vargas? A ese señor van a sacar memes después de sus brazos. Después de hacer así.
3: Vienen los memes.
0: Y la ola, la ola, la ola,
1: la ola, la colombiana.
0: Excelente. Me gusta que la hinchada colombiana le está metiendo ánimo, le está metiendo aguante, bulla al partido. Y yo le digo una cosa, esos primeros minutos, Cristian, no me gustan.
1: Pero ¿por qué no?
0: No, es como son ganas de joder, digamos. Como,
1: justifica tu, mira, tu justifica respuesta. Tu
0: ser amargado. Ser amargado. Como que nada me gusta. Entonces, no me gusta.
1: No, no te gusta.
0: Exacto, correcto. La tiene entonces.
2: Le podemos bajar un poquito a la. Gracias.
0: La recupera muy bien Mojica, hermano, y se va Luis Díaz con la pelota.
2: Háblale a Mojica, háblale a Mojica.
0: Pasa la mitad de la cancha, Luis Díaz, se la toca a quién, se la toca a James David Rodríguez, que con su zurda mágica le va a pegar, le pega, le pega. Sacó el arquero congolés, remate de James Rodríguez, ¡vamos! Impresionante. Eso buscaba gol, buscaba arco. Por oiga, ese balón como cae.
2: En pase, en sal. Sacaba el balón, mano.
3: No, iba para adentro.
0: Parce, eso pasó.
3: Eso entra.
0: Eso pasó cerquita, cerquita. Muy bien, James Rodríguez, demostrando que está más vigente que nunca. Se viene el tiro de esquina, tengo miedo. Me huele a gol, familia.
1: Uy, a mí también. Vamos, vamos, vamos.
0: Tiro de esquina de James, va con pierna zurda, levanta, utiliza el juez, centro de James.
3: ¡Vamos!
0: ¡Cabezazo! ¡Y pasa cerca!
1: ¡Vamos!
2: ¡Vamos, muchachos! Eso está ganable.
0: Buen cabezazo de John Lucumí, que pasa cerca.
1: ¡Vamos, Lucumí!
0: Daniela, yo siento que estamos a esto de que caiga el primer gol.
1: Yo siento lo mismo, realmente. Miren, ¿cuántos tiros al arco hemos tenido? Tres, ya. Cuatro. Cuatro tiros al arco, que no se nos ha dado, pero, oiga, yo estoy segura,
3: cerca,
1: sí, yo estoy segura que ya,
2: hombre,
1: ya en un minutico, vea.
2: Eso es muy fácil, hermano, dos corticas, una larga con estos manes, los atraemos, ellos vayan, aprietan, pimba, le abrimos la cancha, eso es lo que hay que hacer, no quiero apretarlos tan, aguántelo ahí, que ellos la cagan, muchachos.
0: Valentina, ¿tiene fe de que llega pronto el gol o hay que trabajarlo más?
3: Hay que trabajarlo un poco más, pero lo aseguro que está en los primeros 30 minutos de este primer tiempo ya.
0: Me gusta como piensa.
2: En nombre de Cristo.
3: Amén.
2: Bueno, balón de Camilo Vargas, abre para Daniel Muñoz, que está en perfecto estado afortunadamente.
0: Si no pasó nada, y Gustavo Puerta, héroe silencioso del partido hasta ahora, ¿sabe por qué?
2: Sí. Eso, mire, dos cortas, una larga, ahí va Lucho Díaz, creo que está en offside.
0: A ver,
2: pero arranque, haga la suya, papá, haga la suya. Va.
0: Sí, offside.
2: Fuera lugar.
0: No, Gustavo Puerta, que se nos olvida mencionarlo, pero en la jugada de gol que se come Muñoz al minuto 3, él recupera el balón y saca el equipo. Pero bien Colombia, bien.
1: Me gusta mucho el juego de Gustavo Puerta, ¿saben? Yo admiro mucho el juego de Richard Ríos, me gusta mucho Richard Ríos, pero tengo que admitir que estos dos partidos en los que Gustavo Puerta ha sido titular,
3: se ha destacado
1: muchísimo. Total,
0: por acá dice Vero en el TikTok de la Mega que el arquero del Congo estaba jugando muy bien.
2: Está tapando mucho el arquero, ¿no?
0: Por acá dicen saludos de TikTok, a TikTok de la del medio, están pidiendo las redes de Daniela Saavedra, por favor, búsquela así en sus redes.
2: La del medio tiene nombre, muchachos.
1: La del medio, Daniela Saavedra.
0: Ahí va, atención, que va Jonarias. Con la pelota la tiene Jonarias. ¿A quién se la va a tocar? Engancha hacia adentro y la abre con Puerta. Puerta la tiene. ¿A quién va a buscar Puerta? Sí. Busca a James. James con la zurda va a meter el centro. ¿Mete el centro para quién? ¡Ay! Centro pasado, no pasó nada. Seguimos leyendo el TikTok. Por acá dicen cómo van Emerson López. Un poco nerviosos, amigo. A toda la gente que esté conectada, un saludo también en Deportes RCN.
1: Mira, Yepes.
0: Ve hasta Yepes con
1: era gol de Yepes.
0: Con su hija Miranda Yepes. Ahí también estaba. Ese era Fernando Hierro.
2: Creo que Fernando Hierro, que tiene más botox, hermano, que.
0: ¿Qué? Pero ¿qué pasa con la gente que tiene botox, amigo?
2: Bueno, es que como usted tiene botox. ¡Opa, Trilumba!
0: ¿La historia del señor la conoce?
2: Patrice Lumumba, anticolonialista, tuvo la oportunidad de estudiar con profesores suecos, emigró, arrancó una gran lucha nacionalista para que los belgas abandonaran el Congo, lo logró, y después fue ejecutado por un plan orquestado producto de las inconvenientes que le traía a gente como la CIA, porque le pidió ayuda a la Unión Soviética.
0: Okay.
2: Y se pudrió todo, lo capturaron, lo llevaron a la cana y lo desmembraron por partes.
0: Ahí está.
2: Linda historia para los chicos que duerman a esta hora.
0: Y este hincha congolés lo que hace es una representación, un homenaje a ese líder congolés de la independencia del país. Entonces, bacano. Por acá saludamos a toda la gente que está por ahí. Me voy a ir al YouTube. ¿Quién está en YouTube? A ver, YouTube de la suplente.
1: Oiga, pilas.
0: Ojo, no me asuste, Daniela, por favor. Por acá dice Diego Montoya que él no hubiera anulado el gol. Créame que yo tampoco lo hubiera anulado. Y atención, que va Colombia. ¿Quién es esa puerta? Vaya,
1: puerta. Puerta, vamos, puertica.
2: Puerta está jugando más adelantado.
0: Muy bien, puerta para James. ¿James para quién? Para Mojica. Mojica llega con el balón. Le va a pegar Mojica. ¡Vamos! ¡Le pega Mojica!
2: Muy bien, Mojica. Vamos, yo que te lo hago mierda, hermano.
1: Dale, Muñoz, dale, Muñoz.
0: Rechaza al arquero. La tiene Daniel Muñoz. El peligro sigue. Aquí, toca aquí, puerta. Puerta para James. Pégale, James. Toca para John Arias y mala entrega de James, el combo
2: pierde,
0: recupera,
2: pierde,
0: pero recupera inmediato en cancha rival, muy importante
2: muy
0: recuperar
2: bien
0: ahí.
2: Los centrales.
0: La tiene Luis Díaz, vamos Luchito,
2: está solo, acompáñelo.
0: Haga la suya, la tiene James Rodríguez, toca para quién, para John Arias al medio, busca con Lucumí toca con puerta, la abre,
1: Daniel Muñoz,
0: la tiene Dani Muñoz, perfecto Dani, vaya, busca el espacio, busca la rencilla, la tiene otra vez Lerma para puerta, y Colombia toca y taca, muy gusta eso.
2: Bien, está jugando mucho mejor que contra Uzbekistán, más agresivo los centrales, yendo a presionar a los jugadores del Congo para recuperar rápido, y todo el Congo metido en su propia área, le digo.
1: Total, y mira, y lo que tú decías, puerta está bajando.
2: Ajá.
1: Puerta está bajando harto.
0: ¡Ay, atención, Lucho Díaz, enganche, pégale, pégale!
1: ¡Vamos,
0: ¡Ay! ¡Este tipo quién es!
2: Muy bien, Colombia, hermano, muy bien.
0: ¡Gran remate de Luis Díaz! Pero el arquero congolés está...
1: Está on fire.
0: Con Neuer, con Buffon, con Casillas... Este tipo se está luciendo, este tipo se
1: Bocilla.
0: Está
2: la figura Lionel Mpassi.
4: Partido.
2: Lionel Mpassi, arquero de la República Democrática del Congo, 31 años, 1.82.
0: Le pasó por el medio de las piernas, lo sacó centro de John Arias, cabezazo de quien de nadie le cae a puerta.
1: Dale, puerta.
0: Pégale. Bueno, dale, también es válido. Mega. Saludamos a la gente en el YouTube de Deportes RCN y de La Mega. Por acá dice Sualda, saludos desde Santa Rosa de Viterbo. Nos tienen entretenidos y muchos saludos a Vale, creo que es a Valentina.
4: Hola, Anita.
0: Por acá dice Juan, muy bonitas las chicas, saludos desde Corea del Norte, por favor, con respeto a eso. Desde Tracy en California hasta Diego, un saludo por allá, para todos allá.
2: Desde Corea del Norte.
0: Desde Corea del Norte, excelente. La gente está conectada. Muy bien. Y en el YouTube Deportes RCN. Ahí la gente dice,
2: muy bien, Colombia,
0: soy chileno.
2: Esa agresividad.
0: Colombia. Soy chileno de vacaciones en Colombia. Hola.
1: En este partido los veo de verdad atacando, quitando el valor. Hágale, están conectados, están
0: les
1: alineados.
0: Que en el chat de las transmisiones hay más hinchas de Valentina y Daniela que de la selección colombiana.
4: Pero, un saludo para todos.
0: Para todos allá. Ahí va John Arias en el balón, se gira, hace el rondo. John Arias descargue, hermano, descargue.
2: Bien,
0: vuelve, engancha, ahí, engancha. Oiga, ¿qué tipo para enganchar? La tiene Lucumí para Davinson. Colombia con los centrales en mitad de campo. O sea, tenemos metido al combo, viejo.
2: Sí.
1: Sí, sí,
2: o sea,
1: sí.
2: El combo no se veía tanto en problemas desde 1998. Chiste histórico.
1: De verdad.
0: Saludos para los libertadores del combo.
2: Sí. Ya, ahorita les he hecho el cuento.
1: Oiga, pero yo quiero que antes de que suba Colombia, porque yo sé que en esa va el gol, contemos un poco qué pasa si Colombia gana este partido, qué pasa si lo empata y qué pasa si pierde.
0: Me emborracho las tres.
4: No.
1: Usted sí. No, ya sí, sabemos, David, que usted es un borracho, hombre, pero... Sí. ¿Qué pasa futbolísticamente? Si gana ya, aseguramos probablemente que pase de primeras en los 16avos.
0: Yo creo que sí.
1: Probablemente lo aseguramos.
4: De primeras.
0: ¡Atención!
1: ¡Ay!
0: ¡Ay! Bien, Colombia. Oiga, 18 minutos y no hemos visto nada en ataque del Congo.
1: Nada.
2: El remate que mencionaba.
0: Ah, pero eso fue un chascarrillo, hermano. A ver, ¿nos robaron córner? Sí, nos robaron el córner, viejo.
2: En la esquina, claro. Era esquinilla.
1: Era tiro de esquina.
0: Era tiro de esquina, por Dios. Nos empiezan a meter la mano como siempre. y recupera Colombia otra vez en campo rival.
1: Colombia los tiene excelente. Metidos.
0: Ahora Mujica con el balón, engancha o sale, enganchó.
2: Van 18 minutos y Colombia tiene que marcar ya, porque tiene la pausa de hidratación y
0: eso va el ritmo, claro. ¡Le pega Gustavo Puerta!
1: Oiga, este arquero del Congo.
2: ¿Qué arquero, hermano?
0: Y este arquero del Congo se acaba de vender al Real Madrid.
1: Colombia ha estado metido en el campo del Congo, pero la figura del partido ha sido ese arquero.
0: Claro.
1: ¿Cómo se llama?
2: Lionel Mpassi.
1: Uy, Dios mío.
0: Vamos con datos del arquero del Congo para que lo conozcamos, porque está ganando seguidores en Instagram al parecer. Sí. Entonces, el arquero del Congo, lo decía muy bien Cristian, Lionel Mpassi. 73 kilos de peso, 31 años, mide 1,82, pie derecho. Juega para Le Havre de Francia. Y estoy viendo aquí su carrera. Estuvo en equipos como el Toulouse de Francia también.
1: Oiga, cuidado.
0: No pasa nada. Juega para el combo, para la selección del combo desde 2021 y jugó para Francia sub-17, Cristian.
2: Yeah, nació, o sea, es un tipo que hubo un scouting ahí para traerlo, debe tener una ascendencia congolesa, congoleña, y fue fichado y es figura hoy de la República Democrática del Congo.
0: Exacto, del 2010 al 2012 fue formado en el segundo equipo del Paris Saint-Germain. Entonces tiene una formación importante, bueno. Ahí están los resultados. Ahí están 12 al minuto 20 de partido. Colombia con el balón sale en defensa con John Lucumí.
2: Sí.
0: Y puedo contar.
2: No, cinco atajadas me botan acá. Mira, la gente que me tira la data a mí me dice
1: cinco atajadas. O sea,
0: es que aquí estoy viendo lo que es la estadística, el XG y demás. Colombia tiene XG de 0.50.
2: ¿Qué es el XG, David?
0: El XG es como la probabilidad de gol que puede tener el equipo.
2: El expected goal.
0: Mientras que el gol la expectativa de gol, mientras que el Congo 0.02. Casi nula.
2: No han llegado.
0: Un total de 72% de posesión para Colombia. 4 tiros al arco, 3 desviados para Colombia, 1 solo tiro desviado para el Congo. Colombia domina ese partido.
2: Hoy
0: que marcar.
2: Colombia está jugando muy bien.
1: Veo un equipo súper conectado, súper alineado. Veo un equipo bueno.
2: Muy bien, y el Congo es un equipo jodido.
0: Pero venga, si estos tipos hacen falta y le recriminan al árbitro, hermano, saquele amarilla, haga respetar, viejo. Sencillo.
2: Pero bueno.
1: Amarilla.
0: Saludamos a toda la gente que se conecta a través de la radio en el país por la Mega, en las diferentes estaciones, en todas las ciudades que estamos ahí con ustedes, en zona rural, en zona urbana. La Mega llega a todos lados y a través del TikTok y YouTube de la Mega también.
2: A nuestros compañeritos Paul Urrego, Andy Sarmiento y David Guerrero, que están en RCN Radio haciendo posible que salga esta señal para ustedes a través de la Mega en radio.
0: Ellos están allá en Estudios Centrales, me gusta.
2: Right.
0: Estudios Centrales, perfecto. Bueno, se detiene el partido.
2: Upa. Uy, qué patada le metió.
0: Pero no es roja.
1: No.
0: Para mí no es roja, digamos.
2: No, y pues.
0: No, es fortuito, es fortuito.
1: No tiene ese vicio.
0: Ahí está.
2: Bueno.
0: Venga, me gusta que esta selección está pegando mucho al arco, Cristian.
2: Ahí ha llegado más.
0: Quiero comparar con los datos del partido contra Uzbekistán. ¿Me deja?
2: Por favor.
0: ¿Usted que es el jefe aquí?
2: No, ojalá.
0: Listo, entonces. Contra Uzbekistán, Colombia, en el partido total, porque esos son datos totales, Colombia tuvo un total de 4 tiros al arco Colombia.
2: Claro, de los cuales 3 fueron
0: 4 gol. 4 tiros al arco, 3 fueron gol contra Uzbekistán. En todo el partido, en los 100 minutos que se jugaron, hoy contra el Congo en 22 minutos, ya van 5 tiros al arco.
1: Bien, vamos bien.
0: Entonces, algo está mejorando Colombia, algo está haciendo bien Colombia. Cambió el chip. Para los que tenían dudas, que en la primera fecha que muy mal, que James esto, que este lo otro. Vean que cambió. Ahora que el arquero está en su día, otra cosa.
1: Obvio, o sea, de verdad, ese arquero. Oiga, pero ustedes nunca me respondieron.
2: ¿Qué?
1: Yo ya dije qué pasa si Colombia gana. Ay. Probablemente pasamos de primeras.
0: Sí.
1: Pero qué pasa con el partidazo de hoy de Portugal. ¿Qué pasa si quedan empatados?
0: Si hoy queda empate Colombia, Portugal y
4: ¿contra
0: Colombia,
4: quién nos tocaría?
0: Pues eso, no. Digamos, es muy incierto.
1: Sí.
0: Pero llegarían los dos.
2: Atención. Que ataque Lucho Díaz.
0: Ese Lucho no se es puerta, sí. Puerta está en todos lados.
1: Puerta
0: está en todos lados.
2: Bien, puerta.
0: Bien, sí. Arias. La tiene John Arias. ¿A quién se la tocó? ¡Bien, puerta!
1: Oiga, puerta hoy está on fire.
0: Ustedes, Dani, si empatamos, llegamos a 4, los mismos de Portugal, y todo se define en la última fecha.
1: En la última fecha. Listo.
0: ¿Qué? En la última fecha el empate favorece a Portugal por diferencia de gol.
1: Okay.
2: Ahí va, ahora sí. Va de,
0: la tiene Luis Díaz. Toca para James. James para. Esa es puerta, puerta está en todos lados, Dios mío.
2: Qué locura
0: el
2: partido.
0: Johan Mojica mete el centro, malo centro. La recupera John Arias. Otra vez para Mojica, Mojica la abre, la tira para atrás con puerta, puerta quién, puerta, mete el centro, puerta a nadie. La recupera ahí Davinson Sánchez. Excelente Davinson.
1: ¡Qué buena! ¡Puerta!
0: Llega Lucho. Va Davinson. Davinson, ¿qué hace? Bien, al que sabe. ¡Pase sote de Lucho! ¡Ay! La tiene Muñoz. ¿Quién la recupera? James o Muñoz. James la recupera. James toca atrás. Bien, hay que refrescar. Muy bien Colombia jugando ese partido.
1: Colombia tiene metidos a los del Congo.
0: Muy bien Colombia, donde recupera, donde ataca, donde hace todo bien. La tiene Luis Javier Suárez. Luis Javier, gírese. Ay, la pierde Luis Javier. Intenta salir el Congo y recupera Colombia. ¡Eso no es falta, viejo!
5: ¡Eso no es falta!
4: Yo tengo una pregunta. ¿Cuándo fue el último mundial de Congo?
2: El Congo, su último mundial fue en el 74,
4: pero más de 50 años.
2: Pero bajo el nombre de Zaire, digamos que no era, técnicamente era el mismo país, pero tenía otro nombre.
0: Bueno, llegamos a la pausa de hidratación, lo cual me preocupa porque baja el ritmo del partido, Cristian.
2: Sí, Colombia estaba metido, por eso había que marcar rápido, porque ahorita buscó el técnico del Congo y le dice, mire muchacho, marquemos acá, nos están dando la vuelta por acá. Ahora, reseñar, David, si puede, venga, yo lo reviso aquí, que yo lo puedo revisar.
0: Adelante.
2: Quiero revisar el puntaje, aunque creo que es con los primeros 25 minutos, pero voy a intentar a revisar acá.
1: Muchachos, ¿ustedes están de acuerdo con el tiempo de hidratación?
0: No.
2: No, me parece horrible.
1: ¿Tú? Vale.
4: Yo sí.
0: ¿Sí? ¿Por qué?
4: Sí, siento que es necesario. ¿Cuánto están dando aparte?
2: Bueno.
4: El minuto, ¿no? ¿Tres minutos?
2: Bueno, presten atención. A ver. Destacado, 7-1 sobre 10 para Davinson Sánchez.
0: Ok.
2: Curiosamente, Puerta 6-6 sobre 10.
0: No me parece.
2: Y de resto todos están sobre el 6-6-6-7. Me parece que no me parece justo. El arquero 7-1, el arquero del Congo.
4: Por aquí nos comentan fortalezas para Colombia. Mucha velocidad por las bandas, especialmente con Luis Díaz. Right. Nos comentan buen juego aéreo y llegada de los laterales, que lo hemos visto por parte de Daniel. Experiencia de torneos importantes bajo la dirección pues, de Lorenzo. Y tenemos capacidad por reaccionar cuando reciben goles, como ocurrió ahorita, como ocurrió con Uzbekistán.
0: Me gusta, Valentina es la voz del hincha.
1: Oiga, pero ustedes se perdieron de la imagen tan bonita, y es que Richard Ríos le estaba hablando a Puerta y le estaba ahí como diciendo cosas.
4: ¿Haz esto?
1: Sí, o sea, le estaba diciendo cosas. Y qué bonito, porque se ve un equipo unido. Exacto, un equipo unido y no como esa rivalidad. Obviamente Richard Ríos, con el ego que se manda, yo creo que... algo sí debe estar...
4: Está acostumbrado a ser
1: el centro. Pero me gustó mucho esa imagen de ver cómo le hablaba a Puerta y cómo le decía.
4: Eso somos. Hoy no somos diferentes jugadores, hoy somos un país. Entonces hoy tenemos que representar todos a la selección.
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0: Excelente.
1: Yo me sigo acá comiendo mis papitas.
0: Están deliciosas. Mire que hay algo que me preocupa y es cómo va a reaccionar Colombia después de esta pausa, porque el Congo feliz, porque dejan de atacarlos. Pero me preocupa que Colombia, porque el gol tenía que haber llegado, como le decía Cristian, antes del cooling break.
2: Este dato que no sirve para nada, pero es que mi amigo que me envía los datos. En solo 20 minutos frente a Colombia, Lionel Mpassi, el portero, hizo tantas atajadas como goles de Messi en el Mundial. Es decir, 5.
0: Okay, perfecto.
1: Muy bien. Buen dato, Cristian. Muchas gracias.
2: Que sea un datazo, no. Pero hay que rellenar porque son dos horas de hacer
1: eso. Pero yo.
2: No es por usted. Sino que a mí no me gusta que me mientan. Me gusta que me miren a los ojos y me hablen con la verdad. Sí, a mí me gusta que me miren a los ojos.
1: Cristian, ¿usted está casado?
2: Sí.
1: ¿Y usted le dice a su esposa así?
2: No, porque yo hago caso.
1: Me encanta, Valentina. ¿Tú estás casada? Soltera, disponible, con...
2: Sí, como que...
4: Soltera, pero no disponible.
1: Ah. Bueno.
0: Yo como soy chismoso, ¿eso qué significa? ¿Que usted no quiere nada o que hay alguien que está ahí trabajando?
1: Que hay alguien trabajándola.
2: Ah, bueno, un cordial saludo a esa persona.
1: Un cordial
2: a esa
1: saludo.
0: Un saludo al que está en las tinieblas, ojalá logre ser oficial.
2: Todo depende de ti.
4: Todo está en tus manos.
0: Esperamos que ahorita que la señorita sale de aquí a las 11.
1: ¡La recoja!
2: ¡A los 4!
1: ¡Caballero!
4: ¡Te espera lo mismo!
0: Y si no, que le mande Uber, pues, por lo menos. Un taxi,
4: comfort,
0: algo.
4: Y comfort.
0: Ahí está el triple X.
2: Minuto 28, David, se reactiva el partido.
0: Se reanuda el partido, la tiene John Lucumito, Capala Davinson, y Colombia sale. Y espero y aspiro que se mantenga la dinámica de los primeros 25, donde Colombia... definitivamente tenía metido en su barco a la República Democrática del Congo, Valentina.
4: Total.
3: Por acá tengo otro datico que me mandan.
0: Sí.
3: Dato para esto que estamos viendo en este momento. Este es el mundial más grande de la historia, más selecciones, más partidos, más oportunidades para que aparezcan este tipo de sorpresas como lo hemos visto.
0: Eso
3: entre
0: es verdad.
3: Tipos, selecciones más grandes, más pequeñas.
0: Mire que hay que decirlo.
3: Subestimado.
0: Infantino, presidente de la FIFA, domó totalmente porque la gente decía, ¿quién se va a ver Curazao Arabia Saudita? Pues imagínese. Es el partido que más está esperando la gente.
6: Sí.
0: Perdón, es Cabo Verde. El que está más esperando la gente para la última fecha porque los dos tienen posibilidades de pasar. Entonces va a estar muy bueno ese partido.
3: Otro dato aquí que nos tiran. El mundial, primer mundial con 48 selecciones por primera vez. Anteriormente, si tú me corriges, eran 32.
0: Dos.
7: Está perfecto.
0: Y están buscando que sean 64.
2: Y antes fue de 24.
0: No, a mí ya 64 me parece mucho.
3: No, ya, exageradísimo.
2: Ya, un descaro.
3: Ya, cualquier
0: parte. Pero, pues, si eso está funcionando, hermano, ¿qué hacemos? Porque yo soy feliz viendo fútbol. Ay.
3: Uy.
0: Casi me da algo, Muñoz.
2: No la caguemos, Colombia. No la caguemos.
0: Muñoz dio pase atrás y casi la agarra el delantero del Congo, hermano. Se me subieron y se me bajaron. Qué susto.
6: ¿Qué, los pantalones o cómo?
0: No, los nervios.
6: Ah,
0: los
6: okay.
0: Pensé. Y la recupera Colombia con Lerma. Lerma para James. ¿James para quién? La abre para área, la tiene Llorarias, quiere ser hermano, es el Luis Díaz, se la toca Luis Díaz, vamos Luchito, Lucho en el área, Lucho le pega, no, toca para Mojica, para área.
3: ¡Ay, pero
0: pase de la muerte que no encontró a nadie y sale el Congo. Bueno, ataca el Congo, primera transición del Congo. ¿Qué malos son los del Congo?
2: No, menos malos del Congo, son fieras débiles.
0: Leones enfermos son los de
6: Leones enfermos.
2: Acá tenemos jaguares.
0: Exacto.
2: Prefiero ese felino a esta altura, pero bueno.
0: Minuto 30 de partido. La tiene Colombia, que ha sido un monólogo donde Colombia intenta.
2: ¡Oh, nuevamente! ¡Balón cruzado!
0: Balvin Díaz, enganche y le pega. ¡Ay, la defensa!
2: Le cerró muy bien a Lucho, pero muy bien, Luchito.
0: Pero es que lo marcan entre cuatro, hermano.
6: Sí, obvio, yo creo que deben estar.
2: Y a pesar de eso, remató. ¡Ay, la falta!
0: Pero el árbitro italiano, Maurizio Mariani, qué señor que le gusta el pito.
3: No, pero ya.
0: Le encanta el pito a ese señor.
6: Y solo Colombia, ¿no?
0: Ey.
3: Sí.
6: Solo Colombia.
0: Le gusta el pito para el Congo. Nada más.
3: No, ya eso.
0: Por favor, eso no era falta, eso era balón, señor. No sea tan cerca, mire, ahí está. Vea,
3: no,
0: ahí
3: se, pero
0: en la referee view, que es la cámara, que es lo que ve el árbitro, se vio que era balón, hermano. Bueno, ataca el Congo. Novedad, no son noticias. Última hora extra. Ataca el Congo. ¡Se le fue el balón! Y la recupera Colombia. Eso sí no es noticia. No importa cuándo lo leas.
3: Ya.
0: Bueno, sale Colombia con el pelotazo, no pasa nada.
6: Oiga, pero pilas porque en un descuido, sí, que el Congo suba, que usted dice que no,
0: Jaime, nos la meten
6: y nos la meten bien metida.
3: No, necesitamos para arriba, saquen eso.
6: Bueno, Cristian.
2: Hay risa desde, es que escuché risa ya.
0: Hay risa.
2: Yo no me iba a reír, yo no me iba a reír.
6: De verdad. De verdad, es que esos pensamientos.
2: No, es que yo tengo como 14 años.
6: Me acuerdo cuando uno decía algo en el colegio y que todos lo mal pensaban.
0: Sí, mal pensaba, exacto.
2: Ese yo soy todavía.
0: Va Colombia con Luis Díaz por banda izquierda. Vea, le llegaron dos y él tuvo que devolver el balón y estamos más apoyo para Luis Díaz en esa banda. La tiene Lerma. Lerma toca para. ¿Ese es Puerta?
2: Pero mire que dejamos de atacar por derecha.
0: ¿O es James?
6: No,
0: es James porque Puerta está aquí adelante. La tiene Lucho, toca para James. James Rodríguez con el balón, mete el centro. No pasa nada. ¿La recupera quién? Nadie. Pelotazo del Congo. Y recupera a Davinson.
2: Hágale, vamos para.
0: La tiene Muñoz.
6: ¿Qué hace? ¡Falta! ¡Falta! ¡Ay, sí!
0: ¡Petardo! ¡Ay, si no pitas!
6: ¿Ves? No la tiene montada nosotros.
0: Nos está metiendo puro pito. ¿Qué pasó?
6: Sí, yo, Cristian, usted tengo lo suyo.
0: Voy a hablar al doblaje latino. Nos están metiendo silbato.
2: Silbato. Estamos llevando a
6: silbato. Hostia, que nos
3: vean, estás vean por acá, tengo una información del árbitro.
0: A ver.
3: Estamos hablando del árbitro.
0: ¿Qué es ese pelafustán?
3: Italiano, lo que tú mencionabas. ¿Sí? Mauricio. ¿Cómo te lo
0: dices? Mauricio para los amigos.
6: Mauricio. Oiga, pilas, que tiro. Entonces, vale.
3: Tenemos un antecedente positivo con él porque fue quien dirigió la goleada del 5-0
4: en Panamá con la Copa de América en el 2024.
2: Gran dato, me encanta.
6: Bueno,
0: me encanta. Dato que ilusiona hasta ahora.
4: Debería apoyarnos hoy, debería apoyar la tricolor, pues, Mauricio, ¿qué está pasando?
0: Pues más que apoyarnos, como que pite bien.
4: Pite bien.
0: Porque yo no pido que nos
6: regalen nada.
0: No necesitamos
6: nada regalado.
0: Pero que tampoco, pues,
4: nada, nada, nada. Tampoco que nos roben nada.
0: Exacto, señor Mauricio.
2: Para quienes están en la mega escuchando, si eres esa voz femenina, ¿quién son? Valentina Orrego y está también Daniela Saavedra.
0: Así las pueden encontrar en redes sociales, ¿verdad? Vaya, entre, la sigue, consuma el contenido de ellas, ayúdela también, porque aquí crecemos todos juntos, muchachos. ¿Listo?
6: Está bonito. Perfecto. Muchas gracias. No, la propina qué buen voluntaria. Compañero.
0: Entonces, va el Congo, que me gusta que el Congo tiene la bandera de su país en el uniforme, ¿sabe?
6: Oiga, sí, es muy lindo. Muy lindo.
0: Se lo hizo también a quién puede ser. A una selección africana también se la vi.
6: Oiga, pero me encanta lo que hizo Noruega, ¿no?
0: Ay, o sea, tienen la celebración del mundial.
6: Ellos tienen.
0: ¡Ataca al Congo! Ay. Y no pasa. Ay, Daniel, eso ya salía, hermano. ¿Cuál era la necesidad? ¡Bien! Salva el tiro de esquina.
6: ¡Dale, Danielito!
0: Y la manda al lateral y le pide a la hinchada que alienten, pues. Porque, hermano, donde ustedes estén allá cantando, si se puede, que no vuelvan por aquí. Está muy bien, perfecto. Va al lateral, muy cerca a la línea de meta para sacar el 26. Masuaku.
4: Masuaku.
0: Saludo para la gente.
2: Creo que Esteban es del Lens.
0: Exacto, un saludo para los amigos de Masuaku allá en el Congo. Saque lateral de Masuaku, la recupera. Tiro de esquina, será tiro de esquina. No, la salva.
2: No hay que darles una esquina, hermano.
0: Pero se la dieron, hermano.
6: Ah, y ellos son muy altos.
4: Sí.
0: Vamos a mirar. Vamos a hacer aquí, digamos, la polla. ¿Qué selección es más alta, el Congo o nosotros? Yo tengo aquí el dato.
4: El Congo.
0: El Congo. El
2: Conguiño.
0: ¿Ustedes qué dicen?
4: El Congo.
6: Congo.
2: Pues ahí un centímetro.
0: 2 centímetros de diferencia. El promedio de Colombia es 1.80.5 y el del Congo 1.82.7. 2 centímetros son 2 centímetros, así que mucho cuidado, pues, allá arriba.
6: Eso cuenta, mira.
0: ¡Tira de esquina del Congo! Y no pasa nada, gracias a Dios. Y a la
2: no dejen
0: de
2: levantar el balón, no dejen que levanten el balón, que no lo levanten, que no lo levanten, aprieten en la línea, que no lo levanten.
0: ¡Excelente!
6: Bien,
0: James.
2: Ahora James, sí.
0: Muy bien, James, recuperando el balón para los que dicen que James ya no hace nada. Chicas, no sé ustedes, pero me sobra fuertemente Luis Suárez, yo metería cordón delantero
6: sí.
0: Del lomo.
6: Sí, hoy, pero mira que es hoy.
2: Cucho.
6: Es hoy que siento Luis Suárez
2: muy bonito.
6: Los
2: tenemos ahí, ¿no? Hay que aniquilarlo, hay que exterminarlo. Futbolísticamente
0: Cristian,
2: hablando.
0: Están asustados.
2: Los noto asustados.
0: Este no es el mañanero, pilas.
6: Amigos.
0: Estamos. Pilas, que luego nos llega una tutela, como le llegó a James y a Luis Díaz.
4: Correcto.
6: Oiga,
4: de verdad. Oye, sí.
6: Eso me parece muy ridículo.
4: Eso me parece
0: ridículo. ¿Yo puedo tutelar a quien tuteló?
2: Claro, no.
0: Excelente.
2: No, tendría que buscar qué causa.
0: Oiga, pero es que son muy malos, viejo.
2: Y reviente eso, Vargas. No, la juegue ahí, la puta que me parió Vargas.
4: ¿Qué está pasando?
6: Marica Vargas, ¿qué putas le pasa?
2: Tenía que reventar, mijo. ¡No invente más! Curioso saludo a la gente de la mega que nos está escuchando hasta ahora.
6: Mala jugada de Vargas.
2: No, Vargas.
6: De Santa Fe tenía que haber salido.
4: No. Hoy no estamos hablando de Santa Fecito.
6: No, oiga, muy mal juego, la verdad.
0: Me asusté.
2: Otra vez Masuaku a cobrar.
4: Estuvo perversa.
2: Masuaku cobrar el tiro lateral. Marca hombre y marca zona en Colombia. Despeja la selección de Colombia. Arranque, gane la pelota. Arranque, papá. Prenda la moto. Ahí va
6: Suárez. Uy, que pique el de los Congo, ¿no?
2: Sí.
6: Uy, muy buen pique esos manes.
0: Bueno, no, muy bien, mamá. Lucho Díaz, que se lleva la contra, pero el Congo.
2: ¡Saque rápido! ¡Saque ahí! Exactamente, perfecto.
0: Bueno, perfecto. Intenca Colombia. Aquí hablando
2: que clavale un gol a estos manes.
0: Aquí estoy hablando con el productor, con David Guerrero. Un saludo para el que hace posible la transmisión a través del YouTube de la Mega y el TikTok de la Mega. ¡Amarilla, viejo!
2: No, esto está mucha pata.
4: ¿De verdad? ¿Por eso qué?
6: Oiga, pero le he sacado más tarjetas yo a David hoy que este.
0: ¿Es? ¿No sacó tarjeta?
6: No.
0: A ver, la repetición. Hermano, ¿me puede lesionar, viejo? ¿Qué te pasa? ¿Sos amarilla aquí en la China, pues? Ave María.
4: No,
0: ya Juan Felipe, que era falta.
6: Que sí, que no, que solo falta. Que somos unos imbéciles que no saben nada.
0: Está la suplente y los que saben son los de la titular. Juan Felipe, Eduardo Luis, Ricardo Henao.
2: Aquí está, póngale fe, que este es el primer gol.
0: ¡Va Colombia!
2: Póngale fe.
0: Se viene el tiro libre de James.
1: Oiga, estoy sudando, vea.
0: O sea, ¿quiere aire?
1: No.
0: Okay. Aquí se resoluciona.
2: Agüita.
0: Aquí somos personas que resolvemos.
1: Bueno,
6: hombre, que resuelve.
0: Centro de James, cabezazo de Davidson y no pasó nada. No me gusta, no me gusta que no entre el balón.
6: No me gusta tampoco.
2: Sí, porque el equipo empieza a desesperar y no nosotros
0: puede,
2: también.
0: No y esas papitas.
3: No se puede.
0: Perro. Perdón.
6: Ay, se le cayó el cuello. Se le cayó el
2: guayo a Davidson.
6: Ya, el guayo a Davidson.
0: Claro, perdió el guayo, viejo. Juego limpio, por favor, señores. Bueno, muy bien Colombia, muy bien los hinchas alentando.
6: Oiga, me encantan los outfits de la gente de Colombia. Sí. O sea, de verdad nosotros nos inventamos muchas cosas para resaltar.
0: Hombre, somos muy creativos, muy bien, me gusta.
3: Nos destacamos.
0: Bueno, y entonces ataca el Congo, que va al Congo, intenta salir con el balón. Pero el Congo es que, hermano, no tienes nada, vea eso. Ah. No, el Congo no da 5 pases seguidos. Y me saca un poco la raya, chicas, que Colombia no esté ganando el partido, ¿sabes?
6: A mí también, ya se va a acabar el primer tiempo, era para que fuéramos, sí, unos 2-0.
0: Mire, ahí está el dato demoledor. Colombia se demora 8 segundos en recuperar el balón, el Congo 36 segundos.
3: Es que tenemos todo, no sé qué está pasando. Sí sé qué está pasando.
6: Buen arquero.
2: Buen arquero. No hay otra explicación.
6: Buen arquero.
0: En Pisa se llama...
2: Mbappé.
0: Esa vaina. Que yo soy disléxico. Ustedes sí vieron que.
6: Ah, pero me la montaste con lo de Mbappé.
0: No.
2: Ey, caramba.
0: Pero vieron que troqué la A y la I. Entonces, en vez de Mbappé, dije.
2: Mira, Mbappé. Está tapando tan bien que se va a mandar una cagada.
0: Vaya Lucho. Fuera. Va Luis Suárez. Vaya depredador. No, hermano, pero estás en base de la
6: Oiga,
0: mala.
6: Pero siento que Luis Suárez está...
0: Contra Uzbekistán también.
3: No, ya está. Sí, cambio.
6: No.
3: Está el Cuchi Córdoba.
0: Bueno, va el Congo, pasa a la mitad de la cancha del Congo y se devuelve porque es que el Congo no tiene cómo, no tiene por dónde, no tiene cuándo, no tiene con qué el Congo. Va el número 3 con el balón del Congo, toca para el número 26. Y ahora lo van a clavar, me imagino. Oye, excelente Colombia recuperando. No, pues que yo soy la sal. Entonces digan que no tienen nada y casi nos clavan. ¡Falta!
6: ¡Falta! Por fin un pito. Oiga, este árbitro está...
0: Está muy, muy tacaño con ese pito, hermano.
6: Y le están dando duro a James hoy.
2: Y hoy James está jugando bien. Está jugando mucho mejor que
6: hoy, sí, mejor que
3: Uzbekistán.
0: Es que hay que confiar en el crack, en el mejor jugador que ha tenido este país.
2: Muchachos, tenemos por ahí 8 minutos. No, 7 minutos para meter el primero. Hay que meter esto porque
6: tenemos que irnos a segundo tiempo con un
2: gol.
6: Con un gol mínimo, o sea, mínimo. Y me gusta el juego de puerta en este partido. Me gusta mucho. Me gusta mucho lo conectados que están todos hoy en este partido.
0: Perfecto, en charla con producción que nos dicen que todo va muy bien y por eso saludamos a la gente del canal de YouTube de Deportes RCN que están ahí conectados con nosotros viendo este partido con intensidad y emoción. Un saludo a las más de 1000 personas que están ahí pendientes de nosotros. Saludos para la curva César. Un saludo, Nicolás. Vamos.
2: Ay, pero hay que entregarla bien.
6: Quiero una pelota, es que es
0: eso. Pero la recuperamos.
6: Sí, pero son cosas que no podemos permitir.
0: Bueno, sí, sigo con la gente. Por acá dice Giovanni, yo no sé ustedes, pero vamos regresando jugadas para ejecutarlas con todo. Dice London, Colombia se destaca mucho con Díaz y con Muñoz en el primer tiempo. Vamos Colombia, algo está pasando con el árbitro que no está pitando bien. Vamos James. Bueno, ahí estamos pendientes entonces. Y ataca la República del Congo con centro, cabezazo y
6: Muy bien, Vargas.
0: No alcanzó a conectar el cabezazo el delantero con goles y Camilo Vargas sin dudar se hace. ¿Ese es en Bakú?
2: Bacambú.
0: Soy disléxico. Recuerden que los disléxicos también somos personas. Entonces, minuto 42, se va a acabar el primer tiempo, no hubo el gol y a mí me estresa, Cristian.
6: A ver, todavía faltan 3 minutos, yo creo que da de reposición por ahí 4, así que no sea negativo, David, de verdad.
2: Balón cruzado, creo que es offside.
0: Dice que siempre, dice Diego en el YouTube de la Mega que si empezamos ya con el sí se puede.
2: No, ni por el carajo.
0: Muy bien.
2: Bueno, Colombia, vaya apriete allá, va a sacar saque de banda para...
0: El Congo.
2: Para seguramente Wan-Bissaka. Apretémoslo allá, quitémosle el balón allá y vamos a meterlo. Vamos a meterlo, esto es muy fácil, muchachos. El de amarillo al de amarillo y hay que hacerle el gol en paz.
6: Es fácil meterlo.
2: Es muy fácil.
6: Es fácil.
2: Es, pues, digamos, pues, cuando hay práctica como los futbolistas profesionales, ajá, debería ser más fácil.
6: Sí, es verdad.
2: Debería ser más fácil.
6: Cuando lo practican seguido, debería ser más fácil.
2: Ah, eso, pero mejor dicho, mantequilla. Bueno,
0: sale el Congo, abren por sector izquierdo. No, no lo abren, es que no tienen por dónde salir. Véalo.
2: Pero empezamos a dejar espacio, no le demos espacio a los drones.
4: Espacio, se nos van a pasar.
2: A los niches.
0: Va el Congo, va. Pase filtrado. Se viene el centro.
4: Espera, por favor.
6: Uy, no.
2: Razón, weón. Tenía que ir a apretar a los que están adelante.
0: Daniel Muñoz que regaña a sus compañeros. Y si Daniel Muñoz me grita, hermano, yo busco antibalas. Sí, no. Se manda miedo.
6: Uy, ese man, sí, de obvio, verdad, ese man.
0: Y esa semana lo que es
2: la patecabra. Ese man tiene un San Andresito solo.
4: Es el NEA de la Cele.
0: Y él fue Barra Brava, claro.
4: De Nacional.
2: Ese man tiene una tienda allá, sí, en el señor. Hueco.
0: Tiro de esquina a favor del Congo, buscan el cabezazo. Cuidado, Colombia, centro, cabeza. Y no pasó nada.
6: ¿Ven por qué yo no grito? Porque confío.
0: Muy bien.
2: O que empieza a avanzar.
6: Acercarse.
2: A ganar metros el Congo. Balón largo, ahí va. Cáguela.
0: ¡Va Luis Suárez!
4: ¡Vamos!
0: ¡Ahí es Luis Díaz! ¡La tiene Lucho! ¡Enganche y le pega! ¡Pégale, Lucho!
4: ¡Vamos!
0: No. ¡Ay! Lo recepciona el balón el defensor congolés. Pero muy bien Luis Díaz. Bien, James también ahí evitando que salga largo el Congo. Vamos, Colombia. Están asustados, mira la cara. Está pálido ese tipo.
2: Y está buenísimo porque fue un balón largo.
4: Eso
6: cinco
4: no.
6: Cinco minutos de reposición.
4: Vamos a ver. A mí me encantan los minutos de reposición porque es donde hacemos magia.
0: ¿Será que llega la magia?
6: No,
2: ojalá.
4: Yo confío, vamos, mandemos la energía. Yo creo que podríamos remontar aquí. Podríamos tener un 1-0 en estos 5 minutos. Puede pasar de todo.
0: Bueno, vamos a ver qué pasa. Entonces el Congo en este primer tiempo, espectador total del partido.

0: Lucho, vaya.
1: ¡Ay, ay, Lucho! Lucho.
0: ¿Qué está pasando? ¡Ahí puerta! ¡Upa! ¡Falta! ¡Falta!
2: ¿Por qué no pitan eso? ¡Pítalo!
0: ¡Falta, ladrón!
3: Increíble.
4: No, no, no.
0: ¡Es un criminal, es un delincuente este tipo!
4: Sí, sí,
0: tiene James.
2: No, Mauricio, ¿y si no nos está ayudando?
0: No, hermano, eso es falta.
2: Está legal, ¿no? ¿Qué está pasando?
0: No, el Congo es muy malo.
2: Es malísimo.
0: ¡Sácame! ¡Sácame!
1: ¡Leyo!
0: ¡Saca Colombia!
3: ¡Ahí la dio!
0: ¡Esa que la amarilla! ¡Saca la amarilla! Entonces el tipo se enoja, bota el balón y no es amarilla, viejo. No, lo que... El tipo Oiga. Quiere que la última fecha pues sea emocionante, ¿no, hermano?
3: Está gritando mucho, ¿no?
0: Si le quieren dar el primer lugar a Portugal, mamola.
3: Que van a decir Paul Urrego que grite más pasito.
0: Así, listo, perdón. Muy bien.
3: Gracias.
0: Me calmo. Es que me enoja, Cristian.
4: Oiga, la verdad, ese árbitro, malo.
0: Va James, o sea, va. La tiene James Rodríguez. James toca para Daniel Muñoz. Vamos, Dani, vamos. El gol antes del segundo tiempo, vamos.
3: Ay, pero me cago en mi vida.
0: Excelente, David.
4: Ay, bien. Qué bueno.
3: Mire que el equipo le está jugando mano a mano a los delanteros de República Democrática del Congo. Los dos centrales muy seguros.
0: La tiene John Arias, ataca John Arias. Entra al área, John. Engancha, John. Toque a Luis Díaz. Pégale, Lucho. Pégale a la puerta.
4: ¡Dale puerta!
0: Pero al arco, viejo.
3: No, pero
0: es que él espera que le marque. No espera.
4: ¿Qué pasa? Que toda la defensa del Congo está metida.
3: Está metido allá. Tiene un Transmilenio. Un metro. Un tren. Un mío. Un tinto.
0: Bueno, quedan 2 minutos de partido de ese primer tiempo.
4: ¿Qué cambios haría usted, David?
0: Uy, ya mismo Córdoba por Luis Suárez.
3: Yo sé que yo
2: me prefiero al Cucho. Yo creo que es mejor el Cucho.
3: Me parece que da más movilidad al Cucho.
0: Bájame, Rodríguez, va. ¡Pégale, James!
2: ¡Ay! Es que hay mucha defensa.
0: Y se va el Congo. Bien, sí. bien la cobertura al delantero del Congo. Bien la cobertura. ¡Se tiró!
3: ¡Oh!
0: ¡Juegue! Y va otra vez James.
4: Hágale.
0: Días, queda minuto y medio. Vamos, Colombia, hay que hacer este gol. Hay que clavarlos. Que se vayan asustados al entretiempo, hermano, con esta furia colombiana. La tiene Gustavo Puerta. ¿A quién, Gustavito? La tiene Mojica. Mojica para James. ¿A quién?
4: Cameo, anda, ¿no?
0: La tiene Luis Díaz. ¿A quién, Luchito? ¿Qué va a hacer Lucho? ¿Magia?
2: Lucho, haz magia.
0: La toca bien. Para James.
3: Busquemos la esquina.
0: Sí. Corner. Listo.
3: Acá va a estar el gol.
0: Última jugada del primer
4: muchachos.
0: Tiempo. Corner a favor de Colombia.
4: Vamos,
0: James, a la cabeza del Lerma, James.
4: Ay, Dios.
0: A la cabeza del Lerma, James. No es corner. Lo corrigieron, bien. No era córner. Y recordemos que el VAR en esto pues está muy pendiente. Así que no es córner, es saque de meta a favor del Congo. Bueno. Me preocupa, Cristian, que como no cumplimos una cábala, me preocupa.
3: Ah, sí. No, pero tengamos fe.
0: Listo. Empieza a llover en Jalisco.
3: Ay, que no se vaya a ir esto suspendido porque ¿a qué hora llegamos al mañanero mañana, hermano?
0: Ah, bueno, para los que no sepan, aquí los presentes, también nos echamos el mañanero en la mega todos los días, desde las 5 de la mañana la previa, a las 6 el mañanero a full. ¡Termina el primer tiempo! Colombia 0, Congo 0. Cristian, lo dejo que voy al baño.
4: Oiga, sí.
3: De bonito, amigos.
4: De verdad, ¿sabe qué? Muy triste.
2: Está duro.
4: Es muy triste. Estoy triste, muy dolida, no me lo esperaba. Oiga,
3: ay,
4: muy buen primer tiempo de Colombia. Nos faltó fue el gol, pero muy buen muy buen primer tiempo.
3: Se jugó bien, creo que este es el partido que mejor ha jugado Colombia de hace mucho tiempo.
4: Sí, hace rato no jugaba bien. Muy conectados. Muy alineados.
3: Los primeros 20 minutos antes de la pausa de hidratación, todo de empasi.
4: Sí.
3: El portero de la selección de la República Democrática del Congo, muy juicioso el Congo. Tampoco ha tenido mucho, ¿no? Un remate como a los 8 minutos.
4: ¿8 minutos? No, el primer remate fue
2: Pero fue lejos, no fue tan cerca.
3: Ni siquiera habían pasado 10 minutos, pues.
4: No.

0: Y la cosa, pues, hermano, hay que hacerla. O sea, si usted me dijera, no, es que el partido está cerrado, el partido está para ganarlo.
1: Sí.
0: El partido está para ganarlo. Lo peor que le puede pasar a la selección psicológicamente y anímicamente, y se lo digo como psicólogo, es que, no soy psicólogo, ¿no?
1: Yo eso iba a preguntar, Cristian, ¿usted es psicólogo? No, no es psicólogo.
0: Pero bueno, se lo digo como psicólogo, es que Colombia no gane. Porque le jode la cabeza de cara al partido contra Portugal. En cambio, si aquí ganamos 0-0, ya vamos agrandados. Ay, perdón,
1: aparte, es que yo les digo, donde no ganemos este partido, de verdad, este partido lo tenemos ganado.
0: Ay,
1: o sea, este partido, la verdad, Congo está mal. O sea, no están llegando. No están atacando. Las llegadas es por remates y errores de Colombia.
0: O que lo que me preocupa y me dice acá un amigo, que es argentino él. Ustedes son equipo de media hora, me dice. 75% de posesión del balón hasta el minuto 30. Uh-huh. Es decir, casi que la pausa de hidratación. Y desde entonces la posesión ha estado repartido entre 50 y 50. Cosa que me preocupa en demasía. Bueno, venga, leemos acá a la gente. Aquí yo tengo, David casi no lo hace, pero a mí me gusta leer y responderle a la gente que tira hate.
1: Ah,
0: sí.
1: Oh, bueno, me encantó.
2: No, pero mira que a mí muchas veces leí que por qué no poníamos la pantalla del partido. ¿Ustedes lo vieron por ahí?
0: Sí, pero ahí está. Si no, puede estar el canal RCN.
2: Está el canal RCN.
0: Bueno. A ver, dice por acá, voy a leer a Máximo Karma Esteves Delgado. Crecen más ustedes como comentaristas. Gracias Máximo. Con este equipo, si no sería posible de otra manera. A Portugal tampoco le fue bien contra el Congo, pero creo que Colombia está jugando mucho mejor partido que Portugal.
1: Sí,
0: al Congo.
1: Sí, sí.
0: Es que meterla, muchachos.
1: Toca es meter el gol.
0: Rodrigo desde Envigado. Saludos RCN. Bueno, Andrés, el Padre, la sangre de Cristo y Espíritu Santo de Dios está sobre Colombia, la selección ya viene los goles y la honra y la gloria que sea a Dios ilumina a la selección Colombia. Perfecto, me parece.
1: Amén.
0: Diego Calde, ¿cómo así que en el Congo juega Motomami? Motomami.
3: Jugador, duro, respetado por los caballos.
0: Eli, empleabilidad, un saludo pues para la gente del cine en Mallorca.
3: Oiga, un saludo a la gente de EA, Monterrojo.
0: Sí, señor. 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
0: 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Eso les pregunto a ustedes, y lo quiero saber desde, digamos, la parte femenina, desde, digamos, esa energía femenina. Dice Giovanni Rivera Roncalcio. Recapitulemos. ¿Qué estamos haciendo para que no nos entre con todas? Me voy a reconciliar con mi mujer para ver si estos manes meten gol. Si alguien llega el día del partido de Colombia y les pide reconcilio, ¿qué hacen?
1: Usted que es la que tiene un casi algo, yo no.
2: O sea, ¿tú no tenías a nadie?
1: A nadie.
2: ¿A nadie?
0: Bueno, pero un día pues tendrá.
2: Pues que no esté el caso, ninguna de las dos nos aplica.
0: No, pero una situación hipotética. ¿Lo pues, que han hecho históricamente?
2: La verdad, Dani, cuéntanos tu experiencia.
0: Cuéntale a la clase.
1: A ver, ¿qué? ¿Cómo era la pregunta? Teacher,
0: okay. Ay, no lo hagamos.
3: Yo respondo, pues, no. ¿Cómo es la pregunta?
0: Este man quiere reconciliarse con su mujer.
3: Sí.
0: Uh-huh. Así Colombia la mete.
3: O sea, dice que
0: o
3: sí.
0: O sea, por ende también, sí, pero bueno, a lo que voy es que...
1: Por ende la quiere meter hoy. O el gol, por eso.
0: Pero vino la nena Jiménez el día de hoy. Qué referencia de tan anciano puse hoy. Bueno, que si usted, o sea, la reconciliación en un partido de Colombia, ¿sí o no? Va a depender del resultado. No, ¿sí o no?
1: No.
3: O sea, si yo soy peleado con mi mujer y me voy a reconciliar en medio del partido. No, si soy peleado, entonces aprovecho y me voy al partido tranquilo.
1: Uy, David, ¡hombre! La verdad, ese comentario fue muy funable.
3: Porque, ¿qué pasa?
1: Todas sus admiradoras en este momento, nada. Vea, la que quiera salir con David.
3: ¿Por qué?
1: Y David, vea lo que está diciendo. David es terrible.
3: No voy a explicar por qué.
0: No, Germán es muy serio.
3: Se supone que llegamos al partido peleados, ¿right?
1: Right.
3: Pues, hermano, si usted fuera a reconciliarse durante el partido, usted se estresa aquí, se estresa allá. Pues no, estrese solo en un lugar y cuando acabe si la busca, habla con
0: Me botan acá por la cucaracha, por interno, que están calentando. Carrascal, no me convence.
1: Pero ¿por qué Carrascal? Oiga, de verdad.
0: Y está Tinito Gómez.
3: Ese me gusta.
1: ¿Carrascal por quién entraría?
0: Ay, ese man que...
3: ¿Por James o por Arias?
1: Es que yo creo que... Es que él entra por Arias normalmente, ¿no? Entonces, pero a mí no me parece que saquen a Arias.
0: ¿Por Arias o podría sacar a... la cagada es que podría sacar a puerta o
1: a puerta. No, pero yo no, no creo que saque a puerta. Puerta. Si te digo, sacar. Puerta está haciendo un muy buen juego.
3: Yo creo que saca a John Arias, que sería algo físico, porque por fútbol no es.
1: Sí, no, porque Arias.
0: Alonso Carvajal Urrego, partido pésimo. No, mire, don Alonso, que a mí me parece que el partido está bueno.
3: No, el partido. Falta meterla.
0: Diego Alejandro García. Mire, bueno, pues usted. No, mentira, sí, por un ejemplo, no.
1: ¿Qué no
3: me gusta, porque le salió alerta. Le salió alerta en el cerebro. No diga eso. No
0: salió nada.
3: Muy bien.
0: No.
1: Ay, Dios mío, esta mentecita de estos hombres no, hoy, de verdad.
0: No, pero mire, la cosa es muy fácil. Yo voy un día a un bar.
3: Sí.
0: Y bailo con la chica. Primera bailada. Segunda bailada.
3: Le invito unos tragos.
0: Tercera bailada. Ahí han deneado. Cuarta. Y llega otro y se la lleva. Listo, perdí el partido.
4: Eso pasa. Muy fácil.
3: ¿Así? ¿Ah,
4: eso pasa.
1: Pero es que hay hombres que son muy dormidos.
4: Dormís.
1: Hay manes que de verdad
3: son demasiado dormidos.
1: Eso
0: le pasa a uno que... ¡Por huevón! ¡Por huevón le pasa a uno eso!
3: Muy bien. Gracias a Dios lo dijeron, porque aquí es donde vengo yo a preguntar.
1: ¿Qué? ¡Pregunte!
3: ¿Cuál es la...? Porque no es delgada. Es microscópica línea.
0: Sí.
3: Entre ser un dormido... y ser un pasado. Claro. Es microscópica, viejo. Porque, sí, porque si bailamos 5 canciones, roncó. Ah, pero al cuarto ya me quería el beso, usted un atrevido.
0: Es un gran punto.
3: Me explican ya las dos cuál es esa línea que al parecer es microscópica.
4: Hay una línea.
3: Sí, atómica esa línea.
4: ¿Te gusta, te atrae o no? Ya. Dime si no es eso.
3: Ah, o sea, no es que el hombre. Atención, Colombia.
0: No le mentamos al país.
3: No es que el hombre sea dormido o que sea muy lanzado. Es que a usted le gusta o no. O sea, si usted le gusta, láncese de una.
4: Pues sí, tampoco así, pero uno tiene que hacerse un poquito la difícil.
0: A mí me gusta poner ejemplos con los carros. ¿Sí? Entonces hay una vía.
1: Te estás comparando con...
0: No, pero tengo una dinámica de los seres humanos.
3: Pero tranquila, que son Ferraris y Lamborghinis. Pues.
1: Entonces,
0: bien, muy bien. Yo voy con mi carro.
3: Sí.
1: Ajá.
0: Y el otro carro viene de frente, pero resulta que la gente ha parqueado a este lado, entonces solo hay un espacio para pasarse uno.
3: Sí.
4: Okay.
0: Entonces, para los que hemos manejado, están los carros así, ¿y qué hace uno en ese momento? ¿Qué hace uno en ese momento cuando ve que el otro carro viene de frente?
1: Acelera. No me tiras para.
0: No, pero ¿qué es lo siguiente?
3: ¿Pitar?
1: Cambio de luces.
0: ¡Ay, qué! ¡Eso es! Entonces usted llega y le hace...
1: Un cambio de luces.
0: Claro, usted le hace cambio. Entonces, uno necesita es que hágame un cambio de luces, madre.
3: Hágame
0: un cambio de luces. Pero y yo miro si voy.
3: Atención, Cristian. Pero el cambio de luces del carro se hace con las altas para que el otro carro lo note.
0: Claro, baby.
3: No es que usted diga, no, yo le parpadeé 3 veces.
1: Entonces, acá la pregunta es: ¿para usted qué es una señal clara de que una vieja quiere aceptar?
3: No hay señal algo. Clara. No hay señal.
4: Obviamente la sabe.
1: Ay, sí.
3: O sea, no, yo digo que la mujer a uno le dio luz verde. Uy, es que es muy complejo porque todos, digamos, todas las personas son muy distintas, ¿me entiendes?
0: Sí.
3: Entonces, digamos, Valentina tendrá su forma, Daniela tendrá su forma. Pero yo creo que la mujer de al lado, cuando uno tira un comentario tipo, es que usted a mí me gusta, tal, o sea, no literal, pero dando a entender.
1: Ajá.
3: Y ella no solo se ríe, ella se ríe y algo más. Algo más. Pero si le dices, ay, tambo. Yo no confío,
0: yo no confío en la interacción de fiesta. La interacción de fiesta para engañar.
3: No, esa puede.
0: ¿Cómo es como en la, yo
4: un
0: miro la
4: segunda? Eso es un picantico.
1: A ver,
0: pero yo miro la segunda. Cosas.
1: Yo, cuando estoy de fiesta, soy muy antipática.
4: Y así hay que ser.
0: Bienvenida, deme esa mano.
3: ¿Por qué hay que ser así?
1: Pues muy antipática. O sea, yo de verdad, a mí se me acercan a hablar. No. Pero. Sí, no. Y pero, cuando pues alguien, como que le bajo un poquito. Como que.
0: Ya van a opinar ahí.
1: Un poquitico.
3: No, pero opinaron del tema. Sí. Es que quiero leer. Hay que poner la teoría de juegos para conquistarla. Como en la película Mente Maravillosa.
0: Ah, Nash, Mantasis.
3: Dice que hay que meterle velocidad para el primer
1: golpe al Congo. Hagamos una pregunta. Vale.
0: Bueno.
4: Dime.
1: ¿Qué hace un hombre para que te conquiste? Uy, pilas, porque el arrocito en bajo que tiene Valentina, vea, anote.
3: O le puede dar tips o hermano, anote. Por ahí no es.
0: ¿Cómo
3: no,
0: le tiro?
4: Pues es que yo sí, el Tokio, no sé, me van, si me funen, no sé, molesten, pero alguien que yo conozca en una fiesta, no va.
3: Muy bien. ¿Por qué no?
1: Pero ¿por qué no?
3: Sí, señora.
4: Bueno, uno,
2: yo no salgo. Ay, perdón. Ay, no, no, no, no, se puso por nerviosa. Por eso no. No, yo no salgo de fiesta, ya que en esa etapa. ¿En cuánto
5: pero
2: salía?
5: Pero joven.
6: Vale, ¿cuántos años tienes?
2: 26.
6: No, imagínate, pero ¿cuál que quemó esa etapa?
3: Yo apenas estoy empezando a liar.
6: Es que tú eres un bebé.
2: ¿Tienes hijos?
3: No, espero.
2: Yo sí.
6: Mi hijo me acuerdo. Esteban es de verdad un bandido.
3: No, porque no, yo espero no tener. Pero no, igual, yo tengo 25.
6: A ver, mira, yo la teoría de que uno no puede conocer a nadie en una fiesta, esa teoría yo no la valgo, porque tampoco. Yo salgo de fiesta. No siempre, pero salgo de fiesta. Y yo me considero una muy buena mujer. Entonces, yo no puedo decir que un hombre que casualmente ese día salió de fiesta sea un mal hombre porque está de fiesta. Exacto, o de pronto sí. Sea un mal ambiente. A ver, también que hay depende. Errores 100%. Yo...
3: No, y también depende.
6: Yo tuve un error de fiesta.
2: Es un error de fiesta. No, eso nos pasó.
6: Un error de fiesta que me dejó...
2: Que me marcó.
6: Que me dejó...
2: ¿Secuelas?
6: Me dejó.
3: Un recordatorio.
6: Un recordatorio.
3: Pero digamos, lo que yo digo es... También depende de la fiesta. O sea, usted conoce a en una fiesta...
2: Un matrimonio.
3: Bueno, me gusta como lo que propone es un matrimonio. O sea, un matrimonio de su prima. Y el man es amigo del
2: no, esposo. Bien, ese tipo de...
3: Exacto. Y digamos, en la fiesta...
6: Santiago nos está mirando con una
3: cara. El partido no da para más, viejo. Hay que meterle ya, ese es el análisis.
6: Santiago, si usted conoce a una mujer...
3: En una fiesta.
6: En una fiesta, ¿sí o no?
3: La tiene para algo serio, claro.
6: Santiago es nuestro querido Dios.
2: Ajá. ¡Ay, sí!
6: ¿Qué? Pero, Santiago, usted no sale de fiesta.
3: ¿Qué?
2: ¡Eso! Santi, tú eres de los
6: O sea,
2: míos.
6: Tú estás diciendo que las mujeres que salimos de fiesta de vez en cuando malas somos mujeres. Malas mujeres.
2: ¿De vez en cuando?
7: Yo no estoy diciendo eso.
6: Estás diciendo eso sí, prácticamente.
7: Estoy diciendo, de donde encuentre la mujer, usted va a tener el futuro.
6: ¡Uy, no! No. No estoy de acuerdo.
3: Me había dicho antes.
6: Ah, ¿conoció a alguien de fiesta?
3: No, la conocí en la casa del otro. Pero entonces, ¿qué sucede? Digamos, lo que dice Valen, un matrimonio chévere, bacano, una hacienda, team bacana. Hermanos, un man bien. Ahora, si usted lo conoció a las 4 de la mañana en Cuadrapicha.
2: Drogado.
7: Llegó en un bar.
3: ¿En un bar?
7: En un bar. Si es así, no. Pero si es una fiesta de...
2: Familiar.
7: Familiar.
2: Rico.
3: ¿Y si es un rematadero en Cuadrapicha?
2: Ner, nunca en la vida.
6: No, yo siento que vean, eso no es ni siquiera de donde usted conoce a la persona, eso es de la
3: conexión. Sí, porque yo
6: eso es de la conexión que usted siente.
3: Yo
6: con
3: conocí una en un retiro espiritual de la iglesia, hermano, y que.
6: Oiga, pero usted, ¿a cuántas ha conocido usted? Si es bien bandido,
3: no,
6: de verdad.
3: Lo que pasa,
6: pero yo conocí una de
3: lo que pasa es que
6: casa,
3: yo conozco. Yo conozco, pero no me involucro.
6: Positivo para bandido.
3: No, pero es que uno conoce gente, ¿no, Santiago?
2: Él no sale.
6: Santiago, ¿tú estás soltero? ¿Tú estás soltero? Ve. ¿Estás
3: disponible?
7: No.
2: Me
6: encuentro
7: conmigo mismo.
6: ¡Qué aburrido! Ese comentario estuvo muy aburrido, sí, no. Tío.
3: No, eso no. Hostia, va.
6: Que hablé como.
3: Pero no sé, entonces, ustedes, digamos, Valentina.
2: Pelotuda.
3: Voy a meterme un poco más, que soy metido. Yo soy
2: Dale, métete.
6: Métete.
3: ¿Dónde conoció al futuro? Al posible.
6: Al posible.
2: Uy, no.
3: Es que no, un remate. En un bar.
6: ¿Cuántos años tiene tu hijo?
2: Mi hijo tiene. Va para 5 años.
6: Ajá, pero ya es grande.
3: Ya hay que meterlo a la escuela de fútbol, pues.
2: Ya, él va para la escuela de fútbol.
3: Eso
2: de Santa
6: Fe. Encanta.
3: Pero te digamos, no. ¿Dónde conoció al posible?
6: Ajá.
2: No, es que acá no lo puedo decir porque...
6: Uy, se cae el ganado.
3: Bueno, digamos...
5: Bueno, es que en un papelito y nada.
3: Sí, es que en el celular
6: es que, es que probablemente hay varios posibles.
3: No. Sí. Claro. Ella tiene cara que es muy seria,
2: no,
3: por favor.
2: No.
6: Y él escribiéndole... Ah,
3: no,
6: él
3: está
6: a decir.
2: No, entonces no lo puedo decir.
6: ¡Ah!
3: Cuidado, en un bar, no mentiras. Listo, ya entendimos.
6: Sí, no,
3: claro,
6: no.
3: Entendemos sí, no. Que es por un tema de abejas data... que no se puede decir, pero hay muchas preguntas, pero si las hago la gente sabrá en dónde
5: no puedo.
3: Lo único que le queremos decir es un buen lugar para conocerlo.
2: Es un buen lugar.
6: Bueno, eso va bien porque eso es un buen lugar. David, ¿usted está enamorado?
3: Yo me he enamorado. Claro, yo ahora estoy enamorado de la vida. Enamorado de mi selección Colombia, que ya va a arrancar en el segundo tiempo. Hubo cambio, salió Mukau en República Democrática del Congo y entró Sadiki. Sadiki, que entra ahí entonces el Congo buscando alternativas para parar la ola amarilla que se le va encima. Va a sacar República del Congo del medio campo. Se ve en el segundo tiempo. Cristian, Daniela, Valentina, gente, a través de la Mega, a través de Deportes RCN. Pita el árbitro, arranca el segundo tiempo.
6: Este tiempo es el de nosotros.
0: Vamos, sí, señores, estamos en la Mega. Para quien está en radio, le mandamos un gran saludo. Si usted está en el carro, si está en su localcito, si está vendiendo aromáticas, si está en su casa, donde quiera que esté, le mandamos un gran saludo. Gracias por acompañarnos aquí en la Mega. Estamos en una transmisión también con. Tuvimos todo el tiempo del mundo para ir al baño. Deportes, a charla. La era, esa señora se sentó en la palabra.
3: ¿Quién?
0: La señora se sentó en la palabra.
3: Sí. Y se va al baño.
0: Preciso, es que cosa tan berraca.
3: Valentina, bueno, tiene que red social ahí abierta y producción ayuda, por favor, arriba con volumen, gracias.
0: Right. Colombia con sin ¿qué? Cambios. ¿En
3: dónde estás?
5: En YouTube.
3: En YouTube. Ok, perfecto. ¿Qué dice la gente en YouTube de la Mega y Deportes RCN?
5: A sí. Ver, Ivo Química es el primer WhatsApp. Uy, ¿cómo así?
3: Ah, es que estamos en tema de parejas.
0: Sí, estamos en tema de parejas.
3: No, por eso la pregunta de la gente.
0: Sí, correcto. Estamos en tema de paradas, pero ahora estamos en tema de fútbol.
3: Ya, hoy respiro fútbol.
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0: 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Bueno, viene atacando la selección de Colombia.
3: La tiene Jonarias con el balón, que forcea con el Congo, se os falta,
0: y ese
3: viejo.
0: Ese man mete culo, hermano, que da miedo.
3: Ahí va Johan Mojica con la pelota, súbame un poquito más al narrador. Allá tenemos con James Rodríguez, que toca para Johan Mojica.
0: Sí, señor.
3: Eso, un poquito más, ahí no escucho casi el partido, pero bien.
5: Gol de Colombia, Congo,
3: la tiene Mojica, uy, opa, patada.
0: Oye, ahí, opa.
3: Empatada, y la feria de la patada es esto, hermano.
0: Cómo está repartiendo patas este equipo, hermano.
3: La tiene Davinson.
0: Métale, pero con ganas, mijo, que
3: es ganar. Necesito escuchar, si no escucho no... Me pierdo.
0: Como son las estrellas, de verdad.
3: Jonathan toca para James Rodríguez, que James se le va el balón por entre las piernas, pero recupera el balón, es, toca para para Lucumí. ¿Qué está diciendo?
0: Que siga, por favor, que usted...
3: ¿Me puede ayudar? Sé que tiene línea directa con el máster.
0: No, ya le van a subir un puntico aquí a la transmisión.
5: Producción, por favor.
0: Balón largo para... Cuidado.
3: La busca Luis Suárez, no pasa nada. Otro cachito. Ahí está, perfecto, listo. La tiene República Democrática del Congo, sale desde atrás, desde la defensa, que está parando la línea de tres, pero para mí no es de tres, es de cinco, porque de tres ellos atacaran, Cristian.
0: Claro, sí, de tres, pero se la pasan metidos atrás, entonces está Wan-Bissaka metido y el otro, Mueco.
5: No.
0: Joan Mojica va elaborando, recibe Jefferson Lerma. Para los centrales, no nos durmamos, muchachos. Arranquemos con esa presión. Vamos,
3: vea, el lateral que usted hace referencia es el jugador Masuaku. Arthur Masuaku del Racing Club de Lens.
0: Entró el 6. Salió el 6.
3: Salió el 6 y entró el 14 Sadiki. Sadiki, que ¿centrales? Juega para el Sunderland. No, Sadiki, mire que es centrocampista.
0: Con un interior, pues.
3: Cambió un 5 por un 5.
0: Listo.
3: Okay. Exacto, la tiene Jon Arias.
0: Bueno, hay que ganar esto.
3: Estaba calentando Carrascal, pero no pasó nada.
0: Ay, ojalá que no. Bueno, ojalá que esto lo resolvamos así.
3: Bueno, la tiene
0: Colombia. Ahí va balón cruzado.
3: El pase no. Siento que este inicio del segundo tiempo, Valen, es igual al primero. Con Colombia un
5: sí,
3: poco
5: lo igual.
3: Un poco llena de dudas. Pero el Congo no está.
0: Ay, Camilo, mucho. No la vaya a cagar, listo, gracias.
3: Oiga, este Camilo mundial Vargas. De Camilo Vargas muy
0: es muy irregular. Muy
5: flojo. Está flojo este mundial. Duele es que decirlo, si
0: no
5: pero quién.
0: No, es
6: Montero.
5: Sí. Ustedes comen a Montero.
6: Ay, Montero, Montero.
0: Después del partido contra Francia, no.
5: No, bueno, cierto sí, no. Que no. Dio pena. La verdad me dio pena. Sí, pena sí. De gente.
3: La verdad es que me dio vergüenza decir que es de mi país. Sí. Bueno, la tiene Jon Arias. Toca para. ¿Ese es quién? James Rodríguez con la zurda. James. Toca para Arias.
6: Hágale.
3: Muñoz mete al centro. Vamos. Tiro de esquina.
5: Ya, chao, no.
0: Ahí va a estar el gol.
3: 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Ahí está.
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3: 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Que claro, está perfecto. Ahorita las destapamos.
0: ¡Córrame los dedos!
6: ¡Ay! ¿Pero por qué?
0: Se cerraba. 16:50, era, hermano, donde la tocaban era gol.
3: Centro de James Rodríguez.
0: Ahí está. ¡Ay, ahí está, ahí está,
1: ahí está! ¡No!
3: ¡Arias!
1: ¡Vamos! ¡Ay!
3: No, Dios, marica, no puede
1: Dios,
3: ser.
1: Oiga, no nos quiere entrar. No, nos quiere
3: no
1: entrar.
3: No puede Tuvo ser. Luis Díaz, el arquero, en Pisa, con una
0: actuación.
3: En Pasi. Con una actuación. O sea, esto es increíble lo de Empassi. Este tipo se está vendiendo al Real Madrid o al Barcelona. Y luego la tuvo ahí
0: Arias.
3: John Arias, Arias y la sacó desviada. Mira sí, lo que saca Empassi. No, no, bien.
0: Ya, no más, señor. Empassi, no. 6 atajadas en el partido. No. Hombre clave, figura del partido, sí, por encima de todos los futbolistas
3: de
0: colombianos.
3: Cualquiera.
0: Qué berraco, no, hermano. Sí,
3: a mí me preocupa mucho porque no quiero ser Ave Maragüero, pero es, tiene pinta los partidos minuto 80, el man sigue sacando de todo y va 0-0.
0: Sí, es que ahorita yo a mis amigos les puse en el chat de hoy, dije, man, tiene cara de un 0-0.
1: Lo veo, ojalá sí, que no. Lo veo duro, pero yo sigo positiva.
3: Eso
1: así
3: es
1: que hasta el último minuto.
0: Bueno, porque para pesimistas ya estamos nosotros.
3: Sí, para pa pesimistas ya está Cristian.
0: Dios. Bueno.
3: Viene a ataca al Congo. Mientras destapamos aquí más snacks, ya son crispetas.
1: Ay,
0: es que hay de todo, sí, papá, es que hay de todo. Cuidado, no, que viene. No, apriételo, muchachos, no dejen que pate. Apriételo, que si dejan tocar, no van a llegar. Ay,
3: es que son muy
0: brutos,
3: malos,
0: hermano.
3: Bueno, tampoco es que somos mejores, le digo.
0: Pero hemos tenido con qué.
1: No,
0: vamos.
1: Hemos tenido varias llegadas.
0: Sí, ahí,
3: falta,
0: ahí,
3: corra, para, corra, para, corra, falta. No, pero. No, ese árbitro, hermano, me la tienes como ya.
0: Pero yo creo que hubo embarrada de Lucho Suárez intentar correr por dentro.
3: Es que están deliciosas.
1: Sí, quiero probar.
3: Están muy buenas. Bueno, Colombia lo intenta, minuto 51 de partido, 6 de este segundo tiempo. Y no ha pasado mayor cosa. Bueno, el intento, gracias, que acabamos de tener, pero no ha pasado mayor cosas con el Congo, que sigue como con esa, ese papel de víctima el Congo, ¿sabes?
0: Uh-huh. Mm-hmm. Que han sufrido mucho.
1: El Congo tiene arquero.
2: Y su Superman de arquero.
1: Sí, sí. O sea, el Congo tiene arquero, no hemos metido goles, es por su arquero, más no por las jugadas del Congo. Porque la verdad, no, juego en el campo no tienen.
3: Ni defensa,
1: ni
3: nada.
1: Defensa, no tienen nada. O sea, no tienen nada.
0: Yo he estado viendo, sí me he perdido 2 partidos del Mundial, ha sido mucho. No los he visto casi todos. Y vienen recuerdos de Vietnam para mí, recuerdos de Ecuador 0, Costa de Marfil 1, Ecuador 0, Curazao 0. Ecuador tuvo para meterla 500 veces y no la metió.
3: Tuvo como 2 palos contra
0: Marfil. Increíble, increíble.
3: Bueno, vamos. Eso, Colombia.
0: Que está

0: ganar.
1: Vamos. Y callémonos que está la sal. ¡Va el Congo va!
2: ¡Son muy malos! ¡Hay que ganarle, viejo! ¡Ah!
3: No, hermano, ya me estresé.
0: Producción, por favor, pañitos de agua fría que acá el muchacho. No,
1: allá en radio están, otra vez está gritando, bajémosle hasta clavija.
2: Perdón, Puga, perdón. Te quiero mucho. Un saludo para Paul Urrego, el pulpo del cartel de la Mega para Andy Sarmiento, que los tengo pasando trabajo con mis griterías.
0: Qué buena.
1: Falta bien.
2: Yo hay que sacar a Luis Suárez ya, hermano.
1: Hay que metamos al cucho.
2: Echar al baño, qué pena.
1: Gracias. Ay, no, pero
0: tanto empezó el desfile.
4: Tanto tiempo que tuvimos.
0: Verdad, le pudo el chisme.
4: Le pudo el chisme.
0: Le pudo el chisme.
1: Empezó el desfile.
0: Bueno, Cristian, minuto 53, ¿qué cambios harías?
1: Minuto 53, yo sacaría a Luis Suárez y metería al cucho y aguantaría un poquito más porque creo que el equipo está bien. No hay, sí, que, no hay sí, que tocarlo sí. mucho. O metería a alguien más eléctrico, como el Tinito.
0: El Tinito.
1: El Tinito. O incluso, saco a Suárez, meto a Hamilton Campaz, tiro a Lucho como 9 y Hamilton por la banda izquierda.
0: Uy, ¿meterías a Campaz en este partido?
1: Meto a Lucho. Sí, meto a Campaz. No me
2: claro,
1: a Campaz,
2: hizo gol. ¿Y el Cucho?
0: Sí, pero no, no veo a Campaz en este partido, no lo veo.
2: Ay, yo sí lo veo a Campaz.
0: Esto es muy tonto.
2: Es que toca chistes porque goles no hay.
0: Está muy
2: triste. Ay. Nada, juegue. Perdón por los gritos. Bueno, la tiene Davinson Sánchez. Davinson toca para Lerma. Vamos, muchachos. Vamos, Colombia. La tiene James Rodríguez, que toca para quién, Jamesito.
0: Ay, no. Ay, bueno.
2: Bueno.
4: Por aquí dije, no.
2: Bien, Colombia presionando. ¿Qué dice la gente, Valen?
4: Bueno, por acá la gente está diciendo demasiadas opciones para Colombia, 20 goles perdidos. Entonces Congo está gravísimo y lo sabemos, pero hay arquero, no podemos hacer nada con eso. Bueno, salúdame, me llamo Johan Steven, por favor. Hola Johan, te saludamos desde aquí. Un gusto saludarte aquí, un abrazo enorme para ti. Tenemos, vamos, vamos. Exacto, definir punteado pa, no calidoso.
1: Calienta el Banco de Colombia, yo veo a Quintero, yo veo al Tinito.
2: ¡Y llaman a Quintero!
1: ¡Vamos con el culón! ¡Le tengo una fe al gordo!
2: ¡Llaman al primo! ¡Llaman al Quintero
1: eso,
2: bueno!
1: Me encantan esos dos cambios.
2: Iba Luis Díaz, va. ¡Vaya, Lucho, vaya, apriete! ¡No, eso no es falta!
3: ¡No es falta! ¡No es falta, señor Mariasi! ¿Cómo se llama, señor? Mauricio.
4: Mauricio con Z.
3: Soy disléxico, perdón.
2: Bueno, va a Colombia y sigue intentando. Bueno, y el del Congo que lo mandaba al Congo.
1: Yo necesito que el ambarre, o sea, que el Congo haga una del Congo, ¿me entiendes?
2: Sí.
1: Que el Congo
2: presione, mande, presione.
1: Que el Congo se mande una congada, o sea.
2: Presione, presione.
0: Qué mal chiste.
1: Sí.
0: Qué mal chiste.
1: No, es que ya está ahora, pero escuche usted a las 7, es una máquina a las 7 de la mañana. No, para las 8, mentira, porque yo me despierto. O sea, yo hago el programa con el cerebro flotante.
2: Amarilla.
4: Necesitamos si que no se involucre más Mauricio. En el juego.
2: Amarilla para John Lucumí, que me preocupa de cara al partido con Portugal, porque ya tiene que pegar patadas.
4: Sí.
2: Entonces me preocupa un poco.
1: Pero párense, muchachos, que han pegado mucho.
2: Pero el Congo ha pegado todo lo que ha querido y no,
0: y no le ha sacado ni una sola amarilla.
2: Colombia pega una y ya es amarilla, señor Mauricio.
1: Minuto 56, 0-0, Colombia 0, República Democrática del Congo 0. Con este resultado, Colombia hace 4 unidades, las mismas unidades que hizo Portugal hoy después de golear 5-0 a la noble nación de Uzbekistán. 2 goles marcó Cristiano Ronaldo hoy. 2 goles, dijo, I'm back. Estoy de vuelta.
4: Vean por acá.
2: O sea, que sí se fue.
4: Sí. Alonso Carvajal Urrego dice, metan a las máquinas de hacer goles de Colombia. La planadora Quintero.
2: Bien.
1: Oh, vienen los primeros cambios de Colombia.
2: Sí. Y Córdoba, muy bien.
4: Y Córdoba.
1: Sale Bacambú.
4: Bacambú sale bien.
1: Sale Bacambú en República Democrática del Congo y entra Banza.
2: Banza, con
1: el número 23.
2: Okay. Y en Colombia va a entrar con la número 20, Juan Fernando Quintero. Y también John Córdoba con la 9.
4: Vamos.
2: Esto es obvio, Córdoba por Luis Suárez.
4: La planadora Quintero, dice por acá.
2: Quintero.
4: Sí.
2: No me gusta.
1: Me parece que está.
0: No estoy de acuerdo.
4: No, bien, la verdad.
1: Bien, Néstor.
4: Cuando lo cambie.
1: Me alegra que Néstor se la jugó porque pudo haber sacado haber metido a Campaz por James. Vamos, bueno, vamos, culón. Vamos.
0: Yo te dije que Campas en este partido no iba a ser Campas.
1: Le tengo una fe al gordo.
3: Bien, James, bien,
4: vamos,
3: James.
4: Vamos.
3: Y le da cintilla de capitán a Juanfer Quintero.
4: Vamos, Juanfer.
3: Vamos, Juanfer, confío en
1: que
3: vos.
1: Que le va a tirar pine, Levadita, ojo ahí.
3: Confío en vos, Juanfer.
4: Así fue.
1: Ahí está, gol de República Democrática.
3: Cállese. Oh. Congo, cabezazo, nada. Qué malo es el Congo.
1: Es muy limitadito. Muy limitadito el Congo.
0: Pero eso es lo que más me tiene con rabia.
3: Claro. No puede haber con el equipo tan malo, hermano.
4: Es que ya lo tenemos, ya sabemos por qué.
1: Está ahí,
4: es
1: está ahí.
4: El man se está vendiendo, se está vendiendo.
0: Está en la esquina.
3: Vamos, Juanfer, vamos, Juanfer. Te confío, Juanfer.
0: Dios mío.
3: Vamos, Jonas.
1: Vamos, Mago.
3: John Arias con el balón y la coge Juanfer y la arranca el show de Juanfer. Vamos, confío en ti, en algo.
1: Dale, gordo.
3: Confío en ti, cantante. La tiene para Muñoz. Ve Alex G de Colombia. La expectativa de gol de Colombia de 1.40 goles.
1: ¡Y que pase! ¡Ese sube! Uy. Esa es la orden, arquero, hermano. Pimba.
4: Vamos, Luchito.
3: Vamos, Lucho. Vamos, Lucho. Confío en Luis Díaz y confío en Juanfer.
4: Yo también.
3: La una tiene el Congo. Dupla, sale el Congo. Dupla. Sale por la mitad de la cancha. Epa, qué malo es el Congo. Recupera a Mojica y sale Mojica. Mojica para Arias, que la devuelve. Arias con el balón aquí.
1: Hoy Mojica no ha hecho nada, pero no la ha cagado. Perfecto.
3: La tiene Juanfer. Juanfer para Daniel fantasma. Muñoz. Vamos, muchachos. Fantasma. Vamos, Colombia, que quiere el gol.
4: Daniel.
3: Vamos, Colombia, que quiere el gol. La tiene perdido, Juanfer.
1: Hemos perdido salida con Muñoz, ¿sabe?
3: Bien, Juanfer. La tiene Muñoz. Ay, ¿a dónde? No se es puerta. Puerta para
0: puerta
3: Juanfer. Juanfer, arme los hilos. Sí, usted también es el mago conductor. La tiene Lucumí, que tiene tarjeta amarilla. Cuidado ahí.
1: Vamos, Migrone.
3: La tiene Luis Díaz. Vamos, Lucho. Saque magia, saque chispa. La banda es suya, papá. Vaya, Lucho, enganche. Sáquelo a bailar cumbia. La tiene para Mojica. ¿Mojica quién?
0: Ay,
3: Mojica
0: no,
3: quién. A Lucho. ¿Lucho a quién?
1: Por la mitad, por la mitad, por la mitad.
3: Bien. Bueno, bien para Davinson. Davinson para Juanfer. ¿Dónde está Lerma? La tiene Juanfer. Toca para Lucho.
4: ¡Vamos!
3: ¡Lucho para Córdoba!
4: ¡Vamos!
3: ¡Para Juanfer!
4: ¡Ahí no! ¡Ay,
3: muy larga!
0: ¡Muy larga! ¡Muy larga! ¡Muy larga! ¡Puerta muy larga! ¿O Quintero? ¿Quién fue?
3: ¿Dónde está Lerma?
1: Ahí debe estar.
3: Yo no lo veo.
0: Quintero.
3: Bueno, fue a ver Quintero, que hoy completa 50 partidos con la Selección Colombia de Fútbol. Su tercer mundial, además.
1: La verga, porque ya está cansado. Sí, ya está. Gordo. Es el tanquecito pequeño.
3: Y busca a Juanfer convertirse en el único jugador colombiano en marcar gol en tres mundiales distintos.
1: Vamos, Juanfer, hombre.
3: Ahí está Lerma, lo veo luchando, la tiene Mojica y sale para arriba. La tiene Arias, Arias para Lerma de nuevo. Lerma, falta, profe, pítela. 60 minutos, queda media hora de pura presión, hermano.
0: Ay, no, de verdad, esto está fuerte.
3: Bueno, la tiene Juanfer. Pasesote para puerta, corra, Gustavo, corra, puerta. Bien.
1: Pero tenemos que, esa es la instrucción. De hecho, cuando entra, hace el señal, le voy a tirar, hermano, le voy a pelotear. Pim, pim, pim.
3: La tiene Juanfer, toca para Mojica.
1: Qué calidoso es Juanfer.
3: Vamos, Juanfer, vamos, Colombia, vuelve a la mecha, Juanfer. La tiene para John Arias. John Arias, ¿a quién va a tocar? John Arias, por favor.
1: Allá, allá, otra vez que está allá Quintero solo.
3: Dani, ¿será que si llega el gol?
0: Dios, yo no pierdo la esperanza. La veo nerviosa. Pero la veo dura.
1: Bien, bien, bien, bien.
3: ¡Falta! ¡Falta!
1: Es amarilla, papá. Amarilla, exacto, sí, pide puerta amarilla. ¿Cómo le han pegado, hermano?
3: Mira, le cruzan esa pierna, le agarran la camiseta. ¡Atención! ¡Lucho!
4: ¡Vamos!
0: ¡Juanfer! Oiga, no quiere entrar. No quiere entrar.
1: Dios.
0: Y están haciendo, ¿saben qué me da rabia? Que están jugando muy bien. O sea, están haciendo un buen juego. Está haciendo un buen juego.
3: Valen, ¿qué falta, Valen?
4: Yo siento que Colombia no tiene que desesperarse, porque es, pareciera que lo estuviéramos. Ahí falta como que me quiten ese arquero. O sea,
5: sí, en paz.
4: ¿En serio? O
3: sea, que se lesione mal, alguna cosa.
1: Tengo fe que se va a mandar una cagada en paz.
0: Cristian, ¿usted ya está orando?
5: Sí.
0: Ya.
4: Ya empezamos Cristian, a
3: hablar. Una cosa. Hay que decirle a la gente, esto es para entretener, pero yo sé que Cristian y yo ya entramos en estado de ansiedad, por eso estamos un poquito así.
0: No, no, no, no, no, no, no.
3: Bueno, muchachos, minuto 62.
0: Porque es que es un partido que uno tenemos que ganar porque está muy fácil.
3: O sea, antes de empezar decíamos, somos superiores, pero con el desarrollo del juego, con mayor razón hay que ganarlo.
0: Sí, sí, sí. O sea, es un partido que no se puede ni empatar ni perder. Ay, viejo. No es justo.
3: ¡Falta, profe! ¡Falta! ¡Saca una amarilla, ladrón! Me calmo.
1: Y Motousami, es que está, no lo reconocía porque se hizo trencita. El man anda con un pelambre.
3: Ok.
1: Jugador del Atrómitos de Grecia.
3: Listo, la tiene Juanfer. Y la jugada es clara. Dásela a Juanfer que él manda el balón.
1: Sí, la instrucción de Lorenzo es súper clara en ese sentido.
3: Dios mío, bendito.
0: No, yo sé que va a llegar el gol. Colombia está jugando muy bien, están muy alineados, los veo.
1: Ahí está,
0: bien.
1: Ojo, pase entre líneas. Esa
3: bien a Mojica, la tiene Mojica, mete al centro, papá.
0: Mojica.
3: Centro de Mojica, ¿a quién?
5: ¡Ay, otra vez
3: ese arquero! Otra vez ese arquero, y tiro de esquina para Colombia, ¡vamos, Colombia!
0: Muy buen arquero.
3: ¡Vamos, que se puede! ¡Vamos, muchachos!
0: ¡Vamos!
5: Vamos, Colombia, vamos, Colombia.
0: Oiga, muy buen arquero, oiga, sí, de verdad. Así.
3: ¿Qué tipo ya vendió a un equipo de la Premier, pues?
0: Ay, me encanta.
3: Vamos, Colombia. Va Juanfer, va al centro de Juanfer, zurda mágica,
0: vamos,
3: Juanfer.
0: Vamos.
3: ¡Centro de Juanfer!
0: ¡Pinche arquero!
1: Todas de paso.
3: Okay, tiene Mojica para Muñoz. Dale, Muñoz, rápido, papi, que tenemos afán. Bueno, míreme eso.
1: El match momentum.
3: Mire todo lo que ha tenido Colombia de momentum para llegar al gol. No es justo no ganar, señores.
0: No es justo
3: no ganar este partido. Pero hemos hecho todo bien.
1: Pero mire que ahí están lo que hablamos, los 30 minutos.
4: Y los 8 segundos.
3: Pero el cooling break fue el cooling break.
0: Colombia.
1: El cooling break nos cagó.
3: Tenemos con qué ganarlos. No hay derecho en no ganar este partido.
1: Pero de verdad... Creo que decía Valentina, no nos desesperemos, tranquilos.
0: Sí, esperemos.
1: Ahí está.
0: Yo puedo atreverme a decir que este partido es mejor que el de Uzbekistán.
3: Claro,
1: sí.
3: O sea, lo hemos jugado mucho mejor.
0: Qué buen partido de Colombia, por eso me da mucha rabia que no hayamos metido el gol.
3: Vamos, hinchada, alienten en el estadio, alienten. Que eso parezca Barranquilla, ese estadio, por favor.
4: Dios mío, parece Barranquilla, qué emoción.
3: Necesitamos el gol, ya faltan 25, necesitamos el gol. Lo que le dije fue llegar al minuto 80-0-0, hermano. Vamos por la clasificación, Colombia. Dios mío, tengo a Sare.
6: Hoy ha hecho más que su rival para ganar.
3: Falta. ¡Ey, amarilla entonces, viejo!
1: ¿Cómo pegan los drones?
3: Oiga, pero pega el Congo
0: y
3: tiene derecho a pegar.
0: Y siento que el segundo tiempo están muy así, ¿no? De faltas.
1: Choque.
0: Como ya saben que se dieron cuenta que el árbitro no hace nada, ya.
3: Claro, tienen licencia para pegar. Ay, hermano, yo no sé qué irá a pasar, pero está muy enredado este partido. No en el juego, sino en el gol, viejo. O sea, no entra este balón.
0: Y es en el gol porque el juego está muy bien. O sea, están muy alineados, están jugando bien.
3: ¡Ay, Mojica!
0: ¡Uy, no!
3: ¡Uy! Bueno, se equivoca Mojica y va al Congo. Ataca al Congo, no va a pasar nada porque John Hanner Lukumi. John Hanner está. Muy bien los centrales hoy.
1: Impecables.
0: Oye, es que hoy el equipo de Colombia está muy alineado. Por eso qué rabia.
4: Duele que nos hayamos metido un berraco gol.
3: ¿Sabes? Un hito, muchachos, y lo ganamos. Un hito y ese equipo se abre y deja espacios. Un hito. Mojica para Lucho. No,
0: no al me pelo. Gusta Mojica.
3: ¡Pelotazo no! Bien, Lucho. Gane Mojica. Bien, Mojica, Lerma. Vaya, John Hanner, a Vargas y no inventemos. Ay.
1: Vargas, no invente, papi. Gracias.
3: Bien. ¡Falta! ¡Y sacale pues amarilla, ladrón!
4: No nos están sacando ni media.
0: Uy, no, de verdad.
4: Ese árbitro que
1: ese
4: le
1: moto
4: pasa.
1: Mami ha pegado, hermano.
0: Uh-huh. Ese ya era para, la verdad, que tuviera al menos una amarilla.
3: Bueno, sale Colombia, la tiene Juanfer, hermano, una de Juanfer.
1: Y mire, eso, ahí que quieran pasen.
0: ¡Uy, qué puerta. Buena!
3: Vaya puerta,
0: ¡córrela,
3: papá.
0: Córrela!
3: ¡Vaya puerta! Toque la otra vez a Juanfer. ¿Dónde está Juanfer? ¿Cuál es Juanfer? Ese es Juanfer.
1: Ahí está, dale, gordo.
3: Dale, Juanfer, centro. Dale, Juanfer.
1: Dale, culón.
0: ¡Vamos!
3: ¡Ay, Juanfer! Oh. Ah, no, saca el Congo de banda, hermano.
0: ¡Ay, Dios!
3: ¡Ay, hermano!
0: Dos
3: bueno,
0: errores.
3: Voy con la data, porque a mí me gusta hablar con fundamento.
0: Cuéntanos, pues.
3: Estamos hablando de que el Congo ha cometido 12 faltas.
0: Y ni una,
7: ni una tarjeta amarilla.
0: Y ni una.
3: No, viejo.
0: De
3: pausa
0: verdad. De
3: bueno, pausa de hidratación.
1: Ay, Dios mío.
3: Pucha. Ay, ¿cuál era la gente? Muchachos. A ver si me desestreso.
0: Voy a... David, usted merece una pausa de hidratación.
7: Sí,
0: también.
7: Sí,
0: ¿también?
7: Sí, tú necesitas. Necesitas.
3: No, pero voy a leer a la gente. A la gente en el canal de YouTube de La Mega. Los hablamos a través del canal de YouTube de La Mega. Ahí está Sualda. Yo siento que Colombia está buscando entradas, pero el Congo está apretando. Sí se puede, dice Diego. Vamos, Colombia. Vamos. Bueno, groserías, no, por favor.
7: Groserías, no. ¿Qué está pasando?
3: Que se gane o se empate. Contra Portugal tienen que ganar. No, yo prefiero ganar hoy y llegar clasificado contra Portugal. Eso en el YouTube de La Mega. Vamos al YouTube de Deportes RCN, a las más de 1,200 personas que nos están viendo. Dice Samir Vivas, me manda saludos. Hola, Samir. John Córdoba, vale, de la que sabemos. Dice Jonathan, sí. El Congo no tiene nada, solo arruma. Estamos de acuerdo, Alonso. ¿Quién más por ahí? Júpiter. A ver qué está por ahí. Saludando también a Matías Andrés Márquez. Me saluda así desde Mosquera para Simio. Saludos. Sí. Excelente transmisión. Dice William, saludos desde Río Negro. Saludo para toda la gente allá. La amarilla contra la marimonda. Desde Girardot, Cundinamarca. Un gran saludo, dice Diana Ruiz, a toda la gente ahí también.
1: Oiga, está, dígame, Cristian. 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
1: 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Así que
3: por acá
1: gracias
3: dice
1: por acompañarnos.
3: Elber, bueno, tranquilo. Elber, un saludo para él en el TikTok de La Mega. Juan José Los Ríos dice, vamos Colombia. Dice por acá, saludos, estamos escuchándolos. Dice Arango, soy hincha del Congo desde la cuna. Muy bien. Los hinchas de Valentina y Daniela que se hacen presentes, obvio. La Mega, la mejor, estamos de acuerdo. Glissi, para todos los que están en el TikTok de La Mega y a través del radio en La Mega, los saludamos en todas las estaciones de radio de La Mega en el país, a nivel nacional. ¿Quién más está por acá en el TikTok de Deportes RCN? Saludos desde Popayán para Javier, dice Johanna. Saludos desde Sabana Larga Atlántico, barrio Santa Rosa para Mauri. Un saludo. Vamos Colombia. Salúdenme, dice Sergio Sierra. Hola Sergio, ¿cómo estás? Saludos desde Tolú, Playa Sucre, La Costa. Ahí está Josué. ¿Quién más? De saludos desde Cali. Vea, por aquí viene mi gente en Cali. Buenas noches, dice Álvaro Ramírez. Joel, un saludo desde Barranquilla para Graciela. Desde Santa Marta para User. Saluditos, no párselo bien, no merecen estar en el mundial. No, no,
0: ay,
3: diga eso.
0: No, dígase eso.
3: Un saludo de Florencia, que está bueno. La gente activa en este cooling break, güey, por agua.
0: Tengo que admitir que estoy un poco achantada. Oh. O sea, estoy un poco nerviosa, triste. Este partido era para que yo hubiera
3: 3-0.
0: No sé, 2-0, al menos, mínimo. Y me gusta, el equipo que veo hoy en Colombia. Súper alineados, súper conectados, atacando, cogiendo el balón, como debe ser, un equipazo
7: unido.
0: Pero ¿por qué no entra el pinche balón? Tienen un muy buen arquero, sí, pero que entre ese balón.
1: La
0: muchachos, cambios, cambios.
1: Uno.
7: ¿Cambio arquero?
0: Cambio arquero, por favor.
1: Ay, cambio equipo.
0: Miren.
1: Miren, o sea, Kayembe.
0: Dale, Kayembe Masuaku.
1: Kayembe.
0: Ay,
1: Masuaku.
0: Bueno,
1: y entran. Vamos a ver quién entra en la poderosísima selección de República Democrática del Congo.
3: Viejo, yo le digo una cosa.
1: Piquel y
3: esto, esto es impopular.
0: Mm.
3: Yo saco ya a Luis Díaz.
1: No.
0: ¿Por quién?
3: Por Campas.
1: No, por, no.
3: Por Campas.
1: Por
3: el Tinito
1: Gómez.
0: No.
1: Por el Tino Gómez. No. Por el Tinito Gómez.
0: No lo hago.
1: No, yo tampoco.
0: Yo dejo a Luchito al menos hasta que hagamos un
1: de pronto dos Acuarias y meto al Tinito.
3: Ay, me parece que da más equilibrio. Que es que Lucho hoy no ha podido. Y atención, bueno,
1: o sea, sí ha podido, pero está muy jodido. Porque lo que usted decía al principio de, en el primer tiempo, llega y le tiene tres.
3: Se reanuda el partido. Si me ayuda ahí, Santi. Eso, mi parcero ahí. Eso, bacano. Ay, hermano. Quedan 18 minutos, viejo.
0: Qué duro. Oigan, Oiga, si Colombia no mete un gol, yo me voy a terminar comiendo todo lo que hay.
1: Sí, estamos comiendo de la ansiedad.
7: Sí, tenemos ansiedad.
0: Me da ansiedad comer. Me da ansiedad.
1: Comer es, le termina con el estómago hasta ahora, ya digamos a la gente grande como uno.
2: Claro.
1: Ya comer
2: sale hasta Colombia, ahora. La tiene Mojica, pelotazo.
1: La barriga como un tambor.
2: Pelotazo no, muchachos, pelotazo no.
7: Cortitos, muchachos, cortitos.
2: Hay que salir asociándonos. Vea, me tienen a las muchachas comiendo como un berraco del
7: estoy
2: estrés.
7: ¿Saben esto? ¿Cuánto sube ahorita estas horas de la noche?
2: Pero son deliciosos. Ahí la tiene Lerma. Ay, Lerma la cagó, hermano. Ay, Dios mío, ataca el Congo. Dios mío, ataca el Congo. Ataca el Congo, Dios mío,
0: no,
2: va al Congo.
0: No pasa nada, no pasa nada.
2: Quiricocho,
0: no pasa nada.
2: Quiricocho, crucen los dedos. No, los brujos del cartel que manden algún rezo para que esos manes no hagan gol. Pilas que va el Congo, la tiene el Congo, remata el Congo.
7: ¡Vamos,
2: la defensa
7: pilas
2: de Colombia, bien centro del Congo!
7: ¡Vamos, defensa! ¡Vamos! ¡No! ¡Mátala!
2: ¡Nos salvamos!
1: ¡Corre, corre, corre, corre, corre!
2: Saludos a los brujos del cartel que hicieron posible que nos salváramos. ¡Ay, muy largo, Lucho! ¡No, eso no es penalti, viejo! No, va el Congo.
1: Bueno, venga y apriételo, mijo.
2: Va el Congo, va. La tiene el Congo.
1: Se va a empezar a montar el Congo como en el primer tiempo.
2: Como en el primer tiempo, el cooling break nos perjudica. Por eso hay que hacer gol antes del cooling break. Antes. Ay, hermano, hay que ganar. Así sea con un gol de la mano, pero hay que ganar. Robando, pero hay que ganar. Listo, bien,
0: es que
2: Muñoz.
0: Ni siquiera robando, porque es que hemos hecho un gran partido.
2: Pero bajemos el balón. Ven, Muñoz, bájelo. Entrega el balón, la tiene Juanfer. Ay, Dios mío, Juanfer. ¿Ese es Juanfer? No, no. Es Puerta. Pelotazo, ¿pero a quién? ¿Qué? ¿Está habilitado Lucho?
0: ¡Lucho! No, ¿pero
2: fuera
0: por
2: lugar,
0: qué?
2: No, pues que era hoyo, estaba quemadísimo.
0: ¿Pero por qué no quiere entrar el gol?
1: De verdad, lo de Empassi, histórico.
2: No, hermano. Yo saco Luis Díaz.
7: Producción,
2: yo saco
7: no tenemos más palomitas.
2: Ya. Lucho no está, hay que reconocerlo. Lucho no está, hay que sacarlo ya.
1: No, sí está, pero... Para el grill.
2: Richard Ríos,
0: ¿para qué? ¿Qué? Si Puerta lo está haciendo bien.
2: Richard Ríos, ¿para qué? No, ¿dónde saque
0: aunque,
2: Puerta?
0: Aunque bueno, la verdad, siento que el segundo tiempo Puerta bajó mucho.
2: Va Colombia. Bien Arias, bien Juanfer. Juanfer para Lucho, vamos Colombia. Lucho para Puerta, vamos Gustavo. Ay, Puerta, bueno, sí toca sacarlo, hermano, porque con esos errores. La tiene Lerma, otra vez para Puerta, para John Arias. Vamos Colombia, pero toque eso bien. Recupera John Arias, la toca para Juanfer. Juanfer la tiene, Juanfer a Córdoba.
0: Uy, qué buena.
2: Ahí está. Muño. ¡Gol! ¡Gol! ¡Gol!
1: ¡Oh, carajo!
0: ¡Qué buena!
1: ¡Podrida, puta!
0: ¡Y de Muñoz!
1: ¡Y que!
0: ¡Bien! ¡Vamos!
1: ¡Y que Congo vale en bondá!
0: ¡Vamos! ¡Y antes del minuto 80!
2: ¡Oh!
7: ¡Vamos, Daniel! ¡Vamos!
2: ¡Ay, hermano! ¡Gol de Colombia!

0: Así es, señores. Gol, gol, gol, gol. 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
4: Y Lorenzo le pegó al cambio con Quintero. Le pegó.
5: El cambio era de Quintero.
6: Ay, me encanta, me encanta.
5: ¡Llamamos Quinterito!
4: Y por ejemplo, ahora hay que seguir dejando a Díaz. Porque va a haber huecos.
7: Ahora sí, cara a Díaz.
6: Mire, David, y antes del minuto 80, que usted decía, ay, no, llegamos al minuto 80. No, vea.
4: Muchachos, un saludo a la gente que nos sigue por la Mega. El griterío significa que es gol. Así que gracias a todos los que están conectados a la Mega a esta hora en la radio. Porque la cosa, 77 minutos.
6: Pero siento que Congo ya está atacando.
4: Claro, va a salir.
6: Ya está.
4: Entonces es mío, es mi
5: anuncio.
7: Vamos, Colombia, vamos, Colombia. Vamos, ya Colombia.
4: Entró Richard Ríos.
7: Se fue John Arias. Bien, Arias, gran partido de Arias.
4: La entregó todo de Arias.
6: Sí, vamos Arias siempre.
4: Vamos a ver cómo funciona ese 3 de medio campo con Lerma, Ríos y Puerta, ¿no?
7: Y ahora el Congo va a dejar espacios y Lucho Díaz tiene que aprovechar porque en la polla puse 2-0.
4: Muy bien.
6: Muy bien.
7: Necesito la polla.
5: Necesitamos la polla.
6: Necesita la polla.
4: Ahí va, balón largo, balón cruzado. Ahí está.
7: ¡Vaya, Lucho! ¡Lucho! ¡Lucho! ¡Lucho! ¡Lucho!
6: ¡Lucho! ¡Lucho!
7: ¡No!
4: ¿Sí fue gol? No fue gol.
6: No.
4: Está bueno. Qué honesto este tipo, hermano.
8: Pero que lo pitaron que sí.
7: ¿Qué pitó? ¿Qué pitó ese tipo?
8: Y el regaño es porque él está señalando diciendo, no fue falta.
7: ¡No! ¡Falta! ¡Falta de vitaminas!
8: Anulado.
7: No, será un golazo.
4: Señor, es un atracador.
7: No, ese tipo un ladrón.
6: Oiga, ese señor parece que estuviera de verdad con Congo.
4: Uy, qué cosa tan horrible.
6: Pero
4: no veía un italiano tan acomodado desde los escándalos
6: de verdad.
7: Hermano, pero yo le digo una cosa a usted. Cuando yo vi que Luis Díaz levantó ese balón, sentí un orgasmo futbolístico.
5: ¿Cómo es eso?
7: No, o sea, yo creo que David, saque el clip, eso es clip. Uy, hermano.
4: Un calambre.
7: No, yo sentí
5: llanero.
6: Que sí. Le di uno. No, ahora hermano. Vamos a decir orgasmo futbolero.
5: Futbolístico.
6: O futbolero.
7: No analítico, como dijo en su momento.
4: Como dijo Bermúdez.
7: El patrón, exacto.
6: Miren cómo ya los del Congo están subiendo, están atacando, están desesperados.
4: De huequiños.
7: Ay, hermano. ¡Oh, bueno!
4: Mojica, no.
7: Mojica ya está.
4: No nos confiemos, me cago en
7: las Colombia.
6: Siempre los errores
7: bien,
6: son
7: puerta.
6: De Mojica.
5: ¡Vamos!
7: Y sale Colombia. Vaya Lerma,
4: ábrelo, a la derecha, a Lucho.
5: Así es.
6: ¡Dale, Luchito!
7: ¡Segundo!
6: ¡Dale!
4: Que están fuera.
5: No, ¿pero qué pasa?
6: ¡Sí, vamos!
7: ¡No, pero es
6: no!
7: ¿Cuánto vas a anular, ladrón? ¿Cuánto vas a anular, ladrón?
5: ¿Cuánto nos vas a anular?
4: Pero ya se abrió esto, hermano. Ya se abrió la llave.
6: Ya.
7: A ver.
4: Sí.
5: ¿Cuántos nos han anulado?
6: No, estaba. Sí,
7: tres goles nos han anulado ya.
5: Tres goles nos han anulado.
4: Ya se abrió esto, mijo.
6: Estaba muy fuera.
7: Pero no. ese diablazo que pegó, hermano.
5: No, sí, era para botar.
7: Bien, Lucho, eso me gusta, con ganas, con berraquera.
5: No te vas a ir hasta que metas un gol, Lucho Díaz.
7: Ay, Dios mío.
6: Oiga, hoy los colombianos nos han ilusionado. Hemos gritado.
7: ¡Vamos, en el estadio! ¡Mire cómo gritan! ¡Vamos!
5: ¡Vamos!
7: ¡Bien, Colombia, bien! ¡Vamos!
6: No,
7: para
6: la
7: que
6: vaya
4: no
6: a
4: la
6: cagar.
4: Cague, no la cague, gracias.
6: Eso.
7: Bien, Mojica de una... Ah. Bien, eso es. ¡Ah, bueno! ¡Ay!
6: Sí.
7: Se alcanzó a ir el balón.
6: Oiga, hay algo
7: minuto
6: que a mí no me deja
7: partido,
6: tranquila
7: Colombia
6: y es que
7: lo
6: Mojica
7: cero.
6: Tenga el balón. Oiga, sí. Siempre los
4: gente,
6: errores
4: hermano.
6: De... goles de los otros equipos han sido errores muchas veces de Mojica. Sí. Entonces no me gusta.
7: ¡Súbale!
6: No me gusta.
4: ¡Subile!
7: ¡El Mundo Aventura! ¡De Cali! ¡Vamos, vamos, vamos!
9: ¡Vamos, Colombia!
7: ¡Vamos! ¡Vamos, Colombia!
9: La falta dice el árbitro.
7: Bueno, hubo cambio en el Congo. Cambio en el Congo, se fue Motomami.
4: ¿Qué? ¿Cómo pegó, hermano?
6: Que este, y sin una amarilla, se salvó.
7: Es que este oiga, jugaron
6: pero
7: cómodo.
6: Ese pegó y pegó y pegó y pegó y nada.
7: Se fue Motomami, entró en Buku. Pero venga, ahí lo que tiene que hacer mi papito Yesurum, que lo quiero mucho, una llamadita a Infantino, pues.
4: Pongámosla
7: que. Esos árbitros, hermanos, qué viejo.
4: Sí, está.
6: No, me no estaba súper fuera, o sea.
7: Muy adelantado, pero no importa, Luchito, no importa. Ya va a llegar el suyo, papá. Ay, Dios mío, vamos, vamos. La tiene Córdoba y se metió al área. Se metió con bien, en la esquina. Ah, pero todos fuera de lugar, pues. Para esos tipos. Todos fuera de lugar. ¿A cuánto están pagando los ahí en el partido? ¿Usted qué fue árbitro?
4: No, no sé. Tengo que preguntarle a alguien desde las casas este de deportivos.
6: En este partido han habido muchos fuera de lugar.
7: No, pero al árbitro, ¿cuánto le pagan por levantar el banderín, pues?
4: Es que como no fueron al mundial los italianos, hermano.
7: Ah, bueno, ¿qué tipo qué? ¿Tipo qué? ¿Qué está? ¿Qué tipo de creyó que papi, estos muchachos fueron criados aquí en Colombia, mijo, en el barrio? Va a meter presión en africano, mira. A mi Colombia queda con agua panela, con tinto, con arroz con huevo, jamás.
6: Muchachos, 7 minutos sin el tiempo de reposición. Vamos a ver cuánto pone de reposición.
7: Saqué la amarilla, Semi. Amarilla, amarilla. Amarilla.
4: Increíble, Esteban. Esteban se van a ver con una amarilla, es increíble. Es increíble.
7: Ese árbitro es un grosero, es un irrespetuoso.
6: La verdad, ha pitado muy
7: inoperante,
6: mal este
7: ineficiente. Uy, qué árbitro tan malo.
6: Sí, ha pitado muy mal este partido.
7: Estamos jugando contra 12, viejo.
6: Uy.
7: Pilas.
6: Tranquilito, Vargas. No la
7: bien, Vargas, bien. Vaya.
10: Espero que estás
4: bien. Ahí está.
7: Bien, vamos. Bien, Juanfer, vaya yo.
4: Ahora, ahí, huevón, acá.
10: Ay,
7: qué pase.
4: Pero era para el otro lado.
7: La tiene Muñoz, toca para Richard Ríos. Cinturiña. Bien, Ríos.
10: No salgo eso.
4: Muy larga.
7: El minuto 83, hermano. Traigan la valeriana. Traigan un algodón con alcohol. Traigan algo que me les voy. Mucho cuidado, hermano.
4: Willy González.
6: Oiga, me encanta este resultado. Colombia tiene que ganar.
7: Bueno,
6: este
7: voy al YouTube de Deportes RCN a ver qué dicen por ahí al YouTube de la Mega también.
4: Los apostadores del fracaso que están diciendo.
7: Más de 2.300 personas en Deportes RCN. Vamos, Luchito, vamos. Vamos, Colombia, hay que hacer otro, vamos. Ya me cambié el boxer 5 veces, muchachos.
10: Ay, ¿cómo así?
7: Vamos, Colombia. Iván Luis Díaz.
6: ¡Vamos!
7: Lucho.
6: Iván Luis Díaz.
7: Vamos, Lucho, enganche. Enganche, saque magia.
10: ¡Esa es!
7: ¡Saque magia! ¡Centro!
6: ¡Vamos! ¡Ahí!
4: Bien. Es un peligro, Lucho Díaz.
7: Hermano, Luis Díaz es nuestro crack.
6: Hombre, sí que juega.
7: Cuidarlo,
6: bien.
7: Protegerlo, arroparlo.
6: Me encanta cómo juega ese hombre.
7: Vamos, Colombia. Oiga, ¿de dónde sale tanto colombiano con plata para el mundial?
4: No sé, hermano, pero algo estaremos haciendo mal nosotros.
6: Sí.

0: Daniel, hermano.
1: Vamos, ahí va el segundo.
0: Vamos, Colombia, necesito el 2-0 para la polla.
2: Perdónenme, pero hay que ganar aquí y allá también, ¿no?
3: A ver si alcanza para ir al Mundial.
0: Los que quieran ingresar a la...
3: Para ir a Miami, a Portugal.
0: Los que quieran ingresar a la Megapolla RCN en la zona interactiva. ¡Centro! ¡Juanfer! ¡Cabezazo! A nadie. ¡Pégale! ¡Pégale puerta! ¡Pégale puerta!
3: ¡Ay! ¡Puerta! ¡Sí! ¡Ay! ¡Ay! ¡Ay! ¡Ay!
1: ¡Mano!
3: ¡Ay!
1: ¡Mano! ¡Ay! ¡Mano! ¡Ay! ¡Mano! ¡Ay! ¡Penal! ¡Ay! ¡Penal!
3: ¡Penal! ¡Penal!
1: ¡Penal! ¡Penal! ¡Penal! ¡Penal! ¡Penal! ¡Penal!
4: No, este man.
1: ¡Ese tipo es un ladrón, viejo! ¡Eso es!
3: ¡Tiene que ser!
1: ¡Delincuente criminal!
4: No, ¿cómo manda huevo este man, hermano?
1: ¡Viejo penalti! A ver, no le ha gustado para nada la... ¿Qué pasó? A ver, remata puerta.
5: Fuera de lugar.
0: Fuera de lugar, muy bien, el árbitro, hay que decirlo.
5: Como lo veníamos diciendo, ¿qué tipo profesional? ¿Qué tipo profesional, no?
0: Como lo veníamos diciendo, el árbitro.
5: ¡Qué cultura, no!
0: 10 puntos.
6: El mejor árbitro que podríamos
0: tener. Puede pitar la final de este mundial.
5: ¡Qué cultura! ¡Qué visión, no!
0: No, es que hay que reconocerle las aptitudes que tiene el árbitro.
5: ¡Cómodo, mal italiano!
6: Nada que discutir, la
0: verdad. Los italianos siempre han sido muy buenos en temas
3: arbitrales. ¡Siempre!
6: ¡Aló, Mauricio!
3: Los equivocados somos nosotros, que no sabemos nada de fútbol.
0: Somos ignorantes, burro. David, esto también es clip. Muchas gracias. A ver, necesito agua, marica. Santi, ¿tienes agua ya? ¿De pronto? Me ignoran. Todos están allá estresados en el máster.
3: Muchachos, minuto 87, 3 minutos de reposición. Yo creo que 5, 8 minutos.
5: Acá concentraditos, que acá es donde cagamos. Concentraditos, papi.
0: Concentraditos, pues.
3: Concentraditos, pues. Concentraditos, pues.
0: Concentraditos, pues. Ay, Dios mío. Ah, un saludo para Villalobos.
5: Willy Gómez, ¿escuchó?
0: Willy Gómez escribiéndole al Toxi, bueno, muy bien.
3: ¡Dios!
0: ¡Sale, sale!
3: ¡Bótela, bótela, bótela, bótela!
0: ¡Muy bien! ¡Qué bien!
3: ¡Bien!
0: ¡Eh!
6: No nos van a pitar
0: nada. Bien, puerta, vaya Mujica, salga.
3: ¡Qué bien. Buen partido de puerta!
0: ¡Vaya Lucho! ¡Vaya Lucho!
3: ¡Uy!
5: Bien, me importa, me
3: Uy,
5: encanta.
3: Uy, no, este árbitro
5: de... Ahora ya, hagamos el cambio, metamos a Campazo, metamos al Tinito, hagamos el cambio ya.
0: Mucho.
3: No.
0: Santi. Hoy respiro fútbol.
3: Toma, te regalo un poquito de la mía. Qué buen partido de puerta hoy, tengo que decirlo.
0: Muy bien, puerta.
3: Muy buen puerta.
5: Gran revelación.
3: Sí.
0: Muy bien, puerta, sí, listo. Sí. Señores, quedan 2 minutos más lo que agregue el gran juez
6: todo
0: italiano.
6: Lo que ha hecho ese muchacho.
0: Ay, Dios mío.
3: Peladito, 22 años.
5: Cuando el árbitro hizo así, penal, pero cuando se fue acercando más al mundo penal. No.
0: Sí. Bueno, atención.
5: Arquero. Bien.
0: Bien, Vargas.
3: Uy.
0: Qué dolor, ¿no? Te digo. Falta. Bien, Muñoz, toca para Juanfer. Vaya, Juanfer. Ay, Juanfer,
5: no me
0: pierde
5: le
0: el balón.
5: Al gordo, por nada.
0: Vaya Richard, vaya pilas Colombia, defender el resultado con vida, con sangre, corazón y uñas. Vaya Colombia, defiende el resultado, cuidado, pega el Congo. Bien la defensa, la tiene el Congo otra vez, el Congo con todo. ¡Epa! Y entonces, párese duro, hermano, párese duro.
6: Pase lo que pase, muchachos.
0: Muy bien, Colombia, bien.
5: Párese duro, Lanza.
0: Vaya Colombia, vaya, párese duro. ¡Ey, el Camarra! El Camarra recibe. Así era en el bar. Pero este tipo es un ladrón.
3: No.
0: Amarra el balón,
3: qué
0: viejo.
3: Qué mal arbitraje.
0: El Camarra sufre así era en el barrio.
3: Qué mal arbitraje este.
0: Uy, este tipo es un perverso, viejo.
3: Muy mal arbitraje.
0: ¿Cuál fue el último italiano así de malo, digamos?
5: Por ahí Mussolini en el 38.
0: Muy bien. Bueno, cuidado. Va el Congo con tiro libre y la va a meter al área. Minuto 89 con 30 segundos.
5: Es un atracador el árbitro. Es un ladrón.
3: Oiga, pero.
5: Es un desastre.
3: Pero es un desastre.
5: Es un desastre.
3: Este árbitro de verdad es un
0: malísimo.
3: Desastre.
0: Malísimo. Podrán?
3: A ver, ya, oiga, tiempo culminado. Vamos a ver cuánto
0: faltan. Faltan 15 segundos para los. Pero cambian de cobrador a gusto, Mercedes, estos tipos.
5: Ni hoy.
0: Y el tiempo, viejo. Bueno. Va a centrar el Congo, centra el Congo, la mete al área, vamos Colombia, rechace, rechaza.
3: Vamos.
0: Colombia,
3: perfecto.
0: La vuelven a meter,
6: no.
0: Rechaza Colombia, ¿quién? Rechaza Colombia.
5: Ahorita mete a Kevin Castaño. Uy, fue pucha, qué patadón.
0: Bueno, cuidado Lucho Díaz. Va Mojica, Mojica defienda. No. Ay, Mojica.
3: ¡Uy!
0: ¡Bien! ¡Bien, puerta! Cuidado, Tecio, remate.

0: Congo. ¡Bien,
1: bien,
0: Vargas!
1: ¡Bien!
0: Nos salvó, okay. Camilo Vargas.
1: Uy, bueno, tiro de esquina.
0: Nos salvó Camilo Vargas. Bien, Camilo, siempre confiamos en ti.
2: Siempre hasta el final contigo, Camilito.
0: Bien, Camilo Vargas. Bien, Camilo. Bien, Superman. Bien, nuestro héroe. Bien. Ángel guardián Camilo Vargas.
3: Qué muelamento tan blanco.
0: Tiro de esquina a favor del Congo, hermano.
1: Muchachos, 6 minutos. 6 minutos. Bueno, ya faltan 5.
0: Tiro de esquina para el Congo.
1: Nada, nada.
0: Defienda Colombia
1: nada.
0: Con arma, con garra, con corazón, con sangre, con uñas. Tiro de esquina para el Congo, pero cobra, amigo. A ver si saca una amarilla este tipo petardo, le voy a decir ahora. Petardini en italiano. Ay, Dios mío. Mira cómo lo agarra.
1: Oye.
2: Pero es que sácate algo.
0: Vamos,
3: ya no
0: Colombia.
3: La pitas, hermano.
2: Ya no, ese, man, ese pito está dañado.
0: Bueno, se viene el córner a favor del Congo. Defienda Colombia con alma, con garra, sangre, corazón y uñas.
1: Oiga, estoy temblando.
2: Dios mío, que se pasen esos 5 minutos ya.
0: Dios mío, bendito, tengo el corazón a mí.
3: No me gusta.
0: Pero saqué amarilla, viejo.
1: No estoy de acuerdo. La figura para mí es Puerta. Así no.
0: Ay, Dios, para mí es Muñoz. Muñoz es un partidazo. Bueno, se viene el córner después de muchos empujones. Defienda Colombia, defienda con las ganas. Defienda con garra, centro del Congo. No pasó nada, no pasó nada. Despejamos. Otra vez córner para el Congo, hermano. Apriete con los brujos del cartel, Paul. Llama a los brujos del cartel, que manden hechizos. ¿Cuál es la fórmula? La pócima, pues. Crucen los dedos, Quiricocho, Quiricocho al máximo. Otra vez empujan a un colombiano en el área.
1: Oiga, no, pero de verdad.
3: Este árbitro,
0: ese árbitro es un pelafustán, sí, no, un este chiflamicas.
1: ¡Qué mal arbitraje!
0: Centro del Congo, cuidado, Colombia. Centro del Congo.
1: ¡No, no, no! ¡Vamos! ¡Dale, Vargas, vamos!
0: Vargas nos salva después.
3: ¿Qué se avira ahí, mijo? ¿Qué se avira ahí?
0: Vargas nos salva después.
1: ¡Nos callaste la boca!
2: ¡Callaste la boca, Vargas!
3: Y viene el segundo de Colombia. Lo siento, Dios lo presiento. Mío. Lo siento, vamos. Muy adentro de mi corazón.
0: Dios mío, vamos.
1: ¡Vamos, Vargas, vamos!
0: Quedan 3 minutos de partido. 3 minutos y se acaba.
1: Oye, estoy sudando.
0: 3 minutos y se acaba. 3 minutos y se acaba, Dios mío. Virgen de Chiquinquirá, milagroso de Buga. Virgen de las Mercedes, Virgen del Carmen. Todos los que ustedes se sepan, llámelos. Que llamar a todos, al pibe, a Iguarán, a Rincón, al Tino,
1: no, se le olvidó,
0: a Barrabás, a Higuita, a Córdoba, a todos hay que llamarlos allá a defender. Saca Vargas. Vamos, Colombia. Vaya, vaya, vaya. Bien. Bien, Lerma, meter los kilosos. ¡Y ahí se saca la amarilla!
3: ¡No, este man es un ladrón!
0: ¡Petardo!
1: ¡No, me jodan!
3: ¡No, este man es un
1: atacador! ¡Qué mal árbitro!
0: ¡Es tipo un criminal!
1: ¡Uy, no!
3: No, es un desastre este
0: bueno,
3: señor.
0: Bueno, es que también es que...
2: Bueno, sí, un poquito duro.
3: Pero...
2: Pero un poquito. Bueno. No era la amarilla.
1: ¡Qué buen árbitro!
2: ¡Nos equivocamos!
0: Otra vez, tiro libre a favor del Congo. La van a meter a Leara. Defienda Colombia. ¡Llamen a todos! ¡Llamen al pibe! ¡Llamen al Rincón! ¡Llamen al Tino! ¡Llamen al Tren Valencia!
3: ¡Tiene balones, muchachos! ¡Tiene balones en la cancha!
0: ¡Defienda Colombia con alma, con garra, corazón, sangre y uñas!
1: ¡Vamos!
0: ¡Autoriza al árbitro!
3: ¡Eso, eso, güey! Eso, ¡tiren balones! ¡Tiren balones! ¡Muy bien, la escuela argentina!
0: ¡Tiren balones! ¡Tiren balones! ¡Ay!
2: ¡Camilo! Bien,
3: ¡tiremos balones, muchachos! ¡Vamos a tirar balones en la cancha!
2: ¡También tenemos un arquero!
0: Minuto y medio.
1: Minuto y medio. Minuto y medio.
0: Minuto y medio.
1: Oiga, minuto y medio. Estoy nerviosa.
3: Tiraron
1: muchachos.
3: Fueron los hinchas.
0: Bien.
2: Los hinchas.
3: Tiren los balones, muchachos.
2: Al árbitro, si es posible.
0: Bien, Colombia. Bien, queda un minuto. Saca Vargas, queda un minuto.
1: Un minuto. No más.
0: Vamos, muchachos. Bien, bien, Richard. ¡Falta! ¡La quitaste!
1: No.
0: ¡Por fin te metiste el pito a la boca!
1: ¡Uy, cómo se lo...
0: Dios mío.
1: Ya.
0: 45 segundos.
1: Tranquilito, ya. No la corres rápido, tranquilito.
2: Ya, no hay afán.
0: Vamos, Colombia, centro.
2: Mantengámosla ya.
3: Perfecto.
2: Bien.
4: ¿Pero qué hizo ese tipo?
2: Pero era un...
3: La rifo.
2: Larga.
0: Bueno, a defender.
4: Pero hay que tener el balón a la esquina.
0: Ay, Dios mío. Bien,
3: Lorenzo. Ahora hay que hacer un cambio, Lorenzo.
0: Pilas. Vaya, ya. Muñoz, vaya, Muñoz.
2: 20 segundos.
1: Tírala, tírala, tírala, tírala, eso.
0: 15 segundos, Dios mío.
2: Dios.
1: Dios.
2: ¡Atención! ¡Acabar esto!
0: 10 segundos.
1: 9.
0: Cuidado, muchachos.
1: 8,
0: cuidado.
2: 7.
0: Defienda, Colombia,
2: 5,
0: defienda.
2: 4. 3. 2. 1.
0: Acábalo.
2: ¡Acábalo!
0: ¡Acábalo!
2: ¡Acábalo!
0: ¡Acábalo! Mano, mano al Congo.
3: ¡Vamos!
1: ¡Vamos! ¡Qué lindo! ¡Qué lindo! ¡Qué lindo, Sergio López! ¡Qué lindo! ¡Vamos! ¡Vamos! ¡Vamos! ¡Qué lindo! ¡Qué lindo!
4: ¡Eso, mierda!
1: ¡Qué lindo ser colombiano! ¡Vamos!
0: ¡Tu cara, árbitro ladrón! Ganó Colombia. Gracias a todos los que se conectaron a través de La Mega en su radio habitual. Se quedan con la última hora del cartel paranormal de La Mega. A la gente en el TikTok de La Mega, en el YouTube de La Mega, TikTok de Deportes RCN, YouTube de Deportes RCN, app del canal, por todos lados. Estamos con ustedes, aquí está la suplente. ¡Ganó Colombia!
1: ¡Vamos!
0: ¡Somos líderes! ¡Y el sábado nos vemos por tu
1: nuevo! ¡Qué lindo!
5: Así es, amigos, gana la selección Colombia a esta hora y es líder por la mínima diferencia, pero vamos para adelante, Colombia. Nos vemos el sábado frente a Portugal. Ya viene la última hora de este cartel paranormal con un invitado que le tenemos preparado para ustedes.

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0: Después del triunfo de nuestra selección y quedar como líderes del grupo, es el momento de cerrar esta noche con algunos audios de nuestros invitados. ¿Quiénes son nuestros invitados? Ustedes, los oyentes del Cartel Paranormal de la Mega. Les vamos a recordar algunos audios de algunos casos, de algunas llamadas y algunas historias que ustedes nos han compartido durante estas noches de historias y de Cartel Paranormal de la Mega.
1: Brian, buenas noches.
2: Hola, Daniel, buenas noches, ¿cómo estás?
1: Bien, señor, bienvenido al Cartel Paranormal. ¿Qué historia nos quiere compartir?
2: No, Dani, para terminar de contar una historia que por culpa de un chiquitín me cancelaron. Qué pena con ustedes.
1: Fresco, entonces empiece del principio porque no recuerdo, como si fuera borrón y cuenta nueva. ¿Cuál es su historia? Bien,
2: Dani, acuérdate que yo inicié la historia preguntándote que si tú de pronto pensabas que por el tocar algún objeto de alguna persona que falleció, el alma de esa persona se te podía pegar. ¿Recuerdas?
1: Ah, sí, señor, sí, señor.
2: Es bueno, entonces mira, esta es una historia justamente, le pasó fue a mi mamá.
1: Ajá.
2: Y como lo dije esa vez de se puede decir de pruebas, está mi hermana. Y sucede que cuando yo tenía cerca de 12 años, uh-huh, en mi familia solamente éramos mi mamá, mi papá, mi hermano y yo. Y pues mi mamá siempre había querido tener ese sueño, pues, de tener una niña. Bueno, por X o Y motivos no habían podido. Y para esas fechas, casualmente mi mamá se hizo unos exámenes y en los exámenes le salía que ella tenía quistes en los ovarios.
1: Sí.
2: Y que la única solución que tenía eso es que te tenían que extirpar el útero. Pues imagínate, entonces, con el sueño que tenía mi mamá, pues prácticamente eso se le acababa, ¿cierto?
1: Ok.
2: Ya a mi mamá le habían dado cita para hacerle la operación como tal, pero en mi familia somos, se puede decir, muy creyentes, siempre tenemos nuestras cositas ahí, y no falta pues la tía abuela que tiene su curandera, como le decíamos allá en mi tierra. O sea, propiamente sí. Yo soy de una ciudad del departamento de Nariño que se llama Ipiales, la frontera con el Ecuador. Actualmente vivo en Antioquia, de okay. Pronto por eso, bueno, el hecho es que mi tía, antes de que mi mamá se sometiera a esa cirugía, le dijo que pues no perdían nada si se hacía revisar de la curandera de la familia como tal.
1: Ok.
2: Y pues mi mamá dijo que sí, que de una pues no perdía nada, ¿cierto? Entonces, mi mamá nos cuenta que cuando ella llegó a esa casa, que era justamente frontera con el Ecuador, era como en la zona rural de allá de Ipiales, llegó mi tía, mi papá y mi mamá. Uh-huh. Y la señora, como muchas veces en las historias narran, que lo primero que hizo fue quedarse mirando fijamente a mi mamá y que le preguntó directamente qué era lo que ella tenía, que ella, o sea, mejor dicho, ya adivinó que ella era la que iba a consultarse, ¿cierto? No era consultar cartas, no era nada de eso, simplemente era una curandera que simplemente por tocar las palmas de las manos sabía qué era lo que le pasaba. Bueno, la señora se quedó ahí hablando con mi mamá y cuenta que la señora le dijo a ella que ella no tenía nada de quistes en los ovarios, sino que lo que ella en realidad tenía era dos almas en pena cargando dentro de ella. ¿Ya? Pues mi mamá se asombró por el hecho de que ella siempre ha dicho que ella ha sido muy susceptible a las cosas, pero pues ¿de dónde, cierto?
1: Sí.
2: Bueno, el hecho es de que hicieron un procedimiento del cual sí me acuerdo, muy perfectamente, que la señora le dijo: antes de que salga esa cirugía, déjese atender de mí. ¿Qué necesito? Necesito que en lo posible consiga la mayor cantidad de pétalos de flores, de todos los pétalos habidos y por haber. Y recuerdo que era llegar del colegio y ver en el patio de mi casa una cantidad de pétalos regados en el patio.
1: Sí.
2: Y la señora, a medida que le iban pasando los pétalos, ella los iba machacando entre las manos, iba exprimiendo un jugo. Y ella contaba que dependiendo de la amabilidad de la persona a la que ella estaba tratando, era la cantidad de jugo que salía de lo que machacaba esos pétalos. Para mi mamá le salió cerca como de un litro y medio de la botella de plástico de Coca-Cola. Me acuerdo tanto de eso. Y se la hizo tomar. Entonces le dijo, a mi hija, cuando termine de tomar esto, me llama que ese día necesitamos que iniciar el proceso, pero antes de eso necesito que me consiga un brasero. Para los que no saben qué es un brasero, es como, se puede decir, como un, como donde se pone el carbón, que es como una vasija de barro. Es un brasero donde se quema. Le pidieron conseguir lana de oveja negra, le pidió conseguir como unas especies de perfumes, no recuerdo bien qué perfumes era. El hecho es de que el día que mi mamá madre terminara de tomarse lo que ella había hecho, le iban a hacer el proceso. Listo, el día llegó. Me recuerdo tanto que era un día viernes. Estábamos mi hermano, mi abuela, una tía que había llegado de Bogotá, la señora, la tía abuela que llevó a mi mamá a hacerse la consulta, mi papá y la señora. Y entonces hicieron que nosotros nos metiéramos en un cuarto y mi mamá con la señora, mi tía abuela y mi papá se metieron a otro cuarto. Te voy a contar, ahí pasaron dos cosas. Uno, lo que nosotros escuchábamos, y otro, lo que pasaba allá adentro.
1: Sí.
2: Cuenta mi mamá que cuando llegaron, pues ya se pusieron en la habitación como tal. La señora le pidió que donde estaban quemando la lana de la oveja negra, ella pasara por encima como una especie de saltándola, y que le empezó a como ungir con unas, como con una especie de aceite por la frente y en el estómago.
1: Okay.
2: Y ella dice que en ese momento que le empezó a hacer eso la señora, que empezaba a ver que todo se le empezó a nublar y que ella sentía como algo que se le quería salir de la boca, y que ella como que hacía fuerza de que eso no se saliera, y que empezaba a ver que eso se salía por el ombligo, y ella expresa que es como el genio de la lámpara, que salía un humo negro del estómago, y que cuando eso empezaba a salir todo se nublaba, pero que sentía como una presión muy grande en el estómago. Bueno, el hecho es de que ella llegó un momento que sentía que eso la asfixiaba totalmente, pero que la señora, cuando veía que mi mamá se asfixiaba, le empezaba a pegar en la cara, o sea, como para que se despertara. Nosotros, desde la otra habitación, no escuchábamos así que le pegaba suave, le escuchábamos que fuera unos chirlazos, pero durísimo. Me acuerdo tanto que incluso mi abuela se iba a levantar a ver qué era lo que estaba pasando, y nos gritaban desde el otro lado que no fuéramos. Y también escuchábamos que gritaban 1, 2, 3, y salía una voz. Mi mamá cuenta que cuando le estaban haciendo el proceso y que esa cosa quería salir, que ella se quedaba sin fuerzas, y que al momento que se quedaba sin fuerzas, entraba a un lugar donde era todo blanco, blanco, blanco, blanco, blanco, pero que no se dimensionaba ninguna persona, no se veía nada, pero que en una de las, se puede decir, uno de los lados, su lado izquierdo, veía a una tía mía que ya había fallecido, que yo no la alcancé a conocer, y en el lado derecho veía a mi abuelo, que murió en un accidente. Casualmente los dos murieron en un accidente, mi tía primero, mi abuelo después, y que mi tía la miraba y se reía, y que mi abuelo, nosotros le decíamos papá Antonio, mi abuelo le daba la bendición y le decía, hija, aquí te espero. Pero en esas, que también veía que mi papá lloraba y le decía, mija, no me dejes con los niños, por favor, no me dejes. Que escuchaba eso y que lo veía llorando a mi papá a veces. O sea, como que por lados aclaraba y lo veía a mi papá llorando. Entonces, que algo le decía, ten fuerza, ten fuerza. Y que ella decía, no, no puedo, no puedo. Ten fuerza, que si tú tienes fuerza, te juro que te doy la niña. Que una voz le decía a mi mamá eso. Entonces, que como que ella se pegaba de esa voz, y que la voz le decía, vas a contar 1, 2, 3 y vas a empujar, que le decía la voz. Eso era lo que nosotros escuchábamos desde el otro cuarto. Y que mi mamá, en una de esas oportunidades que ya contó hasta 3 y empujó, que vio cómo esa cosa negra se salía de ella y se le metía a la señora que le estaba haciendo la curación. Nosotros en ese momento sí sentimos que de la habitación donde estaba mi mamá salió alguien corriendo hacia el baño, y eso se quedó, pues, como te dijera, se, sí se escuchaba mucho ruido, pero no se sabía qué era lo que estaba pasando allá porque no nos dejaban salir de la habitación. En síntesis, las cachetadas que nosotros escuchábamos en los golpes eran que porque mi mamá en ese momento ya estaba perdiendo, no tenía signos vitales, y que ese espacio donde estuvo era porque, pues como dicen eso, prácticamente estuvo en el otro lado, ¿cierto? La señora, cuando ya regresó del baño, que había sido la persona que salió de la habitación, nos contaba que las ánimas que mi mamá tenía como tal ahí adentro justamente habían sido de mi tía y de mi abuela, porque mi mamá fue la que asistió en el momento del accidente de mi tía y de mi abuelo. A mi tía fue la que mi mamá le quitó como las argollas y todo eso. Ya mi abuelo, ella fue la que lo desvistió cuando le hicieron el cambio de la ropa para poder meterlo en el ataúd. Y esta señora contaba que las ánimas a la otra noche las llegaron a justiciar prácticamente, porque ella llegó con aruñones en la espalda el otro día que fue a revisar a mi mamá, y que ellas le decían que ella no tenía por qué haber salvado a mi mamá, que la misión o el deber era de que hubieran dejado a mi mamá que la atendieran en la cirugía y ella hubiera muerto en ese lugar, porque ese era el destino, pero la señora se antepuso ante eso. Finalizando eso, ¿qué pasó? Mi mamá de un rato para otro, pasaron como 3-5 días más o menos, se recuperó, pero tenía que ir a hacerse el control para la operación. Mi mamá llevó los exámenes, que esos todavía los tiene mi mamá de evidencia, llevó los exámenes y con el mismo doctor que le estuvo haciendo todo el proceso, en los exámenes nuevos que le tomaron, el doctor se sorprendió porque no había ningún tipo de quiste, no había nada en los ovarios. Incluso el señor le dijo, ¿sabe qué? Sí, mija, tiene que venir por ahí dentro de 15 días a venir a hacer controles prenatales porque usted está embarazada. Y mira, 9 meses después nació mi hermana. Imagínate, eso te cuento, Daniel.
1: Don Miguel, buenas noches, prenda su micrófono y nos cuenta su historia, así es tan amable, por favor.
3: Buenas noches, viejo Trepa, ¿cómo estamos?
1: Bien, señor, muchas gracias, lo escuchamos.
3: Saludándolo desde acá de Pibijay Magdalena.
1: Ah, bueno, un abrazo allá bien grande.
3: Trepa, lo de la luz, por acá también pasó, pero pasó pues el día de hoy. La luz ha pasado todo el departamento de Magdalena. Uh-huh. Y ha pasado varias partes de Cesar.
1: ¿Y emite algún sonido? ¿Usted ha notado algo extraño? ¿Qué ha visto usted o qué ha escuchado?
3: No emite sonido, pero esta vez la luz es una luz blanca en el centro y como dos opacas a los lados, pero esta vez ella va acompañada de una más pequeña.
1: ¿Para usted esa luz? ¿Qué es esa luz para usted?
3: No se sabe, Tripa. Por acá todo el mundo en las esquinas viéndola, mirando hacia el cielo. Pero esa, o sea, si esa luz va transitando desde varios días, va a una velocidad bien bárbara, porque si se vio por acá como a las 7 de la noche, por acá por Pibijay y Magdalena, y en caso de unos 20, 30 minutos ya iba por Valledupar.
1: Vea pues, interesante esa luz extraña que muchos reportan haber visto en estos días, sobre todo anoche. ¿Y qué historia nos quería contar, don Miguel?
3: No, mi hermanito, era para contarle un recuerdo del cartel de la Mega. No se acuerda, si usted de pronto se acuerda de aquella vez donde una pareja llamó en la noche diciéndole que unos perros ladraban siempre todos los días a la misma hora.
1: Una pareja. ¿Y qué decían sobre eso? ¿Qué más decían?
3: Ellos se comunicaron con usted como tipo 8 de la noche. Ajá. Cuando eso, yo creo que el cartel comenzaba temprano, creo que era como los domingos.
1: Ok.
3: Los domingos, entonces ellos, después de ustedes le hicieron la llamada y exactamente eran como las 11 de la noche, parece que ustedes los llamaron y los perros siempre ladraban a la... Ustedes los llamaron como por 2 días seguidos. Y los perros ladraban siempre a la misma hora, pero los perros se ubicaban en la puerta del cementerio y ladraban a la puerta del cementerio.
1: ¿Y usted por qué cree que sucede esto? ¿Seguro sentían a esa misma hora siempre tal vez un espíritu, algo extraño?
3: Dicen que el cuerpo no descansa donde fallece. Dicen que el cuerpo sigue a donde le llevan el cuerpo.
1: O sea, como si cada tumba, cada lápida tuviera su fantasmita al lado.
3: Sí, señor. Sí, señor.
1: ¿Y en el caso de una cremación, por ejemplo?
3: No. En el caso de una cremación, hay personas que las dejan en las casas. Otras personas las llevan a los cementerios.
1: Pero a los cenizarios. Pero sin embargo, señor. Entonces, si a uno lo creman en su creencia o lo que creo que de pronto cree usted, uno se iría y siempre para el cementerio, que es donde normalmente terminan los restos de uno.
3: Sí, señor, exactamente. A veces el cariño de la persona que fallece, como que no se siente muy bien donde está ese cariño, donde es como más querido.
1: Pero entonces allá no sería el cementerio, sino de pronto se iría para la casa de pronto de su hijo, de su esposa o de su madre, ¿no?
3: Sí, señor, ahí, ¿cómo le diré? Por aquí, por estos pueblos, por acá, porque ahí se ven muchas esas cosas. Donde hay personas que se han llevado a veces la ceniza para las casas y dicen que les escuchan haciendo lo que ellos hacían anteriormente, como si después ellos de desvivirse siguen haciendo lo que ellos hicieron de pequeño hasta que murieron.
1: ¿Usted tendría las cenizas de un familiar suyo en casa?
3: No, señor.
1: ¿Usted prefiere en el cementerio para que se quede allá también el espíritu?
3: Y eso para que descanse.
1: Y eso sería para la eternidad, o sea, de ahí para antes, después de fallecer, para usted, ¿qué sigue? ¿Estar uno al lado de sus restos hasta el punto de ser llamado por un Dios y estar en un cielo, o qué sigue después?
3: Hasta el punto de que ya se le va a asignar como una nueva misión.
1: Para volver otra vez a la vida.
3: Otra vez a la vida, sí, señor. Es como si nosotros fuéramos como un computador. Si te pasa algo, te resetean. Quedas desde cero, pero te quedan como unos resticos de cosas que hiciste en la vez pasada, pero ese reseteo te sirve, te ubican en otra persona, o sea, te instalan en otra persona y pero te quedan archivos de cosas que hiciste anteriormente.
1: O sea usted cree en la reencarnación.
3: Sí, señor, sí, que era una reencarnación.
1: ¿Y usted en esta vida ha recordado cositas o cree que trajo cosas de otra vida?
3: He recordado, pero es como si fuera un déjà vu, que a veces me pasa, ya yo estuve aquí, ya yo pasé por aquí, o que a veces creo que sé manejar, conducir auto, no sabiendo yo hacer eso.
1: ¿Y se ha puesto a pensar o ha tratado de analizar o investigar quién era usted en la anterior vida?
3: No sé qué sería yo, porque a veces yo pienso que manejo un auto, pero no sé si es un conductor o un bus o otra tumula o no sé, pero sí, a veces creo que sí he manejado, he conducido algún vehículo.

0: noches, bienvenida, ¿cuál es su historia?
1: Buenas noches, Dani, primero que todo saludarte. Siempre he sido tu fan desde, desde siempre. Siempre te escuchaba cuando salías a los martes en las noches. Para recalcar y completar lo que decía don Miguel, yo digo que cuando uno se muere, pasa como un tiempo en la cual pues uno lo juzga, ¿sí? O sea, hay un dicho que está el dharma y el karma. Entonces yo digo que así dependiendo cómo te comportaste en la vida pasada, así reencarnas. Entonces ahí es donde viene y uno pregunta, bueno, pero este niño ¿por qué nace sufriendo? Aguantando hambre, lugares donde, por ejemplo, digámoslo en África, que pues los recursos son como muy escasos. Entonces, así mismo, pues yo digo que como te portas en tu vida pasada, así mismo reencarnas. O cuando alguien tiene mucha suerte y reencarna en el dicho de la cuna de oro.
0: Pero entonces, en su... Y este más bien interesante, Yumi, le voy a hacer una preguntita a ver qué. Pero entonces, bajo ese pensamiento, si uno escucha o ve mejor un niño que sufre de hambre, un chiquitín que está sufriendo por hambre, a usted no le da tristeza, sino al contrario, dice, bien hecho, porque en otra vida, no sé, desperdició mucha comida y ahora está sufriendo de hambre.
1: Yo me pregunto algo. Antes, o sea, a mí obviamente yo soy empática y la verdad yo digo, uf, duro, porque pues aguantar hambre es cosa berraca, ¿sí? Pero yo me pregunto, ahorita que ya pues medio he conocido el tema y pues tengo conocidos que, pues más que todo un amigo, que él según por medio de la meditación y eso, el desdoblamiento astral, él se ha conocido sus vidas pasadas, él empezó como a comentar más del tema. Entonces yo cuando veo casos así, yo digo, ¿qué habrá hecho en su vida pasada para que haya nacido así? ¿O qué habrá hecho, qué habrá pasado para que le haya tocado esta vida así tan dura, sí? Por eso nos preguntamos, ¿por qué a mí?
0: Por eso
1: ¿sí?
0: Es como, entonces tendríamos, el creador de todo esto es como un dios... vengativo, tal vez, o sea, si en esta vida yo
1: que haya un dios vengativo, porque o sea, si yo digo que es como una ruleta.
0: Por eso, porque yo desvivo a alguien, significaría que en otra vida me van a desvivir. Entonces es como si hubieran decidido, usted le quitó la vida a alguien, pues téngase que en la otra usted va a saber qué es eso. En esta vida desperdició dinero, en la otra va a ser pobre. Usted está
1: votando. Exacto, es como una ruleta, lo diría yo.
0: No porque la ruleta...
1: Porque pues en este mundo nadie se va sin pagar nada. Pues eso es lo que yo pues creo.
0: No, de acuerdo, pero no porque fuera una ruleta sería como a la suerte que me va a tocar. En cambio usted cree que uno paga en esta vida lo que hizo en otra.
1: Exacto. Si usted no lo terminó de pagar en esta vida, en otra vida lo va a tocar que terminar de pagar. Es como la ley de recurrencia, otra cosa. Pero
0: La ley del boomerang, sí, que pues, lo que hago y lanzo se me va a devolver.
1: Sí, exacto. Entonces, a eso es como a lo que me refiero de la reencarnación.
0: Pero o sea, entonces no hay un dios, o sea, ¿quién tiene ese control de las almitas? O sea, supongamos que listo, yo fallecí hoy. Y llego allá, hola, y allá, se portó mal, hizo tales vainas, ahora vaya otra vez y va a sentir qué es eso. O sea, no hay como un director de almitas, como podríamos, y mucha gente lo llamará un dios.
1: No sé si diría que sea, que haya un dios, pero que hay algo sobrenatural y algo, pues, que, o sea, obviamente que lo juzga uno, porque, pues, como te explico, o sea, para que uno... Como es que me dijo mi amigo, o sea, él me había dicho algo de que sí o sí nadie se va de este mundo sin pagar a lo que hizo. Entonces, pues no sé si sería un dios, pero digo que hay algo que pues a uno lo juzga.
0: Pero entonces los malos en esta vida de pronto, y voy a poner un ejemplo fuerte, me disculpan, serían como, como justicieros, voy a poner un ejemplo. El loco, el monstruo que desvive chiquitines, para que me oigan, el lenguaje no me lo censuren. Una persona que le da por empezar a desvivir chiquitines y hacerles unas cosas atroces. ¿Será que entonces todos esos chiquitines que caen en las manos de ese monstruo hicieron eso en vidas pasadas? Entonces ese monstruo en la actualidad no es un monstruo realmente, sino es un ángel enviado por un dios para castigar y darles esa lección a esas personas.
1: Uf, fuerte.
0: Hablo de Garabito, por ejemplo. Sería entonces un mensajero, un ángel castigador, y desvive a cientos de chiquitines. Entonces, para los que creen en eso, dirían, no, bien hecho, esos chiquitines en otra vida debieron ser otros garabitos. Pero hoy están, entonces uno de papá diría, ah, no, si mi chiquitín perdió la vida así, bien hecho, porque en otra vida debió ser así de malo. ¿Sería creer en eso?
1: No sé cómo lo tomarían, pero pues yo diría más como el despertar de la conciencia. O sea, si... Como, o sea, te lo voy a decir unas palabras que me había dicho mi amigo.
0: Pero digamos ejemplo puntual, porque usted dice, están pagando lo que hicieron otra vida.
1: Entonces, si Garavito, por ejemplo, en este caso, él fue un violador, ¿sí? Y violó gente inocente. En otra vida puede que él nazca siendo un niño torturado.
0: Eso, es que, niño, exacto, usted está repitiendo lo que le digo. Entonces, por eso, en ese orden, para las personas que creen en ese karma, entonces no verían a un garabito como castigador, lo verían como un justiciero.
1: Es que según lo que me había dicho mi amigo, es que, por ejemplo, está el despertar de la conciencia. Si tú logras despertar la conciencia, recordar quién eres en tu vida pasada y tratar como de cambiar todo eso y mejorar y ganarse el dharma para poder ya como salir de esos ciclos, porque según él se puede salir de esos ciclos.
0: Pero, la verdad, pero un chiquitín no logra hacer eso. Un chiquitín, ¿cómo hacer que el despertar de conciencia y
1: pues
0: todo
1: mira
0: eso?
1: Que hay niños que sí recuerdan su vida pasada.
0: No, de acuerdo, pero un chiquitín no se mete en eso de decir, ay, voy a ser mejor persona en esta vida porque es que tengo que mejorar, sanar mi karma. No, un chiquitín piensa hacer salir a jugar fútbol al parque y tener un carrito y estar viendo Peppa Pig. Entonces, ¿un chiquitín pues en qué momento va a sanar su karma?
1: Porque eso sí, yo lo había entrado en debate con esta persona que te digo que como que me estuvo explicando el cuento. Entonces yo sí le entré en debate, le hice como esa pregunta así más o menos como tú me dijiste, y él me dice, no, hay niños que nacen recordando quién era su vida pasada. ¿Qué pasa? Que con el tiempo, o sea, con el transcurso de los años, las mismas familias le meten su cultura, sus religiones. Entonces, ¿qué hacen? Dormirlos mentalmente. Y ahí es donde a futuro empiezan otra vez a caer a lo mismo. Entonces es eso. Pero, por ejemplo, la única forma es que una persona como que se enfoque y trate como de meditar, de como transmutar, bueno, algo así me ha dicho él, y de que él despierte esa conciencia para sí mismo, el poder salir de ese ciclo, o las personas que pues poder salir, bueno, las almas, nosotros poder salir de ese ciclo. Eso era pues así lo que me había explicado él más o menos.
0: ¿Usted cree en eso?
1: Hay unas cosas que sí y hay otras cosas que no.
0: Bueno, muy bien, interesante la charla y el debate, ahí se lo dejo al resto de oyentes. ¿Será que los que sufren en esta vida están pagando lo que hicieron en otra? Y ahí se las dejo, ¿no? Entonces los que cometen el mal aquí hacia otros no son malos, son justicieros. Dayson, buenas noches, bienvenido. ¿Dayson?
2: ¿Aló?
0: Sí, señor, buenas noches, ¿cómo está usted?
2: Bueno, bien, gracias a Dios.
0: ¿Quiere compartirnos una historia, por favor?
2: Bueno, te cuento que... Bueno, quiero contarte una historia que pasó hace años en mi casa.
0: Sí.
2: Resulta que mi papá tenía un negocio de zapatería. Y pues en el barrio, pues, nuestro nivel económico era muy bueno. Pero por causas de envidia, de cosas, pues, dicen que en mi casa echaron brujería. Y bueno, un día de estos así, yo me comprometí con mi esposa. Bueno, mi esposa salió embarazada y muy joven, yo tenía 17 años. Y resulta que nosotros dormíamos en el último cuarto.
0: Sí.
2: Y en el último cuarto habían unos calados. Pero en esos calados había enganchado una reja. Una reja que estaba supuesta, habían unos palos atravesados y estaba una reja puesta. Dijo, men, y como a las 12 de la noche cogen esa reja y la suenan, pero duro, pues si alguien la cogiera y la sonara y la sonaban. Total que yo me desperté y salí al patio a ver qué era y nada, no había nada. Nos volvimos a acostar y al rato otra vez la reja. Y bueno, volvimos a salir, nada, no pasaba nada. Y resulta que en esa casa mi esposa, pues, veía sombras, veía cosas. Te cuento que hubo una ruina total, una ruina para atrás, toda la ruina, una cosa impresionante. A todas estas, pues, mis papás buscaron brujos.
0: Sí.
2: Buscaron brujos y eso fue para peor. Para no alargarte la historia, la casa terminó vendiéndose. Mis papás compraron casa en otro lado y pasó lo mismo. Perdieron también la otra casa. O sea, la misma ruina que habían tirado acá se fue hasta allá otra vez, hasta la otra casa. Con decirte que, pues, mi mamá terminó sin casa, mi mamá terminó viviendo donde mi abuela. Mi papá falleció, le dio azúcar. Bueno, eso fue una historia tremenda. La otra historia que te quiero contar es que, bueno, hace 20 años yo soy cristiano. Y pues Dios nos ha dado a mi esposa y a mí, pues, el don de liberación y esas cosas. Y a veces tú has preguntado, por lo menos, ¿qué pasa con una persona de esa? Por lo general, los demonios entran a una persona cuando son enviados, o muchas veces es porque la persona le da permiso para que esos demonios entren. Y bueno, una vez atendimos un caso de una muchacha que ella había dado permiso a unos demonios para que entraran. Entonces nos contactaron, pues, los abuelos de la niña, somos amigos hace años, y nosotros fuimos, pues, a orar la casa, a hablar con la muchacha, no teníamos planeado nada. Y mi hermano, cuando estábamos hablando con ella, pues, empezamos a hablarle de la palabra y esas cosas, empezó a manifestarse el demonio. Empezó a manifestarse el demonio y te cuento que eso fue una experiencia bien, bien tremenda.
0: ¿Cómo sabe usted que es, final, ¿cómo sabe usted que es un demonio?
2: De todo esto,
0: ¿cómo sabe usted que es un demonio?
2: Por las manifestaciones, por las manifestaciones que hacía.
0: ¿Qué hacía?
2: Se le cambió la voz. Te voy a decir, esa muchacha, como que ella es mía, yo me la voy a llevar. Ella nos llamó porque hablaba en plural, decía que ella los había llamado y que se le iban a llevar, que iban a acabar con ella. Era una muchachita, ponle tú, de 14, 15 años más o menos. Pero supimos que era un demonio por la manifestación. Esa fue una de las manifestaciones. Otra cosa fue que cuando empezamos a orar por ella y hacer la liberación, vimos de que esa era una muchachita, como ponle tú, de unos 60, y se transformó como una mujer grandotota y con una fuerza, pero mejor dicho, la tenía agarrada entre tres personas y no podía con ella.
0: O sea, el cuerpo le creció, la estatura, y eso le creció.
2: Sí, o sea, sí, o sea, visiblemente se vio eso.
0: O sea, visiblemente, bueno, de pronto, bueno, era, visiblemente era una persona de 1.60 y creció y ahora de 1.80.
2: No, tampoco, pero sí se vio como que, esa fuerza, como que se agrandó, ¿sabes? Como que se agrandó y,
0: pero
2: y
0: usted,
2: eso, pues,
0: ¿usted lo sintió o pasó físicamente real? ¿O usted cree
2: no,
0: que pasó
2: físicamente real?
0: O sea, la persona creció más de lo que medía y todo eso.
2: Sí, o sea, se veía como una mujer mayor, ¿sí me entiende? Como algo que se creció.
0: ¿Y usted graba eso?
2: Y entonces, no lo grabamos, porque, como te digo, nosotros no fuimos específicamente a eso. Nosotros fuimos porque nos contaron que la muchacha estaba con rebeldía. Imagínate que la muchacha a veces estaba en los abuelos, ella vivía con los abuelos, y entonces los abuelos estaban durmiendo, y de repente los abuelos abrían los ojos y encontraban a la muchachita para el pie de la cama mirándolos así fijamente. Y eso los asustaba a ellos y muchas cosas que hacía. Rebeldía, que no quería ir al colegio, no quería hacer tarea, le contestaba feo a los abuelos.
0: Pero uno cómo hace un dictamen total para saber que hay un demonio, porque es que una rebeldía y no quiero ir a la escuela y contestar mal puede ser muy normal en un adolescente.
2: Sí, claro, es normal. Pero bueno, lo que te digo es esto. Los demonios tienen algo, que los demonios no toleran la predicación de la palabra. Pero en la cuestión de que cuando, por lo menos, uno habla de salvación, cuando uno habla de la sangre de Cristo, cuando uno habla de todo eso que Jesús hizo en la cruz del Calvario, los demonios se manifiestan. Empiezan los demonios. Hay demonios que de pronto, a mí nos ha pasado, que de pronto te halagan. De pronto ella me empezó a decir, ay, tú eres un hombre de Dios, que tú esto, que tú esto. Y como Dios le ha dado a uno el don de discernir los espíritus, Dios le dice a uno, ojo con esto, que ahí hay algo raro.
0: O sea que sería que sería mejor no hacer oración ni buscar a Dios para que los demonios no lo atormenten a uno.
2: Es que, Dani, como te digo, hay demonios que son enviados, por lo menos cuando hay una casa que, por lo menos en el caso de nosotros, lo que te conté primero, que estábamos económicamente bien y de pronto.
0: Y de pronto se marchó, se pausó. No pausé la transmisión, amigo. O se le metió un demonio a la transmisión. Laura, buenas noches, bienvenida y escuchamos su historia, por favor.
3: Buenas noches a todos, hola Ari.
0: Buenas noches.
3: Bueno, yo tengo una historia que viene desde hace muchos años. Me gustaría pues que de pronto los que están acá o tú me dieran una opinión de qué puede ser. Resulta que inició hace muchos años, mi abuelo murió, él murió en un accidente muy trágico, él era conductor de camión, sí. El carro le falló, se metió abajo del carro, le movió alguna conexión por allá, los que sabrán de carros saben más o menos qué sería, y el carro le pasó por encima, el camión cargado. Bueno, eso fue hace muchos años, él murió un 8 de abril, quiero que tengan muy en cuenta esta fecha, el 8 de abril.
0: Ok.
3: Resulta y pasa que ya pasaron los años, yo ya crecí, y pues yo a mis 16 años me dio por ser mamá. Entonces, estando embarazada de mi hijo, una noche yo tuve una parálisis del sueño, pero fue, o sea, yo estaba despierta porque me estaba doliendo la boca del estómago. A mí me da mucha gastritis en ese embarazo. Yo esa noche dormí en la cama de mi hermana y yo estaba ahí con ese dolor cuando yo vi a alguien de pie en la puerta que me miraba. Eso que tú tienes, esa sensación de que te miran. Cuando yo me traté de levantar a ver si era mi imaginación, qué era lo que estaba pasando, si era algo, alguna sombra, eso que estaba ahí se me vino encima. Yo, pues como ya saben, una parálisis del sueño, no me podía mover, no podía hacer nada, sentía que se me iba la respiración, horrible. Esa fue la primera vez que yo experimenté una parálisis del sueño. Y pues mi bebé ya tenía como 5 o 6 meses, tal vez, si mal no recuerdo. Y resulta que, bueno, eso fue como, yo digo que fue como por unos 4 minutos, 3 minutos. Uh-huh. No sé si estoy equivocada porque no recuerdo bien. Y cuando yo me levanté, que ya pude levantar el cuerpo, ya pude que esa cosa se fue, el bebé empezó a moverse mucho, muchísimo, muchísimo. Entonces, desde ese día pasaron un montón de cosas extrañas con mi hijo. Tengo cientos de historias con mi hijo después de eso porque, no sé, él tiene como un sexto sentido.
0: Ok, sí.
3: Aquí viene la historia del abuelo. Nosotros creemos, mis papás creen que él es como una reencarnación de mi abuelo porque justamente él nació el 8 de abril. Bueno, sería una casualidad, no digamos que fue una casualidad. Pero lo extraño viene más adelante cuando el niño ya cuando empieza a hablar. Él es un niño con un diagnóstico, él tiene déficit de atención e hiperactividad. Él empieza a hablar cosas extrañas. Entonces él empieza a ver sombras, él empieza a ver, incluso a predecir cosas de muertes. Y en una de esas empezó a hablar de su abuelo José. Él nos decía como, es que mi abuelo José me contó que a él le gustaba tal señora. Cosas que nadie sabía ni nadie hablaba, porque como les digo, mi abuelo murió muchos años atrás. Un día iba un Jeep Land Rover de esos antiguitos y él dijo, ay, mi abuelo José tenía uno así, pero verde. Y pues esos eran temas que nunca nadie hablaba en la casa. Otra vez él lo reconoció en una foto, hicimos como el intento de ver si era como casualidades de la vida, y él lo reconoció, él dijo, ah, ese es mi abuelo José. Al son de hoy, mi hijo ya tiene 13 años y él todavía habla de que su abuelo José lo visita. Lo visita y le da consejos, le dice como un día hasta nos dijo, mi abuelo José tenía la costumbre de echarle mantequilla al chocolate.
0: Sí.
3: Y un día de la nada, él empezó a echarle mantequilla al chocolate. Entonces son como casualidades muy extrañas. Mis papás dicen que es como una reencarnación, yo a veces siento que es como que él lo acompaña. No sé, por eso decía que me gustaría como la opinión de aquí ustedes, ¿qué podría ser?
0: Pues es bien interesante la historia, o sea, usted se inclina más a que el abuelito, el espíritu, lo acompaña más que una reencarnación en su creencia.
3: Sí, pero mis papás sí creen más en una reencarnación, porque son muchas casualidades que no se nombran, nunca se dicen.
0: Y de pronto le han puesto, ¿cuántos añitos tiene el chiquitín?
3: Ya hoy en día tiene 13 años.
0: 13.
3: Pero esto empezó desde chiquitico.
0: Okay, y de pronto hay una prueba que dicen a lo largo de la historia que es muy buena para analizar casos de reencarnación. Y es la siguiente, no se puede decir, ya la hicieron. Por ejemplo, tomar una fotografía de un amigo de él, del abuelo, del entorno del abuelo o de la abuela, o algo que solo pudiera reconocer el abuelo, digámoslo así, y mostrársela a él. Entonces pongo un ejemplo, le sacan una fotografía de la época, no sé, donde esté él con un amigo, por ahí, estoy inventando, y que él diga, ah, él se llama Daniel Tres Palacios, y nunca le hablaron del amigo del abuelo, nunca lo ha visto, sino es la primera foto que él ve y dice, ay, pero ese es Dani, yo lo conozco, y uno decir, eso es una prueba que hacen en reencarnación, mostrarle cosas a él que solo podría el abuelo decir qué es, no sé, por ejemplo, mostrarle una fotografía de una casa del abuelo o de la finca, bueno, algo, y que él diga, ah, esa es la finca Las Acacias, un ejemplo, y no, algo imposible que él sepa, pero que por medio de una fotografía pudiera él dar la respuesta sin falla alguna. Eso es una prueba que hacen, o sea, se la recomiendo si no la han hecho. Sí,
3: y ahorita acordándome, con él me pasó un caso exactamente también con el abuelo. Uh-huh. De que un día cuando él tenía como 7 años, 6 años tal vez, un día estamos solos los dos en la casa y él se atacó a llorar de la nada, empezó a llorar como un loco. Yo le dije, Samuel, ¿qué te pasa? ¿Qué te está pasando? Háblame. Él no podía ni contarme. Cuando ya como que pudo hablar, él me dijo, ayuda a mi abuelo, tiene mucha sangre, ayúdalo. Yo, pero ¿cuál abuelo? Si tu abuelo está bien. Decía, mi abuelo José. Y yo, ay, Dios mío, otra vez con su cuento del abuelo José. Yo, no tiene sangre, él está bien. Dijo, no, tiene mucha sangre, ayúdalo. Dicen las personas que lo vieron en el accidente cuando él falleció, que él quedó totalmente estallado. Pues imagínate, le pasó un camión, claro, cargado por encima. Entonces esa vez, pues yo, esa vez él logró asustarme con eso, porque, y él era desesperado, él miraba para todos y me decía, ayúdalo, mamá, ayúdalo.
0: Sí, o sea, el caso es bien interesante, Laura, o sea, experimentos para ver la reencarnación, de pronto los que le recomiendo. Ahora, saber si el espíritu lo acompaña, pues tocaría ya que está más grandecito, a medida que va creciendo, pues que él diga cómo sabe esas cosas, ¿no? De pronto decir, es que mi abuelo está aquí al lado mío, o yo lo veo, o desde que nací veo un señor al lado mío y es el que me dice que diga ciertas cosas. Ya tiene 13 años, ya, bueno, ya ahorita en un par de años de pronto ya podría usted tocarle ese tema espiritual y que de pronto él diga, sí, es que aquí hay un señor que toda la vida me ha hablado, o que toda la vida ha estado conmigo. Y pero porque el de la, porque el de la reencarnación.
3: Yo ahorita más grandecito y él nos dice que a veces lo ves en sueños. Ya ahorita más grande él nos dice que lo ve a veces es en sueños. Como que se despierta y dice, anoche me soñé con mi abuelo José y me dijo tal cosa. Pero es muy raro. Es muy raro cuando lo dice ya ahorita grande. Y pues nosotros ya como que decimos, ya después de tantos años, decimos como a veces como ignorarle eso y como, ah, bueno, sí.
0: Y nunca los han, de pronto en la casa, nunca han sentido actividad paranormal, los han asustado como para pensar que sí hay, para que me entienda, un fantasma en casa.
3: No, solo él, pero es que lo que pasa es que con él, yo digo que él tiene un sexto sentido, porque es que no es el único caso que tiene él. Alguna vez, mira que en Bogotá, no sé, hace muchos años, un niño que se cayó como en una alcantarilla y lo creían perdido. Sí. Por allá como, no sé, como en el sur. Él me dijo que ese niño estaba muerto y él me dijo que ese niño le estaba en la foto mostrando la noticia antes de que el niño apareciera y él me dijo que ese niño estaba muerto y que ese niño estaba entre un hueco y me dijo, y así, igual que con el abuelo, pues tiene sangre en su carita, él está mal, mamá, ayúdalo, él está mal. Cuando vio la foto en la televisión de este niño, yo, ay, Dios mío, yo subí llorando a la casa de mi mamá y le dije, ese niño no está vivo.
0: Bueno, pues ahora también revisar eso, que tengo un don, nació con algún don, no lo ha cerrado. Y ahí sí le tocaría a usted, pues como madre, que él lo maneje a su...

0: Dice, miércoles, está viendo cosas, de pronto tiene cierto don. Entonces, Laura, ya que me pidió mi opinión, es eso, es como hacerle seguimiento, no llenarlo de terror ni de miedo, para que no quede ahora traumado, y con el paso de los años, porque todavía es chiquito, pues ir descubriendo mejor qué tiene y hacérselo entender y darle manejo, ¿no?
1: Sí.
0: Eso sería.
1: Sí, pues en algún momento mis papás, ellos son católicos, yo creo en Dios, creo en la Virgen y demás, pero no creo mucho en las iglesias. Mis papás como católicos, sí, alguna vez lo llevaron con un cura, como porque ya la situación se ha vuelto ya un poco tensa. Y este cura les dijo que sí, que él era un alma vieja y pues que tocaba cuidarlo mucho, que igual habían cosas buenas, habían cosas malas, pero pues de eso no pasó, por lo que te digo, yo no creo mucho en las iglesias, entonces decí como más bien como dar el tema ahí y no...
0: Pero el cura le
1: no
0: dijo. Pero el cura le dijo que era una reencarnación.
1: Pero no le dijo exactamente que la reencarnación del abuelo, le dijo que era que como que las almas viejas veían, empezaban a ver cosas, y pues que él ya tenía un alma muy vieja, entonces que por eso ya tenía como estas capacidades y que yo no sé qué, pero pues eso fue lo que me dijeron mis papás, no sé
0: sí,
1: bien.
0: Sí, porque
1: sería.
0: Un cura católico no creo que diga eso.
1: No, es que este cura era como raro.
0: Como independiente,
1: era
0: más
1: como
0: bien.
1: Especial.
0: Sí, no creo que un cura católico.
1: Falleció en la pandemia.
2: Cerrando esta noche, en esta última hora de Cartel Paranormal. Mañana regresaremos a las 7 de la noche con Casa Infieles y también después de las 9 con el Cartel Paranormal de la Mega, con invitados y muchas historias. Soy el DJ Paul Urrego, el Pulpo, y los dejo con un cuento de nuestro amigo Luis Escún. Espero que lo escuchen atentamente porque ya llegamos a la medianoche, cerrando esta noche. Noche de cartel y fútbol. Amigos, muchas gracias. Y mañana a las 7, muy puntuales, estaremos de nuevo abriendo el telón de este Cartel de la Mega.

noches, amigos del Cartel de la Mega. Mi nombre es Luis Escún, yo soy escritor y me encanta estar con ustedes hasta ahora para contarles algún cuento, para narrarles alguna historia mía y distraerlos, entretenerlos un poco. Y esta noche les quiero contar un relato que sucedió en una de las guerras más sangrientas de la humanidad, la Segunda Guerra Mundial. Entonces yo quiero que en estos momentos todos viajemos hacia Berlín 1945, el corazón de la guerra en Alemania, porque eran los últimos días de la Segunda Guerra Mundial. Los aliados en esos momentos tenían a Alemania de rodillas, casi destruida. Pero se los aseguro, no hay nada más peligroso que una bestia acorralada. Porque cada calle en Berlín, eso era un incendio, un nido de metralletas, un cruce de barricadas. Eso el aire olía a gas mostaza, a muerte, a cadáveres, a sangre, a chamusquina. Y en una de esas calles, un oficial nazi, Markus Kropotsk, arrastraba a uno de sus compañeros, a Andy. Andy estaba seriamente herido porque una granada de fragmentación había dejado su cuerpo hecho un colador. Eso le escurría sangre por todo lado. A cada rato, Markus debía detenerse, mirar hacia los lados, respirar hondo, recuperar fuerza, porque a lo lejos, los tanques aliados avanzaban por las calles, destrozando todo a su paso. Markus no encontraba ningún edificio, ninguna casa en donde protegerse, porque todas estaban cerradas, el miedo a la guerra. Pero al final de esa cuadra, Markus vio una puerta abierta. Eso era una salvación, eso era una guarida, lo que fuera, y ahí entró. Eso era una casa polvorienta, es una casa de 1930. Los muebles de la sala estaban rotos. Las luces parpadeaban como si todo Berlín fuera un cortocircuito. Él creía que la casa estaba vacía, pero no. Cuando miró, se dio cuenta que había un rastro de

0: sangre en el suelo que iba hacia el interior de la casa. Era sangre fresca. La casa no estaba tan sola como parecía. Entonces Marcus soltó el seguro de su metralleta y entró al comedor. Y ahí quedó perplejo, porque a la luz de un par de velas había un soldado americano tendido en una colchoneta. Estaba inconsciente, tenía la chaqueta abierta y tenía un par de agujeros en el estómago. Y del techo colgaba una bolsa de suero, apenas sostenía por un alambre de ropa, imagínense. Y un doctor americano le aplicaba una inyección de morfina. En esos momentos, el soldado estaba agonizando. Durante unos segundos nadie se movió. El doctor miraba al nazi, el nazi miraba al doctor, cada uno diciendo: nos vamos a matar, nos vamos a disparar en esos momentos. Pero finalmente bajaron las armas y Marcus Kropovsk, en un torpe inglés, le dijo al doctor: usted puede curar a mi amigo Andy. Y el doctor se llamaba Harris, y le dijo: necesitaremos el doble de medicinas, dijo Harris, porque no nos va a alcanzar. Pero Marcus le dijo: yo puedo ir a buscarlas, yo soy un buen rastreador, solamente le pido que salve a mi amigo Andy, podemos sacar a ambos hombres vivos de esto. Harris le dijo: entonces póngalo ahí. Sacaron una colchoneta y lo acomodaron al lado del americano. El americano se llamaba Ethan. Entonces el doctor Harris sacó un papel y escribió una lista larga de todo lo que necesitaba: medicina, cloruro, quinina, éter, morfina, inyecciones, suero, vendas y 4 bolsas de sangre tipo A. Marcus, el nazi, la leyó sorprendido. Son muchas cosas. Pero el doctor Harris le dijo: es que ya salvar 2 vidas, no solo una. Y muévase, es urgente, no nos va a alcanzar. Entonces cogió una inyección de morfina y se la puso a Andy, al paciente, al soldado alemán. Entonces Marcus echó el trato, vació su maleta, tomó su metralleta y salió de nuevo al campo de guerra. Berlín, eso era una ciudad en destrucción, era una herida abierta. Los bombarderos habían arrasado prácticamente todo. Pero Marcus conoció muy bien la ciudad. Entonces se puso a avanzar las cuadras. Finalmente entró a una farmacia abandonada. Como pudo, recogió frascos, vendas, jeringas. Y antes del atardecer, regresó a la casa, a la guarida. Había esquivado patrullas, barricadas, pero lo había logrado. Esa misma noche, el doctor Harris extrajo las balas de Andy. También todo, les inyectó morfina y la fiebre de ambos hombres empezó a bajar lentamente. Andy, el compañero de Marcus, comenzó a respirar mejor. Incluso podía hablar, se tomó una lata de sopa, todo estaba mejorando. Pero por desgracia, Ethan, el paciente americano, el soldado, cada vez estaba peor, más pálido, necesitaba sangre, se estaba yendo con urgencia. Entonces, a la mañana siguiente, Marcus, el nazi, volvió a salir, atravesó toda la ciudad hasta llegar a un hospital saqueado. En cada habitación eso habían cadáveres de pacientes, de médicos, de enfermeras. Eso parecía más una fosa común, una morgue, eso parecía más eso que un hospital. Pero al final encontró 4 bolsas de sangre, olvidadas en una nevera sin electricidad. Las metió en la maleta y regresó al edificio. Marcus estaba contento, tenía esperanza, estaba seguro que ambos hombres iban a salir de esto. Tanto su amigo Andy como Ethan iban a salir. Cuando llegó, el doctor Harris la recibió con agradecimiento y empezó la transfusión, y la sangre empezó a pasar hacia el cuerpo de Ethan, y poco a poco el pulso del soldado se fue afirmando, los latidos eran más fuertes. Pero esa noche, esa última noche, regresaron los bombardeos, los bombarderos, los aviones de la muerte, los buitres del infierno soltando las bombas, regresaron, y el edificio temblaba y el techo se abrió en grietas, el polvo caía por cantidades. Entonces Andy, el soldado alemán que se estaba recuperando,
1: Empezó a toser, y primero despacio, luego ya era sin control, frenético, y al final tosía salivazos de sangre cuando cayó la polvoreda de yeso del techo.
0: Cuando amaneció, Ethan, el soldado americano, abrió los ojos. La transfusión de sangre lo había regresado a la vida. Pero en ese momento, el doctor Harris palpó el cuello de Andy, del paciente alemán. Y luego miró a Marcus, al oficial nazi, y le dijo: lo siento mucho, tu amigo ha muerto. Entonces, Marcus miró el cuerpo de su compañero, luego miró al doctor, y luego miró a Ethan, al soldado americano que le había vuelto a la vida después de semejante esfuerzo. Entonces se acercó, le estrechó la mano, la apretó con sincero agradecimiento al doctor. Apretó la mano del doctor Harris y le dio las gracias por haberlo intentado. Y luego, antes de salir del edificio, Marcus accionó su metralleta contra Ethan, el soldado americano, porque para él el pacto era los dos vivos o ambos muertos. Fin. Espero les haya gustado este cuento. Mi nombre es Luis Frescún. Pueden encontrarme en redes sociales como frescún.blog, en TikTok, en Instagram, en YouTube, donde hay muchos más cuentos, y espero sigan disfrutando del Cartel de la Mega.
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0: Así es, señores. Buenas noches. Comienza el cartel de la mega. Soy el DJ Paul Urrego, el pulpo. A mi lado, el señor Andy Sarmiento en los redes.
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0: Hoy juega la Sele. Sí, señores, a las 9 de la noche juega la Selección Colombia. Ay, Dios mío, este partido yo le tengo miedo, le tengo temor, le tengo pavor. Saludo a nuestros amigos que se conectan a través de TikTok Live, a través de YouTube y a través de nuestras cuentas en X. Bienvenidos a todos. Espero que esta horita la disfruten, se la vacilen. Les tenemos muchos huesitos, les tenemos mucha música. Así que, amigos, de verdad, bienvenidos. Estamos en este momento dando lo mejor de nosotros para llevarles esa buena energía, transmitir esa buena energía para nuestros amigos de la selección, porque hoy jugamos y hoy sí o sí tenemos que ganar para clasificar a los de 16avos, le dicen, ¿no? Vamos, que sí podemos, claro que sí, siempre vamos a poder, siempre vamos a poder. Esto es Colombia, carajo. Y entonces, pero oiga, yo me atreví hoy a hacer cositas raras y me saqué por allá. Ay, venga, ¿dónde está esto? Venga, acá, espere, ponemos esto acá, sí. Me saqué de por allá unos huesitos, de esos huesitos chéveres, que yo sé que a ustedes les gustan esos huesitos. Y hoy vamos a tenerle maratoncilla de huesitos. Vamos a reírnos un poquito, ir calentando con huesitos, con música, con todas esas cosas chéveres que les tenemos preparadas para hoy, para ir arrancando esta noche de martes 23 de junio, día de partido de la selección. Hoy juega la Sele, claro que sí, amigos. Bienvenidos a este cartel especial. Ya sobre las 8 de la noche comienza todo el tema de las conexiones. Ustedes saben que comienzan a hacer las conexiones y las pruebas para la transmisión. Y a las 8:30 regresamos de nuevo con toda la transmisión que les tenemos preparada para el partido de hoy de la Selección Colombia. Así que vamos con los huesitos y ya, musiquita, y volvemos. Vamos a tirarle mucha buena vibra, mucha buena energía a nuestros amigos de la Selección Colombia en Guadalajara.
2: El negro le pregunta a la negrita. Negrita, ¿quieres jugar al barquito? Y la negrita le contesta: no, porque usted me lo hunde.
3: Esta es la historia de dos señores que estaban hablando y uno le dice al otro: oiga, ¿verdad que usted le gustan mucho los tríos sexuales? Por ahí me han contado. Digo: uy, sí, qué rico los tríos sexuales. Digo: uy, pues vaya corriendo para su casa porque ya empezaron sin usted.
4: Le compré a mi amigo ciego un rallador de quesos por su cumpleaños. Días después me dijo que era el libro más violento que había leído.
5: Estaban dos ñeros y ya le dijeron al otro ñero: oye, la vez pasada está comiendo pan y se me apareció un extraterrestre. Y le dice al otro: ay, qué van tan exagerado a lo bien, es que comiendo pan.
6: Una vez estaban Batman y Robin en una reunión y bueno, Batman se pasó de tragos y le dice a Robin: toma, Robin, agarra las llaves del batimóvil, tú manejas para la casa. Y bueno, Robin agarró las llaves, prendió el carro y arranca y mete primera, segunda, tercera, cuarta, y sigue así, agarra toda velocidad. Y de repente Batman le dice: oye, Robin, ¿y si me das un besito? Y Robin se molesta y le dice: bueno, Batman, ¿tú piensas que yo soy raro? ¿Por qué tú me dices eso? Oye, Robin, lo que pasa es que el batimóvil es automático.
7: El huesito es que cómo se llama el papá de Mariana Pajón. ¿No saben? Pues Severo Pajón.
8: Resulta que pues llegó el señor Palacios. El señor Tres Palacios, vamos a poner. Llegó a la casa. Estaba de aniversario con la esposa, entonces pues la esposa está esperando. Llegó allá. Hola, mi amor, ¿cómo estás? Bien. Cuéntame. Mi amor, es que como estamos cumpliendo pues 4 años de casado, yo quiero pedirte algo, pues, fuera de lo común. Y el man, pues, estaba caído porque no llevó regalo. Le dijo: bueno, listo, hagámosle de una. Le dijo: mi amor, lo que pasa es que yo quiero ir a un burdel. Y pues, nada, quiero ir a un burdel. Entonces, vamos. Pues el man a regañadientes se subió, Don Tres Palacios se subió al taxi, iban caminando. Pararon en un burdel. Entonces, el portero: señor Tres Palacios, muy buenas noches, ¿cómo está? Siga, bienvenido. la esposa se queda mirándolo extrañada y dice: mi amor, ¿y el portero dónde te conoce? Ah, no, mi amor, no te preocupes, que él era portero de edificio. Ah, ok. Entran, se sientan en la mesa. El mesero. Doctor Tres Palacios, ¿cómo está? Muy buenas noches. ¿Qué desea tomar? Lo mismo de siempre. Y para ti, no, una cervecita está bien. Y la mujer extraña le dice: uy, pero mi amor, ¿y el mesero de dónde te conoce? No, pues es que él era mesero ahí abajo de la oficina en el bar que quedaba en la esquina y pues simplemente, pues por eso me conoce. Ah, bueno. En medio de la reunión, entonces se apaga la luz, sale una chica a bailar quitándose la ropa, todo el tema, y todo el burdel grita: se vive, se siente Tres Palacios con los dientes. Esa mujer sale espelucada, brava, de mal genio, comienza a pegarle, se suben a un taxi. Y el taxista, viéndola ahí como le pega al señor Tres Palacios, llega y lo voltea a mirar y dice: uy, doctor Tres Palacios, hemos llevado putas locas, pero como esta, ninguna.
9: Le digo que un man vendiendo arepa de huevo, ¿no? Arepa de huevo y tal. Se le apareció un negro, le dijo: arróyese ahí y me lo chupa. No, mano, pero ¿cómo así? Que se arrolla, le pego el tiro y me lo chupa. Bueno, llegó y tan, tan, tan, la chupadita. Y llegó el negro y le metió algo en el bolsillo al man y se fue, ¿no? Y entonces iba el de las arepas de huevo, estuvo aburrido así, y se acordó que el man le había metido algo en el bolsillo, ¿no? Llegó y miró 300 lucas, 6 billetes de 50. Dijo el man, se echó la canasta de arepa de huevo. Yo: arepa de huevo y también chupo pipí.
10: ¿Por qué los elefantes no pueden viajar en avión? Porque no les puede caber la huella digital en el pasaporte. Ay.
11: ¿Ustedes saben por qué en África no caen bombas? Porque no encuentran el blanco. ¿Ustedes saben cuál es el peinado más caro? La quimioterapia.
12: Va el hijo y le pregunta al papá: papá, papá, ¿qué se siente tener un hijo tan guapo? Y dice: no sé, hijo, vaya, pregúntele a tu abuelo.
13: Que estaba la pastucita, ¿sí o no? Estaba la pastucita y llegó la hija y le dijo: mamá, venga, le digo, mamá, vea que es que yo estoy en embarazo. Y llega la mamá y le dice a la hija: ay, mi hija, pero si sí está segura que ese hijo es suyo.
14: Imagínense que hay un señor que tenía una niña y le pregunta a la niña: mamita, ¿qué quieres ser cuando grande? Y la niña le dice: bailarina. Y le dice el papá: tras de paralítica estúpida.
15: Un pastuso le dice a su amigo: ay, el médico me mandó a tomarme 3 muestras de orina, pero imagínate que solo me he podido tomar 2. ¿Y eso por qué? Ay, es que eso sabe horrible.
16: Tenían 10 locos en San Isidro, ¿no? Y le iban a dar de alta. Entonces dice el doctor: vamos a colocarle la última prueba. Y el que pase la prueba le damos salida. Entonces dibujan una puerta en la pared y le dicen a los locos: el que abra la puerta se vaya aquí. Y comienzan todos locos a abrir la puerta y no la podían abrir porque era pintada. Y le dice el doctor: no, estos están muy locos. Cuando había un solo loco que estaba muerto, la risa y rías y rías, y le dice: no, yo creo que ese que está allá es el único que está de acuerdo, que no está loco. Y van y le preguntan: ¿y ustedes qué ríen? Y dicen: no, pues que todos quieren salir y yo tengo las llaves.

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0: Vega.
1: Estamos hoy de huesitos a dos manos, don Andy, buenas noches.
2: Ay, con la buena noche para usted, pulperro.
1: Espere, papito, porque es que el micrófono acá de la producción está jodido, ahora sí.
3: Ah, bueno, grandes momentos, estaba por el uno, pero ahora sí. Oiga, papito bello, ¿no? La buena para usted, para todos los oyentes del cartel de la Mega, para los que están ahí a través del TikToki, para los que están ahí a través del YouTube también, por ahí para Gilda, para Alejita, para todo el mundo. Eso sí se tragaron el programa, dice uno, pues no ve, lo vea, papito bello, pueda huya aquí al señor.
1: ¿Qué dicen los chinos?
3: NTCG82771New, que además sí tiene tanto coraje a través de una pantalla que no es capaz de poner su nombre real.
1: Unos loquillos. No importa. Unos loquillos.
3: Igual, lo que pasa es que hoy hay partido de la Selección Colombia,
1: correcto,
3: muchachos.
1: Correcto, sí, señor.
3: Entonces, lo que hay que hacer en este momento es parcharse. Párchese porque a las 8:30 de la noche llegarán los muchachos de la suplente, que sí, son, señor, los integrantes del Mañanero, sí, de la Mega, junto con un par de invitados especiales del canal RCN, para reaccionar en vivo y en directo a al partido entre, sí, la Selección Colombia y la Selección de la República Democrática.
1: Vamos a hacer un ejercicio bien interesante. Vayan escribiendo ahí su marcador, a ver quién le atina al tema, a ver quién dice, yo le atiné, míreme, pa. A ver quién le atina al tema, ¿le parece, viejo Andy?
3: Hágale, pues, a ver quién juega la polla.
1: Hágale, y ahí por interno vamos hablando ahorita. Vamos a escuchar unos huesitos, Andy, porque hoy tenemos puro huesito. Hágale, hoy tenemos, pues, puro huesito para alegrar la vida.
4: ¿Les parece que esta mañana se me acerca un man en la calle y me dice, me regalas 5,000 pesos para un cigarrillo? Y le digo yo, 5,000 pesos para un cigarrillo. No, pues las cosas sí han subido, pero como está todo de caro, me imagino que un cigarrillo valdrá 800 pesos. Y me dice, ay, es que vos pretendes que me lo fume en ayunas, ¿o qué?
5: Llega un cliente a un restaurante pidiendo un filete miñón 3/4. Ya cuando termina le dice el cliente al mesero, ¿cuánto va a ser, joven? Le dice el mesero, son $150, joven. Ok, saca el cliente puras monedas de $1 y se los avienta a la mesa y dice, ahí está, gracias, hasta luego. Al otro día llega y le lo atiende el mismo mesero y le dice, me da lo mismo de ayer, por favor. Ok, ya cuando termina le paga, ¿cuánto va a ser? $150. Le vuelve a sacar puras monedas de $1 y se las avienta a la mesa. Ahí está, joven. Y el mesero enojado le dice, algún día te la voy a cobrar. Al tercer día llega otra vez el mismo cliente al mismo restaurante y le pide, ¿lo mismo de ayer, joven? Dice, no, solamente quiero un café. Ya termina y le dice, ¿cuánto va a ser, joven? $5. Le paga con un billete de 100 esta vez. Y dice el mesero, aquí me las voy a cobrar. Y le saca puras moneditas de 10 centavos. Y se las avienta, pero no en la mesa al cliente, sino en el piso. Dice, ahí está su cambio, joven. Y le contesta al cliente, déjatelos de propina, güey.
6: ¿Ustedes saben por qué el Land Rover lleva la llanta de repuesto encima del capó? Pues para que no se Land Rover.
7: Una vez llegó un padre ordinado a una iglesia y era la primera misa que iba a hacer. Y le dijo al acólito, hermano, yo es la primera misa que voy a hacer. Dijo, no, padre, yo me escondo acá atrás del altar y le voy soplando, ¿listo? Y sí, el monaguillo y el acólito ahí soplándole al padre, ahora haga esto, ahora haga lo otro. Y entonces el evangelio era el de Lázaro, le dijo el padre. Y se paró Jesús frente a la tumba y dijo, Lázaro, levántate. Lázaro, levántate. Y Lázaro se levantó y anduvo por todos lados. Y el acólito le grita, anduvo, huevón, anduvo. Anduvo, huevón, un tiempo.
8: Llegó el niño a la casa, llegó Carlitos a la casa. Mamá. Carlitos, ¿qué te pasa, hijo? Mamá, mis compañeros son muy malos, se burlan de mí. Pero, ¿por qué, Carlitos? Ay, me dicen jetón. Tranquilo, Carlitos, no les pares bolas y ve y trae la pala que te vamos a dar el jarabe.
9: Negro, ¿en qué parte son más duros los vegetales? En la silla de ruedas.
10: Hombre, va un tipo vendiendo por la calle, gritando, mondongo y hígado, mondongo y hígado. Y de pronto en un edificio por allá en el noveno piso, una señora lo llama, señor, señor, venga. Y el tipo, mondongo y hígado, suba, señor, un momentico. y el tipo sube las escaleras corriendo, no había ni ascensor ni nada, y sube corriendo hasta allá hasta donde está la vieja, todo cansado. Llega la orden, mi señora, dice, mi amigo, yo lo llamo no para comprarle, sino para hacerle una aclaración. No se dice mondongo y hígado, se dice mondongo e hígado. Dice, ay, mi señora, usted es una señora muy degenerada e hijueteo.
0: Bueno, saludos a todas las pichurros troicas de la mega de Ibagué. Aquí me lanzo al estrellato con este huesito. Estaba Betanyahu emberraquecido y les dice a los palestinos: ustedes, bambaridos, fueron los que lanzaron el ataque contra nosotros. Y le contesta al palestino: nosotros jamás.
11: Un borracho encuentra una tira de butifarra y dice: hombre, ¿cómo van a votar lo mejor de la vida?
12: Que llega el niño y le dice a la mamá: mami, ¿me puedo tirar un pedo como el de ayer?
13: Y le dice la mamá: no, mijo, hasta que no se le curen los puntos, no puede.
14: El papá es militar retirado y le dice a Juan, venga para acá, baje. Saque ese hombre que lleva por dentro, me tiene aburrido. Listo, papá.
15: Roberto, sal del cuarto que ya te descuidó, papá.
16: Atención a esas mujeres que le gusta salir con esos hombres casados. Este Halloween, que se disfracen de policía para que sean oficial por un día.
17: Habían un gamín y una gamina que acababan de hacer el amor. Y el gamina empezó a decirle: uy, hermana, usted está embarazada. Y la gamincita le decía: no, yo no estoy embarazada. Y el gamincito era molesto: uy, hermana, usted está embarazada. Y la gamincita: no, yo no estoy embarazada. Hasta que le dice: ¿y usted por qué dice que está embarazada? Uy, sí, porque cuando yo le estaba chupando un seno le salió leche. Ah, no, ese es un ácido que yo tengo.
18: Bueno, pero es que un hombre todo borracho llega a Alcohólicos Anónimos y allá le preguntan: señor, ¿vino solo? El borracho le saca la copa y le dice: no, mejor con hielo.
19: Jaimito, me contó un pajarito que te estás drogando. Señora, usted sí habla, la drogada es usted.
20: Una vez estaba un niño hablando con un señor y le dijo... Dijo, mire que mi abuelita viaja a la luna. Mi cana viaja a la luna. Y le dice: ¿qué? ¿Su abuelita es astronauta? Yo, no, es marihuanera.
21: Jaimito, papá. ¿Qué es humor negro? Le dice el papá: si es el señor sin brazos, dile que aplauda. Pero si soy ciego, por eso.
22: Y llega el niñito llorando a la casa del colegio.
23: Papá, en el colegio me la tienes montada, que tú eres un payaso. Todos los niños me dicen que tú eres un payaso, papi. Papá, todos me dicen que tú eres un payaso.
22: Y dice papá: ¿y quiénes son todos esos niños?
24: Llega un viejo a un hospital accidentado y más tarde llega el hermano preguntando por él. Le preguntó al enfermero: ¿Qué le pasó a mi hermano? Está muy grave. Y le dice el enfermero: pues yo lo que sí sé es que llegó con los ojos torcidos.
25: Llega y le pregunta Danielito a Paul: oye, Paul, ¿qué es lo primero que tú te secas al salir de la ducha? Y llega el amigo Paul y le dice: pues, hermano, yo me suelo secar las axilas. Y le dice Danielito: no, mijo, lo primero que uno se seca es el agua.
26: Llega un vecino y le dice al otro vecino: vecino, ahí va Fernando. Y le dice el vecino: ¿cuál Fernando? Y le responde el otro vecino: Fernando, el que cuando usted no está en la casa, lo mantiene mochando.
27: ¿Cuál es la fruta más graciosa del mundo? La naranja.
28: Un día estaban hablando dos caníbales, pues así como los caníbales conversan. Y en ese momento pasó una muchacha que le faltaba un bracito. Entonces le dice un caníbal al otro: usted, Mira, mira la que va allá. Esa es la pelada que te dije que me estoy comiendo.

0: noche de huesito, noche de tomadera de pelo, de reírnos. Oiga, y aparte, y de reírnos acá, estaba hablando con los chicos de TikTok, de Viejo Andy.
1: Bello, señor.
0: Sí vio, me lo nombró acá un pela, uno de los chicos. Muchas gracias por recordármelo. Sí vio la tutela que le pusieron por...
1: Que por traición a la patria, a James David y a Luchito.
0: Dicen que no se conoce como el contexto de la tutela, pero no se sabe si es más desocupado el man que la puso o el juez que la avaló.
1: No, papi, pero uno como... A ver, vamos a ponernos serios.
0: A ver, sí.
1: Como, ¿a son de qué uno, ajá, le va a poner una tutela a James David y a Lucho?
0: Lucho, o sea, que es el señor...
1: ¿A son de qué?
0: O sea, Lucho, que es más bueno que el pan.
1: ¿A son de qué? Yo entiendo que de pronto no piense igual que usted. Porque
0: normal,
1: pronto...
0: es que estamos en un país libre.
1: Normal.
0: Y lo peor, sí, lo que dicen aquí es cierto. Eso fue por un video y por una vaina que hicieron con inteligencia artificial.
1: Por eso, y entonces van a decir que fue una traición a la patria el hecho de que no piense como usted. Papi, traición a la patria donde el man se ponga a escupir un escudo, un símbolo.
0: Sí, una vaina ofensiva.
1: Un símbolo patrio.
0: Que lo
1: donde
0: queme.
1: Haga algo que joda el país de verdad.
0: Claro.
1: Donde se ponga. El man, ¿qué hace? El man camella por lo suyo. Uno, porque el man. O sea, el man, me refiero a tanto a James como a Lucho.
0: Correcto.
1: Camellan por lo suyo, por lo propio, por normal, su carrera, como por su vaina.
0: Como todos.
1: Como usted, las, como yo y como todos.
0: Como las personas como nosotros.
1: Normal.
0: Que día con día nos levantamos, normal, a trabajar, a ganarnos el pan, para mantener a nuestra familia, para ganarnos la vida.
1: ¿Qué así pasa? ¿Que tienen mucha más visibilidad que el resto de colombianos? Sí.
0: Sí.
1: ¿Por qué? Por el tipo de trabajo que tienen.
0: Obviamente.
1: Papi, juega en el Bayern Múnich, juega, ha sido la estrella más grande de la historia de Colombia.
0: Lo que sea.
1: Sí, del fútbol colombiano, quiero decir. Entonces, sí, o sea, sí tienen pantalla. Claro. Pero traiciona a la patria porque de pronto no le gusta lo que vio en un video hecho con IA porque piensa diferente a usted. Vamos a ponernos serios, vamos a aportar y manejar la seriedad, pues, huevón.
0: Eso es verdad. Eso es una realidad.
1: Y ahora, te voy a decir, el juez que aceptó esa monda.
0: Ponete serio. A lo bien,
1: ponete
0: mucho
1: serio, hombre.
0: Ese man es más desocupado
1: quería
0: que todos.
1: Quería ser famoso, quería ser. Hay otras formas.
0: Uy, no, mucho petardo, la verdad. Pero bueno, hay gente así, la verdad. Pero mientras tanto, aquí estaban pidiendo a grito herido.
1: ¿Ah, sí?
0: Unas peguitas.
1: Como en el programa de la noche de un amigo que habla.
0: Sí. ¡Ay, en sí! Saludos para el viejo Charles. Mi amigo Charles. Es gran amigo.
1: ¿Ya cambió el muñeco?
0: Sí, sí.
1: Porque el muñeco era
0: primo
1: Lion.
0: Era primo mío. No, ya lo cambiaron. Ahora está el viejo Charles. Gran amigo el viejo Charles. Gran talento, pero bueno. Vamos ahora con una peguita que le hicieron, adivine a quién.
1: ¿A quién?
0: A una familiar de Tres Palacios.
1: Ay, no, ¿otra vez?
0: Otra.
1: Muchos perros.
0: Ahí les dejo. Vamos con una peguita hasta ahora.
2: ¿Aló?
3: Buenas tardes, señora Jimena, Tres Palacios, la estamos llamando del servicio de atención al... ¿Cómo se encuentra?
2: Muy bien, ¿usted?
3: Muy bien, muchas gracias. Señora, quisiéramos saber cómo encontró el servicio que le ofrecieron ayer para la compra de tiquetes.
2: Bien, por internet, sin ningún problema.
3: Perfecto. Nosotros también queremos brindarle un mejor servicio, por eso estamos obsequiando a las personas que han comprado tiquetes con nosotros. Les estamos obsequiando descuentos para cualquier destino nacional o internacional, señora.
2: Okay.
3: ¿A dónde le gustaría viajar? ¿A dónde le gustaría de pronto obtener algún descuento?
2: No, pero no tengo más viajes planeados. Ya los tengo ya comprados.
3: Perfecto, señora Tres Palacios. También quería comunicarle que la compra de dos tiquetes que usted hizo en el día de ayer, esos tiquetes, uno está para las 11:35 de la mañana, 12:32 de la mañana, el de febrero, ¿correcto?
2: Sí.
3: Con un regreso, 1:07 p.m., ¿correcto?
2: Correcto.
3: Están, uno de ellos está a nombre del señor Daniel Tres Palacios.
2: Sí.
3: Cédula de ciudadanía 80-96, señora.
2: Sí.
3: Bueno, queríamos comunicarle nosotros que debido a algunos inconvenientes que se han presentado en el área de los vuelos internacionales y en el área de vuelos nacionales, tenemos que hacer un cambio de horario para el día de ida y queremos saber cuál al cambio se le ajusta más, si a las 5 de la tarde u 8 de la noche, señora.
2: Ninguno de los dos me ajusta porque entramos a trabajar, y el martes que trabaja el domingo a las 6 de la tarde en Bogotá.
3: Sí, señora, qué pena con usted, nos disculpamos en nombre de toda la empresa, me disculpo. Lo que sucede es que tenemos problemas en el tráfico aéreo, señora, y no podemos realizar el viaje de las 11:35 a.m., por eso le estoy ofreciendo en cuál de los dos quiere viajar.
2: No puedo ninguno de los dos.
3: Es solamente el de ida, señora.
2: Matrimonio a las 4 de la tarde en Medellín. Y el domingo tengo que estar en Bogotá a las 2 de la tarde.
3: Ah, ¿le parecería bien entonces si viaja el jueves en las horas de la madrugada a las 3 de la mañana?
2: Póngame atención, yo trabajo y tengo que dejar el sábado antes de las 4, tengo que estar ya en Medellín lista.
3: Es que no tenemos más opciones, señora.
2: Pues entonces se cancelan la compra y lo compro por otra línea.
3: No, no se puede cancelar. Inclusive le quería comentar, señora Tres Palacios, lo que sucede es que nosotros, debido al cambio que se va a efectuar por temas de combustible y todo, usted debe pagar una penalidad, señora.
2: Ay, no me diga eso. Pues, me lo iban haciendo y arreglo la situación, porque a mí no me parece justo que no compre los tiquetes, compre y encima todo le tengan que pagar tarifas extras, cambiar los horarios, no vuelvo a comprar.
3: Pero es una penalidad baja, señora. Es una penalidad bastante baja. Lo único que usted va a tener que pagar son 300 mil pesos por tiquete.
2: Pagarle cosas a la gasolina. No. Eso hay un recurrente. Mi hermano también. Por eso compramos. Si hubiera sabido esto, pues que salga la opción que no se puede comprar. Y entonces me voy por.
3: Sí, señora, usted tiene toda la razón y yo la comprendo. Pero entienda que tenemos un problema con el tráfico aéreo.
2: Porque me está moviendo los tiquetes a unos días que yo no puedo.
3: Sí, señora, pero es que se nos sale de las manos. Realmente nosotros no.
2: No, y otro, mira, y cada media hora igual. Porque no me meten uno sentado.
3: Mire, le comento una cosa, este es un problema que está presentándose en varias aerolíneas en este momento, entonces de todas maneras el problema va a seguirse presentando, por eso es que nosotros queremos ofrecerle una solución y inclusive regalarle tiquetes.
2: Pero me está dando una solución yéndome el jueves y yo trabajo el viernes, nosotros trabajamos jueves y viernes, no me está dando una solución si tengo que estar el domingo acá antes de las 2 de la tarde.
3: Bueno,
2: ¿qué solución está dando? Y además está cobrando una plata adicional.
3: Bueno, señora, entonces le cambio sus tiquetes para el vuelo de las 8 de la noche, ¿correcto?
2: No puedo.
3: Pero es que ya tengo que efectuar el cambio, señora. Yo tengo que subir eso al sistema ya mismo.
2: ¿Qué me está diciendo que el 8 de la, 8 de la noche qué día?
3: Nosotros ya hicimos el incremento acá y se lo cargamos a su cuenta. Él puede pagarlo usted o el señor Daniel Tres Palacios, cualquiera de los dos.
2: ¿A las 8 de la noche qué día?
3: Del sábado.
2: No puedo, tengo el matrimonio a las 4 de la tarde en
3: Medellín. No, señora, eso no es problema de la aerolínea.
2: Claro que es problema de la aerolínea, porque por eso los comités que ni siquiera son formillas.
3: No, señora, pues...
2: Es grosera, porque eso sí es grosera. Voy a hablar ya con una amiga que tengo en otros cargos, porque es que simplemente con ustedes no se puede.
3: Bueno, señora, hágame un favor. Aló.
4: 15 minutos más tarde.
2: Aló.
3: Buen día, señora Tres Palacios.
2: Sí.
3: Señora, pedimos disculpas porque acabamos de revisar el sistema y tuvimos un error. Su hermano Daniel Tres Palacios es el encargado de estarnos poniendo a llamar para las pegas de la amiga.
2: ¿Qué? No entiendo.
3: Su hermano Daniel Tres Palacios, señora, nos dio su número para que la llamáramos para que salude a la gente de la mega. Por favor, salude el mañanero.
2: ¿Qué hora?
4: Y cuando pensábamos que la pega había terminado,
2: hoy no tenía nada más que hacer.
5: Aquí, sí.
2: Me llamaron a mí otra vez que lo medio, sino de que bobada.
5: ¿Pero qué?
2: Para condición de parche.
5: ¿Cuál pega?
2: Ya, si no te quieres, entonces no, su hermano me dio su teléfono para que la llamara.
5: Pero si las pega, ¿cómo? Pero ¿quién la llamó?
2: Una vieja, una paisita ahí.
5: Pero si las pega, usted sabe que las hace el toche.
2: No, pues yo sé, pero era típica voz de una niña. Entonces después que me dijeron.
5: Pero si yo estoy aquí. Pero si yo acabo de salir de reunión con Alejandro.
2: Por eso, pero entonces eso me dijeron, entendieron, ay no, eso me llamaron a que cambiara el tiquete, que es que solamente hasta las 8 de la noche, que la gente dije, ay no, mire, tengo una.
5: A oiga, venga, no es el toche. Ah, seguramente porque yo esta mañana estaba hablando de eso aquí con él, porque seguramente yo no voy a poder ir al matrimonio.
2: No, pero ¿por qué me tienen que volver a coger de parte papeles? ¡Qué pereza!
5: No, pero no, porque el toche, es que estaba hablando con el toche porque él va a hacer un evento precisamente el 22 de febrero y de pronto no va a poder yo al matrimonio. Seguramente de ahí sacó la información, porque me dijo, Dani, usted que tiene el 22, y le dije, nada, tengo un matrimonio con mi hermana y no puedo faltar, y me dijo, ah, yo tengo una miniteca, una vaina, entonces ahí fue seguramente el man se avispó y dijo, ah, estos manes van a viajar.
2: Ah, pero sí debería ir al matrimonio, Dani, con una miniteca, pero un amigo que se casa.
5: Pero pues es que me va a pagar bien.
2: Pues sí, pero esos son sus mejores amigos.
5: Y la plata que
2: pues
5: usted ya pagó.
2: Yo le aconsejo que también ya me cogió el parche.
5: Y la plata que usted. Y venga, y la plata que usted ya pagó. El tiquete mío, eso se la pueden devolver. Porque si yo no voy, ¿qué? Yo no lo voy a pagar eso.
2: No me la pueden devolver. No fue por mí, ya fue pago normal. Sea usted con un tiquete y yo no sé si ha sido un chicharrón suyo.
5: No, pero pues. Pero si no, pero no, uno no puede cancelar eso. Yo si no puedo viajar.
2: No puedo cancelarlo. No. Si no compra tiquete, no los puede cancelar.
5: Venga, espera un momento, le paso a alguien.
3: Señora Tres Palacios, discúlpenos de verdad por todos los inconvenientes presentados.
2: Ay, qué lora. Pasamos atrás a Daniel, por favor.
5: No, mentiras, lo del Santiago. No, mentiras. Él, que sí voy a ir.
2: Pero porque es así. O sea, de verdad, ya no me cojas parte que ya en serio ya no es chistoso.
5: Mire, Santiago la está viendo.
6: No, mentira. A mí me voy a.
2: No, no es chistoso, es verdad. O sea, es que ya en serio madure, Daniel.
6: Jimena, en serio, yo acabé de llegar.
2: Porque también amigos más.
6: Me metí en.
2: ¿Por qué son tan huevones? No, de verdad, que es que ya en serio no es chistoso.
6: Jimena, se lo juro.
2: Me pagó las gatas.
6: Dime, yo acabé de llegar a la emisora, estos si ven lo que lo meten a uno.
2: No, o sea, es que de verdad, Santiago, en serio, ya no es.
6: Pero yo no tengo.
2: Es una pendejada, ya es una pendejada. Daniel, yo la verdad, que si mis amigos más como que me cojan a mí de pendeja. Va a tocar cambiar el celular.
5: Oiga.
2: No, Daniel, de verdad, en serio, es que estoy diciendo en serio, ya no es chistoso.
6: Dime un saludo a los oyentes del Mañanero, por favor.
2: No.
6: Chao.
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0: partido de nuestra gloriosa selección Colombia.
1: La absoluta.
0: Absoluta. Oiga, ¿cuánto le pone el marcador hoy?
2: Papi, yo le eché 2-1 a esa vaina.
0: ¿Usted le echó 2-1?
2: Yo le eché 2-1.
0: Parce, yo no sé cuánto echarle. Yo le echo, ¿sabe cuánto le echo yo?
2: ¿Cuánto?
0: Yo le echo un 1-1.
2: No más.
0: No más.
2: Porque el empate,
0: le echo,
2: papi.
0: Yo le echo.
2: Hay que tirar a ganarle aprovechando que hoy Portugal ganó, papi, porque en caso tal de que hoy Colombia gane, sí, ya lo que
0: clasifica
2: falta,
0: directo, buenísimo.
2: Uno, que clasifica directo, y dos, que en el partido de Portugal del sábado, ajá, contra Portugal el sábado, se define quién pasa primero y quién segundo, entre Portugal y Colombia.
0: Ah, sí, claro.
2: Claro, papi, donde hoy Colombia clave al Congo,
0: sí,
2: ojalá y sea así, anulo Mufa, sí, pero donde lo llegara a ser, qué chimba, porque entonces llega ya Colombia asegurado con 6, Portugal con 4. Portugal tendría que salir con hambre a ganarle a Colombia, ajá, y Colombia con un empate pasa primero.
0: Sí, eso es cierto, no, totalmente. Pero yo le estoy atirando al pesimismo, al 1-1.
2: Uy, no me diga eso,
0: yo
2: grosero.
0: Le estoy tirando al pesimismo.
2: No
0: sí,
2: me
0: señor.
2: Diga eso, grosero.
0: Sí, señor, estoy atirando al
2: no,
0: pesimismo.
2: No sea grosero. No sea
0: antes
2: grosero.
0: De irnos a una pequeña pausa, vamos a ir con otros huesitos de marrano que tenemos aquí guardaditos. Luego vamos a una pausa y regresamos para iniciar las conexiones intergalácticas que tenemos preparadas para hacer nuestra transmisión del partido de Colombia contra el Congo.
3: Un banano le dijo al papá, papá, papá, me gastas un helado, y le dijo, no, mijo, estoy pelado.
4: Ya manejando ahí con la 26 y le hizo la parada, manejo tan amarillito, le hizo la parada un señor con bastón, y apenas eso, y le dijo, ¿para dónde cojo? Dijo, sin confiancita, gran berriondo.
5: Había una vez dos perros bravos que no se hablaban.
6: Que resulta que llega a la casa y empieza a tocar.
7: Papá, papá, papá.
6: ¿Quién es? ¡Abran! ¿Quién es? ¡Abran! ¿Qué quieres? ¡Que abran! No, no le abrieron. Al otro día saliendo la señora, abre la puerta y le dice, uy, Abraham, no sé qué hace ahí.
8: Que llega un paciente al médico. Le dice, doctor, doctor, vengo aquí porque no sé qué me está pasando. Tengo pelo en la cara, tengo pelo en el pecho, tengo pelo en la espalda, tengo demasiado pelo en las piernas, en los brazos. ¿Y qué padezco, doctor? ¿Qué padezco? Y el doctor le dice, ¿padeces de un mosquito?
9: Lo malo de tenerla tan grande es que si me pongo un pantalón apretado se nota mucho. ¿Qué voy a hacer con esta barriga?
10: Que había una vez una gallina con diarrea y tuvo un huevo revuelto.
11: Era así una vez un pastucito, un colombiano y un chileno. Aquellos hombres iban caminando por un bosque cuando se encontraron con un hotel. Entonces ellos dijeron, pues vamos a pasar la noche acá. Cuando se acercaron al hotel le dijeron a la señorita, señorita, ¿tiene habitaciones? La señorita les dice muy cordial, sí, claro que sí, hay 3 habitaciones, pero en aquellas habitaciones asustan. Le dicen los hombres, no, no pasa nada, tranquila. Entonces ya queda. Entonces al otro día aparecen los 3. Y bueno, ¿cómo vinieron ustedes? Le dice el colombiano al pastucito, uy, no, en esa pieza me asustaron, pues ¿cómo era que no pude dormir? Me tocó salir corriendo. Ah, ya, le dice el chileno, no, a mí también me asustaron en esa habitación, no pude dormir bien. ¿Y usted, pastucito, cómo durmió? Y el pastucito le responde, pues yo dormí muy bien, había muchos zancudos, maté uno y todos se fueron para el entierro.
10: Ahora resulta que los mismos ingenieros del chiste de Paul y del chiste de Dani se despidieron, y entonces uno de ellos, se fue caminando por la calle y pasó por ahí por el Santa Fe y vio los prepaguitos lindas, guapas, y les echó el cuento y tal, y las negoció y listo. Les dijo que si aceptaban ir hasta la casa con el man, y ellos dijeron que sí. Entonces agarraron un taxi, iban en el taxi, cuando una patrulla de policía en moto paró el taxi. Para el taxi y los hizo bajar. Y entonces llega y le dice el policía a uno de los privaditos, bueno, la señorita, cuéntenme a qué se dedica. Le dice ella, no, mi agente, yo soy abogada. Ah, muy bien. Y la otra señorita, cuéntenos a qué se dedica. No, yo soy profesora. Y dice el ingeniero borrachito, no, pues ahora el privado soy yo.
12: Resulta que dos amigos se encontraron después de 6 años de haber salido del

0: colegio. Y el uno le dice al otro, uy amigo, ¿y usted qué se dedica? Yo no, yo trabajo repartiendo pizza, soy repartidor de pizza. Yo, uy, difícil trabajo. Y digo, sí, pues, las veo todo el tiempo, las vuelo, las tengo cerquita y no me las puedo comer. Y le dice al amigo, dijo, a mí me pasa lo mismo. Digo, ¿usted también es repartidor de pizza? Digo, no, yo soy ginecólogo.
1: Primera escena, un chinito está tomando tele estilo. Segunda escena, el chinito sigue tomando tele estilo. Tercera escena, el chinito todavía está tomando tele estilo. Cuarta escena, el chinito está en el baño. ¿Cómo se llamó la obla? Le salió el tilo por la culata.
2: Estaba un paisa vendiendo un perro en la plaza y llegó un pastucito. Yo vendo este perro, diga pastuso, le vendo este perro, hermano, este perro es inteligente. Ah, que va a ser inteligente ese perro pulgoso, vea, desnutrido y todo flacuchento. Oh, paisano, se equivoca, mijo, vea, este perro es tan inteligente que usted le pone esa canastica en la boca y le da 2,000 pesos y él va a la panadería y le compra un pan de 2,000, hermano. Y es más, si le sobra, le lleva la de vuelta. Dijo, a ver, ¿y cuánto vale ese perro? 50,000, hermano. Bueno, me lo llevo. Llegó el pastuso y llevó el perrito. El otro día llegó y dijo, no, pues yo lo voy a mandar a comprar carne. Y le echó 50,000 pesos en la canasta. Le dijo, traerás la de vuelta, ¿no, Ala? Y el perro lo mandó un viernes y no llegó. Sábado, nada que llegaba el perro. Domingo, nada que llegaba el perro. No, el lunes se fue a buscar el paisa a la plaza todo enojado. Lo encontró por ahí y le dijo, ole paisa, vos si sos usurero, me robaste con ese perro. Y hombre, ¿por qué pastuso, hombre? Dijo, ese perro le eché 50,000 pesos, lo mandé el viernes a comprar carne y es la hora que no ha vuelto. Dijo, ah, no, ahí sí la cagaste. Porque es que ese perro, cuando se le da más de 20,000, se va a expandir las perras.
3: Están dos fotocopiadoras hablando. Entonces tiene una hoja de papel ahí tirada en el piso y le dice una a la otra, oye, ¿esa hoja de papel es tuya o es impresión mía?
4: ¿Ustedes saben cómo se llama una vaca sin piernas? ¿No saben? Se llama carne asada.
5: Bueno, amiguitos, vamos cerrando esta hora. Vamos a cerrar acá. Acá la transmisión está en las redes sociales porque vamos a empezar a hacer las conexiones que tenemos que hacer para conectar a nuestros amigos de La Suplente en el canal para iniciar nuestra previa del partido de la Selección Colombia. Así que a las 8:30 volvemos a conectarnos, pendientes, muy pendientes, chicuelos. Vamos en con la transmisión en vivo del partido de la Selección Colombia, que esta noche tenemos que ganar con mucho positivismo y mucha buena energía, chicos. Yo veré.
6: Había una vez un man en el apartamento y va y lo visita un amigo. El amigo entra, se sienta y bueno, las manos se ponen ahí a hablar. Cuando de una habitación va saliendo un cocodrilo. Entonces el amigo que va a visitarlo se aterra y dice, uy, parce, ¿eso qué? No, esa es mi mascota. Ese cocodrilo es mi mascota. Uy, ¿y usted con una mascota? Sí. Entonces le dice, eso no es nada, pero irá lo que sabe hacer. Entonces él le hace señal al cocodrilo, el cocodrilo va y empieza a hacerle sexo oral. Entonces coge un tacón que está en el piso y cada que el cocodrilo le hace muy duro, pues entonces el man le mete su taconazo en la cabeza al cocodrilo. El cocodrilo obviamente le hace más despacio y bueno, sigue la película ahí un rato. Entonces le dice el man al amigo, ¿qué parcero, se le va a medir o qué? Le dice, uy no, de pronto usted me pega muy duro con ese tacón.
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2: Ya se viene. Póngale condón que se viene. El partido de la selección.
3: La esperanza. Y la esperanza es lo último que se pierde.
2: Es correcto.
3: Esperancita, doña Gómez, me la saluda. ¡Que se deo!
2: ¡Esperanza, se deo! Oiga, venga, usted tiene la alineación ya de la Cele. Cuente cómo va a salir esa gente.
3: Permítame, se la agarré. Pero básicamente repite lo que hizo el partido contra la selección de Uzbekistán.
2: Hay muchas personas que no lo saben cómo salieron, pero cuéntenos.
3: Pero papi, me va a dejar hablar, refrigérese.
2: Cuente.
3: En el arco, Camilo Vargas, por la banda izquierda, Johan Mojica, quien tiene tarjeta amarilla. Como pareja de centrales, Davinson Sánchez y Lucumí, por la banda derecha.
2: Ay.
3: El señor Daniel, el barrista de Nacional Muñoz. También está por ahí Lerma y Gustavo Puerta, que banqueó a Richard Ríos, señores. Uh-huh. Ahí en el mediocampo. Más adelantico, James Rodríguez, Lucho Díaz y John Arias, y en la punta, el artillero, el señor Luis Fernando Suárez.
2: Muy bien. Ahí tenemos la alineación. De todas maneras, como este programa no es confiable, confírmelo en fuentes oficiales.
3: De cualquier manera, así es. Así va a jugar.
2: Es el cartel de la Mega dando apertura a lo que será la previa de este partido de la selección Colombia contra República del Congo. Vamos con
3: ¿Le digo la formación del Congo o no le importa?
2: Bueno, pues pégale.
3: En el arco, Pasi.
2: Ok.
3: En la banda derecha, Wan-Bissaka. Como sí. Capitán de campo, Mbemba. Suansebe, el número 4.
2: ¿Schwarzenegger?
3: Schwarzenegger, eso sí. Capuadi y Masuakuo, es decir, tienen 5 defensas estos manes.
2: Upa.
3: Luego, para la parte del medio campo, Kayembe, Motousabi y Mukau. Y adelante, el delantero Wisa y Bakambu.
2: Oiga, esa configuración está rara.
3: Wan-Bissaka es jugador, ¿eh?
2: 5-4-1, ¿no?
3: Jugador, todos.
2: Duro, bueno. Sí. Vamos con Musiqui Birris para ir alegrando, pues, mientras.
3: 5-3-2, realmente, pero bueno.
2: Sí. Mientras miramos a ver qué más va pasando, qué más va. Por ahí vimos la llegada de la selección Colombia. Oiga, ese Jerry Mina llega haciendo desorden, ¿no?
3: Pues papi, yo no me declaro impedido para opinar de Jerry Mina.
2: Pero llega, pero es armando el despeluque el hombre ahí, eso mejor dicho.
3: Papi, Jerry Mina, es que cuando perdimos alguna vez, creo que no recuerdo qué banda fue, pero perdimos contra Argentina por penales.
2: Ajá.
3: Hace un par de años.
2: Ajá.
3: Llega Messi y le grita, ¡Seguí bailando!
2: Le decía.
3: Claro, porque el man clavó un penal, Jerry Mina clavó un penalazo.
2: Sí.
3: No, vaya así. Y luego cuando perdieron,
2: sí.
3: Pues, o sea, lo clavó. Jerry lo clavó, bailó celebrando el gol, el man siempre baila. Sí. Y luego, pues, cuando Argentina ganó, sí, Messi fue a buscarlo y así lo seguí bailando.
2: Qué perro. Bueno, este es el cartel de la Mega.
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1: Arrancando esta previa de lo que será este partido de hoy por el Mundial, nuestro segundo partido, nuestra segunda salida en el Mundial, selección del Congo contra nuestra gloriosa selección Colombia. Ya en momentos estaremos dando inicio a la previa con nuestros amigos de La Suplente, que van a estar transmitiendo en vivo y en directo por todas nuestras redes y aplicaciones de RCN Radio. Así que pendientes todos ahí con nuestro YouTube, con nuestro TikTok, con nuestro X. Vamos a estar por todo lado transmitiéndoles este partido, las impresiones de lo que pasará y que ojalá podamos llevar a buen término y terminar una noche espectacular con nuestros amigos de la Selección Colombia desde el Mundial 2026.
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1: ¡Épica! Por la patria, por el deporte. Que si fuera por un deporte que nos ha dado mucho, deberíamos estarle haciendo fuerza al patinaje
2: o al ciclismo.
1: Pero no es olímpico, entonces no hay que hacerle fuerza. Al ciclismo puede ser, pero estamos de capa caída, hermano. Eso no levantamos.
2: Sí.
1: Eso es de que se estrelló y con esa flota, hermano. Eso no quedó nada absolutamente. ¡Pero acá estamos! La selección Colombia contra la dificultosa, compleja africana
2: Democrática.
1: De República Democrática. Como que ahorita en un rato, cuando el partido esté malo, les voy a dar datos de la República Democrática.
3: Perfecto, me parece. Sí,
1: perfecto. Voy a empezar a presentar a, digamos, este grupo de hoy, este grupete de hoy. Por este lado tenemos a nadie más ni nadie menos que Valentina Urregua.
4: Muy buenas noches. ¿Cómo estás?
1: Bien, ¿cómo te va?
4: Muy bien. ¿Ustedes cómo están?
5: Bien, tranquilos.
4: Me alegro que estén muy bien, tranquilos, ¿no? Yo ver ese partidazo que nos espera el día de hoy.
5: Bueno, que Valentina se presente con la gente. ¿Qué hace? ¿A qué se dedica? ¿Redes
4: bueno,
5: sociales?
4: Bueno, yo me dedico a muchas cosas. Okay. A muchas, muchas cosas.
1: Eso está muy duro.
4: Lo primero, me dedico a ser mamá.
1: ¿Una chiquilla o un chiquillo?
4: Un chiquillo, un chiquillo.
5: Ay, qué lindo. ¿Y tienes uno?
4: Sí, uno y ya, cerrada la fábrica.
1: Ok.
4: Cerrada. Me dedico también, traigo como otras dos cositas. Me estoy enfocada en la parte de la ciberseguridad, enfocada en el tema de la sostenibilidad. Apasionada al fútbol, no voy a decir de qué equipo soy.
5: Ah, del Atlético de Madrid.
4: No,
1: de la selección de China.
4: No.
5: ¿Ese es de América de Cali? No,
4: señor, de Club Independiente Santa Fe.
1: Bueno, hay gente así.
5: Sí, entonces,
3: hay gente que le gusta sufrir.
5: Está bien, no está bien.
4: Mi santafecito lindo, yo sé que ya me están viendo.
1: ¿Y con quién debo al retoño?
4: El retoño lo dejé con mi mami.
5: Muy bien. Saludos para la abuela que está ahí viendo el partido.
4: Saludos, hijos. Saludos, eso, mami. Los amo. Eso.
1: Aquí en el centro nos acompaña también Daniela Saavedra.
6: Hola, gente. ¿Cómo están? Es increíble estar acá con este partidazo. Oiga, con este tenemos que clasificar ya de primeras a los 16avos, así que estoy emocionada, estoy feliz. Yo también soy mamá de un hermoso niño.
5: ¡Epa!
6: Te amo,
4: ¿cuántos
6: hijo.
4: ¿Cuántos años tiene?
6: Tiene un año.
4: ¿Un año?
6: Un año, es un bebé.
4: ¡Ay, es un bebé!
5: Sí. Ya estábamos en el equipo de micro, vea.
6: Sí, ya.
5: Yo que soy director técnico frustrado. Ahí ya están, hermano.
6: Sí, entonces te amo, hijo, te amo con toda mi vida y nada, voy a ganar.
5: El hijo está con
6: mi mamá.
5: Saludos para la abuela.
6: ¡Que está abuela!
5: Muy bien.
1: Esa transmisión no solo va por Deportes de RCN, sino también va por el canal de YouTube de La Mega, en el TikTok de La Mega y, por supuesto, en la señal de radio de La Mega para todo el país.
5: Correcto.
1: Por eso, en representación de tan magna emisora está David Quintero.
5: ¡Epa! Señores, buenas noches a toda la gente a través de La Mega en su radio, en las más de 13 ciudades que tenemos presencia, también a través del TikTok de La Mega, YouTube de La Mega, la gente en Deportes RCN, a través de YouTube de TikTok. Estamos en todos lados, está en la nevera y salimos nosotros, así que acostúmbrese porque la suplente de RCN con La Mega está lista para el partido más tranquilo que yo he tenido a la selección Colombia, Cris.
6: No, no.
5: O sea, estoy
1: tranquilo cuando ganemos 3-0.
5: Estoy fresco, estoy tranquilo, mírame el estrés. En la clínica no me conocen, entonces estoy tranquilo, confiamos en que ganamos hoy y obviamente el líder, el faro, el guía, el sensei de esa transmisión, el que nos va a llevar esa hoja de ruta, ese timón, ese barco rumbo a la tierra prometida del fútbol, Cristian Solano.
1: Muchas gracias. También saludamos a nuestros compañeros Paul Urrego, Andy Sarmiento, a David Guerrero está allá.
5: Claro, David Guerrero, en los controles digitales.
1: En RCN Radio están allá, le mandamos un abrazo allá.
5: ¿Podemos llamarle Estudios Centrales? Me gusta decirle así.
1: Ojalá que nos pongan en la próxima transmisión así como, porque no sé si han visto que los noticieros tienen algo muy curioso, y es que los noticieros siempre emiten desde el norte de Bogotá. Entonces siempre alguien que está parado hacia que norte de Bogotá.
5: Sí.
1: Entonces que pongan Norte Bogotá, aunque esto no aplica como Norte Bogotá, pero porque estamos en las instalaciones del canal, RCN Radio sería más al Norte Bogotá, ese sí sería el Norte Bogotá, digamos.
6: Okay.
1: Es que él es de Cartago, entonces él todavía
5: pero,
1: no se ubica.
5: Pero no, según...
6: A ver, pero eso no es tan norte.
5: No, norte, y según norte. Yo, estamos como en línea recta.
1: Mire, para mí lo que es... No.
5: Sí, claro.
1: Calle 37, número 13 a 19.
6: Eso no es norte.
5: Vamos a mirar
1: calle
5: el mapa.
1: Calle 39, listo. ¿Y esta cuál es? Las Américas es como la, ¿qué será? La 12, la 13, una cosa así.
7: No, pero espere. Mire.
1: Más hacia el sur.
7: Mire que. Ah, mire que eso es línea recta. Mire que es línea recta.
6: Uy, es línea recta. Uy.
1: No, entonces la dirección sería calle 39. Y no
7: mire, pero es que es línea recta, Cristian. Mire, mire la gente. Es línea recta.
6: Cristian.
7: Pero es línea recta o no.
6: 1-0. David va 1. Sí, no, no, no, no. Pero en este momento, el partido entre Cristian y David.
7: Vamos ganando, señor. Empezamos bien, empezamos bien.
1: Bueno, la
7: venga, espere.
1: Siempre, ¿verdad? La
7: pero Cristian, ¿es línea recta o no?
1: ¿Es línea recta o esto sería la calle 39?
7: Pero mire que, gente, para llegar usted se puede ir en línea recta. Ahí está. Bueno. Y qué pena, se me quedó la bandera. Yo soy caballero, yo creo en la brujería y todo eso, porque estamos en hora de cartel paranormal de la Mega además.
1: Sí, claro.
7: Entonces, como yo creo en brujería, voy por mi cábala, ya vengo.
1: Y también agradecimiento a nuestros compañeros aquí de televisión, del área digital de deportes, que también nos están aquí acompañando y haciendo posible esto. Bueno. Chicas,
4: cuéntamelo todo.
6: Cristian,
1: chicas, entonces Valentina trae una camiseta, una reminiscencia de los años de los noventas. Tiene la 10 del pibe Valderrama.
6: ¿Sí? Divina.
1: ¿Recuerda cuál fue el primer partido de la selección que vio usted? Se la di cabeza, mientras Daniela le echa cabeza también. ¿Recuerdan?
4: No, pero ve, no sé.
1: ¿O entonces partido más recordado de la selección?
6: Era gol de Yepes.
4: Ay, yo iba a decir el mismo.
1: ¿Sí?
4: Como James quedó llorando, sí. Como este muchacho de Brasil lo abrazaba, el perrito.
1: David Luiz.
4: David Luiz.
7: Exacto.
4: Ay, ese fue el. Sí,
1: usted trae entonces la reminiscencia de la 90. Usted trae la camisa con la que se le ganó a Uzbekistán.
4: Uzbekistán.
1: Que muchos decían que parecía como. A mí me gusta la camisa, por eso lo que decían es que un forro de bus. No sé.
7: Claro, asiento no, de bus no, intermunicipal.
6: No, me gusta. Se arman unos outfits chéveres.
7: Yo les pregunto a ustedes que son de Bogotá, porque, digamos, el bus que tiene esta tela en Cali, le podemos decir el Transur.
1: Correcto.
7: En Medellín también le podemos decir el Rápido Ochoa. ¿Aquí cuál sería?
1: Pues es que como flotas, son como flotas.
7: Pero como esa marca, esa empresa insignia, digamos, de toda la vida.
1: No, es que ya con el SIP, ¿cómo cambió toda la configuración del transporte? Sí, de que,
7: sí, o sea, aquí no tiene. No, ya. O sea, aquí no tiene lo que la Ermita 2, Papagayo 2.
6: Te acabas de quitar el punto que te habías ganado.
7: ¿Por qué?
1: En Bogotá, ponle cuidado, David, que en Bogotá hay unas que van, digamos, el canal RCN queda cerca de una carrera que es la avenida 68, ¿no?
6: Ajá.
1: Entonces hay unos buses que van desde más o menos la calle 80, que van hacia Soacha.
7: Ah,
1: esos tienen ese tipo de.
7: Eso no se pregunto. Yo uso lo que llama Teusaca.
1: Creo que sí.
7: Eso que ese es el representativo, digamos, en Cali, el Transur, el Papagayo, sí. La Ermita.
6: Okay.
1: Bueno, ¿les parece si revisamos? ¿Tenemos alguna imagen de la selección ahí calentando, tal en vivo? Sí, vamos con la formación, por favor.
7: Excelente.
1: Bueno, si tienen algún dato, o sea, el ejercicio es este.
7: Escúchame.
1: David dice el nombre, yo doy algún dato y si alguna tiene un dato, aporta ahí.
7: Pero puede ser el dato que ustedes quieran. O sea, ustedes pueden decir, una vez se motiló muy feo.
1: Exactamente.
7: Y lo pueden decir.
1: O jugó mal, o tal, o la cosa. ¿Listo?
7: O me parece que tiene los ojos muy bonitos, digamos.
1: Exacto.
7: Listo. Entonces, arrancamos. Formación de Colombia para enfrentar a la República Democrática del Congo en la portería con el número 12, Camilo Vargas.
1: Camilo Vargas que juega. Eso, aplaude. Vargas que juega casi de local porque el partido es en el Estadio Acron de Guadalajara, jugador del Atlas, pasó por Independiente Santa Fe, pasó por Atlético Nacional.
7: Listo. ¿Algún dato de Vargas que alguna quiera decir?
6: Oiga, cuando yo lo veía tapar en Santa Fe, yo nunca me imaginé que él iba a ser el arquero titular de la selección.
7: El dato es que nunca creímos en él.
1: Muy bien. Y Valentina.
4: Ay, yo siempre creí en él.
7: Ese es el otro dato, yo excelente.
6: Pero
7: chicas.
6: Es que es hincha de Santa Fe.
4: No, yo sé que también me estás viendo.
7: Muy bien. En la defensa, con el número 2, el NEA de la selección, Daniel Muñoz.
1: Daniel Muñoz, que debutó tarde, jugador de Crystal Palace. Estuve en Atlético Nacional, lateral de gran proyección. Debutó muy tarde, como a los 21 años.
7: A los 21 años. Tengo todavía fe.
1: Está entre los históricos del Crystal Palace.
7: Correcto. ¿Dato de Daniel Muñoz alguna que tenga?
4: Sí, yo nunca he entendido por qué le dicen Daniel Chitiva. Perdona ignorancia. Yo estuve buscando el nombre completo de él y él no es Daniel Chitiva.
1: Creo que es Daniel Muñoz Chitiva.
4: No, pero yo estuve buscando.
7: Vamos a preguntarle a
1: Daniel Muñoz Chitiva.
4: Pero creo que no es Chitiva.
6: Internet.
4: O sea, le dicen Daniel Chitiva, pero no es Chitiva.
7: ¿Por qué? Esto es en vivo, ¿no? A ver, entiendan. ¿Por qué a Daniel Muñoz le dicen?
6: Oye, mientras tanto.
1: Sí.
6: Nadie creía que Daniel Muñoz podía ser futbolista.
1: Sí.
6: ¿Han escuchado esa historia?
1: A ver.
6: Vea, la gente decía que Daniel Muñoz no tenía futuro en el fútbol. Sí. Y tampoco tenía ropita.
1: No, pero es que es una meta, como no tenía, sí, es
6: sí, no, ropita, que no tenía el perrenque, no tenía perrenque, que Daniel Muñoz, mejor dicho, no iba a llegar y mire dónde está.
4: Ahora es el día.
7: Ah, ok, aquí lo encontré. Le dicen Chitiva por su gran parecido físico y su forma de jugar con el ex mediocampista colombiano Andrés Chitiva, que fue de los Millonarios en el Pachuca de México. Ahí estás.
1: Pero bueno, siguiente es el lateral por derecha, Daniel Muñoz.
7: Listo, con la número 23, representando lo que es el Cauca colombiano, Davinson Sánchez.
1: Davinson Sánchez, campeón con el Galatasaray de la cantera del Atlético Nacional, estuvo en el Ajax, estuvo en el Tottenham, y hay que decir que su papá le puso así en honor a las motos. Harley Davidson.
7: Exacto, dato de Davidson que alguna tenga que quiera. Lo excelente. Pasemos. Seguimos con el número 3. El tipo más lindo, más tierno de esta selección, hermano. El pan dulce de esta selección, John Lucumí.
1: John Lucumí juega en la Serie A en el Bologna. Bologna que tiene etiquete Champions. Dicen que está sonando fuerte para la Juventus. Podría cambiar en este verano. Ojalá sea así, porque merece más Lucumí, que incluso sonó para el Sunderland en algún momento y para el Manchester United.
7: Correcto, dato de Lucumí, que alguna tenga. Excelente. Ahí está, perfecto.
1: No, o sea, no pregunten y nos seguimos así y Tini.
7: Hay que se metan eso.
4: Yo sí quiero.
7: Eso, listo. Con la número 17, el que me pone nervioso, el que tiene el pelo más abundante del Mundial. Johan Mojica, Cristian.
1: Johan Mojica, futbolista de la Liga de España, está en el Mallorca, lateral por izquierda. Estuvo también en el Granada en algún momento. ¡Bum! Como que no ha podido consolidarse en un equipo fuerte, porque es que este man es de esos jugadores que le enseñan a uno las diferencias entre el hay, ahí y hay. Ahí no. Es el de ahí de señalar.
7: ¡Ay, Mojica! ¿Por qué? Mojica.
1: Hay otro lateral que no sea Mojica, si es Laico Nachi.
7: Muy bien.
1: Y hay este y tantas le han barrado.
7: Excelente. Continuamos con la número 16. El jugador más aguerrido, el Kaiser de esa selección, Jefferson Lerma, Cristian.
1: Jefferson Lerma, el cabeza de área, hogar como un 5, como el pivote tradicional, el pivote que está ahí adelante de los centrales, jugador del Crystal Palace, salió del Atlético Huila.
7: Correcto. Hincha de la mecha, ¿sabe?
1: Vea, qué chévere.
7: Ojalá algún día vuelva. Por acá, con la número 14, desde el norte del Valle del Cauca, aquí saco yo pecho.
4: ¡Vamos!
7: Para los amigos, Gary Dor, cuidado que está casado, es Gustavo Puerta con la 14.
4: Y va a tener un hijo.
7: ¿Ah, sí?
4: Sí. Ay, y me dijeron mal, no ha tenido el hijo, producción me mintió la vez pasada.
7: Muy bien. Ve, ahí está.
1: Gustavo Puerta, el baby de esta selección, viene, juega en el Racing de España, que el consiguió Racing. El ascenso. Parece que tiene ofertas. Estuvo en el Bayer Leverkusen, estuvo también en la... estuvo en
7: el Hull City.
1: En el Hull City, correcto, de la Championship, la segunda división de Inglaterra. Estuvo con la selección sub-20 hace un par de años, jugó aquí en el estadio Nemesio Camacho el Campín y le ganó el puesto a Richard Rico.
6: Eso, justo en ese
1: no
6: terreno.
1: No lo voy a decir.
6: En ese terreno me iba a meter. Y oigan, ustedes están viendo que de nuevo es titular Gustavo Puerta. La vez pasada en una entrevista le preguntaron a Richard Ríos y él decía, nada, tenemos que luchar ese puesto. Pero yo quiero preguntarles a ustedes. Ajá. Richard Ríos, ¿debería estar de titular o dejamos a Gustavo Puerta?
7: Dejemos a Gary Dor, que está haciendo las cosas muy bien, pero el debate es válido, digamos. Sí. Aquí llega con la número 11, el Buzz Lightyear de la selección Colombia, John Arias, hermano.
1: John Arias, o para nosotros los más viejos, que es igual a Harry Belafonte, búsquelo ahí en el celular. Harry Belafonte. Harry Belafonte, el Harry Belafonte colombiano, jugó en el Palmeiras, jugó en Fluminense, no tuvo un buen momento en el Wolverhampton, el estimadísimo Harry Belafonte, campeón de Copa Libertadores, puede jugar como interior por derecho.
4: ¡Ay, sí!
1: Y canta la canción, si han visto Beetlejuice, es que me siento como un anciano. Si ven Beetlejuice tiene una parte donde bailan.
7: Ajá.
1: Como hechizados en Beetlejuice 1.
7: A mí ya no se me parece esa Buzz Lightyear.
1: Bueno, el Buzz Lightyear negro.
7: Claro, sí,
1: bueno.
7: Porque mire, la cabecita es igualita.
6: No, sí.
7: Sí, la cabecita es igualita. Espere, estamos viendo la animación. Espere, Mojica, sí, Lerma, ajá, gracias. Puerta, ok. Mire que es igualita a Buzz Lightyear, mire, solo le falta el casco.
6: Ay, sí.
7: Es Buzz Lightyear. Sí. Perfecto.
1: Bueno, ahora...
7: ¿Sigamos? Continuamos con la número 10, el más grande, el único, inigualable, el ídolo, el mejor jugador que ha parido este platanal, James David Rodríguez Rubio.
1: De discreto partido frente a Uzbekistán, ha pasado por el Real, salió de la cantera de
7: Envigado.
1: de Envigado, también estuvo en el Tolimita, chiquiticos, estuvo claro, en uno de los equipos del Tolima, los clubes del Tolima. Pasó por Banfield, campeón con Banfield, cosa que no conseguía Banfield en 100 años de historia. Uh-huh. Estuvo en el Porto, estuvo en el Real Madrid, Bayern Múnich, estuvo en Everton, estuvo también en el Minnesota United, en el Rayo Vallecano, en el Olympiacos, en el Sao Paulo, mejor dicho.
7: Al Rayán.
1: En el Al Rayán tiene más puestos que un Transmilenio. Y está acá Jaime Rodríguez con el número 10.
7: ¡Vamos, que vamos! Dato de James, hoy llega a 9.

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1: Usted me acaba de robar las
0: No, siga, yo por eso las dejé.
2: Son suyas.
1: De verdad.
2: Bueno, que Dios nos bendiga, que bendiga a los jugadores.
1: Un estadio totalmente amarillo, hermano, esto me encanta.
2: Eso parece Barranquilla, viejo.
1: Sí, Barranquilla, sí. Me encanta. Y todos los partidos de Colombia han sido así.
2: Y tiene que ser así, que somos locales. Somos la octava plaga que no llegó a Egipto, muchachos. Todo el estadio de amarillo.
1: Me encanta.
2: ¿Qué himno sonará primero, Cristian?
0: Creo que es el local Colombia.
2: Hay que ponernos de pie si son el de Colombia.
3: Porque va a sonar el himno de la República de Colombia.
2: ¡Ojo! ¡Atención!
3: La canción más hermosa del planeta. A continuación.
2: Se viene el himno.
1: No se vaya a equivocar.
2: Eso, producción, suale todo el volumen. ¡Himno de Colombia!
1: ¡Vamos!
0: Ya, y si quiere hágase detrás del sofá, que es que no cabe.
2: Perdón.
0: Esta misma.
2: Oh!

0: ¿cómo sonaba el himno en ese estadio, Cristian? Me pasan información por interno. Son 49.999 colombianos y un congolés.
1: Hombre, hay que decir del Congo, República Democrática del Congo, conocido como el Congo Belga, después fue Zaire, hoy una nación independiente después de un tropel muy grande que tuvieron tanto en la dictadura de Mobutu Sese Seko como, bueno, antes con Lumumba y después con la Guerra Mundial Africana. Después le he hecho el cuento de la Guerra Mundial Africana. Wisa, Bakambu, Wan-Bissaka, casi todos los futbolistas de los 11 titulares, ninguno juega en la liga del país local, es decir, de la República Democrática del Congo. Hay jugadores del West Ham, como Wan-Bissaka,
0: de la Premier,
1: hay jugadores,
0: sí,
1: de la Liga de Polonia, hay jugadores del Atomitos, de ¿cómo se llama eso? De Atenas, de Grecia, okay, del Watford, de todo lado, menos de la República Democrática del Congo. Ojo, juegan con línea de tres. Yo creo que el hueco está en la espalda. Yo lo estuve analizando a David, creo que fue ayer, le mandé mi, sí, análisis, en un perfecto estado de demencia.
0: Sí, ayer Cristian estaba...
2: Bakambu es uno de los mejores delanteros,
1: sí,
2: ¿no?
1: Compañero del Cucho Hernández en el Betis de Sevilla.
0: Ah, sí, yo no sabía, pero...
1: Es más veterano, 35 años.
2: ¿Y corre?
0: Ayer Cristian en su esquizofrenia me dijo, ¿para qué hay que atacarlos? Es que les voy a mostrar el chat porque no es mentira, porque mentira. Ay, tienen preparado un show. No, aquí somos enfermos mentales de verdad. Entonces les vamos a mostrar, cómo es que yo te he mandado a Cristian como cariño. Listo, aquí está. Entonces, mire, aquí me mandó la foto, mire. Me mandó ahí los espacios. Me dijo, y entonces me mandó luego. Es que es en serio, señores. Ellas confirman. Ahí me lo mandó. Exacto, entonces perfecto. Y yo le mandé esta.
1: Saúl, hermano,
0: y ganamos.
1: Bueno, David, podemos echar ojo porque estamos en el canal de YouTube de Deportes RCN. Si usted, claro, pronto está escuchando La Mega y quiere, ¿quiénes son estos? ¿Quién es David? ¿Quién es Valentina? ¿Quién es Daniela? Pues pueden pasar a Deportes RCN o al canal de La Mega y ahí van a ver las caras de nosotros, o en el TikTok de La Mega y van a ver los rostros de nosotros que estamos ahí. Los especialistas, obviamente, están en el canal, en la transmisión de la FM. Nosotros lo vamos a gozar aquí como un grupete de amigos. ¿Qué le van a hacer fuerza a la selección? Ustedes van a poder ver el partido aquí, va a estar el recuadro a un lado y nosotros, claro, se lo vamos a ir comentando. ¿Sabemos, claro, cosas? Claro que sabemos. Por ejemplo, bueno, ya traigo mi celular.
0: Sí.
1: Porque Colombia, es que no recuerdo el dato puntual, pero es la selección más alta de toda la que dio de todas las selecciones Colombia que han ido a los mundiales.
0: Ah, ok, fíjese.
1: Con un 83.
0: Bueno, saludamos a toda la gente que está por detrás del canal de YouTube de La Mega, de Deportes RCN. Saludos para John Jairo Gaitán, para Daniel Ruiz, para

0: Sé Daniel que dice aguante Cristian Solano. Desde Soacha hasta Fayo Tamayo, vamos sí, Colombia. Isabel Sofía, vamos, se cae ese estadio. Por Cábala vamos con la suplente, ahí dice Nicolás Hernández. Excelente. ¿Qué?
1: Chirri.
0: ¿Está ahí?
1: Sí, salió Chirri. Sí.
0: No le creo.
1: Sí, sí, sí.
0: ¿Sí, en serio? Sí, sí. Enfocaron al Chirri, ¿verdad? Sí, pues. Sí. Vamos a mirar, ex compañero de la Mega, un saludo para él. Voy a mirar aquí, como que va un poquito retrasado, voy a mirar si es verdad que salió Chirri. A ver, vamos a mirar acá. Y a toda la gente, tire su saludo también en TikTok, en YouTube, en todos lados estamos.
2: Miren esa foto tan bonita, todos los jugadores ya preparados. Oiga, qué lindo se ve ese estadio.
3: O sea, daría todo por estar ahí.
2: Dios mío, de verdad. Nosotros íbamos a ir.
3: Sí,
2: sí, pero preferimos estar acá.
3: No, claro. No, es que lo que pasa es que no dijimos, no, no, sí, como acá.
0: Que será muy mentiroso.
1: ¿Qué?
0: Ese no es.
1: ¿Ese no es Chirri?
0: No es. Pues yo no lo veo. Me mintió, Cris. ¿Por qué me mientes? Yo nunca le he mentido a usted. Pero bueno, listo, está perfecto. El árbitro italiano. ¿Confiamos en los árbitros italianos? ¿Es como lo ven?
2: Bien, bien.
0: Yo confío.
2: Confío.
0: Últimas indicaciones del profe Lorenzo. Vea, ese estadio está amarillo, hermano. No hay ni un solo congolés. Se quedaron todos en África. Esta es la formación. Vea, Johan Mojica tiene amarilla. Lo que quiere decir que si le sacan amarilla, hoy se pierde el partido contra Portugal. ¿Premio o castigo? Dirán algunos.
2: Yo, ¿qué premio?
0: ¿Sí? ¿Vale?
3: Pues yo realmente hablaba que yo estoy esperando ese partido porque yo soy mitad y mitad. Y ustedes saben por quién, ¿no? Sí saben por quién.
0: No, espérenme un momento. Entonces, no. O sea, usted el sábado va a estar... ¿Mi corazón está
3: mi
0: con
3: corazón
0: Cristiano?
3: Es
0: no, no, no.
2: ¡Ay, no!
0: ¡No! ¡Fúnenla, no, fúnenla!
2: Sí, no, no, no.
3: Yo sé que los que aman al bicho están de acuerdo
2: conmigo. No, no. Sí, usted es colombiana.
0: No.
2: Y colombiana.
0: Jamás.
1: Bueno, ya sabemos que ya no es invitada para el sábado.
0: Sí, ya sabemos que ya el sábado. Bueno, un saludo a toda la gente a través del TikTok de La Mega. Vea, saludos desde Cali, dice Guti, Gustavo Quintero, Emanuel 2.0, hola. Lucero dice que le va a hacer fuerza al Congo, vea. Desde Italia, desde Génova, Italia, hasta Juanse de los Ríos. Dice Andrés Gómez, vamos Colombia, saludos a mi esposa Carolina que los escucha a diario en La Mega. Un saludo para la esposa, vea. Muchas gracias, Caro. Hoy ganamos, David, dice Guti, vamos. 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
0: Aquí podemos hablar con la boca llena, así que no me preocupen.
2: Oye, y un dato curioso, ya que dices lo de Italia. Colombia se ha enfrentado a cinco veces a
0: africanos.
2: Equipos africanos.
0: Okay.
2: Y solo ha perdido uno de esos partidos. Ah. Esperemos que este lo gane. Obviamente, cinco contando este. Y el partido.
0: Ahí está, arranca el partido, mueve el balón Colombia. Le quiero pedir a la producción, por favor, si me puede subir un poquito el altoparlante que llaman. Nos damos la bendición y arrancó ese partido, Cristian.
1: Arranca Colombia, uniforme, camiseta amarilla, pantaloneta blanca, medias rojas. Curioso este uniforme, totalmente azul, República Democrática del Congo. David.
0: Ahí está entonces, aquí desde el desconocimiento le vamos a narrar el partido porque no sabemos toda la formación de Colombia y el Congo, vamos a decir siempre Bacambú y Wan-Bissaka. Listo, cualquier, el que la tenga Bacambú.
1: No, y hay uno que es muy
2: el
1: mechudo.
2: Mbappé. No, Mbappé, no.
1: No, hay uno mechudo que es como el 5 que está en toda la mitad que llaman Motousami.
0: Motomami.
1: Motomami, Motomami.
0: Así la vamos. Entonces ataca el Congo, tiene el balón cerca al área de Colombia, la tiene el número 20 que toca para Wan-Bissaka. Wan-Bissaka le pega.
2: Oiga.
0: Y me puso a pasar salida número 25, primer remate del Congo, sale desviado Valentina, nos asustamos.
1: Sí señor, el remate que estuvo muy cerca era de Kayembe, jugador que está en la League, en la Premier League, o bueno, no está en la Premier League, está en el fútbol inglés, en el Watford, que el Watford está en la Championship.
0: Correcto, ahí está el remate Kayembe, Valentina, ¿me alcanza a asustar?
3: No, yo también. Yo estoy hiper mega asustada.
0: No, pero ya, yo creo que confiamos en que todo va a salir.
3: Pero no hablamos de marcadores, muchachos.
2: Sí, es verdad.
0: Ok. A Cristian no le gusta, es que lo alteramos.
1: No,
0: es que él es que eres un viejito
1: no,
0: ya.
1: No, no, no. Y yo lo alteramos. Marcador, menos los de la selección, pero si ustedes quieren, bienvenido.
0: Yo sé que ganamos 2-0 y ataca el Congo, cuidado. Bien, Colombia. Daniela, ¿cuánto queda el partido?
2: Yo digo que queda 2-1.
0: ¿Y Valen?
3: Colombia. Yo voy por el 2-1 y yo me caso con mi 2-1.
0: Perfecto, ahí está, la tiene entonces Davinson, que toca para Johan Mojica. Cuidado, Johan, salga tranquilo. Pelotazo de Mojica, buscando a quién, buscando a nadie. La ganó Suárez, bien Suárez, y va Lucho Díaz. Vamos, la tiene Lucho, ¿sabes qué, Suárez? Vamos, ¡epa! Vamos. Bien, alcanza a salvar el número 22 del equipo del Congo, es en Bemba.
4: En Bemba, ese era el que. Ve, claro, que si había uno que se llama Bemba.
1: Luis Díaz cobra de lateral. Hágale, papá, vaya enganche que esto es suyo.
0: La tiene Luis Díaz con el balón. Luis Díaz, ¿qué pasó? Ah, offside. Bueno, perfecto. Mira que aquí estoy viendo jugadores del combo. Juega en Bemba, juega en el Lille de Francia, por ejemplo, equipo importante. Juan Bissaka en el West Ham. Por acá tenemos un jugador del Burnley, que es Tuan Sebe, el defensor central. Hay muchos buenos jugadores del Congo, pues, pero Colombia tiene mejores.
4: Es, ¿sí?, uno de los mejores defensas que tienen Congo.
0: Ahí está, perfecto. No, y aparte juega en el Lille, que creo que por equipos es el defensor que está en mejor equipo ubicado. Aquí bueno, viendo los demás.
4: Y tienen un muy buen juego aéreo.
1: Sí.
4: Muy bueno.
1: El mejor es Wissa, que está en el Newcastle.
0: Guisa, ok, perfecto, lo vamos referenciando. Entonces, un saludo a la gente que se conecta a través de la Mega, en la radio, en todas las ciudades de Colombia, el Eje Cafetero, los Santanderes, la Costa, Bogotá, Medellín, Ibagué, Villavicencio, a todo el mundo que está conectado a través de su radio en Cali, mi gente en Cali, pues. Un saludo para los barrios que me tocaron, la gente en Nápoles, en Chiminango, en Bochalema, Ciudad 2000, a todo el mundo allá que está conectado con la Mega. Valentina, ¿cómo ve a Colombia en esos tres primeros minutos? A mí me gusta decir que no me gusta cómo juega Colombia.
3: Realmente este partido y el pasado pues tampoco me gustaron mucho, sé que podemos dar mucho más.
0: Ok, Daniela, ¿cómo lo ve ahí? ¿Nerviosos o estamos conociéndonos apenas?
4: Yo creo que hasta ahora, llevamos tres. Mira.
0: No sé, será que...
1: Muy bien, vaya, ábrala. Muy bien.
0: ¡Ay, Colombia, atención! ¡Ábrala! ¡Mantiene Luis Díaz! ¡Atención, va Luis Díaz! ¡Pierna derecha! ¡Enganche y pégale, Lucho! ¡Enganche y pégale! ¡Bien, toca para Mojica! ¡Centro, enganche, Díaz! ¡Atención, Luis Díaz!
4: ¡Este palo! ¡Dios Muñoz!
1: No vamos a comentar la jugada por respeto a la familia de Muñoz.
4: No.
1: Pero qué burro.
4: No. Muñoz tiene huevo.
1: No, tráigale a este man una fanegada de pasto porque es un burro.
4: No.
0: Atención,
4: no.
0: Colombia llegó, Luis Díaz pasó para Mojica, que metió el centro para John Arias. John Arias le pegó, el arquero congolés rechazó. No, y Daniel Muñoz, con el arco a merced, con el arco a disposición, se lo comió, hermano. No, este tipo es como un moco ajeno.
1: Minuto 4, primera llegada de Colombia, de izquierda a derecha, que eso me pareció interesante. Robaron, distribuyeron rápido, abrieron por donde Lucho Díaz y terminaron por el otro flanco con la llegada del lateral, Daniel Muñoz, que se pierde un gol increíble ante la portería del portero Empasi Insu, que es el único que juega, al parecer. Ah, no, este juega en el Le Harp, también de Francia.
0: Hermano, Valentina, ¿qué podemos decir sin improperios, por favor, sobre esta jugada?
4: Dios mío.
3: Pasa. La verdad, esto pasa mucho en el fútbol. El fútbol es amores y odios, pero yo sé...
1: Viven en un country.
3: Que nuestra cele se va a reponer.
0: Bueno, va a leer comentarios a través del YouTube de Deportes RCN y de La Mega sobre esta jugada, porque, hermano, tuvimos el 1-0 y Daniel Muñoz se lo comió por acá.
1: Qué vaina. Pero el hueco, sabemos que hay hueco. Cuando pierde rápido República Democrática del Congo en la mitad, la clave es hacer salir rápido porque quedan embolatados. Son un poco lentos para el retroceso.
0: Así vea, por acá en el YouTube de la Mega dice Reynoso, vamos Colombia con toda a ganar. Dice Diego, también vamos muchachos. Eso es el YouTube de la Mega. En el YouTube de Deportes RCN con la suplente, por acá nos dicen, estoy de acuerdo con Valentina, dice León. Saludos para todos allá, un saludo allá. Buenas noches, soldado de Solano, Santa Marta, gracias. Moisés Rodríguez mirando el partido. Buenas, hoy gana mi selección desde Valledupar, dice Inés Maestre. Me siento orgullosa de ser colombiana, ganamos 3-1. Y bueno, lo que se comía este tipo no tiene presentación.
1: Mire que algo muy interesante y es que... ¡Uy, cuidado que viene! ¡Por la mitad! ¡Ay, puta! ¡Calma! Calma.
4: Nada.
0: Fuera de lugar y se lesionó. No, pero este tipo está haciendo todo hoy. Se come los goles, marca goles, se lesiona fuera de lugar. ¿Qué pasó?
4: Y solo van 6 minutos de juego.
3: Está
4: Dios
3: pasando
4: mío,
3: de
4: ¿qué
3: todo.
4: Pasó?
1: Pero después de bueno, hay que revisarla, Muñoz, pero...
0: ¡Atención! ¡Habilitado, viejo!
1: Me parece que por una manito está... La...
0: ¡Habilitado! Bueno, después de que Daniel Muñoz se comió el gol y le dije burro, acaba de marcar gol para Colombia, pero pitan offside, se tendrá que ir al VAR, hermano.
1: Muy... reñidito, ¿no?
0: Se tendrá que ir al bar, tendrá que revisar.
3: Eso tenemos que revisar.
0: Pero lo que más me preocupa es que se lesionó Daniel Muñoz.
1: No, yo creo que es pantalla.
0: ¿Es pantalla, dice usted?
1: Muy bien, Muñoz, ¿no?
3: Miremos.
4: Bueno, Muñoz tenía que resarcir lo que había hecho minutos.
1: ¿Cómo lo haríamos?
4: Tres minutos después.
1: Pero, claro. Pero más allá del chiste, el hueco está por la derecha. El hueco está por la derecha, muy más allá del chiste, ha llegado bien Muñoz.
3: Bien, Muñoz. Muñoz
1: y
3: ha llegado.
1: Hay que revisarla para la gente que está en la mega. Parece que van a dar fuera lugar. Era seis minutos y era la segunda llegada de Colombia. Vamos a ver qué pasa. Bueno, el arquero terminó hecho verga.
0: Bueno, va a leer, gente. ¿Ustedes
4: no, qué rabia, de verdad.
0: En los TikToks también, en los YouTube, para que leamos a la gente.
1: Así, el TikTok de la mega pueden revisar.
4: Yo abro el de la mega.
0: Ok, a ver qué dice el TikTok de Deportes RCN. Un saludo para todos allá. A ver, uy, no, Muñoz el mejor. Hola, hola. No están jugando contra Portugal, no es contra el Congo. Bueno, estamos viendo la repetición de la primera jugada, que es donde Daniel Muñoz se come el gol que estaba hecho. Estaba hecho,
4: no,
0: viejo.
4: Es que ese era el gol.
0: Dice que sí tiene que valer. Saludos desde Ibagué. Muñoz el mejor. Vamos Colombia. Vamos Colombia, que hoy ganamos otra vez. Dicen que eso es gol, que eso es gol. Bueno, eso es en el deporte RCN, en el TikTok.
3: Anulado, ¿usted qué tiene por ahí? Nos anularon el gol.
0: ¿Sí?
4: Sí.
1: Sí, ¿eh? La mano.
4: Bracito. Ay,
0: bueno, era fuera de lugar. Ya la tecnología habló. Daniela está en el TikTok de la mega, que también la gente se pronuncia por ahí.
4: Saludos desde México. David.
0: ¿Qué?
4: Que sin patadas hoy, por favor.
0: No prometo nada. David. ¡Atención, que va Colombia!
1: En el análisis táctico que le mandé a David, yo le marqué la banda derecha. Ahí, acá está.
0: Hermano.
1: Acá está.
0: Hermano, usted es el que más sabe esto.
1: Aquí está.
0: Usted es el que más sabe esto.
1: Me cayó la jeta porque es que... Yo mañana no voy a desayunar porque es que voy a tener la jeta llena de razón.
0: Bueno, minuto 8 de partido. Colombia reinicia. Me gusta que Colombia, Daniela y Valentina se hacen con el balón en esos primeros minutos. Aquí se puede hablar con la boca llena, acuérdese.
3: La tenemos a nuestro lado.
0: Exacto.
4: Sí, están dando de qué hablar. Yo creo que Congo solo ha tenido lo del primer minuto.
0: Sí, el remate.
4: El remate, claro, que fue un buen remate, nosotros. Nos asustó.
0: Y que viendo la repetición, pasó más lejos de lo que parecía.
4: Sí, total. Sí, sí. Lo que pasa es que el primer minuto uno obviamente se asusta porque están empezando. De pronto tenemos que el juego aéreo del Congo es muy bueno, entonces se asusta uno. Pero, oiga,
3: Colombia bien, muy bien.
4: Daniel Muñoz lo veo bien.
0: Sí.
4: Lo veo bien, entonces pues esperemos a ver. Van 9 minutos, muchachos, no nos pero estresemos. 9 minutos.
0: Aquí ya hicimos un ejercicio en su momento en la suplente y 9 minutos es mucho tiempo. Porque ¿cuánto tiempo se puede aguantar la respiración, por ejemplo?
1: Claro.
0: Entonces 9 minutos es mucho tiempo. Va Colombia, que en este momento se hace la ola presente en el estadio. ¿Qué pasa con Camilo Vargas? A ese señor van a sacar memes después de esos brazos. Después de hacer así.
3: Vienen los memes.
0: Y la ola, la ola, la ola.
4: ¡La ola colombiana!
0: Excelente. Me gusta que la hinchada colombiana le está metiendo ánimo, le está metiendo aguante, bulla al partido. Y yo le digo una cosa, esos primeros minutos, Cristian, no me gustan.
4: Pero ¿por qué no?
0: No,
3: es como
0: son ganas de joder, digamos. Como,
4: justifica tu, mira, tu justifica respuesta.
0: Ser amargado. Como que nada me gusta. Entonces, no me gusta.
4: No, no te gusta.
0: Exacto, correcto. La tiene entonces.
1: Le podemos bajar un poquito a la. Gracias.
0: ¿Gusta?
4: No te gusta.
0: Exacto, correcto. La tiene entonces.
1: Le podemos bajar un poquito a la. Gracias.
0: Recupera muy bien Mojica, hermano, y se va Luis Díaz con la pelota.
1: Háblale a Mojica, háblale a
0: pasa
1: Mojica.
0: Pasa la mitad de la cancha, Luis Díaz, se la toca a quién, se la toca a James David Rodríguez, que con su zurda mágica le va a pegar, le pega. ¡Ay, ay, ay!
4: ¡Gol!
1: Muy bien, James.
0: Lo que sacó el arquero con golés, remate de James Rodríguez, vamos. Impresionante. Eso buscaba gol. Buscaba arco. Por oiga, ese balón como cae.
1: En pase, enzado. Sacaba el balón, mano.
3: Oh, no, iba para adentro.
0: Parce, eso pasó.
3: Eso entra.
0: Eso pasó cerquita. Muy bien, James Rodríguez, demostrando que está más vigente que nunca. Se viene el tiro de esquina, tengo miedo. Me huele a gol, familia.
4: Uy, a mí también. Vamos.
0: Tiro de esquina de James, va con pierna zurda, autoriza el juez, centro de James.
3: ¡Vamos!
0: ¡Cabezazo! ¡Y pasa cerca!
1: ¡Vamos, muchachos! Eso está ganable.
0: Buen cabezazo de John Lucumí, que pasa cerca.
4: ¡Vamos, Lucumí!
0: Daniela, yo siento que estamos a esto de que caiga el primer gol.
4: Yo siento lo mismo, realmente. Miren, ¿cuántos tiros al arco hemos tenido? 3, ya. 4.
2: cuatro tiros al arco, que no se nos ha dado, pero, oiga, yo estoy segura, cerca, sí, yo estoy segura que ya,
1: hombre,
2: ya en un minutico, vea.
1: Eso es muy fácil, hermano. Dos corticas, una larga con estos manes. Los atraemos, ellos vayan, aprietan, pimba, le abrimos la cancha. Eso es lo que hay que hacer. No quiero apretarlos tan. Aguántelo ahí, que ellos la cagan. Ellos la cagan, muchachos.
0: Valentina, ¿tiene fe de que llega pronto el gol o hay que trabajarlo más?
3: Hay que trabajarlo un poco más, pero lo aseguro que está en los primeros 30 minutos de ese primer tiempo ya.
0: Me gusta
1: como piensa. En nombre de Cristo.
3: Amén.
1: Bueno, balón de Camilo Vargas, abre para Daniel Muñoz, que está en perfecto estado, afortunadamente.
0: Si no pasó nada, y Gustavo Puerta, héroe silencioso del partido hasta ahora, ¿sabe por qué?
1: Listo, mire, dos cortas, una larga, ahí va Lucho Díaz, creo que está en offside. A ver, pero arranque, haga la suya, papá, haga la suya.
0: Sí, offside.
1: Fuera de lugar.
0: No, Gustavo Puerta, que se nos olvida mencionarlo, pero en la jugada de gol que se come Muñoz al minuto 3, él recupera el balón y saca el equipo. Pero bien Colombia, bien.
2: Me gusta mucho el juego de Gustavo Puerta, ¿saben? Yo admiro mucho el juego de Richard Ríos, me gusta mucho Richard Ríos, pero tengo que admitir que estos dos partidos en los que Gustavo Puerta ha sido titular,
3: se ha destacado
2: muchísimo.
0: Total, por acá dice Vero en el TikTok de la Mega que el arquero del Congo estaba jugando muy bien.
1: Está tapando mucho el arquero.
0: Por acá dicen saludos de TikTok, a TikTok de la del medio, están pidiendo las redes de Daniela Saavedra, por favor búsquela así en sus redes.
1: La del medio tiene nombre, muchachos.
2: La del medio, Daniela Saavedra.
0: ¡Atención, que va a llegar! Con la pelota la tiene Leonaria, aquí se la va a tocar, engancha hacia adentro y la abre con Puerta. Puerta la tiene, ¿a quién va a buscar Puerta? Sí. Busca a James. James con la zurda va a meter el centro. Mete el centro, ¿para quién? ¡Ay! Centro pasado, no pasó nada. Seguimos leyendo el TikTok. Por acá dicen cómo van Emerson López, un poco nerviosos, amigo. A toda la gente que esté conectada, un saludo también en Deportes RCN.
2: Miren a Yepes.
0: Vea, está Yepes con
2: Miranda. ¡Era gol de Yepes!
0: Con su hija Miranda Yepes.
2: Miranda Yepes.
0: Ahí también estaba, ese era Fernando
1: Creo
0: Hierro.
1: Creo que Fernando Hierro, que tiene más votos, hermano, que...
0: ¿Pero qué pasa con la gente que tiene votos, amigo?
1: Bueno, es que como usted tiene votos. ¡Oh, Patrick Lumumba!
0: La historia del señor la conoce.
1: Patrick Lumumba, anticolonialista, tuvo la oportunidad de estudiar con profesores suecos, emigró, arrancó una gran lucha nacionalista para que los belgas abandonaran el Congo, lo logró, y después fue ejecutado por un plan orquestado. Profesores suecos, emigró, arrancó una gran lucha nacionalista para que los belgas abandonaran el Congo, lo logró, y después fue ejecutado por un plan orquestado, producto de las inconvenientes que le traía a gente como la CIA, porque le pidió. Después fue ejecutado por un plan orquestado, producto de las inconvenientes que le traía a gente como la CIA, porque le pidió ayuda a la Unión Soviética.
0: Okay.
1: Y se pudrió todo lo que traía a gente como la CIA, porque le pidió ayuda a la Unión Soviética.
0: Okay.
1: Y se pudrió todo, lo capturaron, lo llevaron a la cana y lo desmembraron por partes.
0: Ahí está,
1: linda historia para los chicos que duerman a esta hora.
0: Y este hincha congolés lo que hace es una representación, un homenaje a ese líder congolés de la independencia del país. Entonces, bacano. Por acá saludamos a toda la gente que está por ahí. Me voy a ir al YouTube. ¿Quién está en YouTube? A ver, YouTube de la suplente.
2: Oiga, pilas.
0: Ojo, no me asuste, Daniela, por favor. Por acá dice Diego Montoya que él no hubiera anulado el gol. Créame que yo tampoco lo hubiera anulado. Y atención, que va Colombia. ¿Quién es ese? Es Puerta. Vaya,
2: Puerta. Puerta, vamos, Puertica.
1: Puerta está jugando más adelantado.
0: Muy bien, Puerta para James. ¿James para quién? Para Mojica. Mojica llega con el balón. Le va a pegar Mojica. ¡Vamos! ¡Le pega Mojica!
1: Muy bien, Mojica. Vamos, yo creo que te vuelvo mierda, hermano.
2: Dale, Muñoz. Dale, Muñoz.
0: Rechaza al arquero. La tiene Daniel Muñoz. El peligro sigue. Toca Puerta. Puerta para James. Pégale, James. Toca para John Arias y mala entrega de James, el Congo
1: pierde, recupera,
0: pero regresa inmediato en cancha rival, muy importante
1: muy
0: recuperar
1: bien
0: ahí.
1: A los centrales.
0: La tiene Luis Díaz, vamos Luchito.
1: Está solo, acompáñelo.
0: Haga la suya, la tiene James Rodríguez, toca para quién, para John Arias al medio, busca con Lucumí toca con Puerta, Puerta la abre, la cierra, la abre.
2: Daniel Muñoz.
0: La tiene Dani Muñoz, perfecto Dani, vaya, busca el espacio, busca la rencilla, la tiene otra vez Lerma para Puerta y Colombia toca y taca, muy gusta eso.
1: Bien, está jugando mucho mejor que contra Uzbekistán, más agresivo los centrales, yendo a presionar a los jugadores del Congo para recuperar rápido y todo el Congo metido en su propia área, le digo.
2: Total, y mira, y lo que tú decías, Puerta está bajando.
1: Ajá.
2: Puerta está bajando harto.
0: ¡Ay, atención! ¡Lucho Díaz, enganche! ¡Pégale! ¡Pégale!
2: ¡Vamos!
1: Muy bien, Colombia, hermano. Muy bien.
0: Gran remate de Luis Díaz. Pero el arquero congolés
2: está
0: una combinación de Neuer con Buffon, con Casillas. Este tipo se está luciendo. Ese tipo se está
1: viendo. La figura Lionel Mpasi.
3: Partido.
1: Lionel Mpasi, arquero de la República Democrática del Congo. 31 años, 1.82.
0: Le pasó por el medio de las piernas, lo sacó centro de Llenarias. Cabezazo de quien de nadie le cae a puerta.
4: Dale, puerta. Pégale.
0: Bueno, ah, también es válido. Saludamos a la gente en el YouTube de Deportes RCN y de La Mega. Por acá dice Sualda, saludos desde Santa Rosa de Viterbo. Nos tienen entretenidos y muchos saludos a Vale, creo que es a Valentina.
3: Hola, Anita.
0: Por acá dice Juan, muy bonitas las chicas, saludos desde Corea del Norte, por favor, con respeto a eso. Desde Tracy en California hasta Diego, un saludo por allá, para todos allá.
1: Desde Corea del Norte.
0: Desde Corea del Norte, excelente. La gente está conectada. Muy bien. Y en el YouTube Deportes RCN, ahí la gente dice,
1: muy bien, Colombia,
0: soy chileno.
1: Esa agresividad.
0: Colombia. Soy chileno de vacaciones en Colombia. Hola.
4: En este partido los veo de verdad atacando, quitando el valor. Hágale, están conectados, están
0: les
4: alineados.
0: Que en el chat de las transmisiones hay más hinchas de Valentina y Daniela que de la selección colombiana.
3: Pero, un saludo para todos.
0: Para todos allá. Ahí va Llonarias en el balón, se gira, hace el rondo. Llonarias descargue, hermano, descargue.
1: Bien,
0: vuelve, engancha, ahí, engancha. Oiga, ¿qué tipo para enganchar? La tiene Lucumí, Lucumí para Davinson. Colombia con los centrales en mitad de campo. O sea, tenemos metido al combo, viejo.
1: Sí.
4: Sí, sí,
1: o sea,
4: sí.
1: El Congo no se veía tanto en problemas desde 1998. Chiste histórico.
4: De verdad.
0: Saludos para los Libertadores del Congo.
1: Ya, ahorita les he hecho el cuento.
4: Oiga, pero yo quiero que antes de que suba Colombia, porque yo sé que en esa va el gol, contemos un poco qué pasa si Colombia gana este partido, qué pasa si lo empata y qué pasa si pierde.
0: Me emborracho las tres.
3: No.
4: Usted sí. No, ya sabemos, David, que usted es un borracho, hombre, pero... Sí. ¿Qué pasa futbolísticamente? Si gana ya, aseguramos probablemente que pase de primeras en los 16avos.
0: Yo creo que sí.
4: Probablemente lo aseguramos.
3: De primeras.
0: ¡Atención!
4: ¡Ay!
0: ¡Ay! Bien, Colombia. Oiga, 18 minutos y no hemos visto nada en ataque del Congo. Nada.
1: El remate que mencionaba.
0: Ah, pero eso fue un chascarrillo, hermano. A ver, ¿nos robaron córner? Sí. Nos robaron el córner, viejo.
1: En la esquina, claro. Era esquinilla.
4: Era tiro de esquina.
0: Era tiro de esquina, por Dios. Nos empiezan a meter la mano como siempre. Y recupera Colombia otra vez en campo rival.
4: Colombia los tiene metidos. Excelente.
0: Ahora Mujica con el balón. Engancha, engancha o sale, enganchó.
1: Van 18 minutos y Colombia tiene que marcar ya. Porque tiene la pausa de hidratación. Y
0: eso va a ir ritmo, claro. ¡Le pega Gustavo Puerta!
4: Oiga, este arquero de Congo.
1: ¿Qué arquero, hermano?
0: Y este arquero del Congo se acaba de vender al Real Madrid.
4: Colombia ha estado metido en el campo del Congo, pero la figura del partido ha sido ese arquero.
0: Claro.
4: ¿Cómo se llama?
1: Lionel Mpasi.
4: Uy, Dios mío.
0: Vamos con datos del arquero del Congo para que lo conozcamos, porque está ganando seguidores en Instagram, al parecer. Sí. Entonces, el arquero del Congo, lo decía muy bien Cristian, Lionel Mpasi. 73 kilos de peso, 31 años, mide 1.82, pie derecho. Juega para Le Havre de Francia.
4: Okay.
0: Y estoy viendo aquí su carrera. Estuvo en equipos como el Toulouse de Francia también.
4: Oiga, cuidado.
0: No pasa nada, no pasa nada. Juega para el combo, para la selección del combo desde 2021 y jugó para Francia sub-17, Cristian.
1: Ya, nació. O sea, es un tipo que hubo un scouting ahí para traerlo. Debe tener una ascendencia congolesa, congoleña. Y fue fichado y es figura hoy de la República Democrática del Congo.
0: Exacto, del 2010 al 2012 fue formado en el segundo equipo del Paris Saint-Germain. Entonces tiene una formación importante, vean los resultados. Ahí está entonces, minuto 20 de partido. Colombia con el balón sale en defensa con John Lucumí.
1: Sí.
0: Y puedo contar...
1: Vamos, cinco atajadas me botan acá. Mi data, la gente que me tira la data
4: cinco,
1: a mí me dice cinco atajadas.
4: Cinco atajadas, o sea...
0: Es que aquí estoy viendo lo que es la estadística, el XG y demás... Colombia tiene XG de 0.50.
1: ¿Qué es el XG, David?
0: El XG es como la probabilidad de gol que puede tener el equipo.
1: El expected goal.
0: Mientras que, el gol, la expectativa de gol, mientras que el Congo 0.02. Casi nula.
1: No han llegado.
0: Un total de 72% de posesión para Colombia. 4 tiros al arco, 3 desviados para Colombia, un solo tiro desviado para el Congo. Colombia domina ese partido.
1: Hoy
0: que marcar.
1: Colombia está jugando muy bien.
4: Veo un equipo súper conectado, súper alineado. Veo un equipo bueno.
1: Muy bien, y el Congo es un equipo jodido.
0: Pero venga, si estos tipos hacen falta y le recriminan al árbitro, hermano, saquele amarilla, haga respetar, viejo. Sencillo.
1: Pero bueno.
2: amarilla.
0: Saludamos a toda la gente que se conecta a través de la radio en el país por la mega, en las diferentes estaciones, en todas las ciudades que estamos ahí con ustedes, en zona rural, en zona urbana, la mega llega a todos lados y a través del TikTok y YouTube de la mega. Opa. También.
1: A nuestros compañeritos Paul Urrego, Andy Sarmiento y David Guerrero, que están en RCN Radio haciendo posible la que salga esta señal para ustedes a través, exacto, de la mega en radio.
0: Ellos están allá en Estudios Centrales, me gusta.
1: Right.
0: Estudios Centrales, perfecto. Bueno, se detiene el partido.
1: Uy, qué patada, le metió.
0: Pero no es roja.
2: No.
0: No, para mí no es roja, digamos.
1: No, y pues,
0: no, es fortuito, es fortuito, es fortuito.
2: No tiene ese vicio.
0: Ahí está.
1: Bueno.
0: Venga, me gusta que esta selección está pegando mucho al arco, Cristian.
1: Ahí ha llegado más.
0: Quiero comparar con los datos del partido contra Uzbekistán. ¿Me deja?
1: Por favor.
0: ¿Usted que es el jefe aquí?
1: No, ojalá.
0: Listo, entonces. Contra Uzbekistán, Colombia, en el partido total, porque esos son datos totales, Colombia tuvo un total de cuatro tiros al arco Colombia.
1: Claro, de los cuales tres fueron
0: cuatro gol. Tiros al arco, tres fueron gol contra Uzbekistán. En todo el partido, en los 100 minutos que se jugaron, hoy contra el Congo en 22 minutos, ya van 5 tiros al arco.
2: Bien, vamos bien.
0: Entonces, algo está mejorando Colombia, algo está haciendo bien Colombia. Cambió el chip, para los que tenían dudas, que en la primera fecha que muy mal, que James esto, que este lo otro, vea que cambió. Ahora que el arquero está en su día, otra cosa.
2: Obvio, o sea, de verdad, ese arquero. Oiga, pero ustedes nunca me respondieron.
1: ¿Qué?
2: Yo ya dije, ¿qué pasa si Colombia gana? Ay. Probablemente pasamos de primeras.
0: Sí.
2: Pero ¿qué pasa con el partidazo de hoy de Portugal? ¿Qué pasa si quedan empatados?
0: Si hoy queda empate Colombia, Portugal y
3: ¿contra
0: Colombia,
3: quién nos tocaría?
0: Pues eso, no, digamos, es muy incierto.
2: Sí.
0: Pero llegarían los dos.
1: Atención. Que ataque Lucho Díaz.
0: Ese Lucho no se es puerta, sí. Puerta está en todos lados.
2: Puerta.
0: Puerta está en todos lados.
1: Bien, puerta.
0: Bien,
1: sí.
0: Arias. La tiene John Arias. ¿A quién se la tocó? Bien, puerta.
2: Oiga, puerta hoy está on fire.
0: Ustedes, Dani, si empatamos, llegamos a cuatro, los mismos de Portugal, y todo se define en la última fecha.
2: En la última fecha. Listo.
0: ¿Qué? En la última fecha el empate favorece a Portugal por diferencia de gol.
2: Ok.
1: Ahí va, ahora sí. Va de,
0: la tiene Luis Díaz. Toca para James. James para. Esa es puerta, puerta está en todos lados, Dios mío.
1: Qué locura el partido.
0: Johan Mojica mete el centro, malo centro. La recupera John Arias. Otra vez para Mojica, Mojica la abre, la tira para atrás con puerta, puerta quién, puerta, mete el centro, puerta a nadie. La recupera ahí, Davinson Sánchez, excelente Davinson, excelente.
2: Muy bien, qué buena, puerta.
0: Pega Lucho, va Davinson, ¿qué hace? Bien, al que sabe. Pasesote de Lucho. Ay, la tiene Muñoz. ¿Quién la recupera? James o Muñoz. James toca atrás. Bien, hay que refrescar. Muy bien Colombia jugando ese partido.
2: Colombia tiene metidos a los del Congo.
0: Muy bien Colombia, donde recupera, donde ataca, donde hace todo bien. La tiene Luis Javier Suárez. Luis Javier, gírese. Ay, la pierde Luis Javier. Intenta salir del Congo. Y recupera Colombia.
2: ¡Eso
0: no es falta, viejo!
5: ¡Solo es falta!
3: Yo tengo una pregunta. ¿Cuándo fue el último mundial de Congo?
1: El Congo, su último mundial fue en el 74.
3: En pero Alemania. Más de 50 años.
1: Pero bajo el nombre de Zaire. Digamos, okay, que no era,
2: madre.
1: O sea, técnicamente era el mismo país, pero tenía otro nombre.
0: Bueno, llegamos a la pausa de hidratación, lo cual me preocupa porque baja el ritmo del partido, Cristian.
1: Sí, Colombia estaba metido, por eso había que marcar rápido, porque ahorita buscó el técnico del Congo y le dice, mire, muchacho, marquemos acá, nos están dando la vuelta por acá. Ahora, reseñar, David, si puede. Ah, venga, yo lo reviso aquí, que yo lo puedo revisar.
0: Adelante.
1: Quiero revisar el puntaje, aunque creo que es con los primeros 25 minutos, pero voy a intentar a revisar acá.
2: Muchachos, ¿ustedes están de acuerdo con el tiempo de hidratación?
0: No.
1: No, me parece horrible.
2: ¿Tú? Vale.
3: Yo sí.
0: ¿Sí? ¿Por qué?
3: Sí, siento que es necesario. ¿Cuánto están dando aparte?
1: Bueno.
3: El minuto, ¿no?
2: ¿Tres minutos?
1: Bueno, presten atención.
2: A ver.
1: Destacado, 7-1 sobre 10 para Davinson Sánchez.
0: Ok.
1: Curiosamente, puerta 6-6 sobre 10.
0: No me parece.
1: Y de resto todos están sobre el 6-6-6-7. Me parece que no me parece justo. El sí, arquero 7-1, el arquero del Congo.
3: Por aquí nos comentan, sí, fortalezas para Colombia. Mucha velocidad por las bandas, especialmente con Luis Díaz.
1: Right.
3: Nos comentan buen juego aéreo y llegada de los laterales, que lo hemos visto por parte de Daniel. Experiencia de torneos importantes bajo la dirección, pues, de Lorenzo. Y tenemos capacidad por reaccionar cuando reciben goles, como ocurrió ahorita, como ocurrió con Uzbekistán.
0: Me gusta, Valentina es la voz del hincha.
2: Oiga, pero ustedes se perdieron de la imagen tan bonita, y es que Richard Ríos le estaba hablando a puerta y le estaba ahí como diciendo cosas.
3: ¿Esto?
2: Sí, o sea, le estaba diciendo cosas. Y qué bonito, porque se ve un equipo unido, exacto, un equipo unido y no como esa rivalidad.
4: obviamente Richard Ríos con el ego que se manda, yo creo que sí, ¿no? Algo sí debe estar...
3: Está acostumbrado a ser
4: sí, el centro. Pero me gustó mucho esa imagen de ver cómo le hablaba a Puerta y cómo le decía.
3: Eso somos. Hoy no somos diferentes jugadores, hoy somos un país. Entonces hoy tenemos que representar todos a la selección.
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0: Excelente.
4: Yo mire, me sigo acá comiendo mis papitas.
0: Hágane. Están deliciosas. Mire que hay algo que me preocupa y es cómo va a reaccionar Colombia después de esta pausa, porque el Congo feliz, porque dejan de atacarlos. Pero me preocupa que Colombia, porque el gol tenía que haber llegado, como le decía Cristian, antes del cooling break.
1: Este dato que no sirve para nada, pero es que mi amigo que me envía los datos. En solo 20 minutos frente a Colombia, Lionel Empassi, el portero, hizo tantas atajadas como goles de Messi en el Mundial. Es decir, 5.
0: Okay, perfecto.
4: Muy bien. Buen dato, Cristian. Muchas gracias.
1: Que sea un datazo, no. Pero hay que rellenar porque son dos horas de hacer
4: eso.
1: No es por usted. Sino que a mí no me gusta que me mientan. Me gusta que me miren a los ojos y me hablen con la verdad. Sí, a mí me gusta que me miren a los ojos.
4: Cristian, ¿usted está casado?
1: Sí.
4: ¿Y usted le dice a su esposa así?
1: No, porque yo hago caso.
4: Ah, bueno, me encanta, Valentina. ¿Tú estás casada? ¿Soltera o disponible con...?
1: Sí, como que...
3: Soltera, pero no disponible.
4: Ah. ¡Bueno!
0: Yo como soy chismoso, ¿eso qué significa? ¿Que usted no quiere nada o que hay alguien que está ahí trabajando?
4: Que hay alguien trabajándola.
1: Ah, bueno, un cordial saludo a esa persona.
4: Un cordial
1: a esa
4: saludo.
0: Un saludo al que está en las tinieblas, ojalá logre ser oficial.
1: Todo depende de ti.
3: Todo está en tus manos.
0: Esperamos que ahorita que la señorita sale de aquí a las
4: 11
0: de la
4: noche.
1: ¡La recoja! ¡A los 4!
4: ¡Caballero!
3: ¡Que espere lo mismo!
0: Y si no, que le mande Uber, pues, por lo menos.
3: Un taxi, algo. Y comfort.
0: Ahí está el triple X.
1: Minuto 28, David se reactiva el partido.
0: Se reanuda el partido, la tiene John Lucumito, Capala Davinson y Colombia sale. Y espero y aspiro que se mantenga la dinámica de los primeros 25, donde Colombia... definitivamente tenía metido en su barco a la República Democrática del Congo, Valentina.
3: Total. Por acá tengo otro datico que me mandan.
0: Sí.
3: Dato para esto que estamos viendo en este momento. Es el mundial más grande de la historia, más selecciones, más partidos, más oportunidades para que aparezcan este tipo de sorpresas como lo hemos visto.
0: Eso
3: entre
0: es verdad.
3: Tipos, selecciones más grandes, más pequeñas.
0: Mire que hay que decirlo.
3: Subestimado.
0: Infantino, presidente de la FIFA, domó totalmente porque la gente decía, ¿quién se va a ver Curazao, Arabia Saudita? Pues imagínese. Es el partido que más está esperando la gente.
4: Sí.
0: Perdón, es Cabo Verde. El que está más esperando la gente para la última fecha porque los dos tienen posibilidades de pasar. Entonces va a estar muy bueno ese partido.
3: Otro dato aquí que nos tiran. El mundial, primer mundial con 48 selecciones por primera vez. Anteriormente, si tú me corriges, eran 32.
0: Dos.
1: Estaba perfecto.
0: Y están buscando que sean 64.
1: Y antes fue de 24.
0: No, a mí ya 64 me parece mucho.
3: No, ya exageradísimo.
1: Ya un descaro.
3: Ya cualquier
0: país. Pero pues si eso está funcionando, hermano, ¿qué hacemos? Porque yo soy feliz viendo fútbol. Ay.
4: Uy.
0: Casi me da algo, Muñoz.
1: No la caguemos, Colombia. No la caguemos.
0: Muñoz dio pase atrás y casi la agarra el delantero del Congo, hermano. Se me subieron y se me bajaron. Qué susto.
4: ¿Qué? ¿Los pantalones o cómo?
0: No, los negros.
4: Okay.
0: Pensé. Y la recupera Colombia con Lerma. Lerma para James. ¿James para quién? La abre para Aria, la tiene Llorarias, quiere ser hermano, es el Luis Díaz, se la toca Luis Díaz, vamos Luchito, Lucho en el área, Lucho le pega, no, toca para Mojica para Aria.
4: ¡Ay, pero no!
0: Pase de la muerte que no encontró a nadie y sale el Congo. Bueno, ataca el Congo, primera transición del Congo. ¡Qué malos son los del Congo!
1: No, menos malos del Congo, son fieras débiles.
0: Leones enfermos son los de
4: Leones enfermos. Acá
1: tenemos jaguares.
0: Exacto.
1: Prefiero ese felino a esta altura, pero bueno.
0: Minuto 30 de partido. La tiene Colombia, que ha sido un monólogo donde Colombia intenta.
1: ¡Oh, nuevamente! ¡Balón cruzado!
0: Balvin Díaz, enganche y le pega. ¡Ay, la
1: bien,
0: defensa!
1: Le cerró muy bien a Lucho, pero muy bien, Luchito.
0: Pero es que lo marcan entre cuatro, hermano.
4: Sí, obvio, yo creo que deben estar.
1: Y a pesar de eso, remató. ¡Ay, la falta!
0: Pero el árbitro italiano, Maurizio Mariani, qué señor que le gusta el pito.
3: No, pero ya.
0: Le encanta el pito a ese señor.
4: Y solo Colombia, ¿no?
0: Ey.
3: Sí.
4: Solo Colombia.
0: Me gusta el pito para el Congo. Nada más.
3: No, ya eso.
0: Por favor, eso no era falta, eso era balón, señor. No sé tan cerca, mire, ahí está. Vea.
3: No,
0: ahí
3: se, pero
0: en la referee view, que es la cámara, que es lo que ve el árbitro, se vio que era balón, hermano. Bueno, ataca el Congo. Novedad, no son noticias. Última hora extra. Ataca el Congo. Se le fue el balón. Y la recupera Colombia. Eso sí no es noticia. No importa cuándo lo leas. Bueno, sale Colombia con el pelotazo. No pasa nada.
4: Oiga, pero pilas, porque en un descuido, sí, que el Congo suba, que usted dice que no,
0: nos la meten
4: y nos la meten bien metida.
3: No, necesitamos bueno. Para arriba, saquen eso.
4: Bueno, Cristian.
6: Hay risas desde... Es que escuché risa ya.
0: Hay risas.
6: Yo no me iba a reír. De
4: verdad. De verdad, es que esos pensamientos...
6: No, es que yo tengo como 14 años.
4: Me acuerdo cuando uno decía algo en el colegio y que todo lo mal pensaba.
0: Sí, sí, mal pensaba, exacto.
6: Ese yo soy todavía.
0: Va Colombia con Luis Díaz por banda izquierda. Vea, le llegaron dos y él tuvo que devolver el balón. Necesitamos más apoyo para Luis Díaz en esa banda. La tiene Lerma. Lerma toca para... ¿Ese es Puerta?
6: Pero mire que dejamos de atacar, sí, por derecha.
0: ¿O es James?
4: No,
0: no es James, porque Puerta está aquí adelante. La tiene Lucho, toca para James. Ah, James, sí, Rodríguez James. Con el balón, mete el centro. No pasa nada. ¿La recupera quién? Nadie. Pelotazo del Congo. Y recupera a Davinson.
6: Hágale, vamos.
0: La tiene Muñoz.
4: Tenemos
0: ¿qué hace?
4: Que falta. ¡Oh, hay falta! ¡Ay, ay, ay, sí! ¡Ay, sí! ¡Ay, sí!
0: ¡Petardo! ¡Ay, sí, no pitas!
4: ¿Ves? No la tiene montada nosotros. Nos
0: está metiendo puro pito. ¿Qué pasó?
4: Sí, yo, Cristian, usted bueno, tengo lo suyo. Usted.
0: Voy a hablar al doblaje latino. Nos están metiendo silbato.
6: Silbato. Estamos llevando a silbato.
4: Hostia, que nos
3: vean,
4: estás
3: vean por acá, tengo una información del árbitro.
0: A ver.
3: Estamos hablando del árbitro.
0: ¿Qué es ese pelafustán?
3: Italiano, lo que tú mencionabas. ¿Sí? Mauricio. ¿Cómo es lo
0: Mauricio, Mauricio, Mauricio para los amigos.
4: Mauricio. Nombre de Colombia, Mauricio.
0: Mauro, sí.
4: Mauricio. Oiga, pilas, que tiro,
0: no
4: tiro,
0: pasa
4: tiro.
0: Nada,
4: tiro
0: nada. Entonces, ¿valen?
4: Entonces, vale.
3: Tiene. Tenemos un antecedente positivo con él, porque ¿ah, sí? fue quien dirigió la goleada del 5-0 en Panamá con la Copa de América en el 2024.
0: Gran dato, me encanta.
4: Bueno,
0: me gusta. Dato que ilusiona hasta ahora.
3: Debería apoyarnos hoy, debería apoyar la tricolor, pues, Mauricio, ¿qué está pasando?
0: Pues más que apoyarnos, como que pite bien.
3: Pite bien.
0: Porque yo no pido
4: no
0: que nos regalen
4: nada. Regalado.
0: Pero que tampoco
3: nos regalen nada. Pero tampoco que nos roben nada.
0: Exacto, señor Mauricio.
6: Para quienes están en la mega escuchando, si eres esa voz femenina, ¿quién son? Valentina Orrego y está también Daniela Saavedra.
0: Así las pueden encontrar en redes sociales, ¿verdad? Vaya, entre, la sigue, consuma el contenido de ellas, ayúdela también, porque aquí crecemos todos juntos, muchachos. ¿Listo?
4: Está bonito. Perfecto. Muchas gracias. No, la propina voluntaria.
0: Entonces, va el Congo, que me gusta que el Congo tiene la bandera de su país en el uniforme, ¿sabe?
4: Oiga, sí, es muy lindo.
0: Se lo hizo también a quién puede ser. A una selección africana también se la vi.
4: Oiga, pero me encanta lo que hizo Noruega, ¿no?
0: Ay, o sea, tienen la celebración del mundial.
4: Ellos tienen.
0: ¡Ataca al Congo! Ay. Y no pasa. Ay, Daniel, eso ya salía, hermano. ¿Cuál era la necesidad? ¡Bien! Salva el tiro de esquina.
4: ¡Dale, Danielito!
0: Y lo manda al lateral y le pide a la hinchada que alienten, pues. Porque, hermano, donde ustedes estén allá cantando, si se puede, que no vuelvan por aquí. Está muy bien, perfecto. Va al lateral, muy cerca a la línea de meta para sacar el 26. Masuaku.
3: Masuaku.
0: Saludo para la gente.
6: Creo que Esteban es del Lens.
0: Exacto, un saludo para los amigos de Masuaku allá en el Congo. Saque lateral de Masuaku, la recupera. Tiro de esquina, será tiro de esquina. No, la salva.
6: No hay que darles una esquina, hermano.
0: Pero se la dieron, hermano.
4: Ah, y ellos son muy altos.
3: Sí.
0: Vamos a mirar. Vamos a hacer aquí, digamos, la polla. ¿Qué selección es más alta, el Congo o nosotros? Yo tengo
4: Congo.
0: Aquí el dato.
3: El Congo.
0: El Congo. ¿Ustedes qué dicen?
3: El Congo.
4: Congo.
6: Fue ahí un centímetro.
0: 2 centímetros de diferencia. El promedio de Colombia es 1.80.5 y el del Congo 1.82.7. 2 centímetros son 2 centímetros, así que mucho cuidado, puedes sacar arriba.
4: Eso cuenta,
0: mira. ¡Tira de esquina del Congo! Y no pasa nada, gracias a Dios.
1: Y a la no dejen de levantar el balón, no dejen que levanten el balón, que no lo levanten, que no lo levanten, aprieten en la línea, que no lo levanten.
0: ¡Excelente!
2: Bien,
0: James.
1: Ana James, sí.
0: Muy bien, James, recuperando el balón para los que dicen que James ya no hace nada. Chicas, no sé ustedes, pero me sobra fuertemente Luis Suárez. Yo metería cordón delantero
2: sí,
0: del lomo.
2: Sí. Hoy, pero mira que es hoy.
1: Cucho. Bueno, no cucho.
2: Es hoy que siento Luis Suárez
1: los
2: muy
1: tenemos
2: bonito,
1: ahí,
2: ¿no?
1: Hay que aniquilarlo, hay que exterminarlo. Futbolísticamente hablando.
2: Por favor.
0: Están asustados.
7: Los noto asustados.
0: Este no es el mañanero, pilas.
2: Amigos.
0: Estamos. Pilas, que luego nos llega una tutela, como le llegó a James.
2: A James y a Luis Díaz.
0: Correcto.
2: Sí,
3: oiga, oye, sí.
2: Eso me parece muy ridículo.
3: Eso me parece
0: ridículo. ¿Yo puedo tutelar a quien tuteló?
1: Claro, no.
0: Excelente.
1: No, tendría que buscar qué causa.
0: Oiga, pero es que son muy malos, viejo.
1: Y reviente eso, Vargas. No, juegue ahí, la puta que me parió Vargas.
3: ¿Qué está pasando?
2: Marica Vargas, ¿qué putas le pasa?
1: Tenía que reventar, mijo. ¡No invente más! Cordial saludo a la gente de la Mega que nos está escuchando hasta ahora.
2: Mala jugada de Vargas.
1: No, Vargas.
2: De Santa Fe tenía que haber salido.
3: No. Hoy no estamos hablando de Santa Fecito.
2: No, oiga, muy mal juego, la verdad.
0: Me asusté.
1: Otra vez Masuaco a cobrar.
3: Estuvo perversa.
1: Masuaco cobrar el tiro lateral. Marca hombre y marca zona en Colombia. Despeja la selección de Colombia. Arranque, gane la pelota. Arranque, papá. Prenda la moto. Ahí va Lucho.
2: Uy, que pique el de los Congo, ¿no?
1: Sí.
2: Uy, muy buen pique esos manes.
0: Bueno, no, muy bien, mamá. Lucho Díaz que se lleva la contra, pero el Congo.
1: ¡Saque rápido! ¡Saque ahí! Exactamente, perfecto.
0: Bueno, perfecto. Intenca Colombia. Aquí hablando
1: que clavale un gol a estos manes.
0: Aquí estoy hablando con el productor, con David Guerrero. Un saludo para el que hace posible la transmisión a través del YouTube de la Mega y el TikTok de la Mega. ¡Amarilla, viejo!
1: No, esto está en mucha pata.
2: De verdad.
3: ¿Por eso qué?
2: Oiga, pero le he sacado más tarjetas yo a David hoy que este.
1: Eso.
0: ¿No sacó tarjeta?
2: No.
0: A ver, la repetición. Hermano, lo puede lesionar, viejo. ¿Qué te pasa? ¿Sos amarilla aquí en la China, pues? Ave María.
3: No.
0: Ah, no, ya Juan Felipe, que era falta.
2: Que sí, que no, que lo solo que, falta. Que diga, somos unos imbéciles.
0: Esta
2: que no
0: la
2: saben
0: suplente
2: nada.
0: Y los que saben son los de la titular: Juan Felipe, Eduardo Luis, Ricardo Henao.
1: Aquí está, póngale fe, que este es el primer gol.
0: Va Colombia.
1: Póngale fe.
0: Se viene el tiro libre de James.
2: Oiga, estoy sudando, vea.
0: ¿Quiere aire?
2: No.
1: Okay.
0: Aquí se resoluciona.
1: Agüita.
0: Aquí somos personas que resolvemos.
3: Bueno,
2: hombre, que resuelve.
0: Centro de James, cabezazo de Davidson y no pasó nada. No me gusta, que no entre el balón.
2: No me gusta tampoco.
1: Sí, porque el equipo empieza a desesperar y nosotros
3: puede,
1: también.
3: No
0: y esas papitas.
3: No se puede.
0: Perro. Perdón.
2: Ay, se le cayó el cuello. Se le cayó
1: el guayo
2: a Davidson.
0: Claro, perdió el guayo, viejo. Juego limpio, por favor, señores. Bueno, muy bien Colombia, muy bien los hinchas alentando.
2: Oiga, me encantan los outfits de la gente de Colombia.
3: Sí.
2: O sea, de verdad, nosotros nos inventamos muchas cosas para resaltar.
0: Hombre, somos muy creativos, muy bien, me gusta.
3: Nos destacamos.
0: Bueno, y entonces ataca el Congo, que va al Congo, intenta salir con el balón. Pero el Congo es que, hermano, no tienes nada, vea eso. ¿Eh? No, el Congo no da 5 pases seguidos. Y me saca un poco la raya, chicas, que Colombia no esté ganando el partido, ¿sabes?
2: A mí también. Ya se va a acabar el primer tiempo. Era para que fuéramos, sí, unos 2-0.
0: Mire, ahí está el dato demoledor. Colombia se demora 8 segundos en recuperar el balón. El Congo, 36 segundos.
3: Es que tenemos todo. No sé qué está pasando. Sí sé qué está pasando.
2: Buen arquero.
1: No hay otra explicación.
2: Buen arquero.
0: En pizza se llama...
1: Empassi.
0: Esa vaina.
2: Empassi.
0: Que yo soy disléxico. Ustedes sí vieron que.
2: Pero me la montaste con lo de Mbappé.
0: No. Ey,
1: caramba.
0: Pero vieron que troqué la A y la I. Entonces, en vez de Empassi, dije.
1: Empassi. Está tapando tan bien que se va a mandar una cagada.
0: Vaya Lucho. Fuera. Va Luis Suárez. Vaya depredador. No, hermano, pero estás en base.
2: Oiga, pero siento que Luis Suárez está.
0: Contra Uzbekistán también.
3: No, ya está. Sí, cambio.
2: No.
3: Está
2: no,
3: Cuchi Córdoba.
0: Bueno, va el Congo, pasa a la mitad de la cancha del Congo y se devuelve porque es que el Congo no tiene cómo, no tiene por dónde, no tiene cuándo. No tiene con qué el Congo. Va el número 3 con el balón del Congo. Toca para el número 26. Bueno, y ahora lo van a clavar, me imagino. Excelente Colombia recuperando. No, pues que yo soy la sal. Entonces digan que no tienen nada y casi nos clavan. ¡Falta!
4: ¡Falta, falta, falta, falta! Por fin un pito. Oiga, ¿este árbitro está?
0: Está muy, muy tacaño con ese pito, hermano.
4: Y le están dando duro a James hoy.
1: Y hoy James está jugando bien. Está jugando mucho mejor que
4: hoy, sí, mejor que
3: Uzbekistán.
0: Es que hay que confiar en el crack, en el mejor jugador que ha tenido este país.
1: Muchachos, tenemos por ahí 8 minutos. No, 7 minutos. Para meter el primero. Hay que meter esto porque
4: tenemos que irnos a segundo tiempo
1: con un gol
4: mínimo. Con un gol mínimo, o sea, mínimo. Y me gusta el juego de puerta en este partido. Me gusta mucho, me gusta mucho. Me gusta mucho lo conectados que están todos hoy en este partido.
0: Perfecto, en charla con producción que nos dicen que todo va muy bien y por eso saludamos a la gente del canal de YouTube de Deportes RCN que están ahí conectados con nosotros viendo este partido con intensidad y emoción. Un saludo a las más de 1,000 personas que están ahí pendientes de nosotros. Saludos para la curva César. Un saludo, Nicolás. Vamos.
1: Ay, pero hay que entregarla bien.
4: Quiero una pelota, es que es
0: eso. Pero la recuperamos.
4: Sí, pero son cosas que no podemos permitir. Bueno,
0: sí, sigo con la gente. Por acá dice Giovanni, yo no sé ustedes, pero vamos regresando jugadas para ejecutarlas con todo. Dice London, Colombia se destaca mucho con Díaz y con Muñoz en el primer tiempo. Vamos Colombia, algo está pasando con el árbitro que no está pitando bien. Vamos James. Bueno, ahí estamos pendientes entonces. Y ataca la República del Congo con centro, cabezazo y bien Vargas.
4: Muy bien Vargas.
0: No alcanzó a conectar el cabezazo el delantero con goles y Camilo Vargas sin dudar se hace. ¿Ese es en Bakú?
1: Bacambú.
0: Bacambú. Soy disléxico. Recuerden que los disléxicos también somos personas. Entonces, minuto 42, se va a acabar el primer tiempo, no hubo el gol y a mí me estresa, Cristian.
4: A ver, todavía faltan 3 minutos, yo creo que da de reposición por ahí 4, así que no sea negativo, David, de verdad.
1: Balón cruzado, creo que es offside.
0: Dice que siempre, dice Diego en el YouTube de la Mega que si empezamos ya con el sí se puede.
1: No, ni por el carajo.
0: Bueno,
1: Colombia, vaya apriete allá, va a sacar saque de banda para
0: el Congo,
1: para seguramente Wan-Bissaka. Apretémoslo allá, quitémosle el balón allá y vamos a meterlo. Vamos a meterlo, esto es muy fácil, muchachos. El de amarillo al de amarillo y hay que hacerle el gol en paz.
4: Es fácil meterlo.
1: Es muy fácil.
4: Es fácil.
1: Digamos, cuando hay práctica como los futbolistas profesionales, debería ser más fácil.
4: Sí, es verdad.
1: Debería ser más fácil.
4: Cuando lo practican seguido debería ser más fácil.
1: Eso, pero mejor dicho, mantequilla.
0: Bueno, sale el Congo, abren por sector izquierdo. No lo abren, es que no tienen por dónde salir. Véalo.
1: Pero vamos a dejar espacio, no le demos espacio a los drones.
3: Espacio, se nos van a pasar.
1: A los niches.
0: Va el Congo, va. Pase filtrado. Se viene el centro.
3: Espera, por favor.
4: Uy, no.
1: Razón, weón. Tenía que ir a apretar a los que están adelante.
0: Daniel Muñoz que regaña a sus compañeros. Y si Daniel Muñoz me grita, hermano, yo busco antibalas. Sí, no. Se manda miedo.
4: Uy, ese man, sí, de obvio. Verdad, ese man.
0: Y esa semana lo que
1: se la patecabra. Ese man tiene un San Andresito solo.
3: Es el NEA de la Cele.
0: Y él fue Barra Brava, claro.
3: De Nacional.
1: Ese man tiene una tienda allá, sí, en el señor. Hueco.
0: Tiro de esquina a favor del Congo, buscan el cabezazo. Cuidado, Colombia, centro, cabeza. Y no pasó nada.
4: ¿Ven por qué yo no grito? Porque confío.
0: Muy pero, bien.
1: O que empieza a avanzar.
4: Acercarse.
1: A ganar metros el Congo. Balón largo, ahí va. Cáguela.
0: Va Luis Suárez.
3: Vamos.
0: Ahí es Luis Díaz. La tiene Lucho. Enganche y le pega. ¡Pégale, Lucho!
3: ¡Vamos!
0: No. ¡Ay! Lo recepciona el balón el defensor congolés. Pero muy bien Luis Díaz. Bien James también ahí evitando que salga largo el Congo. Vamos, Colombia. Están asustados, mirá la cara. Está pálido ese tipo.
1: Y está buenísimo porque fue un balón largo.
3: Eso
4: cinco
3: no.
4: Cinco minutos de reposición.
3: Vamos a ver. A mí me encantan los minutos de reposición porque es donde hacemos magia.
0: ¿Será que llega la magia?
4: No lo sé.
1: Ojalá.
3: Yo confío, vamos. mandemos la energía, yo creo que podríamos remontar aquí, podríamos tener un 1-0 en estos 5 minutos, puede pasar de todo.
0: Bueno, vamos a ver qué pasa. Entonces el Congo en este primer tiempo, espectador total del partido.
2: Total.
3: No serían nada
2: el
3: si su arquero.
2: El único titular es el arquero.
0: El único que se notó en el partido correcto, Dani, fue el arquero. Y me preocupa que no llegue el gol. Siento que ya era hora. Atención que vaya. Ahora la con Luis Díaz. Va Luis Díaz, Palucho. Va Luis Díaz, Palucho. Engancha y le pega. Engancha y le pega. No, pero ¿por qué? Pase, pégale, viejo. La tiene Mojica para Luis Díaz. Luis Díaz la recupera al borde del área. Toca.
2: Ay, pero ¿por qué?
0: Mal pase de Lucho y sale el Congo.
6: Quedó sin aire, Lucho.
0: En el a ver. Y recupera Gustavo Puerta.
6: Muy bien, Puerta.
2: ¡Redímase,
6: Lucho! ¡Redímase,
0: vaya, Lucho! ¡Vaya!
6: ¡Ay, Lucho!
2: ¿Qué está pasando?
0: ¡Ahí recupera Puerta!
6: ¡Upa!
0: ¡Falta! ¡Falta!
3: ¿Por qué no pitan eso? ¡Pítalo!
0: ¡Falta, ladrón!
2: Increíble. No.
0: ¡Es un criminal! Robado. ¡Es un delincuente este tipo!
2: Sí, no tiene James.
3: Mauricio, ¿y si no nos está ayudando? No, hermano, eso es falta. Está legal, ¿no? ¿Qué está pasando? Está pidiendo en ataque
0: primero, Bacamú. No, el Congo es muy malo.
3: Es malísimo.
0: ¡Sácame!
6: ¡Diego!
0: ¡Saca a Colombia!
6: Ahí la dio.
0: ¡Esa que la amarilla! ¡Saca la amarilla! Entonces el tipo se enoja, bota el balón y no es amarilla, viejo. No, lo que. El tipo oiga. Quiere que la última fecha pues sea emocionante, ¿no, hermano?
6: Está gritando mucho, ¿no?
0: Si le quieren dar el primer lugar a Portugal, mamola.
6: Que van a decir Paul Urrego que grite más pasito.
0: Así, listo, perdón. Muy bien.
6: Gracias.
0: Me calmo. Es que me enoja, Cristian.
2: Oiga, la verdad, ese árbitro, malo.
0: Va James, o sea, va. La tiene James Rodríguez. James toca para Daniel Muñoz. Vamos, Dani, vamos. El gol antes del segundo tiempo, vamos.
6: Ay, pero me cago en mi vida.
0: Excelente, David.
2: Ay, bien. Bueno. Mire que
6: el equipo le está jugando mano a mano a los delanteros de República Democrática del Congo. Los dos centrales vaya, muy
0: John
6: seguros.
0: Arias, tiene John Arias, ataca John Arias. Entra al área, John. Engancha, John. Toque la Luis Díaz. Pégale, Lucho. Pégale la puerta.
2: ¡Dale puerta!
0: Pero al arco, viejo.
6: No, pero
0: es que él espera que le marque. No es para
2: que le marque. ¿Qué pasa? Que toda la defensa del Congo está metida.
6: Está metida allá. Tiene un Transmilenio.
2: Todo.
6: Tiene
2: onda,
6: un metro, ¿verdad? Un tren, un mío, un tinto.
0: Bueno, quedan 2 minutos de partido de ese primer tiempo.
2: ¿Qué cambios haría usted, David?
0: Uy, ya mismo Córdoba por Luis Suárez.
6: Yo sé que yo me
3: prefiero al Cucho. Yo creo que es mejor el Cucho.
6: Me parece que da más movilidad al Cucho. Pues.
0: Bájame, Rodríguez, va. ¡Pégale, James!
3: Ay, es que hay mucha defensa.
0: Y se va el Congo. Bien, la cobertura al delantero del Congo. Bien la cobertura. ¡Se tiró!
6: ¡Oh!
0: ¡Juegue! Y va otra vez James.
2: Hágale.
0: Días, queda minuto y medio. Vamos, Colombia, hay que hacer este gol. Hay que clavarlos. Que se vayan asustados al entretiempo, hermano, con esta furia colombiana. La tiene Gustavo Puerta. ¿A quién, Gustavito? La tiene Mojica. Mojica para James. ¿A quién?
2: Cameo anda, ¿no?
0: La tiene Luis Díaz. ¿A quién, Luchito? ¿Qué va a hacer Lucho? ¿Magia?
3: Lucho, haz magia.
0: La toca bien. Para James.
6: Busquemos la esquina.
0: Corner. Listo.
6: Acá va a estar el gol.
0: Última jugada del primer
2: muchachos.
0: Tiempo. Corner a favor de Colombia.
2: Vamos,
0: James, a la cabeza del Lerma, James.
2: Ay, Dios.
0: A la cabeza del Lerma, James. No es corner. Lo corrigieron, bien. No era corner.
6: Ay.
0: Y recordemos que el VAR en esto pues está muy pendiente. Así que no es corner, es saque de meta a favor del Congo. Bueno. Me preocupa, Cristian, que como no cumplimos una cábala, me preocupa.
6: Ah, sí. No, pero tengamos fe.
0: Listo. Empieza a llover en Jalisco.
6: Ay, que no se vaya a ir esto suspendido porque a qué hora llegamos al mañanero mañana, hermano.
0: Ah, bueno, para los que no sepan, aquí los presentes, también nos echamos el mañanero en la mega todos los días, desde las 5 de la mañana la previa, a las 6 el mañanero a full. Termina el primer tiempo. Colombia 0, Congo 0. Cristian, lo dejo que voy al baño.
2: Oiga, sí.
6: Ya bonito, amigos.
2: De verdad.
4: ¿Sabe qué? Muy triste.
3: Está duro.
4: Es muy triste. Estoy triste, muy dolida, no me lo esperaba. Oiga, ay, muy buen primer tiempo de Colombia. Nos faltó fue el gol, pero muy buen tiempo. Muy buen todas primer tiempo.
1: Se jugó bien, creo que este es el partido que mejor ha jugado Colombia de hace mucho tiempo.
4: Sí, hace rato no jugaba bien. Muy conectados. Muy alineados.
1: Los primeros 20 minutos antes de la pausa de hidratación, todo de empase.
4: Sí.
1: El portero de la selección de la República Democrática del Congo, muy juicioso el Congo. Tampoco ha tenido mucho, ¿no? Un remate como a los que, como a los 8 minutos.
4: No, el primer remate fue
3: lejos, no fue tan cerca.
1: Ni siquiera habían pasado 10 minutos, pues.
4: No.
1: Y la cosa, pues, hermano, hay que hacerla. O sea, si usted me dijera, no, es que el partido está cerrado, el partido está para ganarlo.
4: Sí.
1: El partido está para ganarlo. Lo peor que le puede pasar a la selección psicológicamente y anímicamente, y se lo digo como psicólogo, es que

0: ¿Ustedes no vieron por ahí?
1: Sí, pero ahí está. Si no, puede estar el canal RCN.
0: Está muchachos. El canal RCN.
1: Bueno. A ver, dice por acá, voy a leer a Máximo Karma Esteves Delgado. Crecen más ustedes como comentaristas. Gracias, gracias Máximo, con este equipo. Si no, sería posible de otra manera. A Portugal tampoco le fue bien contra el Congo, pero creo que Colombia está jugando mucho mejor partido que Portugal.
0: Sí,
1: al Congo.
0: Sí, sí.
1: Es que meterla, muchachos.
0: Toca es meter el gol.
1: Rodrigo desde Envigado. Saludos, RCN. Bueno, Andrés, el Padre, la sangre de Cristo y Espíritu Santo de Dios está sobre Colombia. La selección ya viene los goles y la honra y la gloria que sea a Dios iluminada la selección Colombia. Perfecto, me parece.
0: Amén.
1: Diego Calde, ¿cómo así que en el Congo juega Motomami? Motomami.
2: Jugador. Duro, respetado por los caballos.
1: Eli, empleabilidad, un saludo pues para la gente del cine en Mallorca.
2: Un saludo a la gente de EA, Monterrojo.
1: Sí, señor. Papas, grandes papas, vean que yo no he probado.
2: Esas son de barbecue dulce, muy ricas las papas Monterrojo para que coman.
0: Las marcas,
1: a ver,
0: las
1: de eso les pregunto a ustedes, y lo quiero usar desde, digamos, la parte femenina, desde, digamos, esa energía femenina. Dice Giovanni Rivera Roncalcio. Recapitulemos. ¿Qué estamos haciendo para que no nos entre con todas? Me voy a reconciliar con mi mujer para ver si estos manes meten gol. Si alguien llega al partido el día del partido de Colombia y les pide reconcilio, ¿qué hacen?
0: Usted que es la que tiene un casi algo, yo no.
3: O sea, ¿tú no tenías a nadie?
0: A nadie.
3: ¿A nadie?
1: Bueno, pero un día tendrá.
3: Es pues que no esté el caso, en ninguna de las dos nos aplica.
1: No, pero una situación hipotética. Lo pues, que han hecho históricamente.
3: La verdad, Dani, cuéntanos tu experiencia.
1: Cuéntale a la clase.
0: A ver, ¿qué? ¿Cómo era la pregunta? Teacher,
1: ay, no lo hagamos. No lo hagamos, lo
2: que respondo. Yo respondo, pues, ¿cómo es la pregunta?
1: Este man quiere reconciliarse con su mujer.
2: Sí.
1: Así Colombia la mete.
2: O sea, dice que
1: sí. O sea, por ende también, sí, pero bueno, a lo que voy es que...
0: Por ende la quiere meter hoy. O el gol,
1: Pero vino la nena Jiménez el día de hoy. Qué referencia de tan anciano puse hoy. Bueno, que si usted, o sea, la reconciliación en un partido de Colombia, ¿sí o no? Va a depender del resultado. No, ¿sí o no?
0: No.
2: O sea, si yo soy peleado con mi mujer y me va a reconciliar en medio del partido. No, si soy peleado, te aprovecho y me voy al partido tranquilo.
0: Uy, David, ¡hombre! La verdad, ese comentario fue muy funable.
2: Que, porque, ¿qué pasa?
0: Todas sus admiradoras en este momento, nada. Vea, la que quiera salir con David.
2: Voy a explicar por qué.
0: Y David, vea lo que está diciendo. David es terrible.
2: No voy a explicar por qué.
1: No, Herman es muy serio.
2: Se supone que llegamos al partido peleados, ¿right?
0: Right.
2: Pues, hermano, si usted puede reconciliarse durante el partido, usted se estresa aquí, se estresa allá. Pues no, estrés es solo en un lugar y cuando acabe si la busca, habla con
1: él. Me botan acá por la cucaracha, por interno, que están calentando. Carrascal, no me convence.
0: No me convence. Que están calentando comida. Pero porque Carrascal, oiga, de verdad.
1: Y está Tinito Gómez.
2: Ese me gusta.
0: ¿Carrascal por quién entraría?
1: Yo, ahí se manque.
2: ¿Por James o por Arias?
0: Es que yo creo que... Es que él entra por Arias normalmente, ¿no? Entonces, pero a mí no me parece que saquen a Arias.
1: ¿Por Arias o podría sacar a... La cagada es que podría sacar a Puerta o a...
0: ¿A Puerta? No, pero yo no creo que saque a Puerta. Puerta está haciendo un muy buen juego.
2: Yo creo que saca a John Arias, que sería algo físico, porque por fútbol no es.
0: Sí, no, porque Arias...
1: Alonso Carvajal Urrego, partido pésimo. No, mire don Alonso, que a mí me parece que el partido está bueno.
2: No, el partido... Falta meterla.
1: Diego Alejandro García... Mire, bueno, pues usted... No, mentira, sí, voy a poner un ejemplo, no.
0: ¿Qué va?
2: No me gusta, porque le salió alerta al cerebro. No diga eso.
1: No salió nada.
2: Muy bien.
1: No.
0: Ay, Dios mío, esta mentecita de estos hombres hoy, de verdad.
1: No, pero mire, la cosa es muy fácil. Yo voy un día a un bar.
2: Sí.
1: Y bailo con la chica. Primera bailada. Segunda bailada.
2: Le invito a los tragos.
1: Tercera bailada. Ahí han deneado. Cuarta. Y llega otro y se la lleva. Listo, perdí el partido.
3: Eso pasa. Fácil. Eso pasa.
2: ¿Así?
3: Eso pasa.
0: Pero es que hay hombres que son muy dormidos.
3: Dormís.
0: Hay manes que de verdad dormidos.
1: Eso le pasa a uno que... ¡Por huevón! ¡Por huevón le pasa a uno eso!
2: Muy bien. Gracias a Dios lo dijeron. Porque aquí es donde vengo yo a preguntar.
0: ¿Qué? Pregunte pues.
2: ¿Cuál es la...? Porque no es delgada. Es microscópica línea.
1: Sí.
2: Entre ser un dormido... Y ser un pasado. Ah. Es microscópica, viejo. Porque si bailamos 5 canciones, roncó. 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
1: Es un gran punto.
2: Me explican ya las dos cuál es esa línea que al parecer es microscópica.
0: Hay una

0: total.
1: Línea.
0: Sí, atómica esa línea.
1: ¿Te gusta, te atrae o no? Ya. Dime si no es eso.
0: Ah, o sea, no es que el hombre, atención Colombia.
2: No le mentamos al país.
0: No es que el hombre sea dormido o que sea muy lanzado. Es que a usted le gusta o no. O sea, si usted le gusta, láncese de una.
1: Pues tampoco así, pero uno tiene que hacerse un poquito la difícil.
2: A mí me gusta poner ejemplos con los carros. ¿Sí? Entonces hay una vía.
3: ¿Te estás comparando con
2: No, pero tengo una dinámica de los seres humanos.
0: Pero tranquila que son Ferraris y Lamborghinis, pues.
1: ¡Ah, bueno!
2: Entonces, yo, muy bien. Yo voy con mi carro.
0: Sí.
2: Ajá. Y el otro carro viene de frente. Pero resulta que la gente ha parqueado a este lado, entonces solo hay un espacio para pasar, ¿sí o no?
0: Sí.
1: Okay.
2: Entonces, para los que hemos manejado, están los carros así. ¿Y qué hace uno en ese momento? ¿Qué hace uno en ese momento cuando ve que el otro carro viene de frente?
3: Acelera. No me tiras para.
2: No, pero ¿qué es lo siguiente?
0: ¿Pitar?
3: Cambio de luces.
2: ¡Ay, qué! ¡Eso es! Entonces usted llega y le hace...
3: Un cambio de luces.
2: Claro, usted le hace cambio. Entonces, uno necesita que... ¡Hágame un cambio de luces, madre!
0: ¡Exacto!
2: ¡Hágame un cambio de luces!
0: Atención, Cristian, pero el cambio de luces del carro se hace con las altas para que el otro carro lo note.
2: ¡Claro! Baby,
0: no es así. Usted, no es que usted diga, no, yo le parpadeé tres veces.
3: Entonces, acá la pregunta es, ¿para usted qué es un qué es una señal clara de que una vieja quiere aceptar?
0: No hay señal clara.
1: Obviamente las hay.
0: O sea, no, yo digo que la mujer a uno le dio luz verde. Uy, es que es muy complejo porque todos, digamos, todas las personas son muy distintas, ¿me entiendes?
2: Sí.
0: Entonces, Valentina tendrá su forma, Daniela tendrá su forma. Pero yo creo que la mujer de al lado, cuando uno tira un comentario tipo, ah, es que usted a mí me gusta, tal, o sea, no, no literal, pero dando a entender,
3: ajá.
0: Y ella no solo se ríe, ella se ríe y algo más. Algo más. Pero si le dices, ay, tan bobo.
2: Es que, mire, tú tan lindo. Yo no confío en la interacción de fiesta. La interacción de fiesta para engañar.
0: No, esa es buena.
2: ¿Cómo es como? Yo miro la segunda.
1: A ver,
2: pero yo miro la segunda.
3: Yo, cuando estoy de fiesta, soy muy antipática.
1: Y así hay que ser.
2: Bienvenida, deme esa mano. Y a mí que no me salude.
4: ¿Y por qué hay que ser así?
3: Pues muy, muy antipática. O sea, yo de verdad, a mí se me acercan a hablar. No. Pero. Sí, no. Y pero, cuando pues alguien, ajá, como que le bajo un poquito. Como que.
2: Ya van a opinar ahí.
3: Un poquitico.
0: Opinaron del tema. Sí. Es que quiero leer. Hay que poner la teoría de juegos para conquistarla. Como en la película Mente Maravillosa.
2: Ah, Nash, mantense.
0: Dice que hay que meterle velocidad para el primer
3: contra
0: el Congo.
3: Hagamos una pregunta. Vale.
2: Bueno,
1: dime.
3: ¿Qué hace un hombre para que te conquiste? Uy, pilas, porque el arrocito en bajo que tiene Valentina, vea, anote.
0: O le puede dar tips o hermano, anote. Por ahí no es.
2: ¿Cómo
0: no,
2: le tiro?
1: Pues es que yo sí, el Tokio, no sé, me van, si me funen, no sé, molesten, pero alguien que yo conozca en una fiesta, no va.
5: Muy bien.
0: ¿Por qué no?
3: Pero ¿por qué no?
5: Sí, señora.
1: Bueno, uno, yo no salgo, ay, perdón.
3: Por eso no.
1: No, yo no salgo de fiesta, ya que en esa etapa. ¿En cuánto salía?
4: Pero soy muy joven.
3: Vale, ¿cuántos años tienes?
1: 26.
3: No, imagínate, pero ¿cuál que quemó esa etapa?
0: Yo apenas estoy empezando a liar.
3: Es que tú eres un bebé.
1: ¿Tienes hijos?
0: No, espero.
1: Yo sí. Mi hijo me
3: ha juicio. Este man es un bandido.
0: No, yo espero no tener. Pero no, igual, yo tengo 25.
3: A ver, mira, yo la teoría de que uno no puede conocer a nadie en una fiesta, esa teoría yo no la valgo. Porque yo salgo de fiesta, no siempre, pero salgo de fiesta. Y yo me considero una muy buena mujer. Entonces, yo no puedo decir que un hombre que casualmente ese día salió de fiesta sea un mal hombre porque está de fiesta. Exacto, o de pronto sea un mal ambiente. A ver,
0: también
3: que hay
0: depende.
3: Errores 100%. Yo,
0: no, y también depende.
3: Yo tuve un error de fiesta.
1: Un error de fiesta que me dejó. ¿Secuelas?
3: Un recordatorio.
0: Pero digamos, lo que yo digo es, también depende de la fiesta. O sea, usted conoce mal en una fiesta.
1: Un matrimonio.
0: Bueno, me gusta como lo que propone es un matrimonio. O sea, un matrimonio de su prima. Y el man es amigo del
1: no, esposo. Bien, ese tipo de.
0: Exacto. Y digamos, en la fiesta. Es que
3: Santiago nos está mirando con una
0: cara. No da pa' más, viejo. Hay que meterle ya, ese es el análisis.
3: Santiago. Si usted conoce a una mujer
0: en una fiesta.
3: En una fiesta, ¿sí o no?
0: La tiene para algo serio, claro.
3: Santiago es nuestro querido Dios.
1: ¡Ay, sí!
3: ¿Qué? Pero, Santiago, usted no sale de fiesta.
0: ¿Qué?
1: ¡Eso! Santi, tú eres de los
3: míos. O sea, tú estás diciendo que las mujeres que salimos de fiesta de vez en cuando
0: malas
3: somos
0: mujeres.
3: Malas mujeres.
0: De vez en cuando.
4: Yo no estoy diciendo eso.
3: Estás diciendo eso prácticamente.
4: Estoy diciendo, de donde encuentre la mujer, usted va a tener el futuro.
3: ¡Uy, no! No,
1: no, no. No,
3: no estoy de acuerdo.
0: Me hubiera dicho antes.
3: Ah, ¿conoció a alguien de fiesta?
0: No, la conocí en la casa del otro. Pero entonces, ¿qué sucede? Digamos, lo que dice Valen, un matrimonio chévere, bacano, una hacienda, team bacana. Hermanos, un man bien. Ahora, si usted lo conoció a las 4 de la mañana en Cuadrapicha.
1: Drogado.
4: Llegó en un bar.
0: ¿En un bar?
4: En un bar. Si es así, no. Pero si es una fiesta de... Una primera
1: familiar.
4: Vez, familiar.
1: Rico.
0: ¿Y si es un rematadero en Cuadrapicha?
4: No.
1: Ner. Nunca nadie.
3: No, yo siento que vean, eso no es ni siquiera de donde usted conoce a la persona, eso es de la
0: conexión. Sí, porque yo
3: eso es de la conexión que usted siente.
0: Yo
3: con conocí
0: una en un retiro espiritual de la iglesia, hermano, y qué.
3: Oiga, pero usted, ¿a cuántas ha conocido usted? Si es bien bandido,
0: no,
3: de verdad.
0: Lo que pasa,
3: pero yo conocí una de
0: lo que pasa es que yo conozco. Yo conozco, pero no me involucro.
3: Positivo para bandido.
0: No, pero es que uno conoce gente, ¿no, Santiago?
1: Ah, bien, él no Santiago. Sale, él no sale.
3: Santiago,
1: deja,
3: ¿tú,
1: no
3: estás soltero? ¿Tú estás soltero? ¡Ve!
0: ¿Estás disponible?
4: No.
1: ¡Ah!
4: Me encuentro conmigo mismo.
3: ¡Qué aburrido!
0: ¡Qué
3: aburrido! Ese comentario estuvo muy aburrido, sí, tío.
0: No, eso no va.
3: Hostia, que hablé como...
0: Pero
3: no sé,
0: entonces, pero ustedes, digamos, Valentina...
1: Pelotuda.
0: Voy a meterme un poco más, que soy metido. Yo soy
1: Dale, métete.
3: Métete.
0: ¿Dónde conoció al futuro? Al posible, al posible.
3: Al posible, al posible.
1: Uy, no.
0: Es que no, o sea, un remate. En un bar.
3: ¿Cuántos años tiene
0: swinger
3: tu vida?
1: Mi hijo tiene. Va para 5 años.
3: Ajá, pero ya es grande.
0: Ya hay que meterlo a la escuela de fútbol, pues.
1: Ya, él va para la escuela de fútbol.
0: Eso,
1: de Santa
3: Fe. Me encanta.
0: Pero usted, digamos, no. ¿Dónde conoció al posible?
3: Ajá.
1: No, es que acá no lo puedo decir porque.
3: Uy, se cae el ganado.
0: Bueno, digamos.
2: Ya no es que en un papelito y nada.
0: Es que
3: probablemente hay varios posibles.
0: No.
2: Claro, claro.
0: Bueno,
2: claro.
0: Ella tiene cara que es muy seria.
1: No.
3: Y él escribiéndole. Ay,
0: no, él
3: ¿no
0: está
3: va a decir?
1: No, entonces no lo puedo decir.
3: ¡Ah!
0: En un bar, es como mentiras. Ya entendimos.
3: Sí, no.
0: Claro,
3: sí, no.
0: Entendemos sí, no. Que es por un tema de abejas data. Que no se puede decir, pero hay muchas preguntas, pero si las hago la gente sabrá en dónde
2: no puedo.
0: Lo único que le queremos decir es un buen lugar para conocerlo.
1: Es un buen lugar.
3: Bueno, eso va bien, porque eso es un buen lugar. David, ¿usted está enamorado?
0: ¿Yo me he enamorado? Claro, yo ahora estoy enamorado de la vida. Enamorado de mi selección Colombia, que ya va a arrancar
3: ya
0: en el segundo tiempo. Hubo cambio, salió Mukau en República Democrática del Congo y entró Sadiki, que entra ahí entonces el Congo buscando alternativas para parar la ola amarilla que se le va encima. Va a sacar República del Congo del medio campo. Se viene el segundo tiempo. Cristian, Daniela, Valentina, gente, a través de la Mega, a través de Deportes RCN. Pita el árbitro, arranca el segundo tiempo.
3: Este tiempo es el de nosotros.
2: Vamos, sí, señores, estamos en la Mega. Para quien está en radio, le mandamos un gran saludo. Si usted está en el carro, si está en su localcito, si está vendiendo aromáticas, si está en su casa, donde quiera que esté, le mandamos un gran saludo. Gracias por acompañarnos aquí en la Mega. Estamos en una transmisión también con. Tuvimos todo el tiempo del mundo para ir al baño. Deporte, para la charladera. Esa señora se sentó en la palabra.
0: ¿Quién?
2: La señora se sentó en la palabra.
0: Sí. Y se va al baño.
2: Preciso, es que cosa tan berraca.
0: Valentina, bueno, tiene que red social ahí abierta y producción me ayuda por favor arriba con su volumen, gracias.
2: Right. Colombia con sin ¿qué? Cambios.
0: ¿En dónde estás? En YouTube.
1: En YouTube.
0: Ok, perfecto. ¿Qué dice la gente en YouTube de la Mega y Deportes RCN?
1: A sí. Ivo Química es el primer WhatsApp. Uy, ¿cómo
0: así? Ah, es que estamos en tema de parejas.
2: Sí, estamos en tema de parejas.
0: No, por eso la pregunta de la gente.
2: Sí, correcto, estamos en tema de palabras, pero ahora estamos en tema de fútbol.
0: Ya, hoy respiro fútbol.
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0: Dale.
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2: 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Yo como me tiré esa y sin leer, papa. Bueno, viene atacando la selección de Colombia.
0: La tiene Jonari, Jonari con el balón, que forcejea con el Congo, eso es falta,
2: y ese
0: viejo.
2: Ese man mete culo, hermano, que da miedo.
0: Ahí va Johan Mojica con la pelota, súbame un poquito más al narrador. Allá tenemos con James Rodríguez, que toca para Johan Mojica.
2: Sí, señor.
0: Eso, un poquito más, ahí no escucho casi el partido, pero bien.
1: El gol de Colombia, Congo,
0: la tiene Mojica, uy, opa, patada. Oye, ahí, opa. Empatada, y la feria de la patada es esto, hermano.
2: Cómo está repartiendo patas este equipo, hermano.
0: La tiene Davinson.
2: Métale, métale, pero con ganas, mijo, que sí,
0: necesito escuchar, necesito escuchar. Si no escucho, no. Me pierdo.
2: Como son las estrellas, de verdad.
0: Jonathan toca para James Rodríguez, que James se lleva el balón por entre las piernas, pero recupera el balón. Toca para Lucumí. ¿Qué está diciendo?
2: Que siga, por favor, que usted.
0: Me puede ayudar, sé que tiene línea directa con el máster.
2: No, ya le van a subir un puntico aquí a la transmisión.
1: Producción, por favor.
2: Balón largo para. Cuidado.
0: La busca Luis Suárez, no pasa nada. Otro cachito. Ahí está, perfecto, listo. La tiene República Democrática del Congo, sale desde atrás, desde la defensa, que está parando la línea de tres, pero para mí no es de tres, es de cinco, porque de tres ellos atacaron, Cristian.
2: Claro, sí, de tres, pero se la pasan metidos atrás, entonces está Juan Bisaca metido y el otro, Mueco.
1: No.
2: Joan Mojica va elaborando, recibe Jefferson Lerma. Para los centrales, no nos durmamos, muchachos. Arranquemos con esa presión. Vamos,
0: el lateral que usted hace referencia es el jugador Masuaku. Arthur Masuaku del Racing Club de Lens.
2: Entró el 6. Salió el 6.
0: Salió el 6 y entró el 14 Sadiki. Sadiki que centrales. Juega para el Sunderland. No, Sadiki, mire que es centrocampista.
2: Con un interior, pues.
0: Cambió un 5 por un 5.
2: Listo.
1: Okay.
0: Exacto, la tiene Jon Arias.
2: Bueno, hay que ganar esto.
0: Estaba calentando Carrascal, pero no pasó nada.
2: Ay, ojalá que no. Bueno, ojalá que esto lo resolvamos así.
0: Bueno, la tiene Colombia.
2: Ahí va, balón cruzado.
0: El pase no. Siento que este inicio del segundo tiempo, Valen, es igual al primero. Con Colombia un
1: sí,
0: poco
1: lo igual.
0: Un poco llena de dudas. Pero el Congo no está.
2: Ay, Camilo, mucho. No la vaya a cagar, listo, gracias.
0: Oiga, este Camilo mundial Vargas. De Camilo Vargas muy.
2: Es muy flojo, regular.
0: Muy flojo.
1: Está flojo este mundial. Duele
2: es que
1: decirlo,
2: si no es
1: pero.
2: Quién. No, es
3: Montero.
1: Ustedes o es como una Montero.
3: Ay, Montero, Montero.
2: Después partió contra Francia, ¿no?
1: No, bueno, cierto que no.
0: No, hombre.
1: La verdad me dio pena. Sí, pena sí.
0: La verdad es que me dio vergüenza decir que es de mi país. Sí. Bueno, la tiene Jon Arias. Toca para. ¿Ese es quién? James Rodríguez con la zurda. James. Toca para Arias.
1: Hágale.
0: Muñoz mete al centro.
1: Vamos.
0: Tiro de esquina.
1: Ya, chao, no.
2: Ahí va a estar el gol.
0: Tiro de esquina con nuestros amigos de Monterrojo. Ahí está.
2: Ya, bueno. 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
3: El manicito de Ari.
0: Bien.
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2: ¡Córrame!
3: ¿Pero por qué?
2: Se cerraba 16:50. Era, hermano, donde la tocaban era gol.
0: Centro de James Rodríguez.
2: Ahí está.
1: ¡No!
0: ¡Arias!
1: ¡Vamos! ¡Ay!
0: No, marica, no puede ser.
3: Oiga, no nos quiere entrar. No, nos quiere
2: entrar. No puede
0: ser. Tuvo Luis Díaz, el arquero, en Pisa. Con una
2: actuación.
0: En Pasi. Con una actuación. O sea, esto es increíble lo de Empassi. Este tipo se está vendiendo al Real Madrid o al Barcelona. Y luego la tuvo ahí Jon Arias.
3: Arias
0: y la sacó desviada. Mira lo que saca Empassi. No, no, bien.
2: Ya, no más, señor. Empassi, 6 atajadas en el partido.
3: No.
2: Hombre clave, figura del partido, por encima de todos los futbolistas
0: colombianos. De cualquiera.
2: Qué berraco, hermano.
1: Oh, sí.
0: A mí me preocupa mucho porque no quiero ser Ave Malagüero. Pero es. Tiene pinta los partidos, minuto 80, el man sigue sacando de todo y va 0-0.
2: Sí, es que ahorita yo a mis amigos les puse en el chat de hoy, dije, man, tiene cara un 0-0.
3: Lo veo,
2: ojalá
3: sí,
2: que no.
3: Lo veo duro, pero yo sigo positiva.
0: Eso
3: así
0: es
3: que hasta el último minuto.
2: Bueno, porque para pesimistas ya estamos nosotros.
0: Sí, para pesimistas ya está Cristian.
2: Dios. Bueno.
0: Viene ataca por el Congo. Mientras destapamos aquí más snacks, ya son crispetas.
3: Ay,
2: es que hay de todo,
3: sí,
2: papá, es que hay de todo. Cuidado, no. Que viene. No, apriételo, muchachos, no dejen que pate. Apriételo, que si dejan tocar, no van a llegar. Ay,
0: es que son muy
2: brutos,
0: hermano. Bueno, tampoco es que somos mejores, le digo.
2: Pero hemos tenido con qué.
3: No,
2: vamos.
3: Hemos tenido varias
1: llegadas.
3: Sí,
0: ahí, ¡falta, corra! ¡Corra! ¡Falta! No, pero. No, ese árbitro, hermano, me la tienes como ya.
2: Pero yo creo que hubo embarrada de Lucho Suárez intentar correr por dentro.
0: Es que están deliciosas.
5: Sí, quiero probar.
0: Están muy buenas. Bueno, Colombia lo intenta, minuto 51 de partido, 6 de este segundo tiempo. Y no ha pasado mayor cosa. Bueno, el intento que acabamos de tener, pero no ha pasado mayor cosas con el Congo, que sigue como con esa, ese papel de víctima el Congo, ¿sabes?
2: Que han sufrido mucho.
3: El Congo tiene arquero.
1: Y su Superman de arquero.
3: Sí, sí. O sea, el Congo tiene arquero. No hemos metido goles. Es por su arquero. Más no por las jugadas del Congo. Porque la verdad, no. juego en el campo no tienen.
0: Ni defensa, ni nada.
3: Ni defensa, no tienen nada. O sea, no tienen nada.
2: Yo he estado viendo. Sí, me he perdido 2 partidos del Mundial. Ha sido mucho. Me los he visto casi todos. Y vienen recuerdos de Vietnam para mí. Recuerdos de Ecuador 0, Costa de Marfil 1, Ecuador 0, Curazao 0. Ecuador tuvo para meterla 500 veces y no la metió.
0: Tuvo como 2 palos contra Marfil.
2: Increíble, increíble.
0: Bueno, vamos, eso, Colombia.
2: Que

0: Y callémonos que está la sal. ¡Va el Congo Bank!
1: ¡Son muy malos! ¡Hay que ganarle, viejo! ¡Ah!
2: No, hermano, ya me estresé.
3: No. Producción, por favor, pañitos de agua fría que acá el muchacho.
0: No, allá en radio están, otra vez está gritando, bajémosle hasta clavijo.
1: Perdón, Puga, perdón. Te quiero mucho. Un saludo para Paul Urrego, el pulpo del cartel de la Mega Parando Sarmiento, que los tengo pasando trabajo con mis griterías.
3: Qué buena.
0: Está bien.
1: Yo, hay que sacar a Luis Suárez ya, hermano.
0: Hay que metamos al cucho.
1: Entra al baño, qué pena. Gracias.
0: Ay, no, pero
3: tanto empezó el desfile.
4: Tanto tiempo que tuvimos.
3: Verdad, le pudo el chisme.
4: Le pudo el chisme.
3: Le pudo el chisme.
0: Empezó el desfile.
3: Bueno, Cristian, minuto 53, ¿qué cambios harías?
0: Minuto 53, yo sacaría a Luis Suárez y metería al cucho y aguantaría un poquito más porque creo que el equipo está bien. No hay, sí, que, no hay sí, que tocarlo sí. mucho. O metería a alguien más eléctrico, como el Tinito.
3: El Tinito.
0: El Tinito. O incluso, saco a Suárez, meto a Hamilton Campas, tiro a Lucho como 9 y Hamilton por la banda izquierda.
3: Uy, ¿meterías a Campas en este partido?
0: Meto a Lucho. Sí, meto a Campas. No me
1: claro,
0: a
1: hizo
0: Campas,
1: gol.
0: ¿Y el Cucho?
3: Sí, pero no veo a Campas en este partido, no lo veo.
1: Yo sí lo veo a Campas.
3: Esto es muy tonto.
1: Es que toca chistes porque goles no hay.
3: Está muy
1: triste. Ay. Nada, juegue. Perdón por los gritos. Bueno, la tiene Davinson Sánchez. Davinson toca para Lerma. Vamos, muchachos. Vamos, Colombia. La tiene James Rodríguez, que toca para quién, Jamesito.
3: Ay, no. Muy bueno.
1: Bueno.
4: Por aquí dije, no.
1: Bien, Colombia. Bien, Colombia presionando. ¿Qué dice la gente, Valen?
4: Bueno, por acá la gente está diciendo demasiadas opciones para Colombia, 20 goles perdidos. Entonces Congo está gravísimo y lo sabemos, pero hay arquero, no podemos hacer nada con eso. Bueno, salúdame, me llamo Johan Steven, por favor. Hola Johan, te saludamos desde aquí. Un gusto saludarte aquí, un abrazo enorme para ti. Tenemos, vamos. Exacto, definir punteado pa, no calidoso.
0: Caliente al Banco de Colombia, yo veo a Quintero, yo veo al Tinito.
1: ¡Y llaman a Quintero!
0: ¡Vamos con el culón! ¡Le tengo una fe al gordo!
1: ¡Llaman al primo! ¡Llaman al Quintero
0: eso,
1: bueno!
0: Me encantan esos cambios.
1: Y va Luis Díaz, va. ¡Vaya Lucho, vaya, apriete! ¡No, eso no es falta! ¡No es falta, señor Mariasi! ¿Cómo me llama, señor? ¡Mauricio!
4: ¡Mauricio Conceta!
1: Soy disléxico, perdón. Bueno, va a Colombia y sigue intentando. Bueno, y el del Congo que lo mandaba al Congo.
0: Yo necesito que el ambarre, o sea, que el Congo haga una del Congo, ¿me entiendes?
1: Sí.
0: Que el Congo
1: presione.
0: Que el Congo se mande una congada, o sea.
1: Presione.
3: Qué mal chiste.
0: Sí.
3: Qué mal chiste.
0: No, es que ya está ahora, pero escuche usted a las 7, es una máquina a las 7 de la mañana. No, para las 8, mentira, porque yo me despierto. O sea, yo hago el programa con el cerebro flotante.
1: Amarilla.
4: Necesitamos que no se involucre más Mauricio. En el juego.
1: Amarilla para John Lucumí, que me preocupa de cara al partido con Portugal, porque ya trae que pegar patadas.
4: Sí.
1: Entonces me preocupa un poco.
0: Pero párense, muchachos, que han pegado mucho.
1: Pero el Congo ha pegado todo lo que ha querido y no
3: le ha sacado ni una sola amarilla.
1: Colombia pega una y ya es amarilla, señor Mauricio.
0: Minuto 56, 0-0, Colombia 0, República Democrática del Congo 0. Con este resultado, Colombia hace 4 unidades, las mismas unidades que hizo Portugal hoy después de golear 5-0 a la noble nación de Uzbekistán. 2 goles marcó Cristiano Ronaldo hoy. 2 goles, dijo, I'm back. Estoy de vuelta.
4: Vean por acá.
1: O sea, que sí se fue.
4: Sí. Alonso Carvajal Urrego dice, metan a las máquinas de hacer goles de Colombia. La planadora Quintero.
1: Bien.
0: Oh, vienen los primeros cambios de Colombia.
1: Sí. Y Córdoba, muy bien.
4: Y Córdoba.
0: Sale Bacambú.
4: Bacambú sale bien.
0: Sale Bacambú en República Democrática del Congo y entra Banza.
1: Banza,
0: okay. 23.
1: Y en Colombia va a entrar con la número 20, Juan Fernando Quintero. Y también John Córdoba con la 9.
4: Vamos.
1: Esto es obvio, Córdoba por Luis Suárez.
4: La planadora Quintero, dice por acá. Quintero. Sí.
1: No me gusta.
0: Me parece que está.
3: No estoy de acuerdo.
4: No, bien, la verdad. Bien, Néstor. A ver cuando lo cambie.
0: Me alegra que Néstor se la jugó porque pudo haber sacado haber metido a Campas por James. Vamos, bueno, vamos, culón.
3: Yo te dije que Campas en este partido no iba a ser Campas.
0: Le tengo una fe al gordo.
1: Bien, James.
4: Vamos.
1: y le da cintilla de capitán a Juanfer Quintero.
4: Vamos, Juanfer.
1: Vamos, Juanfer, confío en
0: que
1: vos.
0: Que se la va a tirar Pine elevadita, ojo ahí.
1: Confío en vos, Juanfer.
4: Así fue.
0: Ahí está, gol de República Democrática.
1: Cállese, oh. Congo, cabezazo, nada. Nada. Qué malo es el Congo.
0: Es muy limitadito. Muy limitadito el Congo.
3: Pero eso es lo que más me tiene con rabia.
1: Claro. No puede haber con el equipo tan malo, hermano.
4: Es que ya lo tenemos, ya sabemos por qué.
0: Está ahí, nada está ahí.
4: El man se está vendiendo, se está vendiendo.
3: Está en la esquina.
1: Vamos, Juanfer, vamos, Juanfer. Te confío, Juanfer.
3: Dios mío.
1: Vamos, Jonas.
0: Vamos, Mago.
1: John Arias con el balón y la coge Juanfer y la arranca el show de Juanfer. Vamos, confío en ti, en algo.
0: Dale, gordo.
1: Confío en ti, cantante. La tiene para Muñoz. Ve a Alex G de Colombia. La expectativa de gol de Colombia de 1.40 goles.
0: ¿Y qué pasa? ¡Ese sube! Uy. Esa es la orden, hermano. Pimba.
4: Vamos, Luchito.
1: Vamos, Lucho. Vamos, Lucho. Confío en Luis Díaz y confío en Juanfer.
4: Yo también.
1: La tiene el Congo. Dupla, sale el Congo. Dupla. Sale por la mitad de la cancha. Qué malo es el Congo. Recupera Mojica y sale Mojica. Mojica para Arias, que la devuelve. Arias con el balón aquí.
0: Hoy Mojica no ha hecho nada, pero no la ha cagado. Perfecto.
1: La tiene Juanfer. Juanfer para Daniel Muñoz. Vamos, muchachos. Vamos, Colombia, que quiere el gol.
4: Daniel.
1: Vamos, Colombia, que quiere el gol. La tiene Juanfer.
0: Hemos perdido salida con Muñoz, ¿sabe?
1: Bien, Juanfer. La tiene Muñoz. Ay, ¿a dónde? No se es puerta. Puerta para Juanfer. Juanfer, arme los hilos. Usted es el mago, conductor. La tiene Lucumí, que tiene tarjeta amarilla. Cuidado ahí.
0: Vamos, Migrone.
1: La tiene Luis Díaz. Vamos, Lucho. Saque magia, saque chispa. La banda es suya, papá. Vaya, Lucho, enganche. Sáquelo a bailar cumbia. La tiene para Mojica. ¿Mojica quién?
3: Ay,
1: Mojica,
3: no.
1: ¿Quién? A Lucho. ¿Lucho a quién?
0: Por la mitad, por la mitad, por la mitad. Bien.
1: Bueno, bien para Davinson. Davinson para Juanfer. ¿Dónde está Lerma? La tiene Juanfer. Toca para Lucho.
4: ¡Vamos!
1: ¡Lucho para Córdoba!
4: ¡Vamos!
1: ¡Para Juanfer!
4: ¡Ahí no!
1: ¡Muy larga!
3: Muy larga, muy larga puerta, muy larga. Oh, Quintero, ¿quién fue?
1: ¿Dónde está Lerma?
0: Ahí está.
1: Yo no lo veo.
3: Quintero.
1: Bueno, Juanfer Quintero, que hoy completa 50 partidos con la Selección Colombia de Fútbol, su tercer mundial además.
0: La verga, pero ya está cansado. Sí, ya está gordo. Es el tanquecito pequeño.
1: Y busca Juanfer convertirse en el único jugador colombiano en marcar gol en tres mundiales distintos.
0: Vamos, Juanfer, hombre.
1: Ahí está Lerma, lo veo luchando, la tiene Mojica y sale para arriba. La tiene Arias, Arias para Lerma de nuevo. Lerma, falta, profe, pítela. 60 minutos, queda media hora de pura presión, hermano.
3: Ay, no, de verdad, esto está fuerte.
1: Bueno, la tiene Juanfer. Pasesote para puerta, corra, Gustavo, corra, puerta. Bien.
0: Pero tenemos que, esa es la instrucción. De hecho, cuando entra, hace el señal, le voy a tirar, hermano, le voy a pelotear. Pim, pim, pim.
1: La tiene Juanfer, toca para Mojica.
0: Qué calidoso es Juanfer.
1: Vamos, Juanfer, vamos, Colombia, vuelve a la mecha, Juanfer. La tiene para John Arias. John Arias, ¿a quién va a tocar? John Arias, por favor.
0: Allá, allá, otra vez que está allá Quintero solo.
1: Dani, ¿será que si llega el gol?
3: Dios, yo no pierdo la esperanza. La veo nerviosa. Pero la veo dura.
0: Bien, bien, bien, bien.
1: ¡Falta!
0: Es amarilla, papá. Amarilla, exacto, sí, pide puerta amarilla. ¿Cómo le han pegado, hermano?
1: Mira, mira. Le cruzan esa pierna, le agarran la camiseta. ¡Atención! ¡Lucho!
4: ¡Vamos!
1: ¡Juanfer!
3: Oiga, no quiere entrar. No quiere entrar.
0: Dios.
3: Y están haciendo. ¿Saben qué me da rabia? Que están jugando muy bien. O sea, están haciendo un buen juego. Está haciendo un buen juego.
1: Valen, ¿qué falta, Valen?
4: Yo siento que Colombia no tiene que desesperarse porque es. Pareciera que lo estuviéramos. Ahí falta como que me quiten ese arquero.
5: En paz.
4: ¿En serio?
1: O sea, que se lesione mal, alguna cosa.
0: Tengo fe que se va a mandar una cagada en paz.
3: Cristian, ¿usted ya está orando?
5: Sí.
3: Ya.
4: Ya empezamos a
1: hablar. No, una cosa. Hay que decirle a la gente. Esto es para entretener, pero yo sé que Cristian y yo ya entramos en estado de ansiedad, por eso estamos un poquito así.
3: No, no, no, no, no, no, no.
1: Bueno, muchachos, minuto 62.
3: Porque es que es un partido que uno tenemos que ganar porque está muy fácil.
1: O sea, antes de empezar, decíamos, somos superiores, pero con el desarrollo del juego, con mayor razón hay que ganarlo.
3: Sí, sí, sí. O sea, es un partido que no se puede ni empatar ni perder.
1: Ay, viejo.
3: No es justo.
1: ¡Falta, profe! ¡Falta! ¡Saca una amarilla, ladrón! Me calmo.
0: Me moto Usami, es que está, hoy no lo reconocía porque se hizo trencita. El man anda con un pelambre.
1: Ok.
0: Jugador del Atrómitos de Grecia.
1: Listo, la tiene Juanfer. Y la jugada es clara. Dásela a Juanfer que él manda el balón.
0: Sí, la instrucción de Lorenzo es súper clara en ese sentido.
1: Dios mío, bendito.
3: No, yo sé que va a llegar el gol. Colombia está jugando muy bien, están muy alineados, los veo.
0: Ahí está,
3: bien.
0: Ojo, pase entre líneas. Esa
1: bien a Mojica, la tiene Mojica, meta al centro, papá. Mojica. Centro de Mojica, ¿a quién?
0: ¡Ay, otra vez
1: ese arquero! Otra vez ese arquero y tiro de esquina para Colombia. ¡Vamos, Colombia!
3: Muy buen arquero.
1: ¡Vamos, que se puede! ¡Vamos, muchachos!
3: ¡Vamos!
1: Vamos Colombia, vamos Colombia.
3: Oiga, muy buen arquero, oiga, sí, de verdad.
1: Ese tipo ya vendió a un equipo de la Premier, pues.
3: Ay, me encanta.
1: Vamos Colombia. Va Juanfer, va al centro de Juanfer, zurda mágica,
3: vamos,
1: Juanfer.
3: Vamos.
1: Centro de Juanfer.
3: ¡Pinche arquero!
0: Todas de
3: paso.
1: Ahí tiene Mojica para Muñoz. Dale, Muñoz, rápido, papi, que tenemos afán. Bueno, míreme eso.
0: El match momentum.
1: Mire todo lo que ha tenido Colombia de momentum para llegar al gol. No es justo no ganar, señores.
3: No es justo.
1: No es justo no ganar este partido. Pero hemos hecho todo bien.
0: Pero mire que ahí están lo que hablamos, los 30 minutos.
3: Y los 8 segundos.
1: Pero el cooling break fue el cooling break.
3: Colombia.
0: El cooling break nos cagó.
1: Tenemos con qué ganarlos. No hay derecho en no ganar este partido.
0: Pero, Colombia. Pero de verdad. Creo que decía Valentina, no nos desesperemos, tranquilos.
3: Sí, esperemos.
0: Ahí está.
3: Yo puedo atreverme a decir que este partido es mejor que el de Uzbekistán.
1: Claro,
0: sí.
1: O sea, hemos jugado mucho mejor.
3: Qué buen partido de Colombia, por eso me da mucha rabia que no hayamos metido el gol.
1: Vamos hinchada, alienten en el estadio, alienten. Que eso parezca Barranquilla, ese estadio, por favor.
3: Dios mío, parece Barranquilla, qué emoción.
1: Necesitamos el gol, ya faltan 25, necesitamos el gol. Lo que le dije fue llegar al minuto 80-0-0, hermano. Vamos por la clasificación, Colombia. Dios mío, tengo a Sare.
6: Hoy ha hecho más que su rival para ganar.
1: 100%. Falta. ¡Ey, amarilla entonces, viejo!
0: ¿Cómo pegan los drones?
1: Oiga, pero pega el Congo tiene derecho a pegar.
3: Y siento que el segundo tiempo están muy así, ¿no? De faltas.
0: Choque.
3: Como ya saben que se dieron cuenta que el árbitro no hace nada, ya.
1: Claro, tienen licencia para pegar. Ay, hermano, yo no sé qué irá a pasar, pero está muy enredado este partido. No en el juego, sino en el gol, viejo. O sea, no entra este balón.
3: Y es en el gol, porque el juego está muy bien. O sea, están muy alineados, es están jugando bien.
1: ¡Ay, Mojica!
3: ¡Uy, no!
1: ¡Uy! Bueno, se equivoca Mojica y va al Congo. Ataca al Congo, no va a pasar nada, porque John Hanner Lukumi. John Hanner está... Muy bien los centrales hoy.
0: Impecables.
3: Oiga, es que hoy el equipo de Colombia está muy alineado. Por eso qué rabia.
4: Duele que nos hayamos metido un berraco gol.
1: ¿Sabes? Un hito, muchachos, y lo ganamos. Un hito y ese equipo se abre y deja espacios. Un hito. Mojica para Lucho. No me gusta
3: Mojica.
1: ¡Pelotazo no! Vaya, Lucho. Bien, Lucho. Gane Mojica. Bien, Mojica. Lerma. Vaya, John Hanner. A Vargas, y no inventemos. Ay.
0: Vargas, no invente, papi. Gracias.
1: Bien. Falta. Y sacarle pues amarilla, ladrón.
3: No nos están sacando ni media. Uy, no, de verdad.
4: Ese árbitro que
0: ese
4: le
0: moto
4: pasa.
0: No me ha pegado, hermano.
3: Ese ya era para, la verdad, que tuviera al menos una amarilla.
1: Bueno, sale Colombia. La tiene Juanfer, hermano. Una de Juanfer.
0: Y mire, eso. ¡Ay, que quieran pase!
3: ¡Uy, qué puerta. Buena!
1: Vaya,
3: ¡córrela, papá. córrela!
1: Vaya, Pacho, vaya puerta. Tóquela otra vez a Juanfer. ¿Dónde está Juanfer? ¿Cuál es Juanfer? Ese es Juanfer.
0: Ahí está, dale, gordo.
1: Dale, Juanfer, centro. Dale, Juanfer.
0: ¡Dale, culón!
3: ¡Vamos!
1: ¡Ay, Juanfer! Ah, no, saca el Congo de banda, hermano.
3: ¡Ay, Dios!
1: ¡Ay, hermano!
3: dos
0: bueno,
3: errores.
0: Voy con la data, que a mí me gusta hablar con fundamento.
4: Cuéntanos, pues.
0: Estamos hablando de que el Congo ha cometido 12 faltas.
4: Y ni una,
3: y ni una tarjeta amarilla.
4: Ni una.
0: No, viejo.
3: De
0: pausa
3: verdad. De
0: bueno, pausa de hidratación.
2: Ay, Dios mío.
0: Pucha. Ay, voy a leer a la gente muchachos. A ver si me desestreso. Voy a...
3: David, usted merece una pausa de hidratación
4: sí,
3: también.
4: Sí,
3: para
4: sí, necesitas.
0: No, pero voy a leer a la gente. A la gente en el canal de YouTube de La Mega. Los hablamos a través del canal de YouTube de La Mega. Ahí está Sualda. Yo siento que Colombia está buscando entradas, pero el Congo está apretando. Sí se puede, dice Diego. Vamos, Colombia. Vamos. Bueno, groserías, no, por favor.
4: Groserías, no. ¿Qué está pasando?
0: Que se gane o se empate. Contra Portugal tienen que ganar. No, yo prefiero ganar hoy y sí, llegar clasificado sí, no. Contra Portugal. Eso en el YouTube de La Mega. Vamos al YouTube de Deportes RCN, a las más de 1,200 personas que nos están viendo. Dice Samir Vivas, me manda saludos. Hola, Samir. John Córdoba, vale de la que sabemos, dice Jonathan. ¿Sí? El Congo no tiene nada, solo arruma. Estamos de acuerdo, Alonso. ¿Quién más por ahí? Júpiter. A ver qué está por ahí. Saludando también a Matías Andrés Márquez. Me saluda así desde Mosquera para Simio. Saludos. Sí. Excelente transmisión. Dice William, saludos desde Río Negro. Saludo para toda la gente allá. La amarilla contra la marimonda. Desde Girardot, Cundinamarca. Un gran saludo, dice Diana Ruiz, a toda la gente ahí también.
7: Oiga, está, dígame, Cristian. 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
7: 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Así que
0: por acá
7: gracias
0: dice
7: por acompañarnos.
0: Elber, bueno, tranquilo. Elber, un saludo para él en el TikTok de La Mega. Juan José Los Ríos dice, vamos Colombia. Dice por acá, saludos, estamos escuchándolos. Dice Arango, soy hincha del Congo desde la cuna. Muy bien. Los hinchas de Valentina y Daniela que se hacen presentes, obvio. La Mega, la mejor, estamos de acuerdo. Glissi, para todos que están en el TikTok de La Mega y a través del radio en La Mega, los saludamos en todas las estaciones de radio de La Mega en el país, a nivel nacional. ¿Quién más está por acá en el TikTok de Deportes RCN? Saludos desde Popayán para Javier, dice Johanna. Saludos desde Sabana Larga Atlántico, barrio Santa Rosa para Mauri. Un saludo. Vamos Colombia. Salúdenme, dice Sergio Sierra. Hola Sergio, ¿cómo estás? Saludos desde Tolú, Playa Sucre, La Costa. Ahí está Josué. ¿Quién más? De saludos desde Cali. Vea, por aquí ven a mi gente en Cali. Buenas noches, dice Álvaro Ramírez. Joel, un saludo desde Barranquilla para Graciela. Desde Santa Marta para User. Saluditos, no párselo bien, no merecen estar en el mundial. No, no
4: ay,
0: diga
4: no,
0: eso.
4: No, dígase eso.
0: Un saludo de Florencia Caquetá. Bueno, la gente activa en este cooling break, voy por agua.
3: Tengo que admitir que estoy un poco achantada. Oh. O sea, estoy un poco nerviosa, triste. Este partido era para que yo hubiera.
0: 3-0.
3: No sé, 2-0, al menos, mínimo. Y me gusta, el equipo que veo hoy en Colombia. Súper alineados, súper conectados, atacando, cogiendo el balón, como debe ser, un equipazo
4: unido.
3: Pero ¿por qué no entra el pinche balón? Tienen un muy buen arquero, sí, pero que entre ese balón.
2: La
3: muchachos, cambios.
2: Uno.
4: ¿Cambio de arquero?
3: Cambio de arquero, por favor.
7: Ay, cambio de equipo.
3: Miren.
7: Miren, o sea, Kayembe.
3: Dale, Kayembe Masuaku.
7: Kayembe.
3: Ay, Masuaku. Bueno,
7: y entran, vamos a ver quién entra en la poderosísima selección de República Democrática del Congo.
0: Viejo, yo le digo una cosa.
7: Piquel y
0: esto, esto es impopular.
4: Yo
0: saco ya a Luis Díaz.
7: No.
3: ¿Por quién?
0: Por Campas.
7: No, por, no.
0: Por Campas.
7: Por el Tinito Gómez.
3: No.
7: Por el Tino, no. Por el Tinito Gómez.
3: No lo hago.
7: No, yo tampoco.
3: Yo dejo a Luchito, al menos hasta que hagamos un
7: de gol. Pronto saco a Arias y meto al Tinito.
0: Ay, me parece que da más equilibrio. Que es que Lucho hoy no ha podido. Y atención, bueno,
7: o sea, sí ha podido, pero está muy jodido. Porque con lo que usted decía al principio de, en el primer tiempo, llega y le tiene tres.
0: Se reanuda el partido. Si me ayuda ahí, Santi. Eso, mi parcero ahí. Eso, bacano. Ay, hermano. Quedan 18 minutos, viejo.
3: Qué duro.
0: ¡Qué duro!
3: Oiga, si Colombia no mete un gol, yo me voy a terminar comiendo todo lo que hay.
0: Sí, estamos comiendo de la ansiedad.
4: Sí, tenemos ansiedad.
3: Me da ansiedad comer.
7: No,
3: me da ansiedad.
7: No, por ejemplo, comer le termina con el estómago hasta ahora, ya digamos a la gente grande como uno.
0: Claro.
7: Ya comer
0: sale Colombia, ahora. La tiene Mojica, pelotazo.
7: La barriga como un tambor.
0: Pelotazo no, muchachos, pelotazo no.
4: Corticos, muchachos, corticos.
0: Hay que salir asociándonos. Vea, me tienen las muchachas
1: comiendo como un berraco del
3: estoy
1: estrés.
3: Nerviosa.
4: ¿Cuánto sube ahorita estas horas de la noche?
1: Pero son deliciosos. Ahí la tiene Lerma. Ay, Lerma, la cago, hermano. Ay, Dios mío, ataca el Congo, Dios mío, ataca el Congo. Ataca el Congo, Dios mío,
3: no,
1: va al Congo.
3: No pasa nada, no pasa nada,
1: Quiricocho,
3: no pasa nada.
1: Quiricocho, crucen los dedos. No pasa nada, no pasa los brujos nada. Del cartel que manden algún rezo para que esos manes no hagan gol. Pilas que va el Congo, la tiene el Congo, remata el Congo. ¡Oh! La defensa de Colombia, bien centro del Congo.
4: ¡Defensa! ¡Vamos! ¡No! ¡Mátala!
1: Nos salvamos.
7: Corre, corre, corre, corre, corre.
1: Salvo a los brujos del cartel que hicieron posible que nos salváramos. ¡Ay, muy largo, Lucho! No, eso no es penalti, viejo. No, va, va el Congo.
7: Bueno, venga y apriételo, mijo.
1: Va el Congo, va. La tiene el Congo.
7: Se va a empezar a montar el Congo como en el primer tiempo.
1: Como en el primer tiempo, el cooling break nos perjudica, por eso hay que hacer gol antes del cooling break. Antes. Ay, hermano, hay que ganar, así sea con un gol de la mano, pero hay que ganar. Robando, pero hay que ganar. Listo, bien,
3: es que
1: Muñoz.
3: Ni siquiera robando, porque es que hemos hecho un gran partido.
1: Pero bajemos el balón. Ven, Muñoz, bájelo. Entrega el balón, la tiene Juanfer. Ay, Dios mío, Juanfer. ¿Ese es Juanfer? No, es Puerta. Pelotazo, ¿pero a quién? ¿Qué? ¿Está habilitado Lucho?
3: ¡Lucho! ¿Pero
1: fuera
3: por
1: lugar,
3: qué?
1: No, pues que era hoy, estaba quemadísimo.
3: ¿Pero por qué no quiere entrar el gol?
7: De verdad, lo de Empassi, histórico.
1: No, hermano. Yo saco Luis Díaz.
4: Producción,
1: yo saco
4: no tenemos más palomitas.
1: Ya. Lucho no está, hay que reconocerlo. Lucho no está, hay que sacarlo ya.
7: No, sí está, pero... Va a venir.
1: Richard Ríos.
3: ¿Richard Ríos
1: qué?
3: ¿Qué? Si Puerta lo está haciendo bien.
1: Richard Ríos Paque. No, ¿dónde saque la Puerta?
3: Aunque bueno, la verdad, siento que el segundo tiempo Puerta bajó mucho.
1: Va Colombia. Bien Arias, bien Juanfer. Juanfer para Lucho, vamos Colombia. Lucho para Puerta, vamos Gustavo. Ay, Puerta, bueno, sí toca sacarlo, hermano, porque con esos errores. La tiene Lerma otra vez para Puerta, para John Arias. Vamos Colombia. Pero toque eso bien. Recupera John Arias, la toca para Juanfer. Juanfer la tiene, Juanfer a Córdoba.
3: Uy, qué buena.
1: Ahí está, ahí está, ahí está, ahí está, ahí está, ahí está. Muño. ¡Gol!
7: ¡Oh, carajo!
3: ¡Qué buena!
7: ¡Podría, puta!
3: ¡Y de Muñoz!
7: ¡Y que!
3: ¡Bien! ¡Vamos!
7: ¡Y que Congo vale en bondad!
3: ¡Vamos! ¡Y antes del minuto 80!
7: ¡Oh! ¡Oh!

0: Así es, señores. 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
4: Y Lorenzo le pegó al cambio con Quintero.
5: Sí, le pegó.
6: El cambio era de Quintero.
5: Ay, me encanta.
6: Llamamos Quinterito.
4: Y por ejemplo, ahora hay que seguir dejando a Díaz. Porque va a haber huecos.
7: Ahora sí que hará Díaz.
5: Mire, David, y antes del minuto 80, que usted decía, ay, no, llegamos al minuto 80. No, vea.
4: Muchachos, un saludo a la gente que nos sigue por la Mega. El griterío significa que es gol. Así que gracias a todos los que están conectados a la Mega a esta hora en la radio. Porque la cosa a 77 minutos.
5: Pero siento que Congo ya está atacando.
4: Claro, va a salir.
5: Ya está.
4: Entonces es mío,
6: cambios más.
7: Vamos Colombia. Vamos ya Colombia.
4: Entró Richard Ríos.
7: Se fue John Arias. Bien Arias, gran partido de Arias.
4: La entregó todo de Arias.
5: Sí, vamos Arias siempre.
4: Vamos a ver cómo funciona ese 3 de medio campo con Lerma, Ríos y Puerta, ¿no?
7: Y ahora el Congo va a dejar espacios y Lucho Díaz tiene que aprovechar porque en la polla puse 2-0.
4: Muy bien.
7: Necesito la polla.
5: Necesita la polla.
4: Ahí va, otra vez largo, balón cruzado. Ahí está.
7: ¡Ahí va Lucho! ¡Lucho! ¡Lucho! ¡Lucho! ¡Lucho! ¡Lucho!
5: ¡Lucho!
7: ¡No!
4: ¿Sí fue gol? No fue gol.
5: No.
4: Está bueno. Qué honesto este tipo, hermano.
6: Pero que lo pitaron que sí.
7: ¿Qué pitó? ¿Qué pito ese tipo?
8: Muchacho, pito falta y el regaño es porque él está señalando y diciendo no fue falta.
7: ¡No! ¡Falta! ¡Falta de vitaminas!
4: Anulado. No,
7: será un golazo.
4: Señor, es un atracador.
7: No, ese tipo es un ladrón.
5: Oiga, ese señor parece que estuviera de verdad con Congo.
4: Uy, qué cosa tan horrible.
5: Pero
4: no veía un italiano tan acomodado desde los escándalos
5: de verdad.
7: Hermano, pero yo le digo una cosa a usted. Cuando yo vi que Luis Díaz levantó ese balón, sentí un orgasmo futbolístico.
6: ¿Cómo es eso?
7: No, o sea, yo creo que... David, saque el clip, eso es clip. Uy, hermano.
4: Un calambre...
7: No, yo sentí
5: llanero.
7: Que...
5: Le di uno... No, ahora hermano. Vamos a decir orgasmo futbolero.
4: Futbolístico.
5: O futbolero.
7: No analítico, como dijo en su momento.
4: Como Bermúdez.
7: El patrón, exacto.
5: Miren cómo ya los del Congo están subiendo, ya. Están atacando, están desesperados.
4: Huequiños.
7: Ay, hermano. ¡Oh, bueno!
4: Mojica no.
7: Mojica ya está.
4: No nos confiemos, me cago en las Colombias.
5: Siempre los errores
7: bien,
5: son
7: buena.
5: De Mojica.
6: ¡Vamos!
7: Y sale Colombia. Vaya Lerma.
4: Ábrelo, a la derecha. ¡Gualucho!
6: ¡Así es!
7: ¡Segundo!
6: ¡Dale!
4: Están fuera.
6: ¡Pero qué pasa!
7: ¡Cerrado! ¡No! ¡Pero es el tiempo!
5: ¡No!
7: ¿Cuánto vas a anular, ladrón? ¿Cuánto vas a anular, ladrón?
6: ¿Cuánto nos vas a anular?
4: Pero ya se abrió esto, hermano. Ya se abrió la llave.
5: ¡Ya!
7: A ver...
4: Sí.
6: ¿Cuántos nos han
5: anulado? Tres goles nos han anulado ya.
4: Ya se abrió esto, mijo.
5: Estaba muy fuera.
7: Pero no. ese diablazo que pegó, sí, hermano.
6: No, sí, era para
7: botar. Bien, Lucho, eso me gusta, con ganas, con berraquera.
6: No te vas a ir hasta que metas un gol, Lucho Díaz.
7: Ay, Dios mío.
5: Oiga, hoy los colombianos nos han ilusionado. Hemos gritado.
7: ¡Vamos a entrar en el estadio! ¡Mire cómo gritan! ¡Vamos!
6: ¡Vamos!
7: ¡Bien, Colombia! ¡Bien! ¡Vamos
5: no
7: para
5: la
7: el
5: vaya
4: no
5: a
4: la
5: cagar.
4: Cague, no la cague, gracias.
7: Bien, Mojica de una. Bien, eso es. ¡Ah, bueno! ¡Ay! Se alcanzó a ir el balón.
5: Oiga, hay algo que a mí no me deja tranquila y es que Mojica tenga el balón. Oiga, sí. Siempre los gente, errores hermano. De... goles de los otros equipos han sido errores muchas veces de Mojica. Sí. Entonces no me gusta.
7: ¡Súbale!
5: No me gusta.
4: ¡Subile!
7: ¡De Mundo Aventura! ¡De Cali! ¡Vamos, Colombia!
9: La falta, dice el árbitro.
7: Bueno, hubo cambio en el Congo. Cambio en el Congo, se fue Motomami.
4: ¿Qué? ¿Cómo pegó, hermano?
5: Que ese, y sin una amarilla, se salvó.
7: Es que este jugaron cómodo.
5: Pero ese pegó y pegó y pegó y pegó y nada.
7: Se fue Motomami, entró en Buku. Pero venga, ahí lo que tiene que hacer mi papito Yesurum, que lo quiero mucho, una llamadita a Infantino, pues.
4: Pongamos la queja.
7: Esos árbitros, hermanos, qué viejo.
4: Sí, está.
5: No, estaba súper fuera, o sea.
7: Muy adelantado, pero no importa, Luchito, no importa. Ya va a llegar el suyo, papá. Ay, Dios mío, vamos, vamos. La tiene Córdoba y se metió al área. Se metió con bien. La esquina. Ah, pero todos fuera de lugar, pues. Para esos tipos. Todos fuera de lugar. ¿A cuánto están pagando el offside en el partido? ¿Sé que fue árbitro?
4: No sé. Tengo que preguntarle a alguien desde las casas de deportivos.
5: En este partido han habido muchos fuera de lugar.
7: No, pero al árbitro, ¿cuánto le pagan por la andar de banderín, pues?
4: Es como no fueron al mundial los italianos, hermano.
7: Ah, bueno, ¿y el tipo qué? ¿Tipo qué? ¿Qué sabe? ¿El tipo de creyó que papi, estos muchachos fueron criados aquí en Colombia, mi hijo, en el barrio? Va a meter presión en africano, mira. A mi Colombia queda con agua panela, con tinto, con arroz con huevo, jamás.
5: Muchachos, 7 minutos sin el tiempo de reposición. Vamos a ver cuánto pone de reposición.
7: Saqué la amarilla, sí. Amarilla, amarilla. Amarilla.
4: Increíble, Esteban. Esteban no ve con una amarilla, es increíble. Es increíble.
7: Ese árbitro es un grosero, es un irrespetuoso.
5: La verdad, ha pitado muy mal.
7: Inoperante, ineficiente. Uy, qué árbitro tan malo.
5: Sí, ha pitado muy mal este partido.
7: Estamos jugando contra 12, viejo.
5: Uy.
7: Pilas.
5: Tranquilito, va.
7: Bien, Margan. Vaya.
10: Espero que estás bien.
4: Ahí está.
7: Bien, vamos. Bien. Juanfer, vaya yo.
4: Ahora, hay un huevón acá.
10: Ay,
7: qué pase.
4: Pero era para el otro lado.
7: La tiene Muñoz, toca para Richard Ríos. Cinturiña. Bien, Richard, Ríos.
10: ¿Cómo salgo eso?
4: Muy larga.
7: El minuto 83, hermano. Traigan la valeriana. Traigan un algodón con alcohol. Traigan algo que me les voy. Mucho cuidado, hermano.
4: Willy González.
5: Oiga, me encanta este resultado. Colombia tiene que ganar.
7: Bueno,
5: este
7: voy al YouTube de Deportes RCN a ver qué dicen por ahí al YouTube de la Mega también.
4: Los apostadores del fracaso que están diciendo.
7: Más de 2.300 personas en Deportes RCN. Vamos, Luchito, vamos. Vamos, Colombia, hay que hacer otro, vamos. Ya me cambié el boxer 5 veces, muchachos.
10: Ay, ¿cómo así?
7: Vamos, bien, Colombia. Iván Luis Díaz.
5: ¡Vamos!
7: Iván Luis Díaz.
5: Esa sí está habilitada.
7: Vamos, Lucho, enganche. Enganche, saque magia.
10: Esa es.
7: Saque magia. ¡Centro!
5: ¡Vamos! ¡Ay!
4: Bien. Es un peligro, Lucho Díaz.
7: Hermano, Luis Díaz es nuestro crack.
5: Hombre, sí que juega.
7: Cuidarlo, protegerlo, arroparlo.
5: Me encanta cómo juega ese hombre.
7: Vamos, Colombia. Oiga, ¿de dónde sale tanto colombiano con plata para el mundial?
4: No sé, hermano, pero algo estaremos haciendo mal nosotros.
5: Sí, oiga.
7: ¿Qué pasa en la fórmula?
10: Trabajar más.
7: O menos.
10: Ok.
7: Va Colombia, la tiene Muñoz. No le pegue. Tranquilo, déjela que sabe.
4: Viene a jugar, no le pegue.
7: La tiene Juanfer a Richard a Juanfer. Y el tiki-taka colombiano empieza. Dale, Juanfer.
4: Ahí está.
5: ¡Ay, puertica, muy alto!
7: Corner. Fue de
4: gracias, ¿no?
7: Corner para Colombia. Donde haga gol puerta me enloquezco, hermano.
10: Dios.
11: Y lo más importante es que Colombia no ha perdido la pelota. Colombia mantiene lo que...
7: Tengo miedo, hermano.
4: Uf. Vamos, ahí va el segundo.
7: Vamos, Colombia. Necesito el 2-0 para la polla. Perdónenme, pero hay que ganar aquí y allá también, ¿no?
5: A ver si alcanza para ir al Mundial.
7: Los que quieran ingresar a la...
5: Para ir a Miami, a Portugal.
7: Los que quieran ingresar a la Megapolla RCN en la zona interactiva. ¡Centro! ¡Juanfer! ¡Cabezazo! A nadie. ¡Pégale puerta!
10: ¡Ay!
5: ¡Ay! ¡Ay! ¡Ay! ¡Ay!
7: ¡Mano! ¡Penal!
4: No, este man.
7: ¡Ese tipo es un ladrón, viejo! ¡Eso es!
5: ¡Tiene que ser!
7: ¡Delincuente criminal!
4: No, ¿cómo manda huevo este man, hermano?
7: ¡Viejo penalti!
11: A ver, no le ha gustado para nada.
7: ¿Qué pasó? A ver, remata puerta.
4: Fuera de lugar.
7: Fuera de lugar, muy bien el árbitro, hay que decirlo.
4: Como lo veníamos diciendo, ¿qué tipo de profesional, no?
7: Como lo veníamos diciendo, el árbitro.
4: ¿Qué cultura, no?
7: 10 puntos.
6: El mejor árbitro que podríamos
7: tener. Puede pitar la final de este mundial.
4: ¿Qué cultura? ¿Qué visión, no?
7: No, es que hay que reconocerle las aptitudes que tiene el árbitro.
4: ¿Cómo doma el italiano?
6: Nada que discutir, la
7: verdad. Los italianos siempre han sido muy buenos en temas
5: arbitrales. 100%.
6: Ay, no, Mauricio.
5: Los equivocados somos nosotros, que no sabemos nada de fútbol.
7: Somos ignorantes, burro. David, esto también es clip. Muchas gracias. A ver, necesito agua, marica. Santi, ¿tienes agua ya? ¿De pronto? Me ignoran. Todos están allá estresados en el máster.
5: Muchachos, minuto 87, 3 minutos de reposición. Yo creo que 5, 8 minutos.
4: Acá concentraditos, que acá es donde cagamos. Concentraditos, papi.
7: Concentraditos, pues.
5: Concentraditos, pues.
7: Concentraditos, pues. Ay, Dios mío. Ah, un saludo para Villalobos.
4: Willy Gómez, ¿escuchó?
7: Willy Gómez escribiéndole al Toxi, bueno, muy bien.
6: Dios.
7: Sale, sale.
5: Bótela, bótela, bótela, bótela.
7: Muy bien. ¡Qué bien!
6: ¡Bien! No nos van a pitar nada.
7: Bien, Puerta, vaya Mujica, salga.
5: Qué
7: bien.
5: Buen partido de Puerta.
7: Vaya Lucho. Vaya Lucho.
5: Uy.
4: Bien, me importa, me
5: uy,
4: encanta.
5: Uy, no, este árbitro
4: ahora ya, hagamos el cambio, metamos a Campazo, metamos al Tinito, hagamos
7: al
4: el cambio
7: Cucho,
4: ya.
5: No, no, no, no, no, no.
7: Santi. Hoy respiro fútbol.
5: Toma, te regalo un poquito de la mía. Qué buen partido de Puerta hoy, tengo que decirlo.
7: Muy bien, Puerta.
5: Muy buen Puerta.
4: Gran revelación.
5: Sí.
7: Muy bien, Puerta, sí, sí, listo. Sí. Señores, quedan 2 minutos más lo que agregue el gran juez
6: todo
7: italiano.
6: Lo que ha hecho ese muchacho.
7: Ay, Dios mío.
5: Peladito, 22 años.
4: Cuando el árbitro hizo así, penal, pero cuando se fue acercando más al punto penal. No.
7: Sí, sí, sí. Bueno, atención.
4: Arquero. Bien.
7: Bien, Vargas.
5: Uy.
7: Qué dolor, ¿no? Te digo. Falta. Bien, Muñoz. Toca para Juanfer. Vaya, Juanfer. Ay, Juanfer.
4: No me le peguen al gordo, por
7: vaya Richard, vaya pilas Colombia, defender el resultado con vida, con sangre, corazón y uñas. Vaya Colombia, defiende el resultado, cuidado, pega el Congo. Bien la defensa, la tiene el Congo otra vez, el Congo con todo. ¡Epa! Y entonces, párese duro, hermano, párese duro. Párese duro.
6: Pase lo que pase, muchachos.
7: Muy bien, Colombia, bien.
4: Párese duro, Lanza.
7: Vaya Colombia, vaya, párese duro, párese duro. ¡Ey, el Camarra! ¡El Camarra recibe! Así era en el bar. ¡Pero este tipo es un ladrón!
5: ¡Uy, no, no, no, no, no!
7: ¡Amarra el balón,
5: qué
7: viejo!
5: ¡Qué mal arbitraje!
7: ¡El Camarra sufre así era en el barrio!
5: ¡Qué mal arbitraje
7: este! ¡Uy, este tipo es un perverso, viejo!
5: Muy mal arbitraje.
7: ¿Cuál fue el último italiano así de malo, digamos?
4: Por ahí Mussolini en el 38.
7: Muy bien. Bueno, cuidado. Va el Congo con tiro libre y la va a meter al área. Minuto 89 con 30 segundos.
4: Es un ladrón segundos. El árbitro. Es un ladrón.
5: Oiga, pero...
4: Es un desastre.
5: Pero es un desastre.
4: Es un desastre.
5: Este árbitro de verdad es un
7: malísimo.
5: Desastre.
7: ¿Cuándo malísimo. Podrán?
5: A ver, ya, oiga, tiempo culminado. Vamos a ver cuánto
7: faltan ponen 15 segundos para los... No... Ah, pero cambian de cobrador a gusto, Mercedes, estos tipos.
4: Ni hoy.
7: ¿Y el tiempo, viejo? Bueno... Va a centrar el Congo, centra el Congo, la mete al área, vamos Colombia, rechace, rechaza
5: vamos.
7: Colombia,
5: perfecto.
7: La vuelven a meter,
6: no.
7: Rechaza Colombia, bien. Rechaza Colombia.
4: Ahorita mete a Kevin Castaño. Uy, fue pucha, qué patadón.
7: Bueno, cuidado, Lucho Díaz. Va Mojica, Mojica defienda, Mojica defienda. No. Ay, Mojica. Bien, bien, Puerta. Ay. Cuidado, Tecio, remata el Congo. ¡Bien,
5: bien
7: Vargas!
5: Bien.
7: Nos salvó okay. Camilo Vargas.
5: Uy. Bueno, tiro de esquina.
7: Nos salvó Camilo Vargas. Bien, Camilo, siempre confiamos en ti.
6: Siempre hasta el final contigo, Camilito.
7: Bien, Camilo Vargas. Bien, Camilo, bien, Superman, bien, nuestro héroe, bien. Ángel Guardián, Camilo Vargas.
4: Qué muela mental tan blanca.
7: Tiro de esquina a favor del Congo, hermano.
5: Muchachos, 6 minutos.
6: Buen,
5: 6 minutos. Bueno, ya faltan 5.
7: Tiro de esquina para el Congo.
5: Nada, nada.
7: Defienda
5: nada,
7: Colombia
5: nada.
7: Con arma, con garra, con corazón, con sangre, con uñas. Tiro de esquina para el Congo, pero cobra, amigo. A ver si saca una amarilla este tipo petardo, le voy a decir ahora. Petardini en italiano. Ay, Dios mío. Ahí está, miren, eso es exactamente lo que está pasando.

0: En el córner, después de muchos empujones, defienda Colombia, defienda con las ganas, defienda con garra, centro del Congo. No pasó nada, no pasó nada. Despejamos. Otra vez córner para el Congo, hermano. Apriete con los brujos del cartel, Paul, llama a los brujos del cartel, que manden hechizos. ¿Cuál es la fórmula? La pócima, pues. Crucen los dedos, Quiricocho, Quiricocho al máximo. Otra vez empujan a un colombiano en el área.
1: Oiga, no, pero de
2: pues este árbitro, ¿verdad?
0: Ese árbitro es un pelafustán, sí, no, un chiflamicas.
1: ¡Qué mal arbitraje!
0: Centro del Congo, cuidado, Colombia, centro del Congo.
1: ¡No, no, no! ¡No! ¡Dale, Vargas, vamos!
0: ¡Que Vargas nos salva después!
2: ¡Qué se avivirá ahí, mijo! ¡Qué se avivirá ahí!
0: ¡Vargas nos salva después
1: de la boca, Vargas! ¡Cállate la boca, Vargas!
2: Y viene el segundo de Colombia. Lo siento, Dios lo presiento. Lo siento, vamos. Muy adentro de mi corazón.
0: Dios mío, vamos.
1: ¡Vamos, Vargas, vamos!
0: Quedan tres minutos de partido. Tres minutos y se acaba.
1: Uy, estoy sudando.
0: Tres minutos y se acaba, Dios mío. Virgen de Chiquinquirá, milagroso de Buga, Virgen de las Mercedes, Virgen del Carmen, todos los que ustedes se sepan, llámelos. Que llamará a todos, al pibe, a Iguarán, a Rincón, al Tino, a Barrabás, a Higuita, a Córdoba, a todos hay que llamarlos allá a defender. Saca Vargas. Vamos, Colombia. Vaya. Bien. Bien, Lerma, meter los kilosos. ¡Y ahí se saca la amarilla!
2: ¡No, este man es un ladrón!
0: ¡Petardo!
1: ¡No, me jodan!
2: ¡No, este man es
1: qué
2: un atacador!
1: ¡Qué mal árbitro!
0: ¡Es tipo un criminal!
1: ¡Wing, no!
2: No, es un desastre este
0: bueno,
2: señor.
0: Es que también es que...
3: Bueno, sí, un poquito. Duro.
2: Pero...
3: Pero un poquito. Bueno. No era amarilla.
1: ¡Qué buen árbitro!
3: ¡Nos equivocamos!
0: Otra vez, tiro libre a favor del Congo. La van a meter a Leara, defienda Colombia. ¡Llamen a todos! ¡Llamen al pibe! ¡Llamen al Rincón! ¡Llamen al Tino! ¡Llamen al Tren Valencia!
2: ¡Tiene balones, muchachos! ¡Tiene balones en la cancha!
0: ¡Defienda Colombia con alma, con garra, corazón, sangre y uñas!
3: ¡Vamos!
0: ¡Autoriza al árbitro!
2: ¡Eso! ¡Tiren balones! ¡Muy bien, la escuela argentina!
0: ¡Tiren balones! ¡Ahí!
3: ¡Camilo! Bien,
2: ¡tiremos balones, muchachos! ¡Tiren balones en la cancha!
3: ¡También tenemos un arquero!
0: Minuto y medio.
1: Oiga, minuto y medio, estoy nerviosa.
2: Tiraron
1: muchachos.
2: De las tribunas,
0: pero los hinchas, bien.
3: Los hinchas.
2: Tiren los balones, muchachos.
3: Al árbitro, si es posible.
0: Bien, Colombia, bien, queda un minuto, saca Vargas, queda un minuto.
1: Un minuto. No más.
0: Vamos, muchachos. Bien, Richard, falta. ¡La quitaste!
1: No, por fin
0: te metiste el pito a la boca.
1: Uy, cómo se lo.
0: Dios mío.
1: Ya.
0: 45 segundos.
1: Tranquilito, ya. No la corres rápido, tranquilito.
3: Ya, no hay afán.
1: Relájate.
0: Vamos, Colombia, centro.
3: Mantengámosla ya.
2: Perfecto.
3: Bien.
0: ¿Pero qué hizo este tipo?
3: Pero era un.
2: La rifo.
3: Larga.
0: Para defender.
4: Pero hay que tener el balón a la esquina.
0: Ay, Dios mío. Bien, Lorenzo.
2: Ahora hay que hacer un cambio, Lorenzo.
0: Pilas. Vaya Muñoz.
3: 20 segundos.
1: Tírala, eso.
0: 15 segundos, Dios mío.
3: Dios. Acabar esto.
0: 10 segundos.
1: 9.
0: Cuidado, muchachos.
1: 8,
0: cuidado.
3: 7.
0: Defienda, 6, Colombia,
3: 5,
0: defienda.
3: 4. 3, 2, 1,
0: ¡acábalo! ¡Acábalo!
3: ¡Se acabó!
0: ¡Acábalo! ¡Mano del Congo! ¡Vamos!

0: ¡Ganó Colombia! Gracias a todos los que se conectaron a través de La Mega en su rollo habitual. Se quedan con la última hora del cartel paranormal de La Mega. A la gente en el TikTok de La Mega, en el YouTube de La Mega, TikTok de Deportes RCN, YouTube de Deportes RCN, app del canal, por todos lados. Estamos con ustedes, aquí está la suplente. ¡Ganó Colombia!
1: ¡Vamos! ¡Sobre!
0: ¡El sábado nos vemos por tu
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2: 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Ya viene la última hora de este cartel paranormal con un invitado que le tenemos preparado para ustedes.
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0: Después del triunfo de nuestra selección y quedar como líderes del grupo, es el momento de cerrar esta noche con algunos audios de nuestros invitados. ¿Quiénes son nuestros invitados? Ustedes, los oyentes del Cartel Paranormal de la Mega. Les vamos a recordar algunos audios de algunos casos, de algunas llamadas y algunas historias que ustedes nos han compartido durante estas noches de historias y de Cartel Paranormal de la Mega.
1: Brian, buenas noches.
2: Hola, Daniel, buenas noches, ¿cómo estás?
1: Bien, señor, bienvenido al Cartel Paranormal. ¿Qué historia nos quiere compartir?
2: No, Dani, para terminar de contar una historia que por culpa de un chiquitín me cancelaron, qué pena con ustedes.
1: Fresco, entonces empiece del principio porque no recuerdo, como si fuera borrón y cuenta nueva. ¿Cuál es su historia? Bien,
2: Dani, acuérdate que yo inicié la historia preguntándote que si tú de pronto pensabas que por el tocar algún objeto de alguna persona que falleció, el alma de esa persona se te podía pegar. ¿Recuerdas?
1: Ah, sí, señor, sí, señor.
2: Es bueno, entonces mira, esas. ¡Dale!

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mitad de semana o el ombliguito de la semana, como lo quieran llamar, pero aquí estoy con ustedes madrugándoles a programar lo que quieran. Hasta ahora los que se van levantando, ay, está haciendo pereza, perecita, pero no, hay que hacer, hay que levantarse, ir a hacer ejercicio, despachar a los niños del colegio o incluso terminar de hacer el almuerzo. De una vez lo pueden empezar a hacer, sí, me van a antojar. ¿Qué van a hacer de almuerzo a través de nuestro mega WhatsApp? También se pueden programar lo que quieran, 301-771-4071. A esta hora Dayana González los acompaña en este mega madrugón en la mega.

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levanta uno como en ese mood por allá, época 2006, 2005, 2004, 2012. Uno se acuerda como, me acuerdo cuando este clásico salió, yo estaba, no estaba madrugando, les apuesto que no estaban madrugando. Ese mega madrugón en La Mega, ustedes se reportan a través también de nuestro Instagram. Los invito para que nos sigan, @lamegapereira. Si nos pueden encontrar, vayan, porque tenemos obviamente datos, noticias, chismes de los artistas que hacen parte de La Mega. Mega Madrugón, prográmense lo que quieran.

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2: Hermosa.
1: Excelente sonrisa, excelente físico.
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1: Wow. 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

Ya se estiraron, ya se levantaron. Uy, apenas están ahí como que 5 minuticos más. Uno siempre le pide al cuerpo 5 minutos más, pero ¿sabían ustedes que no se debe hacer eso? Que apenas suena el despertador, lo primero que uno tiene que hacer es levantarse, estirarse y ya ponerse en mood activo. Si uno espera, es peor, según dicen estudios científicos comprobados. A las 6 de la mañana estaremos con el mañanero, así que sigan aquí conectados. Por ahora parchamos con clásicos, con mega hits. 301-771-4071.

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1: Ahí le tengo el remix, pues, mi amor.
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madrugón en este mega miércoles. A las 6 de la mañana estaremos con el Mañanero para escuchar esos chismes, tipsitos, noticias y más. Por ahora continuamos con Clásico Miedo.

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0: Cuando están haciendo
1: en el río.
0: En el río, sí.
2: Hey, buen día.
0: Buen día.
2: Las empresas de martillos para partir el hielo quebraron.
1: Ah, no, sí, claro.
0: No hay nada como tirarlo al piso así donde haya bastante mugre. Y el hielo.
1: Sí.
0: Sí, ya lo vi.
1: Eso allá es más, no lo mueven así como en bolsa proteína, en moto.
0: En moto, exactamente.
3: Tulio come mierda.
1: Pero porque
4: está fuera de contexto.
5: Esto suena mal fuera de contexto.
4: Sí, fuera de contexto. Sí, fuera de contexto. Tulio, pero ¿qué está pasando?
6: En ese momento.
7: El dueño de la América. ¿Pero qué pasó conmigo, pues?
0: No, no, en ese momento Tulio es que va a escuchar la Mega. Y llega y le salen con ese audio. Tulio es que va a poner la Mega de estos males que están haciendo. Y
3: Tulio come mierda.

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3: Las 6 en la mañana ya con 5 minutos, sí señores, es el Mañanero, bienvenidos a esta edición de hoy miércoles 24 de junio, hoy más colombianos que nunca señores, Colombia asegura otros 3 puntos y como dijo David, papi, él sabía que iba a ganar,
4: buenos días, buenos días. Hey, ¿qué tal? ¿Cómo amanece Ratón, David, Cristian, Elú? A todos los oyentes, hoy... hoy debiésemos de haber entrado para las 9.
5: Uy, oh, sí, hermano, todavía tengo guayado, tengo tufo. Hermano, hoy me levanté más colombiano que ayer y menos que mañana, hermano.
4: Ahora sí, no, ya sí me veo en la recta final, ya me veo en semifinales.
5: Pues es que yo sé, les dije, este equipo tiene el fuego sagrado. Yo confío mucho, muchachos.
4: ¿Qué más, señoritas? ¿Cómo me los trató anoche la suplente? ¿Cómo me los trató el partido entre Colombia y República Democrática del Congo? Me faltó ver más quieto al señor que iba con la fama en alto. ¿Sí saben de quién hablo?
5: Al hombre estatua.
4: Al hombre estatua que dura 90 minutos quieto, haciendo la pose de un famoso político de la República Democrática del Congo. Siento que no lo enfocaron o no lo vi.
5: No, sí, él estaba. De hecho, le pusieron su banquito y toda la vuelta. Él se queda quieto, sí. Mucha gente ignorante decía que estaba haciendo brujería.
6: Es que verdad.
4: No. No,
6: man,
3: es el show.
6: Es una representación de, con los buenos días, compañeros queridos, de Patrice Lumumba, un político congolés importante en la independencia del Congo, antes de que se volviera Zaire, y que lo peló la CIA después.
5: Ah, pero ¿confirmado o no estamos en problema?
6: No, es en serio. Vale, y lo picaron en pedacitos y...
5: ¿Se lo comieron?
6: No, lo disolvieron en ácido.
4: Ah. Finalmente, es lo que dicen.
7: Oiga, pero ¿qué es esa sevicia, por amor a Dios?
5: Oiga, es que ni el ratón, digamos.
6: Ave María.
3: El ratón dijo eso, está muy grave.
7: De Colombia, más bien. Ey, ¿cuántos le anularon a Colombia? 3.
5: 3 goles le anularon ayer a Colombia. Ese árbitro, italiano ese, ¿qué? Ladrón.
6: Qué atracador.
5: Ese tipo quiso intentar jodernos el caminado y no pudo, petardo.
7: Sí, se le veía como la intención.
5: Obvio.
7: Muchas veces salía el balón y le tocaba a Colombia a saque banda o le tocaba lo que es el tiro de esquina. No. Y que es eso.
4: Oh. Yo pa' qué.
7: Ahí sí, pero vaya que fueran los otros, ahí sí. Pero bueno, aún de esa manera, pues se lograron otros 3 puntos. Portugal también hizo la tarea, ¿cierto?
5: Sí, claro. Ahí Portugal hizo la tarea, pero hermano, que le metieron 5 a Uzbekistán, que tromba, que no sé qué. Viejo, los líderes somos nosotros. O sea, a mí no me vengan con el cuento chimbo, pues de la gente, ay, no, es que qué miedo Portugal, qué miedo esta.
4: Pero entonces ya estamos clasificator, ¿o no?
5: Sí, es ya. Correcto, ya estamos en lo que es la ronda de 16avos. Por ahora, porque hay que ver cómo termina de desarrollarse en la tercera fecha que inicia hoy. Por ahora nuestro rival en 16avos sería la selección de Croacia.
4: Ay, y ya nos ganaron, no.
5: Pero Croacia, Croacia arrancó siendo goleada por Inglaterra y
4: no,
5: ayer...
4: goleada no quedó 3-2.
6: 4-2.
5: 4-2.
4: Perdón, solamente vi hasta 3-2.
5: No.
4: Perdón, disculpa.
5: Disculpado. Y fuera de eso, hermano, ayer, mejor dicho, pasó trabajo, la sufrió, la lloró para ganarle a Panamá, que pues con todo el respeto de nuestros ex hermanos compatriotas... Pues,
4: jugando bien Panamá.
5: Panamá y nada, pues Panamá muy suave, te digo.
4: Es que Panamá y
5: nada. No, pero Panamá es que. Pero es que Panamá va última. Es que va última de su grupo, 0 puntos, -2 de diferencia de gol. Y no, y resulta que es que Croacia sufrió para ganarle a Panamá. Entonces, hermano, yo lo que siento es tranquilitud.
6: Qué bueno.
4: Bueno. Seguiré con la fe intacta.
7: Exacto. Allá jugó Quinterito.
5: Entró Juanfer y cambió el partido.
7: Sí, total, cambió. Es que ese es el Juanfer, ese es el parcero, ese no, yo es el amigo de la casa.
5: Yo siempre lo he dicho, hermano, un crack.
7: Sí, siempre lo he dicho.
6: ¿Cómo le pegaron? ciertas personitas no, de no, esta
5: no.
6: mesa.
5: No, no, no.
7: Ah, te está cayendo.
5: No, yo siempre le dije que él es un crack que dejó tirada la mecha, sí, también es cierto, o lo vamos a ocultar.
4: No, no lo negas.
5: No, yo no niego que él abrió el parche, pero tampoco puedo negar que es un crack. Y le digo algo, ayer tuve una epifanía.
7: A ver.
5: Ojalá él regrese a la América y pueda resarcir ese mal semestre que tuvo. Ojalá algún día regrese. Pero que sin dejar tirado al equipo, por favor.
4: No, porque le pongan gente para jugar, porque yo veía el pelado jugando en la mecha y yo ponga balón y traguen.
5: Ah, no, también es cierto.
6: O al menos que haya la gente al estadio también, porque ni iban tampoco, David.
5: Ah, no, pero es que el futbolista le pagan es por jugar, no porque la gente del estadio.
6: Ahí, ¿con qué le pagan?
5: Hermano,
6: para la gente va, ahí de ahí sale el sueldo.
5: Para eso hay patrocinios, para eso hay equipo de ventas, de marketing.
6: Entonces, o sea, aquí, ¿por qué no nos molestan tanto con la audiencia?
5: Si a eso vamos, entonces, Fortaleza estaría quebrado, Jaguar estaría quebrado, porque como no llevan gente, no, hermano, eso no puede ser así.
4: Pero no, estoy hablando de que la América tiene hinchada, es que...
5: Claro, sí, claro, mazo, pero cuando usted compra algo, usted ya también es un cliente, y yo le pregunto, si usted le ahorrió el cliente va y le consume. Muchas gracias.
7: Ok. Más no, bien, ya es que después de que estemos hablando de tanto de fútbol, yo creo que todos somos unos cracks. Y por eso la intersección del día.
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7: ¡Soy un crack!
4: Excelente. ¿En qué usted se considera un crack? ¿Cuándo le va bien? ¿Cuándo siente que esas habilidades suyas sobresalen? Y lo puede expresar a través de un WhatsApp en cualquiera de las ciudades que nos está escuchando. Nos agrega como el mañanero al 305-06-2030. Ahí esperamos que ustedes aparezcan y vea, participen.
7: Yo soy un crack cuando cojo el cucarrón, que le coge uno como los deditos así con unas paticas y no me da miedo ni me da asco. Yo soy un crack para eso, parce. Yo, sí, ve, hasta les genero eso solo diciéndolo,
5: ¿no? Pero venga, escozor.
6: David, son lindos.
2: David no es capaz de coger un cucarrón.
5: No, yo soy capaz de cogerlo, pero... que me guste otra cosa.
2: Ah, bueno, listo. No, solamente una pregunta.
6: ¿Y es capaz de besar un cucarrón?
2: ¿Verdad?
5: Depende del cucarrón.
4: Ah, pero me han dicho que para ponerse plata. Unos en la boca está solo.
2: Ah, sí, que
7: cucarrón con plata.
5: Va.
2: ¿Cómo va a decir que un cucarrón con plata? ¿De qué estamos hablando? Todavía estamos hablando.
5: Yo estoy hablando de cucarrones.
6: Claro, animalito, no, animal tan noble.
2: O sea, es que hay unos cucarrones que traen como buena suerte, ¿cierto? Sí.
5: Claro, el cucarrón dorado que lleva a la tumba de los dioses de Egipto.
6: Y lo más bacano es ver al cucarroncito así patas arriba, ¿no?
5: Obvio. Sí, lo importante es que si el cucarrón, usted lo moja, usted tiene todo el control sobre él porque él no es capaz de voltearse.
6: No, no puede. Pero no puedo voltear.
2: Es, él parece que bailará breakdance, sí, ¿no? Sí, sí. Como que está ahí bailando breakdance. Pero bueno, ese es el cucarrón que queremos también. Pues que lo apreciamos, ¿no?
7: Sí, claro.
2: El animalito bonito.
7: Además, el animal hace parte de todo el ciclo y de toda la vuelta que se tiene que comer ustedes. Sí, porque vea, ahí come, por ejemplo, la zarigüeya.
2: La zarigüeya come ahí.
6: ¿El cucarrón?
2: Sí, el sapo.
7: El sapo también come cucarrón.
6: Sí. Ah, no, pero ya, sí, eso no sé. Pues lo he visto, pero no digo que sea lo natural.
2: Venga, tengo pregunta, qué pena, compañeros.
5: Pregunte, amigo.
2: A ver, ayer ustedes estaban pues en la transmisión nacional, el partido, todo el rollo, ¿cierto?
5: Sí, señor.
2: Un momento de la anotación del gol donde Cristian le da muy duro a ese sillón.
6: Eso me dijeron esta mañana.
5: Y se dañó la mano.
2: ¿No?
5: ¿Podemos poner el video?
6: Es que no me acuerdo ni bien, pero...
5: Le voy a mandar el video a Daniel para que lo pongamos.
6: Esta mañana que sí, que eso pasó. No me acuerdo, claro. O sea, hoy no me duele la mano, pero sí que le había dado un puño.
5: Espera y verá.
2: No, se le dio varios golpes a la silla. Yo soy un sapo reportero.
6: Un sapo perro.
2: Un sapo perro. El caso es que estaba viendo yo, usted le dio muy duro a ese sillón. A ver. Y después se le ve la cara eso de queja, de ay, a todos allá.
5: No se puede descargar el video.
2: No, será.
7: Ya le quitaron acreditación.
2: Pues póngaselo así con el celular ahí.
5: Pues sí, bueno, mire.
6: Ya.
5: Entonces, mire, ahí está el gol. Ahí lo voy a poner en cámara. Ahí está el gol. ¿Cierto?
2: A ver, sí, ahí está el gol. Sí, para los que están ahí en TikTok.
5: Cristian, ya lo cogí a manotazos. Es que no lo estoy viendo.
6: No, ahí ya.
2: Sí. Ya, ahí le da manotazos. 1, 2, 3. Le da 3 y esperen la cara del final.
5: Pasa un momento, pasa como un tiempo.
2: Sí.
5: El que baja la adrenalina.
2: Exactamente.
5: Y ahí llega y se la guarda y se la empieza a sobar.
6: Acordaba, se lo juro.
4: Sí. Pero disimuladito, ¿no?
2: No, disimula, pero que ve en cámara maravillosamente.
7: Prefiero el que hace como el chavo, como un Ron Ramón.
6: El de la vez pasada.
2: Muy bien, ahí está, señores. ¿Ustedes cuándo son unos cracks?
4: Cuando se sienten cracks.
2: Sí, cuando se sienten cracks.
7: Cuando usted llega y le pega dos golpecitos ahí al burner de la batería, le da start el carro y prende.
2: Venga, usted también puede ser crack para cosas malucas, o sea, para claro. decepcionar gente.
5: Claro.
2: Sí. Crack. No, eso me conocieron y yo no, eso mismo me bloqueó otra vez de redes.
7: Yo reitero, yo soy crack para hacer llorar a mamá el día de la madre.
2: Pero por qué raro.
7: Perro, no hay día de la madre que mamá no llore.
2: O sea, la mamá del ratón lo ve llegar el día de la madre y dice, llegó Ever.
5: No, hermano, ya, yo soy un crack y tengo que decirlo y mucha gente dirá, tan pues qué bobada. A mucha gente le cuesta mucho, yo soy un crack para dormir.
7: Sí. Ah, yo también.
2: Pero vení, vos sos de los que te dormís en cualquier lado, o sea,
5: hermano, donde si yo tengo sueño, puedo estar en la punta de una aguja, pues.
4: Pero uno mide a la gente que duerme bien diciendo, si duerme en la tarde y duerme en la noche, porque hay gente que duerme en la tarde, es que ay, no, ya es la 1 de la mañana y despierto.
5: No, yo vuelvo y me le duermo.
2: Tengo preguntas. ¿Usted es de los que duerme como con la boca abierta, como si estuviera desvivido?
5: De hecho, mucho.
6: Como un orinal dañado, pues.
5: Exacto.
6: Como
5: un orinal dañado. Mucho tiempo, cuando hacíamos lo que es el uso del transporte público, yo seguí usando el tapabocas, no por secuelas que me haya dejado el COVID, sino para evitar que me tomaran una foto y me volvieran meme.
2: No, sino por secuelas de que le dejó el sueño.
5: Exacto, pero perro.
2: La boca abierta, miedoso ahí.
5: Yo, el año pasado que hacíamos el programa desde la Casa de los Famosos, le cuento a ustedes y a la gente, llegamos aquí a radio y luego íbamos a la Casa de los Famosos. El recorrido era de alrededor unos 20 minutos.
2: Ok.
5: Era cerquita. Perro, yo los 20 minutos me los dormía. Pero me los dormía, a mí me ha pasado que yo estoy montado en un avión y me quedo dormido antes de que despegue. Cuando abro los ojos, estamos que en el cielo y yo me morí, weón.
6: Oiga, porque... y cuando se montaba en el mío.
7: Qué fino.
2: Está en el cielo, es que San Pedro, hombre. Claro, mucho gusto, ¿cómo me le va?
5: Me ha pasado el avión quieto esperando para despegar, yo ahí dormido. Cuando abro los ojos, preparados para aterrizar, y yo, uy, hermano.
2: Pero David, ¿qué pereza? Porque David no es de esos que uno puede hablar, como no. Entonces, mira, no. Uno se voltea cuando ya está.
5: Perro, yo me quedo dormido andando de parrillero en moto, con él digo todo.
6: David, y cuando se montaba en el mío.
5: También me quedaba dormido.
6: Era el transporte.
7: Es que estaba
6: Cali,
7: que
6: ¿no?
7: lo tiraba así al rato. Sí,
4: estaba esperando que le diera pausa.
6: Yo era Lucho Díaz pateando.
2: Eso, como ayer Lucho Díaz como pateaba, se terminó el partido y seguía pateando.
5: Pero no, fíjese que en el mío, perro, en el mío pasamos muy sabroso también.
2: O sea que usted se montó en el mío, sí.
5: Sí, no, pero yo sí me le duermo donde sea.
6: Se montó en el mío y Pini quedaba.
7: Porque saben que yo me duermo aquí en cabina y a uno le gusta.
2: No, lo que pasa es descontrol, usted es control rato.
5: Yo una vez tuve un problema con el pecoso, por eso ya en Pereira.
2: Porque los dos se durmieron.
5: No.
6: ¿Porque no se montó en el de él?
5: No, porque resulta que
4: así llama el sistema de transporte allá.
2: El de él. Porque no le conoció el pecoso.
5: No, entonces pille que yo tenía este turno de mañanero para pasar los breaks locales, ¿sí o qué?
2: Claro.
5: Pero entonces son 3 horas y media de programa pasando breaks, pues de break a break yo dormía. Entonces, entonces yo apagaba la luz de la cabina, cerraba la puerta, bajaba persianas. ¡Tin! En una de esas va llegando el mañanero.
2: Oiga, le gustaba mucho el mañanero en esa época.
5: No, no.
4: Lo arrulló, ¿no?
2: Le gustaba.
5: No, porque.
7: No. Así, ¿cierto?
5: No.
6: Y dice, no, es que puso bueno fue cuando yo llegué.
5: Exacto, sí. Y en una de esas, el pecoso llegó como más temprano de lo habitual, porque llega temprano, pero esta llegó más temprano. Perro, es que, se fue que estaba viendo en la cabina y yo, no, pecas, que tengo mucho sueño.
2: Es que dormí en el ascensor.
4: No, y pecas, estoy enojado, y es que corra para allá, yo también eso. Me acuesto.
7: Tengo pecas, dice que, ¿le hago o me hace cucharita?
2: Es que usted, ¿por qué está durmiendo hasta ahora? No, es que me está ocupando el espacio para yo dormir. Hey, me da 5 tan amable ahí, dormiletas.
4: Al vacilón.
2: Número 5, ¿qué dice por acá? Bueno, nos están enviando también imágenes del partido de ayer, a ver.
8: Buenos días, parceritos.
2: Buenos días.
8: Yo soy crack todos los días, me siento crack cuando a golpe de 5 o 6 de la tarde logro la meta y digo, hoy también fui capaz de lograr mi meta. Es una... y llevar el sustento a mi casa.
7: Este man debe ser de plataforma y pues debe ponerse un número de un valor a cierta hora.
2: Pero me gustó lo positivo del parcero.
7: Sí, claro, sí,
2: claro. Este man debe ser todo es maravilloso.
7: Papi, vea, hoy usted hace la meta una hora antes.
2: Sí, hoy por escuchar el mañanero usted hace la meta en menos de 3 horas.
4: Ojalá hace la meta hoy.
9: Número 4.
2: Número 4, ¿qué dicen?
10: Oye, los muchachos, buenos días, la mega.
2: Buen día, hombre.
10: Soy un crack cuando salto y suena la rodilla, crack, crack.
9: Número 3.
4: Somos dos.
2: Está crocante usted, señor. Por acá, ¿qué dice? El Joan Puerta, adelante, a ver, mi rey.
11: Hey, buenos días, pisa suave. Yo soy un crack. Cuando soy en el orinal, hacer pistolita en ráfaga y después pasarlo tiro a tiro.
7: que hace como el ejercicio.
6: Mantiene esa prostata.
5: No, pero a mí eso no me gusta, hermano, porque como que pierdo descanso, digamos.
6: Pero eso ayuda.
2: No tiene próstata, sino una pistola de agua, pues.
5: Yo orino sentado.
6: Sí, pero usted puede.
4: Miccionando uno hace que recortes, ¿ok?
7: Sí, el ejercicio, y eso también sirve.
2: Él orina sentado en el mío.
9: Número 2,
2: ¿qué dice?
12: Buenos días, pisagüeo. Yo me considero un crack cuando me levanto de la cama, hermano, y eso me suenan los huesos. Crack, crack, crack.
2: Otro,
12: crack,
2: saludos, parcero.
4: Número 1,
2: ¿no? 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
2: Por acá, ¿qué dicen? A ver.
13: Chores, mores, buenos días. ¿Cómo amanecimos, pues?
5: No.
13: Soy un crack. Oculté
2: ¿de qué?
13: Una mosasauria por 2 años, pa.
7: Mosa por 2 años.
2: Mosa por 2 años.
4: Ocultó.
7: Y no se la pillaron, muy bien.
9: Número 1.
2: Y número 1 en ese 305-06-2030, que es el WhatsApp. Recuerde que estamos en vivo en TikTok, La Mega Colombia.
4: ¿Qué dicen?
14: Buenos días, mis queridos locutores de La Mega. Yo soy un crack cuando duro más de 3 minutos haciendo el delicioso, papi.
6: Eso me parece que gula ya.
5: No, porque es que 3 minutos es mucho tiempo, viejo.
2: 3 minutos. Ahorita nos explica cómo hace, amigo.
4: 3 minutos. No, pero es de control de los buenos.
2: Control, 3 minutos, mucho, hermano.
4: 3 minutos. Yo al segundo ya voy cansado.
7: ¿Pero eso es control de televisor o control de radio?
2: Yo me estoy bajando el cierre y ya estoy listo.
4: No, yo ya como que, ay, dejé de dormir al minuto.
5: Sí. Uno no sabe qué es peor, como que si hace empezar de una como para que no se acabe tan rápido, o dejar que pase mucho tiempo como para que uno se canse, no sé qué es peor.
4: En la previa, sí, para que ya uno sienta sabe, que duró mucho.
5: Exacto, uno sabe que en la previa que es mejor, porque 3 minutos es mucho.
2: Uno tiempo. En la previa sale como Jame en el segundo tiempo.
7: Disparado.
2: Vale, mamá, ya de ahí.
5: No, es por eso que uno tiene que ser, digamos, sincero.
2: A ver.
5: No tiene que decir, no, aquí no espere mucho, esto es lo que hay, si tiene afán, tranquila, que llegará a tiempo. ¿Y ya?
2: Dani, es que yo no vine a clases de psicología ni nada, hágale, voleme que esto.
7: Y si usted es el que pagó el motel, pues usted no puede sentir mal de que ella perdió la plata, ¿no?
5: Ah, no.
4: Es que usted se siente mal cuando ella paga.
7: No, pues no falta que la vieja pague y usted no quede bien.
5: Exacto.
2: Ah, bueno, puede ser otra
5: que responder.
2: Puede ser otra que muy malujo que ella pague y uno ahí como que darle mal, ella como ay, no.
5: Que aparte yo siento que está socialmente aceptado, o sea, no es queja sino reflexión, que ellas sí tienen derecho como a quejarse del rendimiento de uno.
2: Ellas tienen derecho a quejarse, pero así como ay.
5: Como a decirle a uno, ay, ya. Y pero donde no diga eso, hermano.
6: No, pero vaya, haga 3 minutos, por ejemplo, de isométricos, porque es que ese isométrico es difícil.
5: Claro.
6: O sea, si es posición plancha, haga 3 isométricos.
5: Oiga, sí, pero
6: uno así de 2 brazos, merece.
5: Llega un punto en que uno dice, yo me voy a aplastar aquí, ¡pla!
6: Sí.
2: No, llega uno a un punto y dice que no, mate si usted haga, si usted lo que quiera y que yo ya me voy a quedar aquí como si fuera,
7: ahora,
2: como cuando, si fuera un dummy.
7: Cuando uno como man finge el orgasmo.
5: Hay veces que toca, hermano, que no está mamado.
7: Sí.
2: Uno es como es que mira esa araña, ahí nos escupe el ñato.
6: Que mira araña.
9: ¿Te parece si nos vemos mañana?
15: Sí, de una, pero que no sea ni a las 2, ni a las 5, ni a las 8.
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2: Ya son las 6 de la mañana con 28 minutos. Avanza sí. Esta edición de Mañanero. Hoy es 24 de junio. Hoy está cumpliendo meses entonces el niño Dios.
3: Hoy está cumpliendo meses el niño Dios.
4: Hoy está cumpliendo años también Messi. Está cumpliendo años Messi.
2: Sí. Es que por eso fue la intersección inicialmente.
3: Claro, es que
2: solo que.
4: Muy bien. Oiga, antes de hacer una pausa, tengo que decirles a ustedes. A los oyentes y a todo el que esté pasando por acá, escuchando en Medellín, donde sea.
3: Pero David, que sea algo de verdad, pues bacano que haya sido, no va a salir con una bobada.
4: Perro, ¿a usted le gusta el reggaetón?
3: Sí, mucho.
4: ¿A Ratón le gusta el reggaetón?
3: Con la sabrosa.
2: Papi, vivo del reggaetón.
4: Bueno,
2: del
4: reggaetón. A Mazo también le gusta, ¿cierto?
5: Sí, claro, bastante.
3: Bastante, pues, Mazo es un perreadorcito de tiempo completo.
2: Qué hombre.
4: Si ustedes son fanáticos del reggaetón, pilas, porque va a llegar a Colombia. Me llegó data exclusiva, una nueva aventura. Así que si a ustedes les gustan los grandes conciertos.
5: Una nueva aventura, es otra Romeo Santos.
4: No, señor, dije reggaetón. Les gustan los grandes conciertos, les gusta el reggaetón, las historias, el perreo intenso a poca luz. Hermano, no se despegue de la mega. Yo cumplo con avisar. Pero lo que se viene, o sea, el concierto que se viene para este país.
2: Eso era lo que te iba a decir. Estás hablando de un concierto que llega a nuestra nación.
4: No puedo decir más. Pendientes.
5: Pero entonces para que empiece.
3: Es que si llega y anuncia un concierto para otro país, ya pa' qué.
4: Exacto. Pendientes de la mega, muchachos, porque si usted es fan del reggaetón, créame que no se quiere perder.
3: Se
4: mete
3: bobo el pelado esa pregunta que hizo.
2: Es que acabo de caer en cuenta, es que soy muy bobo.
3: Es que usted es muy imbécil. ¿No?
4: Exacto.
3: No, con todo respeto. Pero bueno, tiene concierto y le va a creer, pues.
4: Pero uno es concierto.
3: Porque me callo. Conciertote.
4: Hermano, es que es histórico, así que si usted es fan del reggaetón, créame que quiera ser parte y pendiente de la mega. Ahí le dejo el tip, esté pendiente de la mega.
3: Le voy a creer, yo le voy a dar, porque usted es mi amigo.
4: Y usted
3: le va a creer, usted y yo somos befos y no estoy lambiendo.
4: Usted papi, es mi hermano.
3: No lambiendo, pero usted cuando habló de artistas sorpresas en Nicky Jam tenía toda la razón.
5: Oiga, sí, y dudamos de él.
3: Y dudé de él hasta el último día, yo no voy a sacar a nadie. Y sí, señor.
4: El
3: pelado tenía buena data.
4: Ahí le cuento, pues, pendientes los que son fans del reggaetón, porque se viene algo histórico que créame quieren hacer parte.
3: Dios mío, ya venimos con más, tenemos datos y demás, y también obviamente hoy hablaremos del partido más a fondo, más a profundidad con nuestro especialista, el profesor idiota.

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2: En Colombia ya son las 6 en la mañana con 39 minutos. Aquí estamos acompañándolos con la mejor actitud. Un nuevo Mañanero que los acompaña a través de la app de RCN Radio, a través de las diferentes ciudades, sí, también donde está el sistema Mega. Cali, Girardot, Villavicencio, la gente de Armenia, Pereira, en Manizales, que se conectan con este nuevo Mañanero. Cúcuta, Bucaramanga, Ibagué, la ciudad de Medellín, Bogotá, siempre de lunes a viernes desde las 6 de la mañana hasta las 9:30 y de 5 a 6 en la previa.
3: Muy bien, muy bien. Ojo que en Bogotá, en Cali y en Medellín, hablando de estas ciudades, vamos a entregar entradas para la película Supergirl, que será este próximo sábado.
4: Este sábado.
3: Recuerden que el sábado es festivo, o sea, ahí les tenemos el plan perfecto para este sábado que viene.
2: ¿Este sábado es festivo?
3: Pues este fin de semana.
5: Ah, el puente. Ah, okay,
3: pues
5: okay.
3: Sí, claro.
5: Es que felicidad. Cerrar. Oiga, el pues, Ministerio de Puente y Festivos, muy bien.
3: Y se viene uno nuevo, el del 9, ¿no?
5: Claro que sí. Que pasa para el 13, para el lunes 13.
3: Hay un animal que agarró a Cristian allá.
5: Ay, mira lo que oye, tiene.
3: Cristian lo agarró un animal allá en cabina. Señores, el caso es que pilas, muy atentos con Bogotá, con Medellín, con Cali, porque tenemos el estreno exclusivo para los oyentes de La Mega, pues porque es una sala especial para cada uno.
4: Es más, el animal que tiene Cristian,
6: el peludito.
5: Es Crypto.
4: Hace parte de esa película que está hablando.
3: Exactamente.
5: Se llama Crypto, que es el perrito de Supergirl, que también tiene poderes.
3: Exactamente, sí, señores. En Bogotá, ¿en qué sala vamos a tener, por favor, compañero, esta versión? Bueno, este estreno exclusivo para los oyentes de La Mega.
5: Ahí vamos a estar con el lanzamiento de Supergirl para los oyentes de La Mega, para que vayan. Que mire que ayer tuvimos invitación especial. Murcia, ¿estuvo allá? ¿Cómo le fue?
7: Nos va a mostrar.
3: A ver, ¿cómo nos vamos a
6: ver? Vean Supergirl, ahí está, para quien está en TikTok.
5: A ver.
3: Ok,
6: vean, listo. Ahí.
4: Sí, Pati.
6: Es que ay, deja mucho Supergirl, ¿no? Es que como es.
4: Ay, como si ustedes tienen agua propia. Es que no. Es
3: la dama de hierro. Sí. Ah, pero está bien bonita, bien bonita.
4: ¿Qué? Ay, pero mira, Murcia es fuerte.
5: Sí. O sea,
4: fuerte, ve.
6: Un beso, Murcia. Dele un beso.
3: Y Supermancito.
5: Ojo, Daniel se la tira.
6: Pues para sí, qué la mandaron a La Mega.
3: Verdad, ahora llegan los de Supergirl.
5: Bueno, bien.
6: Y este es Supergirl, pues que resista.
5: Bueno, entonces lo que
2: es en Bogotá es en Cine Colombia, nuestro Bogotá.
5: Correcto.
2: En Cali es en Cine Colombia de Chipichape, que ayer hablábamos de esto. Y en la ciudad de Medellín es en el Cine Colombia del Viva Envigado.
5: Ok, pilas, muy atentos. En sala IMAX, además.
3: Papi, es correcto. La sala más playsuda que hay. Muy bien, ahí estaremos, señores. No se despeguen de estas super megas porque vamos a entregar precisamente entradas para Supergirl, que ahí nosotros vamos a llevarlos exclusivamente. Bueno, quiero hacer resumen, mi queridísimo Cristian.
6: Me gusta.
3: Del partido de ayer. Y quiero que hagamos así como los
4: comentaristas.
3: Como los comentaristas deportivos que sacan al jugador del partido.
4: Elegido.
3: Es que cada uno de ustedes dice, para mí el jugador del partido fue Ñequi. Entonces, que cada uno diga cuál es su jugador. Empecemos por Bogotá, empecemos por David. David, ¿qué dice? Sin mucha cháchara, usted dice, este es por tal y tal razón.
5: Mi figura de ayer.
3: Sí.
5: Para mí es Daniel Muñoz por el gol.
3: Daniel Muñoz, listo. Oiga, problema, papi, le intento igual que Lucho Díaz. Estaba rezaven y los del Congo hacen brujería.
4: Sí, claro. Los mismos que los de Ghana. No sé si vieron por ahí que los de Ghana dijeron que iban a cerrarle el arco a Inglaterra y lo lograron.
2: Ni
3: con brujería ganan. Pero hermanos, estamos consagrados.
5: Acá tenemos los brujos del cartel de La Mega.
6: A Llanero Faber, al. Aquí.
5: A Javier Piñeros, a
2: todos. Y es importante que esta niña de las varitas no predijo lo de Colombia. Menos mal. Que no se metió en el tema.
3: Se jubiló después de la elección.
6: Verdad, sí.
5: No, qué pecado.
3: Bueno. Cristian, para usted, caballero experto en
6: para fútbol. Mí, la figura, diría, por el cambio que dio en el partido, fue Juan Fernando Quintero.
3: Juanfer. Okay. Sí, es verdad.
6: Entró, hermano, y la arregló.
4: Es muy culón, está muy fundillón.
3: Está muy fundillón.
2: Sí. Vos que lo conoces, ¿es cierto que Juanfer es bajito?
3: Sí, es muy chichón de piso.
2: ¿Cierto que sí?
3: Sí.
2: Ok.
3: Pues todo lo han
6: visto. ¿Y no le puedo escribir ya como, hola, Juanfer, felicitaciones?
3: Y le sí, le puedo escribir.
5: O sea, ¿así son de cercanos o qué tan cercanos?
4: Sí. No, sí le escribe, le responde pasado mañana.
5: Le responde para el otro mundial.
8: Pero le responde.
3: Sí, pero responde, me responde para en dos meses, pero me responde. No, mentira, Omar, sí responde.
4: No, pero a esta hora no creo estar mi
3: hola, sí, está
8: del felicitación.
3: Juanfer Papichulo.
4: Pedile.
3: Estamos en vivo para la Mega Colombia.
8: Le mandas un besito.
3: Te va a mandar un besito mucho.
4: Envíale el mío,
3: vea. Otro de Mazo. Eso. Y otro de los compañeros de Bogotá.
5: Que cuando vuelva a la mecha.
8: Ahí fue.
3: Cuando vuelve a la mecha y ¿qué más le puedo decir yo?
8: No, que la buena.
3: Que la buena.
8: Que le cambió la cara al partido ayer.
3: Que ayer el partido, papi, cambió para usted, entró mi rey, y que también estás muy culón.
4: Exacto. Sí, mucho fundillo, mucho fundillo.
8: Sí le llegó.
3: Sí, sí, sí.
8: Sí le llegó.
3: Sí,
8: doble chulo.
5: Pero este es el número actual que tenía en el 2016.
3: No, le va a poner la historia de Juan Fernando Quintero aquí en el...
4: ¿verdad? Que sí nos las puede mostrar.
3: Del WhatsApp. Bro, aquí, montó una fotico ahí, no sé.
4: ¿Y qué dice abajo? ¿Qué dice abajo en el...?
3: Dice, hola, solo quería decir que Dios nos bendijo.
4: No, vea, ya saben la historia del WhatsApp.
5: ¿Y usted cómo lo tiene guardado él? ¿Como Papito Bello? ¿Cómo?
4: No, Juanito.
8: Juanito Quintero. Mostra el número uno, mostra el perfil.
3: No. ¿Qué
4: hicimos?
5: Ahí mismo va.
3: Ahí mismo me bloquea todo.
4: Se desinfló uno ahí.
8: Ahí mismo.
4: Que no. Cambio de luz, le hizo más cambio de luces que la cara que tomó el partido de Colombia cuando entró Juanpe.
5: Imagínese que hasta le crecieron pelos del susto, imagínese. No.
4: Es que ahí se ve el número. ¡Ay, qué!
3: Ay, yo me dio como calor y todo, ¿no?
8: ¿Vamos a confesar cosas o qué?
3: Vamos a confesar cositas, ya que estamos hablando de esas cosas muy, muy de nosotros.
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9: Aquí dice que esa información es confidencial.
3: Bueno, normalmente uno a veces es complicado como para confesar cositas, vainas que tiene guardadas incluso desde niño.
8: Normalmente uno esconde información.
3: Uno se aguanta cosas del trágico. ¿Cuándo será que yo puedo contar esto? Usted anónimamente y también anónimamente puede decirlo, ¿cierto? Incluso si nos escribe al WhatsApp, no digan mi nombre, pero puede confesar cositas, ¿cierto?
5: Pero arranque diciendo no digan mi nombre.
6: Exacto.
3: Exactamente, no vaya a dejar el dato y después que no digan mi nombre porque ya hemos dicho todo.
4: El año.
3: Exactamente, listo. Entonces vamos a confesar cositas, compañeros.
8: Sí.
5: Hágale pues.
3: Arranca usted rato en que lo veo como animado.
8: Yo confieso que yo aprendí todo poderoso.
5: Pero decimos su nombre o no.
8: No, pero yo me puedo cambiar el nombre.
3: Ay, menos mal, no lo están viendo.
8: Hey, muchachos, ¿qué más? Aquí con Hugo Rodallega.
3: Hugo Rodallega, va a confesar cosas, Hugo Rodallega.
8: Que aprendí de dónde se prendía y se apagaba la luz de la cabina. Y desde entonces lo hago cada que puedo.
3: ¿De la cabina?
8: Sí, de la cabina donde trabajo.
3: Ah, pero yo pensé que era otro.
8: Pero es una confesión porque muchos son tratando de dormir y se medio mueven y se prende la luz.
3: Ah, bueno, bajando breques, okay.
8: Es correcto.
3: Bajando breques, ok, es muy bien, sí, señores. Confesiones más, usted tiene una muy buena que le hacía a su tía, con la tienda.
4: Ah, claro, que le robaba los chicles.
8: ¿Pero decimos su nombre o no?
3: ¿Decimos su nombre más o no?
4: No, digamos que soy Darío.
3: Anónimo, digamos anónimo.
4: Darío, anónimo. Listo. Muy de niño, cuando mi tía tenía una tienda y se iba a hablar con mi mamá, sí. Entonces yo pasaba a la tienda y empezaba a llenarme los bolsillos de chicles.
3: Sí.
4: Pero un día saqué tanto chicle en los bolsillos que caminaba y sonaba. Y es que...
3: Claro. Se dieron cuenta. Era de cajita.
4: No, y se dio
3: cuenta.
4: Había
3: unos chicles que eran de cajita. Yo eso ya no me volví a ver. Y eso sonaba, claro, era como un sonajero.
4: No, y...
8: Pero desde que los habitantes reciclaron todas las cajitas de chicles, ya hasta ahí se acabó.
3: Hasta ahí se acabó, sí, es verdad. Tengo confesión.
8: Confiesa.
3: Cuando venía una prima mía de un pueblo, ella era un poquito más grande que yo, ¿cierto?
4: Sí.
3: Y ella me decía que comparáramos. Entonces ella mostraba y yo mostraba.
4: ¿Qué?
3: Y yo era feliz.
8: Con la prima.
4: Ah, usted comparaba con la prima.
3: Sí.
8: Pero ustedes comparaban longitud con profundidad.
6: O longitud sí, con longitud. Correcto.
3: No, ya era primo. Lo que pasa es que le decíamos prima de cariño, pero era un primo con una trancota.
4: ¿Y la prima que hoy está responsable o ya muy señora?
3: No, ya es una señora.
4: Sí,
3: ya es una señora.
4: No.
3: Menos mal no seguí comparando con ella, menos mal.
8: Pero que no digan mi nombre, se llenó eso.
3: Listo, que no digan mi nombre por acá en el WhatsApp, pero esperemos que nuestros compañeros de Bogotá, claro.
6: No, hágale que yo todavía estoy echando cabeza.
3: Bueno, listo, está echando cabeza.
5: Voy a tirar una confesión, a ver. Ah, bueno. Ya, yo a tengo ver. Aquí estudiado el tema del aseo en la empresa.
3: ¿Del aseo?
5: Del aseo.
3: Okay.
5: Y estudié y también enseñé a mi cuerpo también. Entonces,
4: ¿a qué?
5: yo ya voy al baño a hacer lo que toca hacer una vez al día, a un baño específico donde no va nadie, y que sea qué horas, las señoras de servicios generales hacen el aseo de ese baño.
6: Para ensuciarse.
5: Ah, o sea, para ir después de que le hacen aseo, porque aquí, hermano, nos encuentra unas cosas.
3: Uy, ya me pilla un director de Radio 1 aquí en Medellín que por la tarde va a dejar unos dinosaurios.
5: Me encanta allá. Que dice, me pillé a un director de Radio 1.
3: Como si fueran varios.
5: Como si fueran 20.
3: No, es que lo hice a propósito, ojalá.
4: Ah, sí. Se dé cuenta, porque
3: No quería decir el nombre de Gabo, pero bueno, el caso es que...
6: Pero es que deja un doble troque.
3: Pero, papi, deja unos dinosaurios y nos deja una... Haga de cuenta que tiraron pólvora en
8: el
3: baño.
8: Venga, ese es el que deja el bollete, pero baja como raspándose las paredes del baño.
3: Sí, haga la raya al tigre.
4: Bollete.
3: Haga la raya al tigre. Él le hizo la raya al tigre, pero al sanitario.
8: Es que yo por aquí no me voy. No, y deja raya.
3: Es que yo no me quiero ir de acá a RCN, no. Y se va.
8: Pero es como cuando uno mira el cilindro de una moto rayado.
3: Ah, sí, él se va. Yo creo que ese bollete raya cilindro. Bueno, ya confesé cosas. Qué pena ahora sí, Cristian, tan amable. Y nos vamos con la
6: audiencia también. Ah, no, David.
4: ¿Qué? No, David ya confesó.
5: Yo acabo de confesarlo del baño.
3: Ay, sí.
5: Pero aquí ustedes están, aquí.
3: Aquí, Cristian. El golpe fue en la mano, no en la cabeza.
6: Bueno, listo, confesiones. Tengo una que tiene que ver con el miembro, el pájaro.
5: Sí. Ah, el de la

0: usamos.
1: Ah, no, es el ratón, le puede dar besitos, le puede mover, lo puede echar en el hombro y arrullarlo.
0: No, yo sí. Bueno, y entonces, dos cuadritos.
1: Sacar, el ratón le puede sacar los gasitos. Es que, ay, qué pichón del bebé. Bueno, no, ya, pues que le echa también, le pone cariño al ñato.
2: Ah, claro, bueno.
1: Bueno, por acá, ¿qué dicen en el WhatsApp?
3: No digan mi nombre, pero yo jugaba lo mismo que jugaba con la prima.
4: Tengo una.
3: Yo jugaba con una más cercana todavía.
0: El problema es cuando uno le sacaba hijo a la prima.
1: ¿Una hermana o qué?
2: Pero sí, bueno, porque
5: ¿qué más hermana no?
2: ¿Qué es más cercano, bueno, que una prima?
1: Poquito. Por tuyo, eso. Sí. Por eso.
2: Bueno, Edipo, pero bueno, lo confesó. Edipo anda feliz, digamos.
0: No, Edipo es con la mamá. No.
1: Confesó que era lo importante.
2: Pero sí, meta, okay. Metamos a todos ahí porque no conozco más.
1: Ok, bueno, ustedes también pueden confesar, incluso los de TikTok, sin miedo.
0: Yo, por ejemplo, confieso que cuando voy a la central mayorista de mercado, lo que es Corabasto en Bogotá,
1: sí,
0: me voy mirando qué tomatico todavía aguanta por ahí, que ya está en la basura, y lo voy recogiendo, perro, y con eso es ahogadito.
1: Yo pensé que el ratón...
0: Perro.
1: Ahogadito. Yo pensé que el ratón era los que iba de puesto en puesto y iba cogiendo como que aquí me como una uva, allí me cojo una fresa.
0: No.
1: Y voy picando ahí.
6: Pero no, usted se lleva el tomate.
1: El tomate.
0: Sí, el tomático que está por ahí rodando.
1: Vos hurgas por ahí como que está, ¿ves?
0: Pero eso se lo aprendí a Papito, que ya no está entre nosotros.
1: Claro, de comer en la basura, pues con razón no está entre nosotros.
6: Así cualquiera va temprano.
0: ¿Y qué confiesan los oyentes?
1: Papi, esto está lleno, rey. ¿Qué dicen por acá?
7: El ratón dice que le lava los dientes también.
1: Que le lava los dientes, claro, al niño. Le lava los dientes.
0: Los cepillo.
1: ¿Ves que el ratón le pone pañal y todo?
6: De muñeco.
1: Le va a poner pañal al niño, que pese, le va a sacar los gases.
0: Camila, a través de TikTok, dice, niños, confieso que a veces soy torpe. Yo creo que todos, en algún momento sí, somos torpes.
1: Después de eso se le cae el celular.
6: A veces.
1: Es que a veces.
0: ¿Quién, Cami?
6: Dice ella, ¿cierto?
0: Sí.
1: Sí.
0: ¿Qué más dicen?
1: Por acá dicen en el WhatsApp.
8: Señores, la mega. ¡Que iba la fiesta!
6: ¡Que
8: Que la sabrosa de la cuadra anda con dos perros, pero feos. Pero yo digo que son muy lindos, les doy galletas para poderme acercar a la sabrosa.
0: Claro.
1: Eso son, está bien. Confesiones. Va, ¿usted qué tiene ahí atragantado ese mensaje desde hace años? Usted dice, yo esto no se lo he contado a nadie.
6: O de la empresa.
1: O de la empresa.
6: De la casa, todo.
1: O que se pilló algo en la empresa, por ejemplo.
6: Visaje.
1: O que usted estaba en un lugar y vio pasar a la vecina que usted creía que no, que era fiel con el vecino.
2: Uy,
1: y
2: ya
1: mentira.
2: La tengo.
1: Uy, los pillé.
2: Ya la tengo. Sea. Vea que, confieso, ¿no? Cuando yo vivía en Cali, yo vivía en un sector que era muy universitario. Entonces, todos los apartamentos y todas las unidades residenciales por ahí, la gran mayoría de personas, era gente relacionada con las universidades.
1: Ok.
2: Pero había una pelada, pues, que era la más seria del salón, que eso todo el mundo le hablaba y a ninguno le paraba bolas. Pues, todo el mundo decía, no, esa pelada es imposible, claro, pues, de llegarle.
1: Sí.
2: Que porque tenía un novio del pueblo donde ella era, por allá, no me acuerdo dónde, no, mejor no decir.
1: Chamisero.
2: Perro, un día yo voy llegando de fiesta un fin de semana y la voy viendo entrar con un profesor.
0: Ay, pero es que estaban hablando de temas netamente académicos.
1: Sí, como el que estaba en el río. Por ahí como en Pereira, güey.
2: Sí, sí. Ah, sí, temas de estudio.
1: Sí, no, estábamos en pantaloneta, en un río.
2: Sin camiseta.
0: Y ella vestidito de baño.
1: No, netamente.
6: De estudio, de inglés.
1: Sí, estábamos hablando de temas netamente
6: académicos.
9: Yo confieso, ya que claro, son cosas de empresa, que acá en Bogotá se hacía la fiesta de fin de año en un hotel, en el salón de un hotel muy conocido acá en la ciudad.
1: Sí.
9: Y hermano, y eso, entonces acá había una, eso no pasa, hoy no pasa eso, pero hay una división en la administración antigua que, digamos, a los rasos les daban aguardiente. Y a los altos mandos les daban whisky.
2: Ok. Pero es que mejor. Si
0: se veía muy dividido.
2: Mejor
0: muy
2: ser raso. Sí,
9: así era.
6: Qué bravo
0: es. Porque yo conocí una empresa en donde la administrativa no le contaban los sábados y al de producción sí.
9: Perros, hermano.
1: No, pero es que les dan tapetusa.
6: Imagínate que en la comida le daban arroz con pollo a uno, a otros sushi.
9: Vi directivos con enfermeras.
2: No.
9: Vi hombres con hombres.
1: Oh, por Dios.
9: Usted con Vicky Dávila. Bueno.
2: No.
9: Vi hombres besándose cuando se prendía la luz.
2: Sí.
9: Y yo me, como yo era como un Robin Hood, yo aprovechaba el desorden e iba y me robaba las botellas de whisky y las traía a mi mesa.
0: Pero ya no se veía muy rayado una botella de whisky al lado de un
6: raso, claro.
1: De un raso, como
0: hermano,
1: que
0: se la robaron.
9: Lo que es del pueblo es

0: para el pueblo.
1: Yo lo traía lo echaba en una botella de agua.
2: Pero es que igual ya borrachos, porque me imagino que lo hacía después de que ya estaban con ese contenido etílico en la sangre.
1: Ahí llega Cristian y es que no, lo que pasa es que ahí era que nos besábamos y me entregaban la botella.
0: Y tenía la luz.
1: Tenía la luz.
0: Y cuando la prendía.
1: Y por eso conservo mi puesto todavía.
2: Imagine que este montó una empresa de cuenta de eso y es que Cris Licores. Es
1: Cris.
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3: 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En Colombia ya son las 7 en la mañana con 4 minutos. Avanza esta edición del 24 de junio, el miércoles. Éxitos también sí, de parte de este Mañanero para todos los que hoy están en su día, en su cumpleaños. De verdad que un abrazo fuerte, así de pronto su familia no lo recuerde, su novia haya pasado por alto esa fecha o a nadie le importe, a nosotros sí.
4: Sí, a nosotros sí nos importa. Usted que está cumpliendo años, sí, es para usted. Feliz cumpleaños.
3: La buena, parcero.
5: La buena. Eso, parcerito. Oigan.
4: Muy bien.
5: Con la suerte que tenemos todos aquí, yo quiero preguntarles qué es lo más cerca que han estado de ganarse algo.
4: Hombre. Lo más cerca, a ver, Bueno, yo una vez fui a un bingo con mi madre hermosa.
3: ¿Pero era bailable o no?
4: No, no era bailable, eran puras viejitas. Fui y pues se ganó una ancheta doña Dolly, de ahí comí yo.
6: Ah, bueno, pero mire. Ah, no, pues sí fue cerca entonces.
5: Sí, estuvo cerca.
4: Estuvo cerca.
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3: Qué rico. Oh,
4: 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Muy bien, sí. El perrito de Oxxo. Uf, es muy bueno. Muy bueno. Señores, seguimos en este Mañanero de esta Super Mega. Ahorita ya todos dijimos el jugador partido.
6: ¿Faltó quién? ¿Ratón?
3: No, yo dije que Quinterito.
4: Sí, okay,
3: dije
4: Quintero. Que yo ok, Quintero. Mazo también dijo el suyo.
6: No, yo estoy con David y es Muñoz. De hecho, ¿le invalidaron cuántos?
5: Uno. Y a Luis
6: le invalidaron
5: Díaz,
6: uno a Muñoz.
4: Y dos a...
6: Luis Díaz.
4: A Díaz.
5: Que uno fue un golazo, hermano.
4: Sí. Uy, venga, yo no puedo entender. Ese último sí fue, ese era gol, ¿no? Todo el mundo estaba...
3: No, que pusieron esas líneas imaginarias que pone el VAR,
5: no,
3: que la sacaron.
5: Digamos, el VAR sí es preciso, pero el que cuelga al arquero, el que engloba el balón, eso no fue falta.
4: Sí, ese no.
5: Eso no fue falta.
4: Es el que han peleado en redes y por todo lado.
6: Por lo menos ganamos, pues.
3: Y la vuelta es que si hubieran valido esos goles, hubiéramos quedado 4-0.
7: Aquí es un gran dato, no es un dato menor.
4: Qué datazo, ¿verdad? Oiga, pero yo sí decía que de dónde le salían tantas patas a esos del Congo.
6: Del Congo.
4: El Congo, y ya después entendí.
6: Ah, bueno.
4: Después entendí que le salían muchas. Esos berracos le daban a ese arco.
3: Qué mugos.
4: Colombia y eso salían como 300 pies.
6: Pero si nos ponemos a analizar partido entre el Congo, Portugal y Colombia, el Congo,
5: ¿sí?
6: Jugó mejor Colombia.
5: Ah, claro, pero no, como acá no gusta sí. Nada y ya están diciendo por ahí que no, que es que Portugal es la mondá. Y que Colombia va a ganar
6: un baile.
5: Y que no, ay, hermano, hágale.
4: Ellos también le han ganado.
5: Yo respondo.
3: Ellos también tienen arco.
5: Yo respondo. Colombia le ha ganado a Portugal. Yo respondo.
3: Tranquilo.
5: Yo respondo.
6: Listo. No, pero.
4: Es que, bueno, David jugador también. De mazo, ya lo dijo.
6: Muñoz, el suyo.
4: El mío, yo creo que Puerta. Puerta hizo buen.
6: Uy, Puerta está Puerta, jugando
4: buen.
6: Buen
4: partido. Donde tiraban ese balón aparecía Puerta.
5: Oiga, sí, el muchacho se multiplicaba en esa cancha, pues.
4: No, la verdad es que yo veía es que Puerta le tiró y se asistía él mismo. Yo,
3: sí, eso me pareció muy teso cuando él hizo ese pase desde media distancia y el que la baja de pecho es el mismo.
4: Yo pensé que estaba viendo, Supercampeones.
5: Me dicen que Néstor Lorenzo está practicando jugada de laboratorio donde él cobra el tiro de esquina y él lo cabecea.
4: Eso. Están cuadrando eso.
3: Imagínese
4: cómo es de bueno, hermano.
3: Imagínense que Puerta, parce, es el que hace el saque de puerta. Y el...
5: Creo que él creó el saque de puerta.
7: Claro, pero se llama así, el saque de puerta.
4: Exactamente. No, hubo un momento donde tiro al arco.
6: Ey, estás volando y raro.
4: Tiro al arco y el arquero de Colombia estaba orinando.
3: Y el Camilo Vargas.
4: Sí, estaba orinando. Y llegó Puerta, papi, y sacó eso de un cabezazo.
3: Qué bueno,
4: viejo.
6: No, sí, pero Puerta sí merece también la figura.
4: No, sí, Puerta lo hizo bien ayer.
6: Andina.
3: Ey, que hay de cierto que cada gol que hace un futbolista en el Mundial lo valoriza más.
5: Claro.
4: Sí, claro. Total. Y te da más visibilidad, ¿no?
6: Mira, como Jason Cachis dice a través de TikTok. Algo real, y es que, ¿cómo era que estaba jugando tanto Puerta?
4: Sí.
6: Que en el bar donde yo estaba, el que me traía el guaro era Puerta.
5: ¡Ah! Imagínese.
3: Imagínese.
4: No, yo ayer pedí un domicilio.
3: Sí.
4: Yo pedí un domicilio y llegó. Y resulta que cuando yo abrí la puerta, era Puerta.
3: Ah, fue. Porque yo estaba viendo el partido ahí en Mero Bar, en el show que estaba haciendo Cris.
4: Cris haciendo gol. Estaba haciendo stand-up mientras estaba jugando la selección.
3: Exacto. Y entonces Cristian hizo un chiste y yo me espalomé el partido.
4: Sí.
3: Y cuando volteé a mirar, yo, ¿y quién hizo el gol? El mismo Puerta me dijo que Puerta lo había hecho.
4: Puerta es
3: que
4: yo.
7: Pero lo que usted no sabía, Ratón, es que como en el medio tiempo hubo jornada de show de comediantes de un minuto, el que era el anfitrión era Puerta.
4: Él lo presentó.
3: Show de un minuto.
4: No, Puerta, papi, ayer estaba en todo lado.
3: Ah, pero había estado muy serio.
4: No, imagínese que cuando estaban entrando al estadio, adivine quién recibía los tiquetes y todo.
3: ¿Quién?
4: Puerta. La puerta.
3: Imagínese que el man que tenía el perro antinarcótico era Puerta.
6: Los dos goles de Cristiano fueron pases de Puerta.
3: Exacto. O sea, allá también tendrán perro antinarcótico mojados para entrar al estadio.
4: Sí, claro, sí, todos así, todos trabados. Así, muy. Venga, pero
7: tienen uno para el fentanilo y todo eso.
4: No. Cuando fueron a la hidratación, Puerta estiró la mano y Puerta le entregó la hidratación a Puerta.
6: El mismo. Todo mundo, claro.
4: No, es que ese pelado está en todos lados.
6: Entrevistaba el mismo y todo.
7: Imagínate que yo fui ayer a una notaría y necesitaba autenticar un papel y yo necesitaba un testigo y volteé a mirar.
5: Puerta. A mí también me pasó ayer que íbamos saliendo pues de la transmisión del canal RCN.
4: Sí.
5: Tarde de la noche, pedí un taxi y el que llegó manejando era Puerta.
4: Era Puerta.
5: Y yo, ¿qué hacía aquí? No, que unos pesitos extra que toca hacer si yo hubiera.
4: Es que no, hay que echar unos pesitos al bolsillo. No, exacto. Puerta es un bacán, la verdad. Sí, no. De verdad que Puerta la buena, mi hermano. Qué jugadorazo.
6: Te ama.
4: Bueno, señores.
7: Hay video.
4: Tenemos un video que, pues, una sección que nació ayer. Está puerta esa sección.
5: Ah, sí.
4: Está puerta esa sección. Está recién nacida.
6: Cristian y sus cosas. Cristian es un loquillo.
4: Cristian es el puerta de acá de la Mega.
5: Él está en todo, hermano.
4: Está en todo. Eso es creativo. El buen chiste. Por la noche haciendo programas.
7: No me diga que me lo creo.
3: Graba con Samper, graba con Martín de Francisco.
4: Martín de Francisco le pide libretos.
7: Es que la calle está dura, hermano.
3: Ve, la hermanita de Martín cerró
4: X. Sí, claro, porque le están tirando y están diciendo que venga, usted que en Estados Unidos pasando bueno, pues está yendo la gente en redes.
3: Sí.
4: Y tirándole basura aquí a la vuelta.
3: Y no cerró.
6: ¿Cuál, las Rizos de Oro?
4: Sí.
6: Ah.
4: Margarita Rizos de Francisco.
7: Bueno,
4: ahora bueno, ya, después de. Pero venga, que acá un oyente acaba de enviar algo, a ver.
8: Bueno, Puerta vino allá a lavarme el carro, weón. Puerta del mejor.
6: Puerta un grande.
5: Es que él está en todo, sí, hermano.
3: Bueno, si usted sigue por ahí, se va.
4: No, ahí nos vamos, pero.
5: No, entonces, hasta las 9:30.
4: Abramos otra puerta y hablemos de la sección que les estaba contando yo que nació ayer y es sobre la India.
7: Hombre, la obsesión con que tenemos con la India, ¿no? Qué país hermoso, sí. Qué país. O sea, Dios se levantó y dijo, voy a hacer este pedazo de territorio. Cochino, sí, pero bueno, habrá que aguantárselos.
4: ¿Y qué color les voy a poner? Les voy a poner uno como color lentejita bien bonito.
3: Cartoncito mojado
4: a todos para que salgan
5: a todos allá.
7: Los voy a hacer pequeñitos y los voy a hacer muchos. Para que si se pierde uno, eso, hermano, no haya problema.
5: No se note.
7: No haya problema.
5: Es que ellos viven allá, uno encima del otro, uno de esos apartamentos que son como torres de 700 pisos y vino.
4: Y él dijo, la perilla de chucha se las voy a subir por ahí 3 puntos.
3: Oiga, verdad, viven bien hacinados en un país enorme.
4: Exactamente. Y con harta chucha.
7: Y eso van colonizando. Ahí está Gustavo Puerta. Mire, Gustavo Puerta se acaba de meter en la transmisión de TikTok.
4: Puerta, hombre, ¿qué más?
7: Imagínense que la gente de la India, pues además cuando se migran a otros países, hermano, eso es, pero de verdad, como si fueran una chucha.
5: Como el embajador.
7: Si eso van andando y llega uno y llegan 7 detrás, eso de verdad lo que es
4: la Colombia.
7: Y ojo que en cualquier momento entran a Colombia, señores.
4: Bueno. Hay otra cosa, y los de la India, qué pena, Cristian, hombre, ellos se ponen muchos harapos, mucha cosa, por ejemplo, las mujeres.
3: Mucha prenda.
4: Sí. Entonces uno con chucha, y eso embadurnan como mucha tela, mucha
7: pero
4: cosa.
7: Como la mujer, porque yo creo que el man es como, el indio prototípico es un man con una camisa que no se le faltan los últimos dos botones.
4: Están saliendo en televisión, mis amiguitos.
6: Murcia y David están saliendo en la TV.
4: Acaban de salir en televisión. Sí, acaban de salir.
5: Nos están buscando.
4: Yo pensé que se me había hinchado la televisión y no.
5: Pero salimos porque nos están buscando, orden de captura o qué.
3: No ahí con la app y con el QR.
6: Con un QR.
5: De la polla, de la megapolla.
3: Es correcto, la zona interactiva. Bueno, ya.
4: Bueno. Entonces, que esta historia está muy larga.
7: Entonces, sí, perdón. Pues,
9: hablando de indios.
7: Hoy en India, entonces, momentos de la India. Hoy en India les traigo, no sé qué problema tienen en la India, pero parece que tienen problemas para transportarse de un lugar a otro, pero a pie.
4: Sí.
7: Entonces yo les quiero preguntar a ustedes, que tanto saben, que son tan estudiados, tan cultos, ¿qué puede ser lo que tiene este señor? Porque parece que todos caminan así. Ustedes pueden pasar al TikTok y a de la Mega y ayudarnos, por favor.
5: Arroba la Mega Colombia y en TikTok lléguese que estamos en live.
7: A ver qué este señor, porque, o sea, ¿qué le pasa a este señor? Bueno, por favor.
6: A ver.
7: Hoy en la India.
3: ¿Qué le pasa a mi cabrón?
7: Este señor.
4: Hoy. Antes de las secciones, hoy en la India.
7: Sí, sí.
6: Sí, así se llama. Hoy en la India, este señor.
7: Este señor. ¿Qué tiene este señor?
4: Está caminando. ¿Qué señor?
5: No, señor, se hizo encima.
7: Está caminando por las calles de la India un señor con una camisa roja, un pantalón bien apretado donde se mete la camisa y con un particular andar.
5: O sea, anda con las piernas bien apartadas.
7: O sea, como que no dobla las rodillas.
4: Así queda usted después de comerse un plato en la India.
6: Para mí que el pantalón. Para mí que el pantalón que lo tiene muy ajustado.
4: ¿Qué puede tener ese señor? Problemas mentales.
5: No, yo creo que el tipo perdió la batalla y no llegó a la casa.
3: Sí, yo creo más bien por ese lado. El tiro del pantalón está muy alto.
4: Yo creo que él cayó sentado en un palo.
6: Es que ese es puerta buscando qué hacer, dicen en TikTok.
4: Así camina puerta para poder llegar a hacer las cosas que tiene que hacer en el día.
3: Ah, sí, tal cual.
4: Tiene que caminar rápido.
5: Pero digamos. Todo. Ahí lo que uno puede notar es cierto, digamos, abandono del Estado con el adulto mayor. ¿Por qué? Porque ese señor está caminando solo, hermano.
4: Pero ese adulto mayor... No, pero ese man se ve enterito, ¿no? Y camina con energía.
6: Oh, pero ese man lleva mucho entusiasmo. Vea, ahí.
3: A través de TikTok dice, acababa de salir del gimnasio, comió algo de la calle y va cagado. Dice, la tercera pierna no lo deja caminar. Ese es Cristian en la India. Lo tiene muy apretado en el pantalón. Le aprieta los jeans a Cristian.
6: Le presta.
4: Está leyendo el Chavo del 8.
3: Dice que le quebraron los huevos.
4: Sí, le están goteando. Por acá ya en WhatsApp creo que la gente fue, vio, chismoseó allá en TikTok y regresó aquí a WhatsApp.
9: Ay, muchachos, ¿no escucharon que ayer el Toxi mandó un gran saludo a la Mega? ¿No escucharon?
4: Saludó a la Mega en plena transmisión.
5: Saludó a Juli Gómez de la Mega. Solo
4: a Villalobos.
5: Ay, a Villalobos.
4: Alejo Villalobos lo saludó también.
6: Es que Juliana está ganando los saludos. ¿Cierto?
4: Sí, claro.
6: Una gran compañera. Porque es un gran compañero.
4: O sea, eso fue una.
3: La tirada.
4: Una matadita de ojo.
6: De ahí, como que el Toxi es un galán.
4: Ah, el Toxi.
6: El Toxi me cae bien.
4: El Toxi. Bueno, a mí no tanto. Bueno, y entonces. No, mentira, me sigue el Toxi. Bueno, el caso es que sigamos ahí con el video. ¿Lo podemos repetir, por favor, que acaban de llegar personas allá a TikTok?
7: Otra es que el man estaba con la Germu o con la moza y salió en primera O.
4: También.
3: Por acá dicen, dice que él iba escuchando cómo te pusiste esos jeans. Es que se mordió el prepucio con el cierre.
6: Esa puede ser.
4: O tenía ácaros en el fundillo, porque pues si uno tiene ácaros, o sea, bichos ahí en el fundillo, de pronto le generan esto y empieza usted a caminar así.
3: Pañalitis.
5: Sí, pañalitis. Yo creo que es pañalitis.
7: Es que Alejandro Gamba, que la canción Ando Caminando con un flow violento.
5: podemos irnos por ahí. Canciones que les salen en este video.
4: Ok.
3: Tenía un nacido en el... No. Perro, son comentarios de TikTok.
4: Póngamele ahí rata de dos patas, por favor. Rata de dos patas.
6: Te estoy hablando a ti.
4: Porque camina así como con unas patas muy abiertas. No.
6: Dicen por aquí, tenía un nacido el nuevo baile de Michael Jackson. Dicen por ahí en TikTok.
4: Dicen por acá en WhatsApp.
10: Ey, esos son los resultados del Mugre Master.
4: Del Mugre Master.
3: Ese man va bailando remix.
4: Bailando This is the Remix.
6: This is the Remix. Baby.
7: Los caminos de la vida, pero eran caminos bien complicados.
4: Sí. Este man es el molde para un túnel.
3: Eso.
4: Es que este man llegan y le calcan esas patas y ahí hacen el túnel.
3: Ese man no cantó Baby Boo de Cosculluela, sino Baby.
4: Baby
3: Fo.
4: Ponele ahí prum, de Cosculluela, a ver.
11: Constantemente. Tiene una cara de tití.
4: Muchas gracias, señora. Muy amable.
7: Bueno, cordial saludo a la gente.
5: Sigue cayendo. Sería con este.
7: Sigue cayendo, ¿no?
5: Póngale ahí. Ponga el video.
4: A ver. Ponga el video y está.
6: Andando. Con un flow violento.
4: Pichete, cabrón.
5: Le sale.
4: Hey, vayan todos a TikTok. Estamos viendo un tipo en la India que camina como si le hubiera pasado un tren por debajo.
7: Ese era Billie Jean apretado.
5: Billie Jean apretado.
6: Pues está muy ajustado.
4: Ese es Billie Jean prestado.
7: Billie Jean cagado.
5: Vea, cagado. Otra canción sería esta.
4: A ver,
5: vamos.
4: A ver, sorpréndeme, David.
6: Pone ahí caminando, caminando el lluvia
7: roja. Caminando, se encuentran.
5: Que esa es la que estaba por poniendo el ratón ahora. ¿Ahí está el video? Sí, ahí está, beso, perfecto.
4: Sí, ahí está el video.
5: Este es Justin Quiles featuring La India.
12: ¿Cómo te pusiste esos jeans?
5: No, muy bueno, muy
4: bueno. Me gusta
5: bueno.
4: Eso, me gusta eso. Tenemos más por acá. A ver, ¿qué dicen?
13: Ese parcero viene de donde Trancamilo.
4: Es que viene de donde Trancamilo.
6: Búscate ahí el caminante del Joey Arroyo.
3: No, a él le sale esta.
12: Ibas caminando.
4: Otra vez. A ver.
3: Pon el video.
4: Ahí está.
12: Ibas caminando.
7: Ay, ustedes sí son inmaduros.
3: Ay, ustedes están burlando de eso.
4: Ustedes parecen unos niños.
3: A ustedes les pagan por eso.
6: Ay, ustedes no los funan cuando gozan la gente.
4: Ay, ustedes son muy bobos.
6: Ay, ustedes como de burlando.
5: Aquí está la del Joey, Pero eso arranca de una, ¿cierto? Sí o no.
6: No, no tiene que buscar el coro.
5: A ver.
6: Caminando.
4: A ver.
7: Yo me voy cagando. Simplemente.
3: Es un loquito, hay un loquito aquí en Armenia que caminaba así.
4: ¿Hay un loquito ahí? ¿Dónde?
3: En Armenia.
12: No es preciso
5: que
3: es el paso, nenín.
4: Pues ese loquito de Armenia fue para la India.
6: Pero ponga la de Celia Cruz. ¿Cuál es la de Celia Cruz?
3: No, yo le tengo otro.
5: Espere, que ya que la encuentre, espere. Ahí, póngalo.
12: Llevo el paso infinito del caminante.
4: Me gusta mucho como somos de infantiles a lo bien.
5: Sí, somos unos inmaduros.
3: Yo les tengo otra.
4: A ver, ¿qué otra?
12: Como un loquito por tu amor, voy a llevarte.
3: Es que se me fue. Aquí.
4: A ver,
3: mira, ya vi la hora.
6: Alguien dice.
12: Ahí va. Cantaré, caminaré.
3: Oiga, alguien acá
4: sí, caminaré como loquito. No, está muy bueno. Otra vez, a ver.
3: Ahí va.
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3: Oiga, hay algo, perdón, que dicen aquí que yo no me había dado cuenta, y es que fíjense que cuando el man pasa al lado del mototaxi, el motocarro, hay un man que se cae dentro del motocarro.
5: ¿Qué?
4: ¿En serio? Sí, no hemos visto eso.
3: O el del motocarro.
6: Caminando, están.
4: A ver, vamos a ver.
5: Se cae.
3: ¿Lo vieron?
6: Se va. No, espere.
4: ¡Ah, sí! ¡Claro!
6: ¡Ah, sí, el señor!
4: El señor se va de jetas. Bueno, los que no están viendo en este momento, por favor, vayan a TikTok, La Mega Colombia, y si no, pues les explicamos. Hay un señor en la India que camina, pues, un poco extraño, ¿cierto? Va por una calle con los pies muy abiertos, pero muy abiertos, rápido, o sea, él va como de afán.
6: Sí, ahí lleva como una...
4: Sí,
6: está una, apresurado.
4: O sea, él no va relajado, como mirando, no, como que tranquilo, como que yo no tengo... No, el señor va apresurado. O sea, el señor va de afán. Por acá dejan audios.
14: Ese es un transportador a gran escala. Con él se pueden hacer maquetas o diseños a gran escala.
4: Literal. Por acá dicen más a través de ese WhatsApp. A ver qué cuentan. ¿Qué por
6: ahí? El que le dice Pisa Flores.
4: El que le dice Pisa
3: Flores. Yo les tengo otra canción.
4: Otra canción, a ver.
12: Así.
6: Y siéntete.
3: Ahí va.
4: A ver.
3: Ahí va.
5: Intro.
12: Sé como a ti te gusta.
3: Ese man va en el aire.
4: Es que anda como a ti te gusta. Ay, hombre. Canciones para el parcero, a ver.
13: El negro tiene tu mao,
5: Hay que ponerlo, sí.
4: Sí, esa es buena.
6: Y camina de lado.
4: Y no camina de lado. A ver qué dicen por acá en el WhatsApp.
13: Ay. Ya cogió carretera ese muchacho, ¿a dónde irá?
6: Oye, ese vallenato es bueno.
5: A ver, esta aquí tengo la de Celia. ¿Eso arranca de una, no? A ver, no, a ver. Hay un video y todo.
4: Va, la clave es buscar cuando es para karaoke.
5: Ah.
4: Esta es la...
5: Pero ya la tengo. Hágale, ponga el video. Listo, va.
4: A ver, dichachi.
12: Esa negrita que va caminando. Esa negrita tiene

0: Oye, no sé de qué se le ha hecho video a esa canción. El video está bueno.
1: Venga, ¿será que el señor tiene dos patas de palo?
2: Es que la mesa, le dije, viene la mesa.
0: La mesa.
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4: Las 7 de la mañana ya con 38 en este Mañanero. Cambia el reloj, 39 es la edición de este miércoles, ya. Nuevo Mañanero. Ya. Aquí está el Cristian, aquí también está David, está Murcia, está el Lu del FM, Andrés Mazo, el Mega Ratón. Siempre en el Nuevo Mañanero, desde las 6 de la mañana y hasta las 9:30 a través de TikTok. Total. Y también desde las 8:30 de la mañana en adelante en YouTube. Por ahí también nos damos play.
5: Y nos vamos para Supergirl, que será la película que tendremos este próximo... Sábado 27 de junio en Bogotá, en Medellín y en Cali, señores.
6: Sí, señor, son tres ciudades que van a vivir este parche, sí. Cada una con diferentes actividades para que ganen. Y eso sí, van a estar muy pendientes de ese día.
5: Ahí está Murcia con Supergirl, vea.
7: Piacito es más alta que Murcia.
5: Exacto. Oiga, Murcia, esto es... Supergirl los siete enanitos.
6: No, pero Murcia bien.
5: Murcia bien.
7: Bien, Murcia ahí.
5: Ponele las gafas, Murcia.
7: No tiene.
6: Pero el pelo se mueve o también es así, todo tieso.
5: Es como una pasta.
4: Que mire para arriba.
5: Que póngale un espejo.
6: Bueno, mira, a ver, Murcia, ¿y qué tiene ahí la Supergirl? Super tortazo.
5: No, Super bikini, super
6: tanga. Bueno, si ustedes quieren ir a ver esa película, muy atentos a La Mega, Bogotá, Medellín y Cali.
5: Ya respiró David, así que
6: por favor. Vamos con otra cosa.
5: Señores. Ahí está, ya saben que vamos a entregar entradas para este próximo sábado 27 de junio. Atentos a La Mega, Bogotá, La Mega, Medellín y La Mega, Cali.
6: Murcia es un creativo, ¿no?
5: Es un creativo, papi, mire. ¿Cómo se llama el perrito?
6: Cripto.
5: Ok, muy bien, ahí está. Señores, seguimos en este Mañanero. Y bueno, él es un crack, papi, él es un crack
6: completo.
5: Sí, ahorita estábamos hablando de los cracks de la Selección Colombia. Cada uno eligió uno de ellos, ¿sí o qué?
6: Sí.
5: Estamos hablando, okay. Rato, en resumen, ¿usted eligió a?
4: A Quinterito.
5: ¿Usted eligió Quintero? Sí. Ok, ¿Mazo fue a?
6: Muñoz,
5: yo a Puerta. ¿Y David?
6: Muñoz
5: ¿y Cristian?
8: Quintero
5: también. Ah, sí. Ok, se va con el marido lampones. Suyo. Ok, son unos crack. Y para eso, ayer por el tema de la selección, pues hoy preparamos una intersección.
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5: Soy un crack.
6: ¿En qué es usted un crack?
5: Sí, puede ser que sea algo muy particular. Por ejemplo, hay gente que saca la lengua y se toca la punta nariz. De la nariz. Sí. Es un crack para eso.
6: Esa es mía, vea.
7: Sí, muestre.
5: Ahí sí, Mazo lo hace.
6: Venga, y acá. ¿Cómo?
8: Aquí no le alcanza.
5: No, a este no le alcanza.
6: Ah, pero es que estamos a 492 kilómetros de distancia. Ya es muy difícil.
7: Uy, pero los tiene muy claros.
5: Claro.
6: Eso no es en línea recta.
5: Mazo que se los caminó de Cúcuta a Medellín después de Medellín.
8: ¿Cuándo se vino esa crisis, hermano?
5: Sí, él sabe de kilometraje y demás. Cuando usted dice que es un crack, ¿para qué se considera usted un crack? Dígalo a través de TikTok, que ahí estamos en vivo en La Mega Colombia, y también a través de ese WhatsApp, que es el 305-06-2030.
6: Ah, para coger mangos en el palo. O sea, que está arriba en el... ya me monto.
5: Bien, vea, yo para ponerme la misma ropa como seguido a veces.
6: Así.
5: Como
6: sí.
5: Que no cojo lo mismo, me pongo eso.
4: Yo soy un crack para incomodar.
6: Es verdad
4: que vos debes plata.
5: Ah, sí. Pero. Hay gente que es experta en eso y como para hacer comentarios malucos. Sí, como que, el niño se parece mucho, es como al vecino, ¿cierto?
6: Eso.
5: Uy, señora, qué comentario.
6: Sí, sí.
4: Viste, vos cuánto llevas en empresa, pero no has progresado.
5: Ah.
8: Usted cómo está de gordo, ¿no?
5: Epa.
8: Bueno, ¿usted cómo está de flaco? Tengo una enfermedad terminal, señora. Eso lo decía.
5: Está de flaco, está enfermo.
7: Yo soy un crack, como para pensar imprudencias antes de decirlas. Simplemente porque el imprudente normalmente las va diciendo sin pensar. No, yo veo una señora y yo digo, ¿ella está embarazada o está gorda? Entonces yo la pienso, entonces como que el sistema me manda una alerta de la vas a cagar. Ok, me quedo callado. Como que logro mucho de tener las imprudencias.
8: ¿Y usted le dice, está gorda?
7: No, le digo nada.
8: Usted le dice, se me hace gorda.
5: Sí, bueno. Sí. Se me hace gorda, pero yo creo que no esté tan... Yo creo que ustedes están en embarazo, señora, porque está ya muy...
4: Oiga, hay unos habitantes que son unos cracks para robarse las lunas de los retrovisores.
5: Claro.
4: Pero ¿cómo hacen? Iba uno a quitar eso y...
8: ¿Pero qué me dicen los que se roban el coso del rin de los carros? Que le pegan así, ¡pa!
5: Ah, sí, señor,
8: la tapa del río.
5: Venga, y los que le hacen como una llave al espejo del carro y lo arrancan.
7: Ah, sí. Como todo.
4: Lo dislocan sin quebrarlo.
5: Como si usted cogiera a un amigo en la nuca, como que
8: y lo cogiera. Como si supieran jiu-jitsu.
4: Sí, eso, sí, sí, son unos cracks.
5: Son unos cracks. ¿Cuándo considera usted que es un crack? Dígalo a través de ese 300-506-2030 y estamos en vivo en TikTok.
6: Ahí nos busca como La Mega Colombia y nos va a ver las carátulas y recuerden que a las 8:30 nos ven por YouTube.
5: Ok, tengo por acá audio de Juan Felipe Marín. Adelante, Juanfe.
0: Soy un crack, lamiendo nieves.
5: Bueno. Creo que aquí hay especialistas, ¿cierto?
7: Pero el tema, pues sí. El tema es que, bueno.
4: Escatológico.
7: Sí.
6: Muy escatológico. Pero la que dice que quién es crack es ella.
8: Sí.
6: O la claro. Nieves que sea, ¿cierto?
5: Pero además que lo dice porque ya ha recibido...
6: Pues, buenos comentarios.
7: Bueno, si es el mismo me preocupa.
5: Si no. Es el mismo, pues qué flexibilidad.
4: Sí. Si es el mismo, se le cayó una plancha encima y lo dobló.
5: Pues sí. si es el mismo, todo cuadrapléjico ahí, todo doblado.
4: ¿Qué más dicen?
5: ¿Qué dice por acá Castro? Castro.
3: Muchachos, buenos días.
6: Buenos días.
3: Yo soy un crack. Pero pasé a esperar a la gente cuando ya cortamos una hora para hacer un viaje.
7: No.
3: Y llegó media hora después.
6: Uy, no.
3: Yo soy un crack.
5: O sea, pero yo creo que no es el primero, pues.
7: Eso
5: no,
7: da mucha rabia.
5: Uno espere y espere y la persona ni ha salido de la casa.
6: No, y depende del viaje. Uno con un viaje anhelándolo todo un año.
5: Sí.
6: Y ese otro haciéndose esperar.
5: Oiga, soy un crack.
4: Hay unas novias que son unas crack para sacar la información a uno. Y uno, pero uno está como medio cuenta.
5: Y muchas veces sacan verdades con mentiras.
4: Ah, sí.
7: Ah, eso da rabia.
5: Cuénteme usted primero que a mí ya me dijeron.
7: Yo ya sé la verdad.
5: Yo ya sé todo, cuénteme usted para que evitemos problemas.
7: Sí,
5: es mejor así.
7: Eso me parece muy feo, porque si ella le dice a uno, yo ya sé la verdad, pero quiero que usted me lo cuente, porque si usted me lo cuenta es mejor, uno dice, ok. Y no es mejor.
5: Sí.
7: Es peor.
6: No, termino, no, es que ese cuentico yo no me lo creo. Cuéntame, Pablo, dígame a ver si usted sí me habla con la verdad, yo ya sé.
5: O esto se pone peor.
7: Yo valoro si usted es sincero conmigo.
5: Sí, eso es frase de ella. Dame 5 y tan amable, Luceli. Muchas gracias.
1: Número 5.
9: Perro, ¿sabe qué? Yo soy re malo jugando fútbol. Y a veces me salen unos golazos. Hasta los partidos dicen que qué cracks.
5: ¿Qué es esto, me por Dios? ¿Estás enfermo?
1: Número 4,
5: por acá, ¿qué dice Harrison? Adelante, Harrison.
10: Señores, soy un crack. Puedo poner la lengua en forma de clítoris.
6: ¿Qué? ¿Qué le hace como un círculo o qué?
5: Le hace como...
6: En florecita.
5: Como en florecita, ok, entiendo. ¿Por acá qué dice este borracho?
11: Yo soy un crack. Palmar parches por todo el país y la me gané.
4: Palmar parches, ok.
5: Palmar parches, bueno, está bien.
6: Sí, David, si David lo hace, ¿ves?
7: Sí, sí, es así.
5: Ah, yo veo, vamos a chequear ahí full pantalla.
6: Yo no soy capaz de ver esa.
5: A ver, tan...
6: Velo, bebé.
5: Yo creo que un poquito. No. A ver qué dicen.
12: Ey, el parcero es mero crack, que se mete 3 escamitas sin hacer la de la máquina de escribir con el tiempo.
6: La máquina. Mero crack.
1: Número uno.
13: Ey, señores, yo soy un crack. Cuando me echo un polvito y en el segundo todavía escupe.
4: No, o
5: y yo ve que se iba a desaparecer.
4: O cuando usted le echa y sigue firme.
5: Ah, bueno, eso sí.
4: Sí, es lo máximo.
6: Pero por ahí 2 minutos y ya.
5: No, sí. Es que al ratón mientras le baja toda esa sangre.
6: Claro, no importa.
7: No, es que el ratón llega y se amarra un caucho en la base.
5: No, yo creo que el ratón no necesita.
7: Ay, uno puede hacer eso.
4: Sí, claro.
7: Y funciona.
5: Claro.
4: Y hay anillos, sí.
5: Y no venden unas cosas.
4: Hay una bomba.
5: Hay una bomba también.
4: También de succión.
6: Sí.
4: Que usted lo pone y empieza a succionar y él lo estira y ya luego usted pone el caucho. O sea, usted
5: ¿Eso es lo que usted ha hecho?
4: No lo he hecho, pero sí sé que también funciona.
5: El ratón es que no lo he hecho porque dañé la máquina.
6: Le quedó grande.
5: Le quedó chiquita.
6: No.
5: A ver qué dice por acá Joan Puerta. Adelante, Rey.
14: Hey, crack, ese mesero que con lo que sobran las otras mesas vuelve y emplata un almuerzo así, pero está espectacular, todo gourmet.
4: Todo bonito. No. Hay que llenar de sal todo así.
5: Es que de sal.
4: Es que emplata.
5: Es que emplata, eso y le echa cosas así encima, hierba.
6: Y hágale.
5: Ay, Dios mío, bendito. Lo pueden decir ustedes a través del WhatsApp cuando se consideran unos crack. ¿Para qué cosas? Algunas pueden ser negativas, o sea, que usted diga... Siempre meto la pata. Soy un crack para meter la pata, imprudente, llegar de pegar un alarido cuando estás dando un audio.
6: A ver. Yo, por ejemplo, para caerle mal a las mujeres.
7: ¿Sí?
4: Las suegras.
6: O sea, no, yo no sé qué virtud tengo porque digo 2-3 cosas. Ay, no, ese Andrés.
7: Ah, tan pasado.
6: Y ya, chao. Ya
7: oiga, tan raro, porque será.
5: Sí, pues qué más o con los comentarios cada rato tan machistas.
6: ¿Cuáles?
5: ¿Cuáles? Hagamos un resumen, aprovechemos y hacemos un resumen.
6: No, no.
4: Dice por acá, soy un crack cuando le metí uno de 100 a un funcionario.
5: A un funcionario.
15: Campeón.
5: No, campeón. O sea, el que metió un billete falso, por ejemplo, a un banco.
4: No, el que lo mete a una olla.
7: Ah, bueno, yo le digo cuál.
5: Se lo mete y no aparezca.
7: El que lo mete a un peaje.
4: Peaje.
6: El peaje me ofenden es porque, si se dan cuenta, lo rompen ahí delante de uno.
5: Venga, una cosa de las del peaje, cuando hacen el curso para ser señora de peaje, es como amargada. Como que, señora, usted ¿qué tragedia le pasó? Bienvenida, firme acá, contratada.
7: Venga, hay un tema. Es
15: pues que no les dejan la barbachita, entonces, ¿cómo nos vamos a imputar?
4: Barbachita.
7: Hay un tema con los billetes falsos que rompen que a mí se me.
6: ¿Te ofende?
7: No, me hace ruido. Sí.
6: ¿Qué?
5: ¿Cuál?
7: Y es. O sea, tienen que estar muy seguras las personas que lo rompen para romperlo. Usted me viene a romper un billete de 100 que fue la verdad y que uno le diga, vea, yo acabo de sacarlo del cajero, aquí está el recibo del cajero. Ay, qué hermano.
6: Y que se lo rompan.
7: No, me lo paga, ajá.
5: Uy, yo tengo que decir algo. Una vez estábamos pues acá en la
4: historia.
5: Tengo historia de vida.
7: ¿De qué?
5: De vida. Entonces teníamos que ingresar a un evento que era una feria de motos de dos ruedas, ¿cierto?
4: Generalmente,
5: un compañero, sí, que así se llama pues la actividad. Y resulta que yo pues tenía que ir a ese evento a cumplir con ciertas labores, pero casualmente no me habían entregado carnet. Pero uno de los compañeros de conductores,
4: Chofelio.
5: Sí, un Chofelio, me dijo, ya es el mío, eso hágale que opa derecho. Y yo, ah, bueno.
4: Te pidieron la cédula.
5: No, que hubiera sido pidieron. Ellos llegan
6: y escanean.
5: Bueno, sí me pidieron la cédula. Me dijo, usted no es. Y el carnet tiene una vainita que se zafa de una. Ya mismo me zafaron el carnet y se lo llevaron.
7: ¿Qué?
5: Entonces yo quedé como un
6: como
5: un
6: que colado, se iba a infiltrar, sí.
5: Un colado. Yo, no, pero es que venga, pero espere. Yo también estoy en una listica, parce.
6: Ay,
5: o sea, yo ahí sentí como que me eran partido el billete.
4: Te expulsaron de la...
5: Sí. De una... Usted ve que tiene una cosita.
6: Y claro, jalan.
5: Y se llevó el carnet.
6: Y pero ofendido el man, ¿o no?
5: No, era una vieja, era una niña.
6: Hay unos que lo tratan a uno como un ladrón nefasto. Sí.
5: No, me tuvieron que tratar. Yo me sentí como un ladrón. No.
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2: Restan 62 minutos ya para que sean las 9 en todo el territorio colombiano y aquí estamos muy parchados.
3: No, ratón, no.
2: Señor.
3: No, porque la gente se me está estresando cuando se dice que van a ser las 9.
2: Perro, pero es que yo dije antes algo, dije, faltan 62 minutos para las 9. Ya, ¿qué hay de malo en eso?
3: ¿Qué hay de malo en amar?
2: ¿Qué hay de malo en sentir?
4: A mí me enreda ese horario así raro.
3: Sí, porque la gente dice, ya no es en las 9, faltan 62 minutos, levántese.
4: No, porque eso es como cuando, hora y es lo mismo minutos. Cuando es que 5 para 10 mil, 2 mil para 7 mil, eso es para 8 mil, y 500 para 9, yo como ñoña, dígame 3.500.
3: Claro, que uno no sabe si lo tumbaron o la tumbé.
4: Eso. Sí. Y uno prefiere que, yo prefiero que me digan lo que es exacto y me voy.
2: Ok.
5: Pero cuando dan la hora.
2: Bueno, igual, ya faltan 61 minutos, ya.
5: O cuando dan la hora, no, nos vemos a las 7 menos cuarto. O a las 7 pasado el cuarto.
3: O como los militares, nos vemos a las 1500.
5: No, pero es fácil.
6: No. Oye, esa sí me choca a mí.
3: No, es Cristian, nos vemos a las 1630 horas.
6: A las 4 y media.
4: La gran mayoría de relojes dan la hora normal, como que 1, 2, 3, ¿cierto?
6: A PM, las 12 y vuelve y empieza.
4: PM pasado mediodía, AM antes de mediodía.
2: Sí, ¿cierto? ¿No?
4: Entonces, pero hay gente que es que las 14, las no sé qué.
3: Claro, horario militar. No. Entonces, ¿qué le dicen a usted?
6: Murcia llegó loquito y...
4: ¿Qué está haciendo?
3: Entonces, le dicen a usted, vea, nosotros empezamos el mañanero a las 600.
4: A las 600, ok.
2: A las 6 de la mañana.
4: A las 600.
3: A las 600. Okay. Entonces, tenemos una reunión a las 1030 horas.
2: ¿A la 1?
3: No, señor. A las 10 y media.
4: Ey, Murcia.
2: A las 1030.
4: A las 1030. Las 1030 es que la 1:30.
2: 10:30.
4: No, las 10:30.
3: 10:30 porque la 1 sería. ¿Sí ve? La 1 sería las 1330 horas.
4: No, coma ñoña, dígame la 1.
5: Nos vemos a las 1415.
3: A las 2:15.
4: A mí me dicen así, yo, a ver, meta esas 1415, pero por el hopo.
6: Por donde quiera.
4: Por donde quiera, y la hora normalita, ¿no? ¿Para qué enredarnos con otras cosas?
3: Pues sí, la sección que llega a continuación aquí de Mañanero llega con Nutrecan, que está uniendo amigos.
2: Calma, cerebrito.
4: Muy bien, calma, cerebrito.
2: Ahí estamos a través de TikTok, ya en 30 minutos estaremos también a través de YouTube, porque por ahí también nos damos play. Es este nuevo Mañanero, Andrés Mazo tiene video, ¿cierto?
6: Sí, señor. A ver. Pero este video tiene un contexto.
4: Vea, sí, es que está pasando algo más, yo creo que se lo explique, pero es que está pasando algo en redes.
2: Sí.
4: Y es que la gente, ¿cómo se llama ese trend? Donde la gente dice que...
2: Ay, el no. Harlem Shake.
4: No, es claro, no, es que me perrató, es otra cosa. Es que es dispara así como que...
6: A lo que llegue. Bueno.
4: Parece un niño viejo.
6: Pero vino alegre hoy vino muy alegre.
4: Vino feliz, eso me gusta porque es que es muy amargado.
3: Sí, el ratón es el tío amargado del programa.
4: Exactamente.
3: El mozo amargado de Cristian,
4: Exacto, es real. Listo, hay como un tren o algo donde la gente dice, bueno, si se me va la memoria, ¿cómo es que es más o se me va la memoria?
2: Ya, puedo recordar este video.
4: Puedo recordar esto.
3: Exacto.
2: O volverlo a ver.
3: Cuando me borran la memoria, pero lo bueno es que puedo volver a ver este video.
6: Este video.
4: Exactamente. Pues resulta que hagamos de cuenta que nos borraron a todos la memoria y podemos ver este video que chequearemos a continuación, que fue épico.
6: No, y es más para escuchar. Y me gusta porque este video... Aparte de que lo pueden ver en TikTok, el que está en radio va a entender.
4: Va a entender muy bien todo, o sea, no se preocupen como que nada. Y pues hay que entender que la evolución de la radio también es eso, ya también nos pueden ver. Y en este momento estamos a través de TikTok, La Mega Colombia. Vayan allá, en manada, porque el video lo merece.
3: Evolucionen el Homo sapiens, no va a evolucionar la radio.
4: Qué tipazo, usted es mi amigo.
3: Hombre,
4: usted
3: es mi amigo. Usted es mi hermano.
4: Usted es mi hermano viejo, mi hermano del alma, realmente el amigo. Ok, listo, vamos con el video, por favor, Mazo. El video lo va a decir y lo va a poder ver y lo va a decir todo.
7: Escucha. Se adelantó por doble línea y enseguida nomás se pudo meter al carril, me lo metió por el culo. Me estrelló por detrás. Aquí vemos la posición mía.
6: Y ahí en adelante vale forro y medio el video.
5: La memoria muscular del man, ¿no? La memoria.
4: Sí. La memoria muscular.
3: Vuélvalo a poner en el principio entonces.
4: Exacto. ¿Cómo? Vamos a ponerlo otra vez, por si le podemos dar ganancia.
7: Bueno, resulta aquí los acontecientes. Venía normalmente por mi vía, el señor venía encima de mí. Se adelantó por doble línea y enseguida nomás se pudo meter al carril, me lo metió por el culo. Me metió por detrás.
2: Oh, me ardió.
7: Y vemos la posición.
3: Ahí está, es un señor que iba en su carro y un bus lo estrelló por detrás.
4: Lo estrelló por detrás, pero él lo dice de esta manera, que lo metió pues por el asterisco. Pero, por el culo es una palabra castiza.
2: Sí. No, pero él dice es por el culo.
4: Por el culo. Oiga, pero yo digo una cosa.
6: Pero él dice, el señor venía encima de mí. O sea, el que escuche y no vea el video tiene otro contexto.
4: Tiene otro contexto. Pero así lo tomaron las personas en redes sociales. Entonces los comentarios que venga. Pero antes del accidente, eso fue lo que pasó. otros escribían, es que esto se está contando o es una confesión.
2: Pero le quedó gustando o qué.
6: Dicen, no, los comentarios son.
3: No, lo traicionó el subconsciente, así quién sabe qué sí. Se acordó.
5: Y escucha que me arranca. Le voy a contar los alineamientos.
4: Ah, sí, el man está como que todavía tiene dolor porque pues igual se lo metieron por detrás, me imagino.
6: O sea, ya tenemos la sección de hoy en la India. Sí. Qué bueno poner o sacarles Colombia sin contexto.
4: Colombia sin contexto. Sí.
6: Y tenemos otra de Colombia sin contexto.
4: Entonces, yo puse en ese video clásico un comentario que era, pero con vaselina o sin vaselina. Sí. Puse ahí mi comentario. ¿Qué comentario le dejaría usted a este señor? Por favor, hágalo a través de TikTok, La Mega Colombia, y a través del WhatsApp.
2: Yo ya dije el mío.
4: 305-06-2030.
2: El mío es, pero uso protección, sí o no.
3: Perfecto.
2: ¿Se cuidó o no?
3: Yo también tengo el mío.
4: A ver, ¿cuál es?
3: El mío sería, pero lo más importante es, ¿cuando se acabó le despide de piquito o así hace?
4: Sí, sí. Pero yo también le voy a dejar otro comentario al señor. ¿Y se tomaron una cervecita antes o no?
2: No, el de Cristian.
5: ¿Y le dolió?
6: Por lo menos, el mío sería, por lo menos le mordió el hombro.
4: Por lo menos le mordió el hombro.
2: ¿Ustedes se conocieron por dónde?
6: Por esa. Sí. Soto dice en TikTok es que le dio para el taxi.
5: Y fue para la grúa.
4: Podemos poner el video otra vez, tan amable compañeros, que ha llegado gente nueva allá a TikTok y los que acaban de encender el radio en cualquiera de las megas del país.
7: Bueno, resulta aquí los acontecientes. Venía normalmente por mi vía, el señor venía encima de mí, se adelantó por doble línea y enseguida nomás se pudo meter al carril, me lo metió por el culo, me estrelló por detrás. Aquí vemos
6: la... Ay, no, y él cae como en cuenta, como me dio por detrás.
4: O sea,
3: él dijo, me equivoqué de video, este era para el video de retenes y el otro era para el swinger.
4: Sí, ese fue el video de calenturientos y este era normal.
6: El señor venía encima de mí.
2: A él le quedó faltando y es que me dio por el culo y me quedó gustado.
4: Es que me dio por el culo y ahora no puedo vivir sin él. Me faltó decir eso al final.
6: Me dio por el culo y yo ya no le cobré lo del bumper.
5: Este programa lo fue en otra vez sin contexto.
6: Sí.
4: Otra vez, ¿qué dicen por acá? A ver, a través del WhatsApp, rato.
8: Soy un crack.
4: No,
3: dicen acá en TikTok, vea, pero si le echó babitas o fue de una.
4: Sí, verdad, eso es otra pregunta para el señor. Ahora sí tengo audio, ¿sabes?
9: Y apenas dio el choto por la doble línea, le metió de cardán ahí mismo.
3: Dice verdad, Felipe en TikTok, venía por la línea y se le fue por el hueco.
4: ¿Qué dice por acá Claudio?
10: Ey, se manda el video después de que le dieron por detrás. Sigue firme por la patria.
3: Ey, no.
4: Ey, por Dios.
11: La típica historia de Ratón conociendo a Cristian.
6: Es que venía encima de mí.
3: No, es que yo le digo una cosa. El día que Ratón y Cristian se vean en persona, yo siento que van a salir chispas.
4: Uy, mucha, pero del fundillo de Cristian.
2: El día que yo vea a Cristian, era este más.
4: No.
6: Uy, así es, ya se acabó
4: Se acabó el amor.
6: Se acabó de derrumbar
2: algo. Este es más bajito que yo.
4: Ahí vimos que todo se derrumbó. Dentro de mí.
8: ¿Antes se dieron besitos o no?
4: Colombia, sin contexto.
6: Es que se lo metió en cuatro tiempos, dice en el TikTok.
5: Se lo metió automático.
6: Y dice por aquí, y sigue caminando derecho, gloria a Dios.
4: Sí, gloria a Dios, al menos alcanzó a decir algo después de eso. Es
2: que... Sigue respirando,
4: por varios lados.
2: Boqueó
4: bastante.
9: Venía explicando y que por lo más duro, y le dieron por detrás.
2: Lo más duro.
5: Dice acá Murcia que tiene video para después de este, o sea, lo que pasa después de que le den...
2: Ah, no, empátelo.
6: Empátelo, Murcia, sorpréndenos.
5: Empátelo. Ah, claro, ya.
4: Claro, ya, es el señor de las declaraciones. dio cara el señor de las declaraciones.
2: Así le dieron por el culo.
4: Es que viene que este programa va libre, tío. Todo tiene un enlace.
6: Claro.
4: Todo tiene enlace. Tengo más comentarios.
12: La pregunta es, después de eso siguieron saliendo como Petro y otra vez.
6: No.
4: Hey, después de eso nos vimos en Panamá. No sean así, pues.
13: Yo soy por radio, pero eso suena como si fuera Petro, ¿no?
14: No. Por favor.
6: Ey, gente, no.
4: No nos han dicho nada del bendito.
6: Ayer el TikTok está lleno.
4: ¿Qué dicen? ¿Qué
6: TikTok dicen? Está lleno y es que ese es la previa de un video de Bless.
2: Por acá dejó como palazo de grúa.
4: Y Soto es que le echó aceite de motor.
2: Le rompió el bump.
6: Es que
2: fractura de coxis.
14: Se le dejó como muela coca.
4: Es que así le van a hacer fracking a Colombia. ¡Ey!
6: Es que esa es la historia de Bless, dice Jason.
14: Dios quiera que no.
4: No. A ver, ¿qué
12: dan? Si al señor se le ha dado muy duro, porque no lo llama, no le escribe, no le dice nada.
6: Va, mucha gente que está llegando ahí al TikTok.
2: ¿Qué dónde está el video?
6: Pues Murcia, haz lo tuyo.
14: Haz lo tuyo.
4: Por favor, vayan a TikTok los que no han ido, acaban de llegar.
14: Y es que haz lo tuyo y se fue a desayunar, muchachos. No,
4: es que haz lo tuyo, me durmió.
2: Hey, aquí, bueno, el Murcia, aquí.
15: Los acontecientes. Venía normalmente por mi vía, el señor venía encima de mí. Se adelantó por doble línea y enseguida nomás se pudo meter al carril, me lo metió por el culo.
14: Es que lo dice tan bien.
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3: En Colombia ya son las 8 de la mañana con 17 minutos. Es un mañanero que sigue al aire. Es edición de Mega Miércoles. Ya llegamos a la mitad de la semana. Hoy es miércoles de indignación también.
4: Sí, claro, hay que hacer ahorita miércoles de indignación.
5: Uy, sí, porque es... tengo cositas para quejarme.
4: Sí, hay cositas que uno tiene que decir en esa sección.
5: Exacto, pero también hay cosas buenas y por eso tengo anuncio parroquial rápido. Y es que si usted está en TikTok, mire la cámara o si no escuche en la radio lo que va a sonar aquí, mire.
4: A ver. Ahí.
5: Mire lo que hay acá, hermano.
4: ¿Con qué le están dando en la cara?
3: Esa es la turca.
5: No, hermano, ¿cuál turca? Mire lo que tengo, esto es boleta.
3: Boletas.
4: No, pero sonó a turca.
5: Imagínese que aquí tengo boletas para el Claro Fútbol Fest, que será este sábado en la ciudad de Bogotá.
3: Le
5: explico cómo es la dinámica.
4: A ver, cuéntelo.
5: Nos vamos para el Vive Claro este sábado.
4: Sí, señor.
5: A ver, conciertos, un concierto de La 33.
4: Sí.
5: Aria Vega.
4: 33, Aria Vega. Uy, qué bien, qué bueno para escuchar a Jack.
3: Chévere.
4: Exacto. Y culo de poco.
5: Pipe Bueno.
3: Muy bien.
5: Pipe Bueno, sí, para escuchar todo el despecho de Pipe Bueno. Y Blessed, el bendito. Así que, muchachos, es un concierto increíble. Y no solo eso, a mitad de concierto, en pantalla gigante con 40,000 hinchas, vamos a ver el partido Colombia versus Portugal.
4: Ay, Dios mío, entonces, va a estar muy bueno. Qué entonces, parche, aguanta caer a Bogotá.
5: Exacto, aquí tengo boletas, también tengo boletas para la tribuna familiar también. Ahí está, VIP familiar también, y tenemos boletas. Entonces es muy fácil. Si usted quiere ganar boleta doble o usted y su acompañante, es muy sencillo. Me tiene que enviar al WhatsApp. ¿Cómo es el WhatsApp, por favor?
4: 305-06-2030. 305-06-2030. A ver, ¿qué hay que enviar ahí?
5: Nota de voz diciéndome cuántos goles lleva Daniel Muñoz en el Mundial. Muy
4: ¿cuántos
5: fácil.
4: ¿Cuántos goles lleva Daniel Muñoz?
3: Uy, sí, está muy fácil.
4: En el Mundial.
5: Ayer hizo uno, digamos.
4: Sí.
5: Bueno, ya es muy fácil. Llegó.
4: No, eso, papi, eso está estallado.
5: Esto es en Bogotá, recuerde. Si usted está por fuera de Bogotá, le cumplimos con darle su boleta, pero llega a Bogotá por sus propios medios. Listo.
4: Entonces, para Bogotá, recuerden que es concierto con Bless. Está Aria Vega, Pipe Bueno, está La 33.
5: Y el partido.
4: Y el partido, como de este sábado.
5: Exacto, más emisoras y DJs de RCN. O sea, el parche está montado.
4: Listo, 305-06-2030. Me repite la pregunta, Da Vincho.
5: ¿Cuántos goles tiene Daniel Muñoz en este mundial? Fácil.
4: Okay. Tengo respuestas por acá.
6: Dale. Lleva dos.
5: ¡Eso!
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5: Pídamele datos a la chiquilla porque se lleva su boleta doble. Ahí ya por interno cruzamos boletas y datos. Y así de fácil pueden ganar. Ojo, los que están en Bogotá durante todo el día vamos a regalar boletas en la Mega Bogotá. Hoy
4: regalamos otra.
5: Exacto, mañana. Vamos a tirar otra, mandemos otra.
4: Sí, otra ahí.
5: ¿Quién más?
4: A ver, otro, a ver.
7: 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Lleva dos goles Daniel Muñoz.
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5: Listo, Oscar. Fácil. También ganó el sábado todos para Vive Claro, este nuevo venue en la ciudad, que es muy bueno. Son a chimba el venue. Y sí, con Claro Fútbol Fest vamos a parchar. Así que pídame datos ahí, me ayudan, muchachos, que aquí tengo a sus boleticas.
4: Bueno, ya saben, entonces, en Bogotá, para los que están ahí en la capital, pueden llevarse esas entradas. Si está en otra ciudad, de pronto uno de los que se llevó esa boleta, sencillo, pues ya usted llega por sus propios medios y parcha en el concierto, fin de semana y festivo.
3: No, y que se ve el partido ahí en parche, que gente tararío de gente.
4: Muy bien, señores.
3: Hacemos miércoles de indignación.
4: Vamos a fuego.
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4: Estamos indignados, papi.
5: Bastante.
3: Cuando el del camión de la basura dice que esto huele muy feo. No, papi, usted lo tiene que aguantar.
4: Además, tiene, incluso tiene que respirar por la boca y todo.
8: Uy, no.
9: Por la herida. O cuando el man le dice, venga, coma de aquí, y le da así con la manita a usted. El de la basura.
4: Uy, no.
3: O cuando el del camión llega y es que abrazar al niño recién nacido, es que tan lindo, y a cogerle los cachetes. No,
4: cuando
3: no,
4: el mecánico todo amable es que saludándolo a uno de mano.
5: Sí. No, indignado con ese árbitro ayer, hermano, porque
9: un atracado.
5: Es un ladrón ese tipo, viejo. La cantidad de pito que nos quería meter.
4: Ladronini, te quería meter mucho pito.
5: Semana, todo era a favor del Congo. Todas las amarillas para Colombia y para el Congo nada. Pero se quedó con las ganas de vernos perder.
4: Pues es que yo como que alcancé a ver que uno del Congo se agarraba como algo y le decía, vea.
8: Si le doy.
4: Se pone a pitar a favor de Colombia.
9: Y esta no es la pistola, le decía.
4: Y esta no es la rodilla. Así le decía el parcero. Yo alcancé a ver unas imágenes ahí en televisión.
8: Pero si estaba haciendo, pues ya era, y le alegaban y se no, pues, o sea, como que no me hablen.
5: No, pero no me hablen, y los del Congo sí le gritaban y él calla, ay sí, señores del Congo.
9: Es que no entendía.
5: No, me
4: pelan. Ahí está para que usted se revele. Está indignado, dígalo a través de ese 305-06-2030. Estamos en TikTok, La Mega Colombia. Vaya allá y también deje su mensaje porque está indignado, porque está indignada.
3: Claro. El verde dice, es que parece bombillo.
4: Sí, parezco no soy.
3: Dicen, es que bájenle el brillo a ese bombillo.
4: No, yo soy un reflector.
8: Hermano,
4: Y recuerden que decirle calvo a un calvo es acoso sexual.
5: ¿Listo? ¿Ah, sí?
4: Listo. Sí.
5: ¿Y por qué es sexual?
4: Ah, papi, investigue.
8: Pero aquí iba a decir Cristian.
4: Es verdad.
9: Ay, hombre, se me ha caído la paloma, hombre.
8: Cójala. Tírele maíz. Ya, tírele maíz.
9: Me indigna y le hago un llamamiento de aquí a los productores de calzoncillos. Métanle refuerzo por debajo, hermano.
5: Sí.
9: Métanle refuerzo por debajo. Si saben que ahí es donde se le va a ir a uno los huevos, métanle refuerzo por debajo.
5: Sí, sí, importante.
4: Venga, tengo otra para los de los calzoncillos. Póngale la etiqueta por fuera.
9: De acuerdo.
4: Sí, esa etiqueta pica mucho. Es como que una maldición.
8: Y en el cuello también. Yo no sé por qué todos lo tiran al cuello en las camisetas.
4: O estampen eso y ya. O póngale una etiqueta en el, no sé.
5: O no etiqueten.
4: O no etiqueten. Ya sabe que eso es. Eso.
8: Solo dejen la talla.
5: Para saber que eso ni se ve en la calle.
4: ¿Verdad? Esa etiqueta lo único que hace es fastidiar y picar.
8: Y ya,
4: Por favor, los que diseñan, pongan la etiqueta por fuera. Tan amables, háganos un favor.
3: Por favor.
4: Sí. A todos allá.
5: Para todos allá.
4: ¿Qué dicen?
10: Los chupones. ¿Ves esa que ofrece? Pues ahora por el mundial que ofrece que si gana tal o X o lleve equipo, que es que se encuera. Pero entonces cuando gana, los seguidores son acosándole. Es que en cualquier momento y hace la pata todo el día.
3: No.
11: Muy buenos días, que Dios me los bendiga a todos.
4: Sí,
11: que pasen un buen día, que Dios los guarde. Sí, señor. Para todos allá. Sí, Dios los bendiga.
4: Es que se me empieza a descomponer la señora.
8: La señora me cae.
5: Pero descomposición, digamos, emocional o natural,
4: no,
5: porque.
9: Ya natural tiene, sí.
5: Okay.
4: Ella tiene, la natural ya está incluida, ¿cierto? Eso es como un combo. Ya. Pero cuando está hablando también se empieza a descomponer. ¿No tenés más audio? ¿No ha mandado más audio la abuelita de pronto?
8: ¿Cuántos años tiene tu abuela Ratoni?
4: Sí.
9: Ella cumple a final del otro mes 84.
5: Santera.
12: Buenos días, familia. ¿Cómo amanecieron? Dios me los bendiga y me les dé mucha salud para seguir adelante.
9: Pues toda una tragedia, ¿no? Toda una tragedia.
4: Señora, le ponen un celular y ya como que le dan ganas de llorar. ¿Le paran el celular con una cebolla o qué? Para darle un beso.
5: Es que hace cuánto no la visitan, hermano.
9: Sí, ya no, vamos para allá el otro mes.
8: Pues que es muy lejos.
4: El otro mes.
5: Es que vive muy lejos. ¿Dónde vive la abuela?
4: Todo por allá.
9: ¿Ustedes se acuerdan de Rodolfo Hernández cuando dijo de las prosti?
5: De Puerto Wilches.
4: Ella vive en Puerto Wilches.
8: Por ahí cerquita.
9: Ella vive entre Puerto Wilches o Puerto Parra, porque ella se rota, son dos pueblos.
5: Ah, pero eso es en Santander.
9: Sí, papi.
5: ¿Y ustedes están y la familia está en Medallo?
9: No, es que esa es la familia del Cucho. La familia del Cucho está en los Santanderes y la familia de mamá está en Antioquia.
4: Sí,
5: claro, no, es que para ir hasta Santander desde Medellín es un viaje.
9: Puro sí, siempre es un viaje por ahí de 7-8 horas en moto.
4: Puro raspachín, ¿cierto?
8: Vení, y tu abuela y tus tías hacen parte del conglomerado que anunciaba Rodolfo.
4: Rodolfo. Es que ellas son las fundadoras.
8: Ellas lo administran ya.
5: Ya la junta negocio. Directiva.
9: Solo les quedó faltando que les pasara el ferrocarril por encima.
4: Ah, eso es lo
9: que dice Rodolfo.
4: Pero a su abuela como que le pasó dos veces, papi, porque...
8: Rodolfo tenía una frase muy buena.
9: Escuche la efusividad con la que empieza, sí, y la tristeza con la que termina. A ver.
12: Buenos días, familia. ¿Cómo amanecieron? Dios me los bendiga. Ahí. Y me les dé mucha salud.
5: Para la que me falta adelante. A mí.
4: Es que salud lo que yo no tengo.
5: Por eso es que yo llora. Respiro.
4: Pero es que ella se empieza como a descomponer.
9: Y ella vive sola ya, ratón. No, ella está muy bien acompañada.
4: Pero parece que viviera sola. Porque
8: vive con una pandilla.
5: Pero digamos

0: ella ya en zona rural. Ella ya en zona rural, digamos, ¿cuál es su hobby para estar activa, para entretenerse? Es
1: estar con hombres, No.
2: Como el chiste, allá en Puerto Wilches solo hay prostitutas y gente que trabaja en el ferrocarril. Ah, entonces su mamá trabaja muy bien en el ferrocarril.
1: Y la abuela dice que es ferrocarril.
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4: Ya son las 8 en la mañana con 38 minutos. Avanza esta edición de miércoles, hoy es 24 de junio y aquí estamos muy parchados a través de la app de RCN Radio, una app muy bonita, una nueva linda app que ustedes buscan en su Google Play, en su App Store, y pues después de que la tengan en su smartphone, seleccionan el logo de la Mega y ahí nos tienen en este nuevo mañanero que llega a ustedes también a través de la radio tradicional en diferentes ciudades como Cali, Girardot, Villavicencio, Armenia, Pereira, Manizales, Cúcuta, Bucaramanga, Ibagué, Medellín y Bogotá.
5: Vení, ¿esa ciudad dónde queda Bucaramianga? ¿Dónde queda Bucaramianga? ¿Al lado de Bucaramanga o qué?
4: De Bucaramega.
5: Te va a la gente de Bucaramanga, es que, hombre, ¿dónde queda Bucaramianga?
6: Qué pena con la gente de Bucaramanga.
5: Aquí les voy a mostrar los que están ahí en TikTok, ¿verdad? Sencillo, usted descarga esa aplicación de RCN Radio, le da clic aquí al loguito de la Mega.
6: Sí.
5: Mire, aparecemos, ya dice El Mañanero.
6: Lindo.
5: Dice El Mañanero. Y después le da play y ahí usted nos va a escuchar. Fácil. Sonido de full calidad.
4: Es correcto.
6: Clara.
5: Clara.
4: A través de TikTok también preguntan, porque esto aquí es información en todo momento, que si todavía estamos entregando álbumes en diferentes ciudades. Aquí en la ciudad de álbumes. Medellín, sí.
5: Álbumes.
4: Los álbumes se están entregando de 5 a 6 de la tarde.
6: Y es que sigue que álbumes. Un saludo para álbumes. Toda la gente de YouTube.
4: ¿Y en Bogotá, en sí. qué dirección, señores?
6: En la calle 37, número 13A19, sí. tenemos álbumes para que lleguen y reclamen. Y saludamos a la gente de YouTube que se conecta en el canal de la Mega de YouTube.
4: Hola.
6: Ahí están muy, muy activos. Mire, con nosotros.
7: Acá quedan unos
6: 10, yo creo.
7: ¿Unos mil?
6: No.
5: Unos 1600.
8: Cuando uno dice 10 es para que no, para no trabajar mucho, para no, para no salir a
5: para no bajar a
8: entregar. Se quedan 10 el que venga.
6: Pero bueno, iniciamos YouTube con Nutrecan, uniendo amigos.
7: Mis perros.
5: Ok, muy bien. Qué bien.
4: Presenta este mañanero con video reacción que nos trae nuestro amigo, compañero, colega, este parcero que hace parte de la organización.
7: Gracias,
5: muchachos. Seamos sinceros, eso es lo que uno hace todo el día. Se manda videos con parceros,
6: sí.
5: con amigas. Ay, mira, ya viste este video, después uno comenta de ese video, hey, viste lo que, hey, no sé qué.
4: Ey, ustedes ya vieron los videos míos de WhatsApp.
8: ¿Cómo así? ¿No lo ha visto?
5: No lo ha visto.
8: Se lo muestro.
5: Entonces uno empieza a comentar. Digamos que esta parte también del programa es donde chequeamos esos videos, obviamente les explicamos a los que están escuchando en radio, pero vamos con Cristian que tiene video, hay como chisme por ahí, ¿cómo es la vuelta?
7: Hombre, es que pues ayer el bicho, Cristiano Ronaldo hizo 2 goles, es el único futbolista en la historia que ha marcado en 6 mundiales. Pues en su registro, ¿no?
6: Exacto, ah, nadie más.
8: 6 mundiales consecutivos.
5: O sea, que ha marcado gol el parcero. Bien.
7: Es que creo que él no marcó en 2010.
6: Sí, claro.
7: Sí, marcó.
6: No, tiene el récord. La única persona que ha marcado en 6 mundiales distintos.
7: En 6 mundiales consecutivos hizo 2 goles ayer en la goleada de Uzbekistán, 5, Portugal 5, Uzbekistán 0. Sí. Pero a mí me llegó data, a mí me llegó información y me dicen, ojo que ese Cristiano Ronaldo que está allá no es el de verdad.
4: Ah, no te puedo creer.
7: Me dicen que él de verdad está en Antioquia.
6: Y parchando
7: porque
6: en Bello.
7: Porque tiene miedo del partido contra Colombia. Me dicen a mí.
5: Pero si escuché algo, que lo hayan visto en Bello a él. Pero no solamente a él, creo que también estaba Messi.
7: A Messi también. Entonces vamos a ver el primer video de la prueba. Esto es de la cuenta, hay que darle el crédito a Josh Creativos, la cuenta en Instagram.
5: Josh Creativos, ¿sí? Ok.
7: Y ojo la denuncia que hace, porque dicen que está en Antioquia el verdadero Cristiano Ronaldo.
5: Ey, ¿será que se pegó una volada a Antioquia el parcero antes de, o está en este momento acá? O sea,
8: no, yo creo video, que esté.
5: O de pronto, ¿ese video esto, de cuándo es?
7: O de pronto esto fue antes del Mundial, tipo, como mi entrenamiento va a ser muy humilde, entonces voy a hacer este oficio acá en Antioquia.
5: Ok.
7: Usted me dice si es el video. Antioquia, ¿no? Y si es Medellín, a ver.
5: Ok, vamos allá. Vamos todos a TikTok y a YouTube.
9: 301 para Belén. Todavía está pesadito el tráfico de Saloma. Pilas con el pasaje, son 3.200. Listo, jefe. Mire qué bonita está Medellín. Hoy hasta
6: Perro, ese es Cristiano.
7: Es Cristiano.
5: Venga, solo llegando a Bello por la autopista.
8: Claro, eso es ahí al frente del hospital.
5: Sí, estoy llegando ahí por la autopista.
8: El hospital de Bello.
5: El hospital, ¿cómo es que se llama?
4: El mental.
5: No, ese es más
8: abajo. El mental es para atrás.
5: Ese es el Marco Fidel Suárez.
8: Sí, señor.
5: Marco Fidel Suárez, ahí llegando al Marco Fidel. Sí, señor.
7: Tiquete 3.200, pasaje a 3.200. Este para mí es Cristiano.
6: Sí.
7: Para mí es Cristiano. Entonces llegan más pruebas también de ellos creativos. que está con Messi, porque como ya vemos es conductor de, que es un intermunicipal, un
3: Rápido Ochoa.
7: Bueno.
5: ¿Será que los dos tienen de pronto una rutina y se vienen para Colombia y se parchan ahí?
7: Como los ciclistas europeos que vienen a entrenar a Colombia, que porque la altura, entonces vienen estos manes a entrenar acá. A ver, el siguiente, por favor.
5: Vamos, siguiente video.
10: Aquí en Medellín. Vamos a darle una mano con Leo. Listo, hermano. Una, dos, tres.
11: Eso es, sale. Eso es. Vamos.
10: Ya rueda, ya rueda.
11: Perfecto, oiga, parcero, pero, se armó.
6: Pero, ese es. Pero ese es oiga, Cristiano, y, comprobado.
5: Oiga, pero está mandando un bus muy viejo.
10: Aquí en Medellín. Vamos a darle una mano con
8: ¿qué
10: Leo.
8: Qué paila. O sea, he visto videos pailas y estos.
5: No, pero me gusta el señor dentro del bus mirando.
7: Y qué mal, porque están como intentando prender un bus o empujarlo y el mal, lo logran y dice sí.
5: No, y además qué estupidez, que no sé qué, y le jalan es el bumper de la parte.
8: Es una imbecilidad.
5: No.
8: Dice por ahí Manuel, es que, pero se le pegó el acento muy rápido.
6: Sí. Lo que pasa es que como él ha vivido en Portugal, España, Italia, Arabia, Inglaterra, él tiene muchas maneras de, claro, él se adapta muy rápido a lo que es el acento para que no lo roben.
5: Oiga, pero en estos días nosotros casi que confundimos como si fuera la mujer de Cristiano en un restaurante.
8: Nos encontramos a una host que era igualita a Georgina.
5: Pero, o sea, pero les digo que yo cuando salí le dije, ¿no te han dicho que te pareces a Georgina? Ella me dijo, todo el día. Pero señores, va, les puedo asegurar que está por ahí en un 95%.
6: ¿Y usted no le sacó las placas, su?
7: No, pero mire cómo va coincidiendo todo.
5: Es que llama Virginia. Pelado, mire el micrófono.
7: Ella de host y este de bucero, imagínense. O sea, que sí son.
5: O será que ellos vienen a pagar como una penitencia a Colombia. Ya, vea, usted de host de un restaurante. Yo me voy a manejar bus allí para.
6: Pero vuelve y pregunto, ¿usted no le sacó placas, hermano?
5: No, pero ¿sabe que sí o no? Estaba con más.
8: No, ella misma dijo, es que sí, acá rato me lo dicen mucho. ¿Eh?
5: Pero es que una cosa es que se pare es que tenga otro peinado, un cuerpo diferente. Pero sí, es que igual. Es exacta.
8: Sí. Y grande.
5: Y grande, otra, así sabrosa.
8: Se familia, le veía como a grande.
5: Ay, pa' embutir este. No. Prochuto.
8: Puro prochuto.
5: A ella le gusta el prochuto mucho. O sea, el jamón serrano y esas cosas. Bueno, muy bien, ahí está, señores. ¿Ustedes qué dicen? ¿Sí es o no es? Botón sí, de sí es o no es.
7: Podemos poner rápidamente el primero y otra vez y el segundo para acordarle a la gente que
10: está llegando. Estamos viendo la buseta, ruta 301 para Belén. Todavía está pesadito el tráfico, ya salón.
5: Ah, es para Belén.
10: Con el pasaje son 3.200, listo, jefe. Mire qué bonita está Medellín hoy hasta el... Parceros, el bus se quedó frío aquí en Medellín. Vamos a darle una mano con Leo. Listo, hermano. Una, dos, tres.
8: Dale, que sale. Vamos.
5: Es que sale. Es que sale. Además que hacen una estupidez que vamos a darle...
7: Que no preste porque
6: pero me gusta, bomb, me gusta pero... porque ahí Cristiano dejó los egos y se juntó a trabajar con Messi de la mano.
8: Porque sí. Ayer no respondió pregunta de Messi. No. Creo que era porque iban para eso. Que es que creo que los vieron en Medellín y él dije, si no va a responder eso.
6: Pero sí,
8: no,
6: muy resentido ayer no queriendo contestar a la pregunta, me pareció.
5: Pero otra que vi fue de Richard Ríos.
8: ¿Ah, sí? ¿Qué hizo Richard?
5: Lo estaban, ignoró. Estaban esperando en el hotel y todos los jugadores de la selección. Richard. Pues dieron autógrafo y demás. Richard. El primero que pasó, uno de los primeros que pasó, por lo que yo veo en el video, es Richard Ríos. Ah, no. La gente gritándole y él como si no hubiera nadie. Como que.
7: Es que es como.
6: Porque también pasó el Choronta y no saludó.
7: Ahí se acordó.
8: No, y el Totono tampoco le hicieron bulla.
5: El Totono iba a pasar, pues atrancó en la entrada.
6: Y el Chigüiro iba a pasar y pensaron que estaba colándose en la administración ahí.
5: El Chigüiro iba a pasar y lo vacunaron.
8: ¿Y el Pipita Dávila qué?
5: ¿El qué?
7: No, pues que ese está guardado, ¿no?
5: Ese está guardado.
8: Ah, sí. El Pipita.
6: El Pipita.
7: Sí, él está guardado en Italia.
6: ¿Ah? No. Pero en Italia que no es lo mismo, hermano.
7: Por buen tipo.
6: No, él es buen tipo.
8: Yo no me sabía de Chile.
6: Le mandamos un saludo al Pipa Ávila que nos escucha.
7: Desde allá.
6: Desde la Picotini.
8: Anthony de Ávila.
5: Y no hubo un jugador que también lo cogieron como con drogas aquí en Medallo.
7: Hace mucho. Diego León Osorio.
5: Eso.
7: Que también le
5: ¿Ese man está guardado o qué?
7: No, ese man ya salió, es que... Y él ha tenido ya un par de antecedentes como con la justicia. Y el video, el último que lo coge en el video, muy bueno, porque el man lleva como una especie de calzoncillo que tenía pues el member ahí como lleno de
6: droga. Cositas.
7: ¿Sí? Sí.
6: De mejor en polvo.
7: Espere, ya lo voy a buscar.
6: Ay, pero sí, el Pipa no escucha ya desde Italia, solo para el Pipa.
11: De la tina de pata. Sí.
5: Okay.
6: ¿El Pipa qué? Nos escucha desde Italia.
5: Nos escucha desde allá, ese man, papi, no se pierde el programa.
8: Uy, yo no me sabía esa del Pipa.
6: Sí, pero pues Dios quiera pronto salga.
5: Allá le dicen el Pipa de Avilini.
4: Pero la foto que me aparece, apenas yo lo busco, eso es pura foto de campanero.
5: ¿De quién?
6: ¿Por qué? ¿Qué foto sale o qué?
4: Mira,
5: yo veo.
4: Mira esta foto, es pura foto de campanero.
8: Pero venga, el Pipa no tiene un récord que fue de los jugadores más longevos que jugó en el fútbol profesional colombiano.
6: No solo jugó, anotó gol con más de 45 años.
8: Ah.
5: Imagínese ese man jugando y detrás con la pipeta de oxígeno.
8: Cristiano, un cachorrome. 41 y creyéndose un mundial.
7: Sí. Y el Pipa Ávila tiene un video, es que no me acuerdo qué partido es, creo que es un Colombia-Ecuador. Y el tipo, no, yo quiero mandar un mensaje a dos personas que no puedo decir el nombre, pero que están privadas de la libertad, que son los hermanos Rodríguez Orejuela.
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6: En Colombia ya son las 8 de la mañana con 52 minutos. 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

0: A mí los calientes.
1: A mí los calientes. Pero depende, depende. Digamos, cuando yo voy a Cartago me gusta el frío, porque en Cartago estamos a 35 grados.
2: Ah, porque usted se lo... Okay.
1: ¿Cómo?
3: Usted se lo disfruta.
2: Usted se lo...
0: Claro. Se lo disfruta mucho. Usted, exacto, le gusta que le entre caliente y le salga frío.
1: ¿Cómo?
0: O que le entre frío y le salga caliente.
3: Ey, pero estamos...
0: Pero estamos hablando, ¿no? Por
1: sí.
0: Eso.
1: Sí. 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Ustedes se preguntarán qué trae el kit Enciende la Llama.
2: Claro, a ver, ¿qué trae?
1: Bueno, trae un aparato de estos que hace como el U, que...
2: ¡No!
1: Que vibra.
0: Venga, yo no tengo memoria que usted simplemente por escuchar una estación de radio, por estar viendo la...
1: Venga.
0: Ya, vaya y le den un kit.
1: Vamos a hacer algo, yo tengo uno aquí.
0: A ver, okay.
3: Tráigalo.
0: Pero no lo puede mostrar.
1: No lo puedo mostrar, entonces vayan hablando del tema para la gente y demás.
2: ¿No puede mostrar qué?
0: El
2: vibrator.
1: No lo va a mostrar, lo va a poner a sonar.
0: Ok, póngalo a sonar, pero no, que no ponchen su cámara, listo.
1: Exacto, venga, pregunta, usted, ¿por ahí están las pilas? ¿Están las pilas ahí?
3: Vale, yo tengo dos aquí.
1: Bueno, voy a buscar a ver y les muestro, ya vengo, sigan ustedes
0: listo,
1: ahí.
0: Listo, perfecto, bueno. Listo. Bueno, el caso es que simplemente usted por ir a estos lugares,
3: sí,
0: de Guía Cereza y decir que está escuchando o que escuchó en la Mega, le van a regalar un kit de estos.
2: Enciende.
0: Okay. O sea, enciende la llama, les voy a decir claramente, o sea, esa vaina... No es una cosa pobre, pues no. Voy a perder el tiempo ahí, ¿no?
2: Entonces es en Bogotá, en Pereira y en Manizales que hay que ir a las tiendas de Guía Cereza.
4: 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En Bogotá hay un par de puntos, cerca del Parque de la 93, en Chapinero.
0: Exacto. Vale, voy a decir exactamente en Bogotá, en el Guía Cereza del Parque la 93. Ahí usted va y dice, está escuchando el mañanero, además que mire el nombre. Es que son unos tesos para hacer alianzas. Sí, entonces Parque la 93, estaba escuchando el mañanero y me dijeron que me iban a regalar aquí un kit Enciende la Llama. Le deben entregar el kit inmediatamente. Sí. Lo mismo si va a Unicentro, allá en Bogotá, en Cedritos, allá en Bogotá, o en el Centro Comercial Panamá, a Guía Cereza. Dice, escuché en el mañanero que me van a regalar un kit Enciende la Llama.
2: Exacto.
0: Que ese kit no es pues que puras muestricas ahí chiquitas. No, o sea, es un kit de verdad.
2: Claro.
0: Que viene empacado full, casi que es un regalo para usted o su pareja.
2: Pero entonces trae Lubri, que termina en Cante, sí, y este aparato vibratorio.
0: Y aparato vibratorio, entre otros detallitos.
2: Ok.
0: O sea, no es solamente dos, tres cosas. Y además que el aparato vibratorio es...
2: O es que desde que le den a usted un aparato vibratorio, que eso tiene un costo elevado.
0: Sí.
2: O sea, para que usted juegue ahí con su mujer, listo, con su marido. Digo,
4: les voy a decir, con esas patas temblando.
0: Exacto. También en la tienda en Manizales, de Guía Cereza, en la carrera 23, número 5546. 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
1: ¿Ya dijeron
0: allá?
1: Sí.
0: Sí, y ahí le van a entregar su kit Enciende la Llama.
1: ¿Ya dijeron los de Bogotá? ¿Lo dijeron? Sí.
2: Sí, ya.
1: Porque también, por ahí los oyentes la tienen clara, Centro Comercial Panamá, que queda cerca al Portal Norte. Bueno, ¿los líquidos se pueden mostrar en TikTok? ¿Se pueden?
2: Sí, hágale.
1: Listo, sí, perfecto.
2: Los líquidos, sí.
1: O sea, mira, aquí tenemos lo que es el Lubri. Va a tapar
2: que
1: el
2: termina logo en Cante.
1: Exacto, aquí tenemos uno de Guía Cereza, perfecto.
2: Uy, ese es bueno.
3: Están diciendo
2: es
3: que bueno. Sí, que sí puede Cristian aplicárselo a...
4: No, yo voy a traer una puerta que me está chillando, ¿le puedo echar?
1: Acá tenemos lo que es el aceite para masajes.
2: Écheme. Es que es con aceite para masajes.
1: Y aquí tengo el que no se puede mostrar. Para masaje. Sáqueme de plano.
0: De plano, exacto, sáquelo de plano.
1: Quiero que escuchen nomás cómo va a sonar al micrófono, ¿listo?
0: Ok, eso está bien.
4: Y se hace de ladito.
1: Listo, uno, dos.
2: Ay,
1: están llamando.
0: Me están llamando, me entró una llamada.
2: Vení, dejarlo ahí, yo pongo el radio en otro lado.
4: ¿Y eso sí, cuántas velocidades tiene?
0: Eso tiene reversa.
2: Ahí estaba
0: afeitando.
1: Ahí está, entonces.
2: Ay, déjalo dos minuticos más.
1: Funciona con una sola pila triple A.
2: Ah, no.
1: Entonces, para que vaya, aproveche, el kit Enciende la Llama, está brutal. Dani, ¿me puede pasar la cajita que dejamos ahí? Para que vean cómo es la cajita.
0: Muy loco si usted no hace y va hoy a esos lugares que le dijimos a reclamar ese kit, porque se le puede armar el parche con su pareja.
1: Claro.
0: Muy bueno.
1: Vea, mire, usted
0: muy bueno.
1: Usted va y van a entregarle esta cajita, se llama kit

0: enciende la llama de Guía Cereza. Eso sí, hasta agotar unidades. Existencia, entonces, corran, ¿no? Porque es por tiempo, pues unidades limitadas, pero vayan para que, pues vea, pásela. Okay. Bueno, voy a volver a poner a sonar. Quíteme ahí de cámara, Dani,
1: sí,
0: porfa.
1: Por favor, sí.
0: Eso, perfecto. Estamos,
1: nos, me faltó un poquito.
2: Me faltó un poquito. Venga, póngala aquí.
3: Déjelo ahí, espere, yo cojo los audífonos.
1: Sí. Ya.
2: Ay. No, pero es como un zancudo, ¿no?
3: Ay, no lo mueva. Ay.
0: Bueno, ya, mucho que me emocionaron. Entonces, vayan los oyentes para que aprovechen y pasen sabroso.
1: Ok, ya saben entonces, Kid, enciende la llama.
2: Sin pena, ¿no? Vayan sin pena. Porque hay gente
1: sí,
2: que ya.
1: Sí.
2: Usted, hermano, usted va a estar. Vas a bulear, no a robar.
4: Dice Santiago, es que me vine.
1: No. y David se fue. Señores, seguimos con este mañanero de La Mega. Hay más videos.
3: Claro, no, la gente sigue trayendo cosas diferentes, raras. Está
2: ahí evoluciona. Pregunta a Mazo qué le pasó ahí en el rostro.
1: Una bueno, nos puede turca. Contar esa ahí.
3: ¿Cómo?
2: ¿Qué le pasó en el rostro, Mazo?
3: No, me dio un barro ciego.
0: Barro ciego.
1: No, pero contá la historia.
4: Esa no es la historia.
1: No la quiere contar.
3: No.
2: Herpes.
3: Sí, es un herpes labial.
1: Es un herpes que le dio al pelado.
4: Digo, no le dicen herpes y uno está ahí con la niña.
1: Uno le dice herpes y uno dice, no, papi.
4: El besito pasta de mano.
1: Frenemos ahí en
4: sí,
1: primera.
4: Total, a uno le dicen herpes y no.
1: Frenemos
4: no.
1: En primera. Pero bueno, más o no, pero acá no. Hay clotrimazol.
3: Tengo que echarme por los lados.
1: Hace uches como con isodine.
4: Aciclovir.
1: Alguna vaina de esas se tiene que
3: tomar. Y la aciclovir también sirve para eso.
1: Sí. Tenemos video de la celebración ayer del partido. Sí, Cristian, señor. Tan amable, nos ayuda con la información.
2: Bueno, esta historia, o sea, lo que hay alrededor de esta historia es mucho. Están viendo el partido, llega la jugada de Juan Fernando Quintero, hace el pase, sí, y le mata a Daniel Muñoz. Entonces hay un señor con un peso, digamos, considerable sentado en una sillita de plástico.
1: Muy considerable.
2: Y hay otro viendo el partido que aparentemente lo que nos dicen las autoridades es sordomudo. Bueno,
1: sordomudo. Okay, o sea, hay una buena mezcla y ya está. Esta película es como cuando uno
2: pues le muestran el tráiler.
1: El tráiler, uno dice, esto está bueno. Hay un señor pesado, hay una silla y hay un loquito.
4: Como cuando empieza, vea, viene un pastuso, un paisa y un bogotano.
1: Entonces uno dice, bueno, ya la vuelta va bien.
3: Ese chiste no falta, ¿no?
0: Sí, no falta.
4: Entonces, diga, eso sí era estigmatizar la región.
1: Sí, sí. Perro. No, y lo del pastuso, me lo hacían quejar. Que hubo un momento que se quejaron. Claro. Suélteme, pues, más nada. Pues, no.
2: Pero ¿por qué no siguen haciendo tantos chistes? Decían.
1: ¿Por qué no está haciendo, pues, tanto chiste? Pues.
4: Perry, la vuelta es que el personaje iba con la voz. Ya.
1: Ah, no, ya la voz. Es que buenos días.
2: ¡Ah! No. Bueno, y entonces quiero comprarme un carro verde. ¿Para qué? Déjalo que madure después de usarlo, ¿no?
0: Sí. Pero vamos a contar chistes de pastusos, ¿ok?
2: No.
1: Que una vez se cayó una avioneta de 5 pasajeros al aeropuerto, allá en el cementerio de Pasto.
3: Ay, que yo soy reavispado, yo me compré una vaca con un paisa.
1: Una vaca con un paisa.
3: Sí, él se quedó con la parte de atrás y yo me quedé con la parte de adelante. Yo soy muy avispado. Yo lo alimento y él saca la leche. Bueno, y entonces.
1: Y entonces, amigos, a ver.
2: Entonces, era este chiste, que había una vez un gordo, un sordo.
4: Y pilas que hacía hasta las 9:30.
2: Y y el partido de Colombia, llamó a YouTube, al TikTok, porque viene el gol de Colombia y lo que es la emoción, ¿no? Lo que es la emoción del fútbol. Vámonos, por favor.
1: YouTube La Mega y en...
0: Y en TikTok La Mega.
1: La Mega
2: también. Ya les vamos a escribir.
1: Pero eso parecía una silla del Chavo del 8.
4: ¡Ay, perro! Uy, como ahí tuerce.
2: No, es que reclamándole al sordo, ya le vamos a contar.
0: ¿Ah, el man es sordo?
2: Sí, sí.
4: Por eso.
0: Ah, pues que no lo escucho cuando cayó. Ah, pero se enojó.
2: Claro, a ver, no, que está el señor de peso
0: pesado. Abundante.
2: Abundante en la silla, entonces el sordo también está en su silla. Hace el gol Colombia y de la emoción el sordo se le tira al gordito y lo tumba, le parte la silla y bueno.
1: Exacto, pero es que el gordo parece un dummy, esos inflables que ponen así en los eventos.
3: Y no le ves esos pantalones donde los tiene, se para todo enojado, si arranca a correr se cae.
0: Pero porque si lo repiten, se enoja, por favor. Yo me río, yo le pego una patada a una pelada y se rió.
1: pero pues
3: se hicieron virales.
4: Es que sí, las circunstancias.
1: Se rió porque estaba en televisión, porque esa niña...
0: No. Yo ayer hablé con ella y le pregunté, ¿qué más? ¿Cómo ha almorado tal? No, que todo bien, que pura risa, me lo recuerdo.
4: Cualquier excusa, ¿no? Cualquier excusa para hablar con las influencers, David. Sí. ¿Verdad? Ay, qué cosa tan verraca.
1: Usted le preguntó, es que, ¿cómo va almorado? Y ella dice, ¡ay, lo mandé!
0: No, un saludo para Sofi, que Sofi tiene su novio.
4: ¿Y qué?
3: ¿Y qué tiene?
4: Hay unas que tienen esposo e hijos. Sí. Y pero como si nada, papi.
1: Ella tiene novio, porque la maltrata es otro.
4: El hombre que ella ama no es el que la desviste.
2: No. Y además, Sofi, no, Sofía. Si no tiene confianza, Sofía.
0: No, es que yo no soy el papá para regañarla. ¿Usted quiere que yo le diga a Cristian Javier?
2: Pues es que yo me llamo así.
1: No la regañó, pero sí le pegó.
2: Le pegó un patado.
0: Sí, pero fue sin querer. Sí.
2: Bueno, ¿podemos poner el video otra vez, por favor?
1: Otra vez.
2: Viene el de Colombia. Llegaron. ¡Gol!
1: Pero es que se le va muy heavy.
0: A mí me da risa. Es que el gordito. El gordito pone la mano como si la mano fuera aguantar todo ese peso.
3: Gordito.
1: Hay cosas chocantes. Es cuando en su casa llega una visita que usted invitó, pero esa visita se viene con otras personas. Ah, como que,
0: claro.
1: ¿Ves? Es que en la casa llegó no sé quién, pues aproveché y me la traje para acá.
3: Ay, no.
1: No.
0: Pero
1: ustedes dos, ya llegaron otros tres más. eso es pura charla pesada.
3: Chocante también, pues vamos a hablar en chocante.
1: Hablemos de cosas chocantes, pues.
3: Claro. Chocante, el parcero que quiere sobresalir más que uno. Entonces, por ejemplo, me compré un zapato. Yo me compré tres.
1: Si uno dice, no, tengo aquí un granito. No, yo tengo un granote. No, te así, grande,
3: eso es nada.
1: Sí, ese es el típico parcero más que uno. Chocante, pero es muy chocante. ¿Qué cosas son chocantes? Lo pueden decir a través de TikTok, La Mega Colombia, a través de YouTube, que es La Mega. Y también lo pueden decir a través de ese WhatsApp 305-06-2030.
4: Sí. Vamos allá. ¿Para qué está llamando?
0: Muchachos.
4: ¿Para qué está llamando?
1: David nos está llamando.
4: Sí, hombre.
0: Contesten.
3: Eso es chocante.
2: Están cerrados.
1: Están en el celular, David.
0: Sí, nos tienen cerrados.
2: No, escuchan. David. Chimbas.
4: Y está llamando. A ver, contestémosle al parcero.
1: David, hola.
4: Yo, mijo.
0: Ratón, ¿podrías no cerrarnos el micrófono? Gracias.
4: Sí, señor.
3: Me cargué el celular. Con razón, es que ¿para qué está llamando?
1: Verdad.
0: Y yo aquí hablé como un mari.
4: No, pero ¿sabes qué? Fue que se
0: No, tranquilo, también se hacer esa, vea, listo ya. Así de fácil, porque esto es una dictadura. Volvemos.
1: Al ratón se le cayó, al ratón se le cayó el celular y precisamente le dio al botón de sacar del aire. Tenía que pagar al Chavo del 8. Hay 300 botones ahí.
4: Y cae y sobre uno.
1: Cae sobre el que saca del aire a los de Bogotá.
3: No, y ellos allá hablé y tenían un chiste tan bueno que ya se perdió.
0: Sí, no, y fuera recocha así y se perdió.
2: Pero yo dije, ¿será que es que estos manes están tirando un pregrabado? Nosotros hablé de ciento. Sí.
0: Pero aquí también sabemos hacer eso, mijo. Listo, ya, así es fácil. Vea. Y queda el silencio, la penumbra. Dejemos esto en bache.
2: No.
0: Bueno, volvamos.
2: Nosotros somos recursos.
0: Listo, ya esta vez estamos con ellos ahí.
2: Y los perros cerraron allá.
0: Ay, cerraron allá los perros asquerosos.
4: No, aquí estamos.
1: Ah, uy, sigue como nos tratan, es que de perros asquerosos.
0: Ahí lo traté bien, déjeme decirle.
1: Listo,
0: cachetón. Peor he hablado de usted, calvo.
1: Cachetón de mierda.
0: Vaya, aplíquese botox en el pelo.
1: No, usted aplica de botox en las cachetes.
3: Ay, hombre. Respétense, que ustedes son muy buenos hermanitos de leche.
0: ¿Ah, sí?
4: No, ¿son hermanitos de leche?
1: No, leche la que le echaron a usted en la cumbamba.
3: pero la pelea no era con los de Bogotá, no, usted sí.
1: Pero usted me dijo hermanitos de leche, yo no hermanito de leche.
0: Pero usted qué va a saber,
3: ¡No!
1: ¿Y por qué? A ver, ¿qué información no tengo yo?
0: ¿Vos también saliste con Megan Fox?
1: Sí, yo también.
0: Antes sí.
1: Y con Dua Lipa también.
0: También
1: sí.
0: Antes sí,
1: nomás, tenés toda la razón.
4: Estamos en Mechoca.
1: Mechoca.
3: Chocante.
0: Me choca cuando el ratón cierra el micrófono.
1: Totalmente. ¿Qué dice Tiago por acá en el WhatsApp? A ver.
5: Vea, hablar con un bisco.
1: Hablar con un bisco, sí. Es chocante.
0: Más fácil se choca él, digamos.
2: Llevar una flota ahí atrás cuando uno va manejando el carro, me choca.
4: Sí. Me choca cuando estoy dando una declaración a un periodista y llega otro y tengo que volver a darle la misma declaración.
1: Hay otra cosa chocante, es que cambia el semáforo y me pitan. Espera, pues si apenas voy a arrancar.
3: Sí. No. Canzones, eso sí.
1: Vaya usted
3: canzones.
1: En moto, en lo que sea, pero, o sea, ahí mismo.
0: A mí me choca cuando a Mazo, por ejemplo, le congela la cámara y no se da cuenta, digamos.
4: Exacto. Ya está prendiendo.
1: No, ya la acabé.
3: Qué pena, es que...
1: Es que el celular se cayó fue.
3: Rebotó y le pegó al celular.
5: Hey, chocante, que desde que cambió el mañanero.
2: A ver,
5: ¿qué? Los oyentes casi no nos dan partido.
1: participar.
3: Pero sí, pero es que con la cochinada de audio también que va a participar. No,
1: mire que ahí sí participó Nene, listo.
0: Sí.
1: Sí, por acá, ¿qué dicen a través de ese WhatsApp?
6: Ay, chocantes, en serio, los Jota. Yo también quiero, yo también tengo, yo también tengo lo mismo.
0: Qué buen concepto ese de los Jota.
4: El Jota, claro.
1: Sí, me gustó ese término. Por acá, ¿qué dice el parcero?
7: Ey, chocante, el de la bubucela que se hace detrás de uno. Mete gol Colombia y empieza a sonar esa bubucela y empieza a caer esa saliva que parece como lixiviado.
1: Niño down con bubucela.
4: O pistola de agua.
1: Ay, María. No, lo prefiero con pistola de agua.
0: Uy, lo que dice Jennifer es cierto. Esa llamadera que le coge a ciertas empresas todo el día y que uno dice, listo, ¿sabe qué? Uno sabe que son ellos, les voy a contestar. Uno conteste de las 5 segundos de cuelga la llamada.
4: Dicen por acá, Soto, me choca hablar con alguien que tiene un moco afuera, pues dígale.
0: Dígale. Sí,
4: dígale.
0: O cómaselo, pero algo, pues.
4: Esta semana le dijimos al ingeniero de acá, perro, ese moco, y apenas se mandó, claro, se le vino un fantasma. Y él es como, qué pena. Nosotros, no, denle pena con lo que lo vieron de aquí para afuera, con nosotros no.
0: Claro.
3: Uno le avisa, uno le avisa.
1: Desde ahí es el ingeniero moco.
8: Hola, ingeniero. Muy estudiado, moco, pero con ese moco, sí.
1: Con ese moco, pues, ventanero ahí, no, muy bravo.
9: Vea, chocante que desde que empezó el nuevo mañanero no volvieron a salir los personajes de Lu.
0: Eso es culpa de Lu, no de nosotros.
1: Sí. Sí, eso es verdad. Es que Lu, ¿qué le pasó?
0: Ay, ¿verdad? ¿Qué pasó con nuestro amigo de Maracaibo?
1: Verdad, se llama porque no lo voy a llamar. Tiene que volver a llamar.
4: Acordate que hubo erecciones y que el parcero también le tocó viajar. No, quién sabe.
1: ¿Verdad? ¿Qué le pasaría a Chamozuela?
3: Y como es nacional, el mañanero le sale más caro.
10: Es que la dio tan buena y se lo comió.
1: ¿Qué? Que yo te lo comió.
3: No le entendí.
1: No le entendí, pero bueno.
2: Pero se rió que está en su viaje.
0: Lo importante es que está gozando el programa, digamos.
1: Sí, a mí me dio risa su risa.
4: A mí me choca cuando voy a comprar un jarabe, un lugar de estos naturistas, y tienen disque los logos negros, edulcorantes, azúcares, no sé qué. No, pero si es naturista, papi, a mí me choca. Entonces no me venda eso.
1: Es verdad, es verdad.
3: No sé si pasa en todas las ciudades, pero lo que es a las 6 de la tarde, las carretas cuando están rematando las... la fruta.
1: Es muy
3: papi
1: barato.
3: Chocante.
1: Sí, ¿qué dicen por acá?
11: Buenos días, Arigüeyas.
1: Buenos días. Gracias, mi hermano. Muy
0: amable. Feliz día para usted también, hermano. Amigo.
1: Para usted y toda su familia. Listo.
0: A todos allá.
1: A todos allá, parcero.
3: A todos.
1: A todos allá. ¿Qué dice por acá a través de este WhatsApp 305-06-2030 el parcero?
11: Ey, chocante. Chocante es que en la mega se pongan a llevar una vidente que dice que va a ganar Cepeda y ni siquiera ganó. Chocante hasta la chimba.
3: ¡Ey! ¡Hasta la chimba!
2: Pues la culpa no es de nosotros, la culpa es de ella que dio el dato mal.
0: Claro.
4: No, y ella le echa la culpa a los brujos y a los ángeles.
1: No, pero a mí me la voló fue cuando le dijeron explicaciones. Que venga, pues usted se equivocó. Es que no la interpretación,
3: fue la interpretación.
1: Ni los que les dieron ese mensaje a ella.
3: Y la energía.
1: Según ella, los que le dieron el mensaje estaba bueno. Que ella lo interpretó diferente.
4: Eso fue.
0: Ya.
12: Hey, muchachos, qué lástima, hombre, como cambio el mañanero.
4: Quejas y reclamos.
1: Quejas y reclamos con la oficina.
2: Pero que este buzón de sugerencias.
0: ¿Y por qué siempre es el mismo, digamos?
1: ¿Y es la misma voz o que no? Son diferentes. Pero bueno, es el mismo que...
3: Quejas y reclamos a las 12 de la noche.
1: Sí, a ver qué dicen por acá en ese WhatsApp. Otra queja, quejas y reclamos.
3: No, el mañanero. Ay, es que cuando cambian el mañanero también.
2: ¿Dónde está Andrea Silva?
3: ¿Qué pasó con Luisa?
0: ¿Dónde está Correal?
3: ¿Qué pasó con Villalobos? ¿Por qué sacaron al Chirri? No, es que van de mal en peor.
0: ¿Cuándo se fue la Azcárate?
2: A mí me gustaba mucho el mañanero con el chulo.
1: Es que ¿dónde está el de la pelota de letras?
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4: El portal motoresport.com ha dado a conocer su lista provisional de pilotos en los equipos de la máxima categoría del motociclismo mundial, la MotoGP, para la temporada 2027, y donde figura el nombre del representante por Colombia, David Alonso Gómez, que lo dan con doble opción, tanto para el representante por Colombia como con el brasileño Diogo Moreira, campeón el año anterior de la Moto2. El primer caso es al lado del ex campeón del mundo, el francés Fabio Quartararo, en el equipo oficial Honda, y el segundo caso, con los dos nombres, con el equipo satélite LCR, al lado de otro francés, Johan Zarco. La información, que es del periodista Germán García Casanova, anota que en el caso del novato debutante en esta temporada, el brasileño Diogo Moreira, tiene contrato, pero también podría moverse, aunque siempre dentro de la organización de la casa japonesa, que sería el mismo caso para el representante por Colombia, David Alonso Gómez, quien estaría o en el equipo oficial o en el equipo satélite de esta casa japonesa, que brilló con su desempeño técnico en otros tiempos y que aspira a regresar al protagonismo en la próxima temporada. Germán Mejía Pinto, en el Mañanero de la Mega.
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8: Mañanero. 9 de la mañana ya con 17 minutos. 9 de la mañana, 17. Es miércoles, es 24 de junio. Y aquí estamos muy parchados a través de la app de RCN Radio. La nueva edición de este Mañanero llega a ustedes a través de la app de RCN Radio.
9: Muy bien, sí, señores. Aquí estamos con este Mañanero que ahora nos pueden ver también. Estamos ahí en TikTok, La Mega Colombia, y en YouTube como La Mega. Así de fácil.
10: Ustedes vieron la broma que Balvin le hizo y es que a Maluma, que de hecho está por ahí tendencia en redes, el sí, mismo la Balvin la subió.
9: Sí, la vi. Balvin, si sí, entiendo sí, bien, estaba en una entrevista de una revista, ¿cierto?
10: Sí.
9: Y en medio de la entrevista, pues él llama en este caso a Maluma.
10: Sí.
9: Y pues le hace una pequeña broma. Maluma no le cree desde el principio.
10: Le duda
9: un poco, pero bueno. Ustedes tienen ya el video por ahí, ¿cierto?
10: Sí, señor. De hecho, voy a decirle a mi amigo Murcia quien merece el micrófono.
9: Okay.
11: Está abierto.
9: Está abierto este nene. Ok, muy bien. Señores, vamos a chequear el video porque resulta que el señor Balvin le quiere hacer una broma a Maluma le marca así en vivo desde el celular. Ustedes saben pues que ellos tienen los teléfonos de todo el mundo, ¿cierto? De todos sus artistas, amigos y demás. Y pues le marcó. Señores, ahí está. Vamos a chequear ese video en este momento a través de TikTok, La Mega Colombia, y a través de el YouTube, que es La Mega. ¿Listo?
8: Sí, señor.
9: Listo. Vamos allá, señores. Ok, vamos ahí todos a chequear en cualquiera de las dos plataformas, ya sea en YouTube o en TikTok.
1: Exacto, mientras vemos el video les recordamos que tengo anuncio para los fans del reggaetón y ya tengo hora de anuncio, muchachos.
10: ¿Qué pasó?
9: Hora de anuncio.
1: Hoy a las 11 de la mañana en La Mega Bogotá les voy a anunciar lo que va a suceder en Colombia próximamente, y si usted es fan del reggaetón va a querer hacer parte de esto, así que pendiente porque se viene noticia brutal para Colombia en temas de reggaetón. Ahí les
9: voy. Sirve para muchas ciudades, ¿verdad? Que para Medellín también.
1: Es que, claro, no, es que, sí. no quiero dar spoiler, pero atención. Pero ustedes, atención. ¿Confían en mí?
9: Sí, claro.
10: Ah, bueno, dos veces al día.
1: Listo, te jugaste una en esta.
10: Listo, ya, listo, entonces para creer en ti.
1: Exacto, a las 11 de la mañana aquí en La Mega Bogotá les daré anuncio de lo que se viene para el reggaetón en Colombia, que está brutal. Ahora sí tenemos el video, Dani. Ok,
9: el video de la broma que le hizo Balvin a Maluma. Vamos todos a TikTok, La Mega Colombia, y en YouTube, La Mega. Ahí estamos en vivo para que nos chequen y nos vean.
11: Maluma, I'm going to tell him a reporter coming to ask about your name.
9: Ok, lo va a llamar en este momento, le marca.
10: Llamando a Maluma.
11: Yo, mi rey, ¿cómo estás?
12: Cuéntelo todo, pa, ¿cómo vamos?
11: Bien, mi niño, camellando, ¿vos qué?
12: Bien, papi, por aquí ya de salida.
11: Niño, te voy a decir una cosa. Primero. Me llamaron de una revista ahorita, huevón, un periódico. Pues, que para que dieras unas declaraciones de un problema que tenés.
12: ¿Qué?
11: Sí, huevón. ¿Quién no va a tener unas platas, marica, que te llevaste y que tenía que declarar yo si yo sabía eso? No, antes te estoy llamando, marica, porque no sé qué está pasando. Me dicen, huevón, nosotros sabemos que sos muy amigo de él, sabemos que estuviste con él el fin de semana pasado, o sea, no, huevón, hoy están en investigación o no sé qué, pero que el hombre recibió unas platas que no ha devuelto y yo...
12: ¿Qué?
11: No ha devuelto.
12: Me está chingueando, piro,
11: No, niño, entonces me hago el loco, pues.
12: Claro, que es loco, obligado, ¿cómo así?
11: Entonces, no digo nada.
12: No, ¿qué más
11: vas a hacer? Te estoy chimbeando aquí en la revista EO.
12: ¡Cómo
10: de mierda, la pilló.
12: Perro, qué pereza, weón.
11: Haga el amor al lobby. Cuídate.
12: Lobby.
1: No, pero ese no sabe hacer pegas. Yo sí digo quién hace buenas pegas.
8: ¿Quién?
1: El Tripas, que está con nosotros desde México. Véalo, ella está listo.
9: Sí, sí, señor.
1: Con su gorro puesto y demás, que ayer lo vi gritando goles.
9: Sí, está todo
10: si
9: nochadito.
10: Si entro al estadio.
9: Sí, si entro, claro.
1: Eso aquí dices que no, yo voy sin boleta, yo voy como a ver qué se puede hacer de pronto.
9: Es que a ver si pasa.
1: Yo voy a estar en el FanFest, en el palco.
9: Y después lo vi uno todo, VIP.
1: Una toma, y esto es real, una toma que muestran a Infantino y Daniel está a escasos 12 metros.
9: Imaginen que Infantino es pidiéndole foto a Dani.
1: Imaginen. Ya están, que el avión que lleva Infantino de estadio en estadio el mismo día, están que se lo dan a Daniel.
10: Claro.
8: Sí. En el helicóptero.
9: Sí, total. En el helicóptero. Pero bueno, lo tenemos nosotros, La Mega.
10: Pero
9: lo
10: yo
9: tiene.
10: No sé por qué le están diciendo, es que el Joseph Blatter de La Mega.
9: Joseph Blatter.
10: Los pelados.
9: Le están diciendo eso.
10: Le están diciendo.
1: Ey, oro.
9: Respeto, okay. Respeto. Bienvenido, Dani.
13: Buenos días,
9: reportero.
13: Oiga, no sé si tenga voz, pero qué alegría la que se está viendo en el Mundial. Lo de las entradas a los palcos y todo eso ha sido puro colado.
1: Ni la FIFA pudo con el Tripas, imagínese, titular.
13: No, es que de verdad hay unas acreditaciones que tienen cierto acceso que yo no. Pero yo siempre paso así como mirando para otro lado rapidito. Digo, buenas, me hago el serio y paso derecho. Y ya una vez, se lo juro, ayer vi el partido prácticamente en un palco.
1: No.
13: Porque el de la FIFA me dijo, no, usted no puede estar acá, no sé qué. Y había un palquito ahí como con comida y todo, y yo me metí por un lado y me senté y me quedé calladito ahí al lado. Por eso los videos que vienen de La Mega es, sí, como un palco ahí sentado.
1: Y para él pero solo, si
13: no
1: hermano.
13: No me moví ahí. Sí. No. Oiga, me moví, yo quieto. Y ahí logré estar para el partido, entonces echo mañas para lograr ver el partido porque mi acreditación llega hasta la hasta las afueras del estadio.
9: No, pero a mí me
13: la
9: gustaría sufrir.
13: La última no pasa.
9: A mí me gustaría sufrir así como,
10: qué es pecado.
9: Que me dejaron pasar. Entré a un palquito y de repente hay jamones, caviar.
1: Parece que no me tocó acomodarme por ahí yo donde me dejaran, ¿no?
10: Parece el cuento de la pobre viejecita sin nadita que comer, solo huevos, leche, pan.
13: No, pero en serio, toca mañosamente porque mi acreditación era para hacer contenido con los hinchas. Entonces yo llego hasta las puertas ya del estadio donde usted va a entrar a la gradería.
9: Sí.
13: Ahí cuando usted le dicen, perdón, qué silla tiene o qué bloque es el suyo, hasta ahí llego yo. Yo sí puedo entrar, digamos, a los baños del estadio y toda esa parte de afuera. Entonces ahí me toca cranearme por donde. Y hay un momento antes del partido, llego muy temprano, que están sirviendo la comida a los palcos y el trago y todo eso. Entonces yo ya cogí la maña, que paso por ahí, me quedo haciendo como vueltica y me siento ahí calmadito. Ya cuando arranca el partido, quedo calladito. Y por eso hemos logrado las tomas,
1: pero ni tan calladito, porque usted canta el himno duro, grita los goles, echa madrazos.
13: Ah, sí, sí, porque yo estoy haciendo lo mismo. Digo, es mientras arranca, porque están revisando quién sí ya están, quiénes son. Yo ahí me hago el pendejo. Ah, no, ya una vez comienza, ya uno está ahí metido, ya no lo sacan a uno. Sí.
9: Y la gente del palco es que hay.
13: Lograr eso.
9: Ay, ¿quién invitó al flaco que está todo animado? Ay, qué bueno. No,
1: es más, me dicen que para el partido del sábado contra Portugal, partido muy solicitado por la afición, me dicen que ya están preguntando que él dónde se va a sentar. O sea, ya creen que él es fijo en la comitiva FIFA.
9: Claro.
10: Es que la ola empezó ayer con tripas.
9: Ah, claro.
10: Empezó a alzar las manos y todo el mundo, no, se viene una ola gigante, no, 3 metros.
9: Muy bravo eso. No, Tripa está haciendo una tarea buena.
13: ¿Qué utilicé para pasar un filtro?
1: ¿Qué?
13: ¿Se han visto la momia humana, la estatua humana, la del Congo?
10: Ah, sí, señor, claro.
13: ¿Y todo el partido?
1: Sí.
13: Bueno, cuando ese man venía con un poco de gente, yo no sé, yo en ese momento estaba allá afuera y venían por lo menos 30 cámaras, un cajón, el cajón era más alto que yo, donde se para el man. Yo me pasé por el ladito del cajón con el man. Y él pasó un filtro. Ese fue el primer filtro que logré pasar gracias a la estatua humana de Congo.
1: No.
13: Logró pasar ese filtro.
10: Creo que Tripas pasó tieso también.
1: Daniel. Sí,
9: la gente dice, es que mira, trajeron dos momias esta vez.
1: Pero Daniel, yo tengo pregunta. Respeten al jefe.
9: Él fue el que dijo,
1: No, pero es que.
10: Pero ahí van con la estatua de Cristiano Ronaldo.
1: Pero Tripas, digamos, si a usted lo llegan a descubrir en flagrancia, ¿qué le pueden hacer?
9: Noticia.
1: ¿Le quitan la acreditación?
10: Claro.
13: Me quitan la acreditación.
10: Uy, ah,
1: o sea, se está.
13: Es que lo voy a mostrar la acreditación, una cosa.
1: Pilas le sacan, es que le falta, sacan foto al QR suyo, pilas.
9: Sí.
10: Ay, no le ha sacado foto al QR, ay.
9: Sí. Que nos mande foto del QR.
13: Acá hay unos números, no sé si alcanzan a ver.
10: Sí.
13: En la parte café.
1: Sí.
10: En la partecita café.
13: Exacto. Sí. Ahí me dice los accesos que yo tengo.
10: Ah, sí, señor.
13: Que son solamente dos.
1: ¿Y cuáles son exactamente el 5 y el 7? ¿No dice por
13: exacto,
1: detrás? ¿Por detrás no dice cuáles son?
13: Paso, digamos, el filtro de entrar alrededor del estadio. Cuando digamos, de que viene caminando la calle.
10: Los
13: anillos, exacto. Ahí ya estoy afuera del estadio, listo, eso es válido. Donde están las tiendas, venden pola, la gente está, los mariachis, todo eso, ahí yo puedo estar. El siguiente filtro, el siguiente que me dan es, puede entrar al estadio, pero ojo, no a la tribuna.
10: Ok.
13: Entonces puedo estar dentro del estadio, pero en los pasillos, donde están los baños normalmente, donde la gente camina ahí para buscar su luz. Pero ustedes saben que en los estadios siempre al entrar a la galería hay un ser de luz que le dice a usted, deme su tiquete o cuál es su silla, porque entonces está numerado.
1: Claro.
13: Pago muchos dólares por eso. Entonces, a mí me toca caminar por afuera y por afuera y ver el papayas que el man esté mirando para el otro lado o en la puerta estera. Esa también es buena. Cuando están atendiendo mucha gente,
9: usted pasa por un lado.
13: Paso por el lado como hablando por teléfono. Sí, yes, hello.
1: Ah, o sea, habla en inglés, digamos.
13: Claro. Entonces me ven el collarcito de la FIFA, que es este.
1: El cordón, sí.
13: El cordón y yo volteo la escarapela. Entonces, el man de lo que dice, ay, pasó alguien importante, sobre todo con este gorro. Entonces dirán, ese man es el que anima, el de las banderas, el no sé.
1: Daniel, entonces yo quería preguntarle el reto, porque contra Portugal va a haber el doble de seguridad, el doble de listados,
13: eso,
1: el doble.
13: Eso está de para arriba.
1: ¿Qué le parece si para ese partido se consigue smoking y se va de traje y corbata para que crean que usted es funcionario FIFA, digamos?
13: Pero es que me ha funcionado ese el gorrito. Yo creo que corbata me sacan porque sí parezco un mesero infiltrado.
10: No, pero es que una cosa es México, otra cosa es que va para Estados Unidos.
1: Para la USA, claro.
13: Es que
9: no, pero si así le ha funcionado.
13: Como si trabajara como con algo de la selección. Exacto, porque mire, cuando me meto por la prensa y esos palcos, la gente es muy elegante.
1: Sí.
13: Entonces no creen que va a entrar este man, entonces este man parece como un animador, como algo de un show.
9: Como eso, como un personaje de esos.
13: Sí. Las pasadas me dijo alguien me dijo que si yo era el arlequín del pasillo, una vaina así.
1: ¿Qué dijo?
13: Y yo hasta eso respondí, dije, sí, pero no era para otra vaina. Y yo, no, mentiras. Pero yo dije, pensé que me iban a meter a la cancha o algo. Pero toca usar la maña colombiana, la maña del tripas, y ahí hemos logrado unas imágenes en sí, prácticamente en palcos.
9: Sí, total.
13: Porque entonces ahí hemos logrado el himno. Ayer fue una alegría nuevamente. La sensación era la estatua esa. Pero la estatua estaba en la misma gradería mía, sino que yo cogí mejor locación que él. Porque yo me hice en el palco encima de la estatua. Yo hice en esto vemos desde la cabeza.
9: En esto vemos a Dani todo, pero, oiga, animando y tocando.
10: No, le dicen, es que usted es la arlequín y Dani es que papá, pararara, papá, papá, papá.
13: No, eso. Bueno, pero ¿cómo bueno. ¿Cómo será? Cuando usted está como colado, yo no tengo acceso a los de. ¿Por dónde salen los de RCN que salen a unos vehículos?
1: Sí.
13: A mí me tocó echar. Por eso ayer en un video que subí muy tarde, el bus de la Selección Colombia. Oiga, del estadio, les voy a dar este dato. A la autopista más cercana, tocó caminar una hora.
1: Uy.
13: Una hora. Y ahí,
1: una hora.
13: Ojo, y ahí me gasté otra hora. Porque empezaron a llegar los taxis y los Uber, o los de aplicaciones,
1: ¿sí?,
13: cobraban por un trayecto de 15 minutos, atención Colombia, 15 minutos, estaban cobrando 2 mil pesos, o sea, 400 mil pesos.
1: La chimba.
9: ¡Uy!
13: Pero mire que el problema es que la gente lo paga. Eso es como la salida de un partido en Colombia, de pronto vale un concierto que se parque al taxi y le dice a usted, hermano, lo llevo por 80 lucas.
1: ¿Y usted, pues, ¿y usted cómo hizo para salir entonces, Dani?
13: Pues seguí caminando como un ciudadano a pata, porque yo no las voy a, yo no a pagar 400 mil pesos. Estaba reventado, ya eran como las. El partido fue 8 de la noche, hora México, 9 Colombia. Eran ya como la medianoche, hora México, como la 1 de la mañana en Colombia. Seguí caminando hasta que se acabara toda esa cantidad de gente, toda la gente, y ahí sí pedir un carro por aplicación que aceptara y llegara, y me costó, mire, me costó 400 pesos, o sea, 80 mil pesos, y no 400 mil pesos.
8: O sea, nos queda clara que definitivamente sí, la más fácil en pues como colombiano, para uno hacer todo este tipo de cosas, es hacerse el marica.
1: El bobo,
8: mirar para otro lado, eso, o sea, es la malicia colombiana.
13: Tiene máster en Colombia en la malicia de decir, no, pues hermano, toca seguir echando pata porque aquí le van a cobrar un huevo a usted de plata. Ya usted dice, no, a mí no me queda pendejo. Uno ve unos turistas, no sé qué, si suben, aunque habían colombianos tan ebrios que cogían esos carros sin saber cuánto estaban pagando, hoy deben estar doliéndole el bolsillo, de pronto tendrán mucha luca.
9: O no tienen un riñón.
13: Pero es que la gente dice, si usted tiene para pagar una boleta de $1,000, tiene para comprar cerveza en el estadio a 60 mil pesos, pues métale a un taxi 300 mil, 400 mil pesos, o sea, pero es que el tripas no ha pagado boletas, el tripas no está comprando, esa pola de 60 mil lucas, no, pailas, me toca echar agua en el baño, en la llave, para la sed, entonces tampoco va a pagar eso, a mí me dijo la compañía tripas, tiene estos accesos, hermano, y estos viáticos, que ya
1: resuelva. Fueron hace rato.
13: Resuelva, entonces, ahorita más tarde, vamos para el aeropuerto, y que nos espere Miami, que el dólar
1: que
13: nos va con dólar, y el sábado mirar a ver si logro, que está muy jodido y allá la seguridad es a otro nivel, lograr entrar al estadio, pero estén pendientes de las redes de la Mega, del Tripas. Perfecto. Que no me pierda, okay. Las cosas me perdí, termino en el zoológico, pero cosas que pasan. ¿Vieron el video donde salía el pequeñín morenito?
1: Sí.
13: Haciendo ¿vieron?
1: ¿Cómo hacía?
13: Puse a
1: Así, así, así, así. Listo, tripa, sí, gracias, disfrute. Y no se pierda, ¿no?
13: No, pues vamos a ver si llegamos a Miami o si me toca echar ahí Darien, el desierto.
1: Puro coyote.
13: Y si podemos entrar al estadio. Ojalá, ojalá.
9: No, se mete, se mete por un ladito.
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0: la Mega, sí, en nuestra sede flotante, aquí en la calle 20, número 630, piso 16, el edificio Banco Ganaderos, sí, aquí está la Mega del Eje Cafetero. Para ustedes, un abrazo recontra gigante. Voy a estar por acá parchaditos, saludito para Omar Gutiérrez, también para Jason Díaz, que también por acá están entonados con la Mega, para Camila Ibarra, eso me gusta que estén por acá muy pendientes, también nuevos oyentes, vea, Lorena por acá también aparece a través de nuestro Mega WhatsApp, para ella un abrazo re gigante también, aparece también por acá Luis Osvaldo Restrepo, para Luis Osvaldo Restrepo también ahí entonadísimo con la Mega, Cristian Loaiza, escuchando la Mega, oiga esto papi, súbele.
1: Sí, sí, Colombia, sí, sí, Caribe, sí, sí, Colombia, sí, sí, Caribe.
0: Que se sienta pues papi, es que estamos clasificados ya 16avos de final. Tal vez ustedes dirán, uy, pero bueno, nos metimos entre los 32, hay que meter la ficha, la selección está haciendo las cosas muy bien. Ayer quedamos 1-0, sí, dirá uno, ah, pero es que apenas es 1-0, papi. Los mejores equipos no son los que golean, ¿eh? ¿Quién le dijo usted eso, pa? Escúcheme en algo, les voy a contar una historia. En el año 2010, España se coronó campeona del mundo, ganando la mayoría de sus partidos por la mínima diferencia. Y con eso logró el campeonato mundial, porque el partido final lo llevó a tiempo extra y lo ganó con gol de Iniesta. Si la gente tiene recuerdos de eso, seguramente dirá, uy, sí, ese equipo no goleaba. Lo máximo que ganó fue un 2-0, que fue en la fase de grupos. Ahora nosotros estamos haciendo un trabajo grandísimo, porque el equipo ayer jugó muy bien. Yo lo decía, siento al equipo suave, haber jugado contra Francia, contra Croacia, haber perdido esos partidos amistosos de marzo. ¿Qué vamos a hacer, hermano? Eso está complicado. ¿Será que sí? ¿Será que no? Y ver ahora la selección, aunque yo siempre hablaba de eso con las personas con las cuales dialogaba, yo espero que la selección le vaya igual como le fue en el 2024, porque tuvo tiempo para trabajar, porque tuvo tiempo para hacer cosas buenas, y eso se está viendo reflejado hoy por hoy en el campo de juego. Dios quiera que nos vaya muy bien, de verdad que estoy feliz, estoy muy contento, creo que es muy diferente levantarse un día así después de una victoria complicada. Papi, todos los equipos africanos nos han jodido la vida. Todos los equipos africanos nos han jodido la vida. Eso no es de ahora último, ¿no? Eso siempre. Camerún nos eliminó en el 90. En el 2014 le ganamos a Costa de Marfil 2-1. En el 2018 le ganamos a Senegal 1-0. 1-0 fue una victoria frente a Senegal. Y bueno, ahora este partido tan complejo. A Túnez le habíamos ganado también 1-0 en el Mundial del 98. Pero bueno, ya. Ya todo pasó. Ayer fue un partido también complejo, pero se ganó. Lo que importa es que sumamos 3 puntos. ¡Daniel Montoya! ¡Vivo, vivo, Pito! Un temita, por favor. Tú no vives así. Cuénteme a ver, ¿dónde se vieron ayer el partido? Plan familiar. Parce, tiene que ser plan familiar. Sí me entiende, mano, porque es que, viejo, uno a veces dice, no, listo, me voy a ir con todos los parceros. Pero a veces uno llega y los amigos diciendo cosas que, que vea, que es la cosa. Y uno viendo el partido, uno dice, no, mano, tranquilo, todo a su tiempo. Los tiempos de Dios son perfectos.

0: 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Por acá voy a ir bien, pero muy pendiente de todo. Saludito para Joa Redondo. Joa Redondo, para Johan Zapata. También un abrazo gigante para Yamide y Calle. Ellos entonadísimos míos. Sebas Marí, ¿qué dice el parcero, hombre?
1: Hola, buenos días, la mega. Para un temita, porfa. Goodiva de Bless y Mike Towers. Muchas gracias. Yo escucho la mega, la mejor.
0: Hágale, papachos, de una, de bolón, ping-pong mío. Hágale lo que ustedes quieran pedir. Estoy por acá muy, pero muy atento a toda la gente que hasta ahora nos está dando sus mensajes a través del 301-771-4071. Llego con mensajito de Guillo, de Camila, de Joana, de Erika. También abrazo para John Ramírez, el Fresa. No, parce, todos están entonadísimos. Hoy hay fútbol. Hoy hay ya lo que tiene que ver la última parte de fase de grupos. Atención, escuchen. 2:00 p.m, 2 partidos por el grupo B, Suiza-Canadá, que van a estar definiendo el primero y el segundo del grupo, y por el otro lado, Bosnia y Herzegovina contra Qatar. Bosnia y Herzegovina, un equipo, Qatar el otro, ¿cierto? Ese va a ser el partido a las 2:00 p.m. A las 5, Marruecos-Haití. A las 5:00 p.m. también, Escocia-Brasil. Eso por el grupo C. Y el grupo A va a estar cerrando a las 8:00 p.m, Sudáfrica, Corea del Sur y República Checa, que le dicen Chequia ya, según lo que he escuchado. Por eso me dieron esta semana. Yo le sigo llamando República Checa contra México. Son los partidos de hoy. O sea, hoy 6 partidos, no 4 como se venían dando, sino 6 partidos para definir lo que tiene que ver esta parte final del torneo. Feliz, estoy muy feliz. Feliz como una lombriz, así diría don Ramón.

0: DJ Pito. Sí, DJ Pito Radio, así aparecemos en redes. Bueno, yo aparezco en redes sociales para que me sigan, para que se conecten conmigo de bolón ping pong, ¿o yo?
1: Yo soy un crack para tirar peos podrido.
0: ¡Uy! Oiga, se conecta mucho por la mañana
1: Mbappé,
0: con...
1: Mbappé, la bestia.
0: Un abrazo para toda la gente que se conecta por la mañana con El Mañanero. De verdad que es un gusto que estén con nosotros. Algo interno que les cuento por acá, y es que hace poquitico tuvimos la una reunión a nivel nacional donde yo me tiro en elogios, porque la verdad es un mañanero totalmente diferente, parce. De verdad que es un gusto poder escuchar Los Manes de Medallo con David. Escuchar todo lo que hacen, todo el contenido que le dan. La mañana es muy a gusto. Créanme que soy feliz escuchando El Mañanero. Quiero que también tengan esa posibilidad, que nos oigan en las mañanas y estén conectaditos con la Mega. Camila, ¿qué más? ¿Cómo estás?
2: ¿Cómo va? Buenos días. Feliz miércoles, mitad de semana.
0: Gracias.
2: Estoy feliz porque ganó mi selección.
0: Sí, sí, llegó el partido, Camila.
2: Pero subimos, pero clasificado. Mi selección. Un
0: saludito para ella.
2: Lo mejor. Pito Pito siempre reportándome. Chinchina Calda, fiel oyente, el 47. Pito Mor, un clásico, posa, luna llena de baby raza green, como la puedes colocar, porfa. Lo quiero mucho, Pito, no está, Pito, estamos todos de Baja García, mejor DJ de la Mega, en mi radio sintoniza, la que me pega siempre al cielo, la mejor, la Mega, la mejor, vivo, vivo. Escuchen, oh sí.
0: Un abracito para Cami, que siempre se entona conmigo, siempre está pendiente de la Mega.

0: ¿Qué tal el mix de Michael Jackson? ¿Les gusta? Oiga, Erika, que siempre se conecta desde Marsella, dice por acá, saludito para Erika Marín. Erika, gracias por estar entonada. Joana Montoya desde Chile, dice por acá, Pito, ¿cómo estás? Dice por acá, por si acaso te alcanza el tiempito, quiero escuchar, por favor, Paricera o Tabla, muchas gracias. Paricera, la canción de Plan B. El Fercho Sanabria desde los Estados Unidos, papito, ¿cómo amaneció?
1: Pito, buen día, mi hermano. ¿Cómo vamos? ¿Bien o no? ¿Contentos porque ganó la CL, Pito? Pito, a ver si me puedes complacer con la canción de Borró Cassette de Maluma. Pito, y como siempre, conectado con la Mega y con el mejor DJ de Colombia, de Pereira. Pito, Dios lo bendiga. Gracias.
0: La buena, papi.

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partidazo el de anoche, ¿sí o no? Dios mío, clasificamos. ¿Qué es esta dicha, esta felicidad? No me cabe a mí en el pecho, me imagino que a ustedes tampoco. ¿Qué tal? Unas buenas canciones. Luisa Jiménez al mando de la Mega acompañándolos en este mediodía.

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música y Bless es el encargado de iniciarla. ¡Qué lío! Se llama esta canción. Ustedes reportando sintonía 301-771-4071 @LaMegaPereira. Yo los acompaño en este ratico.

de su hijo Milán, quien dejó muy claro su pasión por el fútbol, pero que va más allá de solo apoyar desde las gradas. Con apenas 13 años, Milán demostró que es todo un experto en la historia de las Copas del Mundo. Un llamado de emergencia para todos los colombianos este sábado, porque si clasificamos, ¡qué chimba! ¡Viva Colombia! Póngase la camiseta también el sábado, póngase ya mismo a lavarla.

momento de hacer un salto cuántico y viajar en el tiempo. Este es un clásico retro en La Mega

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Una de la tarde, 6 minutos, ya almorzaron. ¿Qué hicieron en este ratico que no estuve? A ver, cuénteme, 301-771-4071. Mientras tanto, nos vamos disfrutando una buena canción de John Alex Castaño. Lo último, lo en tendencia que él sacó, se llama Mi Tío, para que la disfruten. Y muy pendientes, porque por ahí me tiraron la data, que él va a estar a las 4 de la tarde.

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No se cura estos días es ver al jugar a la selección Colombia a Richard Ríos todavía, pero hábleme de Maluma haciendo este tren en TikTok. Dios mío, qué semejante vicio. 301-771-4071. Sigan programando todas sus canciones. Soy Lisa Jiménez acompañándolos en esta tarde con la Mega. Sobrenatural.

0: eso era muy rico.
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este mega mix de Álvaro Díaz. Soy Isa Jiménez acompañándolos en la mega. Ya almorzaron, ¿qué han hecho? A ver, cuenten, ¿qué expectativas tienen para el partido este sábado? Oiga, eso va a estar duro, duro, duro, complejo. Ya Cristiano Ronaldo se pronunció al respecto de este partido. ¿Ustedes quieren saber? Sigan conectados con la mega.

0: 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Año 2010 y todavía seguimos disfrutando de este clásico de Zion y Lennox. Amor genuino, soy Luisa Jiménez acompañándolos en La Mega. Si ustedes quieren saber qué dijo ya Cristiano Ronaldo acerca del partido que tenemos el sábado, estén muy pendientes, sigan conectados con La Mega. Ya regreso.
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Obviamente sigue siendo tendencia y lo será durante todo este mundial. Por acá, a ver, dice, vamos a tener un partido duro contra Colombia, pero el objetivo principal era pasar de grupos y lo logramos. Jugué bien, marqué, ayudé al equipo. El equipo ha estado muy bien y seguimos. Esto fue lo que dijo Cristiano Ronaldo sobre el partido de Colombia de este sábado. Dios mío, qué apretadera. Sí.

cierto, vamos a tener un invitado súper especial. Les voy a contar de una vez para que ustedes no digan, ay, Luisa no es mala, nos deja con la información iniciada. No, Jonales Castaño va a estar con nosotros en el megáfono para que ustedes estén muy pendientes, muy conectados con nosotros, 4 de la tarde.

0: clásico de Daddy Yankee, me despido. Ojalá a Daddy Yankee le termine de ir muy bien con su problema legal con su ex mujer. Por ahora yo me voy un ratico, descanso, me como alguito y vuelvo nuevamente a las 4 de la tarde para el Megáfono con el Pecosa, Diana González y Luisa Jiménez. Chao, chao.
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0: Hay una pega, las pegas están muy famosas y se la hizo J Balvin a Maluma en el megáfono. Obviamente vamos a estar hablando de esta y demás pegas. Por acá está el Pecoso. ¿Qué pasó, Pecoso?
1: Sí, viene Jonathan Castaño.
0: ¿Para dónde? ¿Cómo así? ¿Sí? ¿Ahorita? ¿Va a estar acá con nosotros?
1: Está lanzando hoy su canción nueva, se llama Mi Tío.
0: Ah, va a estar buena esa canción.
1: Viene John Alex al megáfono, viene Balvin, bueno, está bueno.
0: ¿Viene Balvin también en presencia?
1: No, vienen las pegas de Balvin, estuvo Balvin haciéndole pegas a sus amigos millonarios.
0: A todos, sí.
1: Entre ellos cayó Maluma.
0: ¿Y usted pega. Cayó en la pega también o no?
1: No, yo no soy millonario.
0: Ah, no, pero es amigo, ¿no? Sí, no aguanta, no pega ahí.
1: Amigo pobre.
0: No
1: te...

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0: Ay.
1: Las pegas están de moda y sí, en el megáfono vamos a tener obviamente no solo la pega que le hizo Balvin a Maluma, sino también la que le hicieron acá a Luisa Jiménez.
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1: 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Llegó el momento del megáfono. Señoritas, ¿cómo están?
2: ¡Hola!
1: Felices, ¿no?
2: Mucho. Demasiado.
1: Partido tan
2: Dios mío,
1: sufrito.
2: Clasificados, por fin.
1: Sí, ya.
2: De nervios.
1: Sí, pero tenemos que ganar a Portugal, obviamente.
2: Dios mío, le vamos a ganar.
1: ¿Qué, Cristiano Ronaldo, ni qué?
2: ¡Ay! Dio declaraciones. Le voy a contar más adelante qué dijo Cristiano Ronaldo.
1: Él es muy pana de Juanes, ¿no? De James, que Juanes.
2: De Juanes.
1: James. De Juanes.
2: De Juanes. Parecidito, ¿por qué no?
1: No, van a hacer bullying, pues, ¿o qué?
2: No, cero, para nada. No, ya se pronunció.
1: ¿Quién le pegó la polla? Yo había hecho 3-2.
2: No, yo tampoco le pegué, yo dije 2-1. No, 3-1, pero tampoco, ninguna de las tres.
1: ¿Y nadie le pegó a los oyentes?
2: No, mira que hasta ahora no, 2-1, 2-0, decían por acá, 2-1 ganando Colombia, 3-1.
1: Somos optimistas, pero eso está bien.
2: 3-0, no, ninguno.
1: Después hacemos la polla de Portugal, el sábado.
2: Uy, apretado.
1: 7 de la noche, por fin uno temprano.
2: 6:30, jefe.
1: ¿Sí? 6:30. Tempranito, pues, porque
2: uy, sí, que no estaba
3: programando.
2: No
3: esto.
2: Solo temprano, cae sábado, fin de semana, con puente incluido.
3: Sí, sí, sí. O sea, mucho el pronóstico mejor. Es para beber y gozar. Si
2: ¿para qué?
3: Para beber.
2: Calmate, ventarrón.
3: No, reino.
1: Bueno, estamos preparados, señoras. Bienvenidos al megáfono de la Mega. ¿Saben quién viene ahora?
2: ¿Quién?
3: No.
1: Uno es, le voy a dar pistas.
2: A ver.
1: Cantante.
2: Ok.
1: De música popular.
3: Ay, ay, adiós.
1: Exitoso.
3: Pronóstico de beber.
1: Pereirano.
2: Ah,
3: güey.
2: Ah, ya sé quién.
1: ¿Quién?
2: Ya vengo a contarle quién.
1: Ya le digo.
3: Él
1: quién.
3: Ya va a estar ahí.
1: Aquí va a presentarse una canción, se llama El Tío. Y hizo una canción con otro dúo pereirano.
2: ¿Con qué dúo?
1: Se llaman los JR.
2: Re bien.
3: Ah, son muy buenos.
1: También vienen ahora ellos, también vienen ellos con él.
2: Uy, vamos a estar entonces de
1: sí.
2: puro chupe.
1: Sí.
3: ¿Vio? ¿Vio? No le digo paz.
1: El rey del guiso.
2: Uy, yo fui a comer allá, a almorzar.
1: Está cerrado.
2: Delicioso.
1: No vayan que cerró. Ahora le preguntamos.
2: Ay,
1: ¿por qué?
2: Ah, sí, no, yo fui hace mucho.
1: El cierre, vuelve y abre. Creo que va a abrir en otro lugar. Se va a ir para otro lado.
2: Ah, vea, no, pero
1: ahora
2: la comida
1: nos cuenta,
2: rica.
1: Ahora nos cuenta. Bueno, Jonales Castaño, ya viene. Vea, esa canción es la canción.

0: Peconeando con el Pecoso, Dayana González y yo.
1: ¿Yo quién?
0: Yo, Luisa Jiménez.
1: Luisa Jiménez.
0: Gracias.
2: Luisa Jiménez.
1: Ven, ayer estuve atento a ver la versión en español de Shakira. ¿Eso fue mentira o qué?
0: Nos quedamos esperando, jefe.
1: ¿Quién había dicho eso? ¿Quién fue el que trajo ese chisme?
2: No, varias revistas y varios medios de comunicación lo pusieron. De hecho, medios que
1: ¿por qué no salió
2: uno
1: entonces?
2: Les cree. No sé.
0: Toca que preguntarle a Shakira, jefe.
1: No está, la busqué en Spotify, no está.
2: Tampoco.
1: Es la única, la de Aida, la versión normal.
2: Pero a mí me pareció muy raro porque allá en las redes de ella, pues no puso absolutamente nada. De hecho, sí estuvo dando un concierto en Dallas ayer, pero pues tampoco cantó la canción en español, como lo habían dicho muchos medios.
0: Ay, chismes.
2: Sí, puro chismes. Lo que sí es que, escuchemos esto. Milan dio cuáles han sido los campeones de los mundiales desde el año 1930.
1: ¿Quién es Milan? ¿El hijo de Shakira?
0: Sí.
1: ¿Y qué dijo?
3: Ok, de todos los campeones es 1930.
4: Ok, pues en 1930 era Uruguay.
3: Ajá.
4: 34 Italia, 38 Italia, en el 48 y 46 no se pudo por la guerra mundial. En el 50 Uruguay.
3: Ajá.
4: En el 54 Alemania, en el 58 Brasil.
3: Wow.
4: 61 Brasil, 66 Inglaterra, 70 Brasil, 74 Alemania, 78 Argentina, 82
1: Dios
0: mío.
1: No sabes
3: nada, tú.
1: El peladito futbolero.
0: Sabe mucho.
1: Le salió al papá.
0: Claro, hijo de tigre.
1: Claro.
0: Vea.
1: Hijo
0: no
1: de
0: solo apoya desde las gradas, sino que...
1: Bueno, ese es el hijo de Shakira que ya empieza a ser famoso, salió en videos con la mamá.
0: Sí.
1: Es igualito al papá.
0: Están muy grandes. Sí. Grandísimos y guapos.
1: Es igualito el papá de muchacho.
0: ¿Cuál, Milan? Sí.
1: ¿Cuál es el que más parece, ese o el otro?
2: Yo creo que el grande, Milan, es más parecido a Piqué.
0: Sí.
1: Sí, a mí me parece mucho. Debe ser que sí.
0: El chique sí es más
1: cariñoso. Confirmado.

0: que hay Barbie enamorada.
1: No, dale con no, ese
0: pero,
1: término.
0: Pero hizo varias pegas, hizo varias pegas.
1: Ay, no, pegas y más pegas.
2: Yo me seguiré saliendo de aquí, listo.
0: ¿Quién de la vida tu pega?
1: Yo chao, nunca, nunca corte. ¿Cómo que no? Vaya a través del YouTube, no. La Mega Colombia está. No,
0: dame un favor, pongámosla Jackie al aire en directo. Luisa Jiménez.
1: No.
0: En las pegas de la Mega.
3: Hola, Dani, ¿cómo estás?
4: Hola, Luisa, ¿cómo estás? ¿Cómo te ha ido?
3: Acá súper bien, dándole todo con el baile del Dai
4: Dai. Ah, bueno, Luisa, no. Pues no.
3: Cuéntame.
4: Creo que viste que hice un video que estaba buscando a alguien de la Mega para ir al Mundial.
3: Sí, señor.
4: Vi tus fotos en tus historias, como que ibas a grabar un video, algo así vi.
3: Sí, justo lo estoy terminando de grabar.
4: Lo estás grabando, qué chévere. ¿Te gusta el fútbol?
3: Sí, bastante.
4: ¿La Selección Colombia?
3: Sí, obvio, ya tengo la camiseta puesta.
4: Eso, ¿jugador favorito?
3: James
4: Rodríguez. Pues Luisa, sin más, decirte que bienvenida a la Mega y nos vamos para el Mundial con todo pago.
3: ¡No te creo! ¡Ay, cómo así! ¡Mayona! ¡Ay, es en serio!
4: ¿En serio? O sea, para que veas cómo la Mega recibe a sus DJs nuevos, yo dije, bueno, pues una mujer chévere, el tripas allá con sus zamponadas, pero la señorita, qué chévere, tenemos que hacer muchas entrevistas, ir como hinchas, o sea, la idea es viajar este martes, viajamos en la mañana el martes, llegamos a México, tenemos que estar en la inauguración, acompañar a la selección, ir a Estados Unidos, o sea, para arriba, para abajo, vamos a estar entre México y Estados Unidos y hasta que la selección la eliminen, o sea, eso es un viaje largo.
3: Ay, no, estoy llorando en la emoción, perdón. Ay, no, qué felicidad, qué genial. No, cuénteme qué hay que hacer, dónde firmo, qué hago.
4: Bueno, pero sabes que necesito urgente porque como el viaje es el martes, necesito es pasaporte y qué más. Ah, y obviamente, y la visa americana que me escanees las dos, por favor, y me lo envíes ya porque eso hay que comprarlo ya todo, por favor. Urgente, mándame eso, ¿sí?
3: Dale, yo te iba a decir, no creo que el pecoso te haya mencionado, pero yo justamente tengo la cita de la visa para el otro viernes, para el 12 de junio. Es como el único problema que yo tengo. Fueron la cita, ya está, los papeles ya está. Yo estoy incluso haciendo el trámite por una agencia.
4: Estoy aquí hace mucho cuadrando todo. Yo dije, démosle el premio a la nueva. Inclusive aquí ya están haciendo reservas y todo con una documentación. Pero necesito pasaporte y visa y como que no tienes eso en regla, o sea.
3: Sí, pero o sea, el viernes tengo la cita. O sea, yo el viernes, el jueves viajo para Bogotá. O si quieres, dame un minuto.
4: Pero Luisa, el viaje es el martes. Y una visa uno la saca y no se la dan ahí mismo. Se la aprueban, pero después deja el pasaporte y eso le llega a uno a la casa o algo 15, 20 días después. Y tú haciendo videos y cosas sin visa, sabiendo que esto también es en Estados Unidos.
3: Sí. No, porque lo que yo cuento es que con que sí me van a dar la visa el viernes.
4: No,
3: pero yo sé que eso se demora 5 días hábiles en llegar.
4: Por eso, o sea, imagina, próximo viernes, o sea, ¿estamos hablando de mañana?
3: El próximo, sí, señor.
4: ¿Mañana?
3: El 12 de junio.
4: Ah, no,
3: no, mañana
4: hablando,
3: no, el siguiente.
4: 12 más 5, ¿cuánto da? 17. Sí. Y el 17 ya juega a Colombia.
0: ¿Cómo así que caíste?
1: Ay, hombre, ay, qué boleta. ¿Vio? Debí de hacerle caso al desde un principio a Jonales.
0: Eso, va por la visa y no la...
1: Ay, qué risa, de verdad.
2: Jefe, me voy a salir de la cabina.
0: Habrá más, sí, habrá más pegas en la próxima hora de Balvin, que le hizo pegas como a 5.
1: Ay, no, chao.
0: Un adiós Maluma, vamos a tener la de Maluma. Porque en español, en inglés.
1: Obvio.
0: Ok.
1: Chao, ya vengo.
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0: vas en el bus.
1: ¿Ya llevas para la casa de su madre o qué?
0: El carro.
2: ¡Ay, pinche semáforo! ¡No te ponen verde!
0: En bici. O caminando para la casa.
3: ¡Uy, gonor! ¡Me van a robar!

0: Venimos en un momentico y además viene el rey del chupe, prepárense.
1: No te muevas, no te muevas. Ya regresa el megáfono.
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0: año.
1: Pero mientras él llega a la cabina, les pido el favor que vayan de una voltica.
2: Bueno,
1: y vamos
2: jefe,
1: a ver esa canción. Y luego viene Jonares, que ya está entrando. Lo están raqueteando en la entrada de RCN. Y ya viene a hablar de su nueva canción. Y no viene solo, viene con otro.

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0: Sí, estamos de megáfono en la mega, señoritas, y qué pena, como mucha gente en la cabina, me tocó sacar a Dayana y a Luisa.
1: Nos tocó quedar nosotros para poder que cupiéramos.
0: Solamente hombres aquí, solamente delegados de... Se le hizo masculina. Este señor, ¿quién es? Lo presenta, por favor.
1: Le presento un
0: valle. Primero que todo, les presento a Jonales Castaño.
1: No, yo voy a ser locutor y también.
0: Ah, bueno.
1: Les presento a Julián de los JR.
0: Julián, ¿qué más, hermano? Yo no.
2: Todo muy bien.
0: ¿Y Emma, dónde está, hermano?
2: Emma San Fermito.
0: ¿Qué le pasó al muchacho?
2: No, ese muchacho tiene
0: tos. No, le para la diabla.
1: No le para la diabla. Pero con hipo.
0: Sí, tiene diabla. Esa es dura. Esa es muy dura. Oye, ¿cómo así? ¿Por qué vienen juntos?
1: A ver, no, yo vengo haciendo lo mío. Yo vengo enlazando a mi tío, pero usted sabe qué hace.
0: ¿Y ese le pegó?
1: Hace, no, yo lo pegué. Hace como un mes más o menos que venimos también con la Biblia Agropecuaria.
0: La canción que está buena,
1: no, no, no ha funcionado muy bien. De verdad que hemos atrapado juventud y vos sabes que de 100 mujeres, pues mínimo 90 conocen que es un caballo y que es el mundo agropecuario.
0: ¿Y cómo es una Biblia Agropecuaria, Juli?
2: No, esa canción es para todas las babies que les encantan las camionetas, la farra, tomar tequila.
1: Pero exactamente, es la Toyota, Carevaca, con
0: no
1: sonido.
0: Le gusta, no le gusta.
1: Un, es agropecuaria.
0: Un Jimmy, Suzuki chiquito.
2: No, una Mitsubishi.
1: No, o sea, no, imagínense que es hasta un carro más viejo porque el emblemático es esa Carevaca.
2: Carevaca,
1: sí, es la chica que no pierde una cabalgata, que le canta la raspa a las botas.
0: ¿Cuánto vale la tanqueada de una Carevaca?
1: Vale lo mismo que tanquear una Prado, solo que le dura el 20%.
0: ¿Cuánto dura eso? ¿Cuántos kilómetros con el tanque?
1: Un tancado lleno.
0: Se pone una cabalgata y chao.
1: Sí, una cabalgata.
0: ¿Cuánto le
1: cae? Eso le cae, no, tampoco es que le quepa mucho, le cae como 300 mil pesos.
0: ¿Y cuántas baby le caben a una Carevaca?
1: Eso sí, las que eso se le amarran arriba. Cuanto a cupo, ella se estira y se encoge.
2: Póngale torque atrás, bueno, chaval.
0: Característica número uno de una baby agropecuaria.
2: No.
0: ¿Cómo se, el outfit cómo es?
2: No,
0: ¿cómo
2: no le puede faltar el sombrerito.
0: Sombrerito. Hermoso, sí. ¿Cuánto vale un sombrero por una Biblia Agropecuaria?
1: No, depende, porque usted busca una Biblia Agropecuaria por ahí muy, muy, muy taquillera, le ponía a comprar sombreros de 3 millones, pero sí. Yo ando con babies que usan la guadeñito, sí. Papi.
0: ¿Cuánto vale la guadeño?
1: La guadeño, una guadeño vale 300.
0: 300 lucas.
1: 300, 400. Pueden haber hasta 2 millones.
0: El original,
1: pues. El original.
0: Ahora que viene un grupo firme, que en el estadio todas tenían sombrerito.
1: Claro, es que el sombrero es emblemático para el que le guste el caballo y todo
0: ¿Y
1: eso.
0: ¿Y corsé o qué? ¿O cómo la camiseta?
2: El corsé más bonito.
1: Sí, no, más bonito. El problema es quitar esa huevona.
2: Quite eso.
0: ¿Cuánto se demoró ese quitar?
1: No, demora empujar para ahí.
2: Que ya
1: es
2: que
0: quede faldita.
1: Que quede ahí abajito, que le quede baja.
0: ¿Y faldita, jean o qué?
1: No, para montar caballo y toca pantalón. Ah, sí, claro. Ya para ella es incómodo. Pues sería muy chévere, pero imagínate una falda en un caballo.
0: Sería
1: de cinturón.
0: ¿Y zapatico qué, tenis o...?
1: No, eso es bota. No, ella va bota y bota. La bota le invierten duro las mujeres.
0: ¿Cuánto vale todo el
1: outfit? Pues yo no sé unas botas de mujer cuánto valdrán, pero yo supongo que eso puede ser más caro que las de uno.
0: ¿Una bota a su mujer?
2: Póngale que es
1: una
2: caro.
1: Bota, no, mi mujer tiene consultorio, ya he comprado botas, ya es larguera. Sí, no, ya llevo un año boleando allá, ya no. Antes que me mande una a mí.
0: Eso está... Está muy enamorado, ¿no? ¿Como nunca o qué?
1: Yo creo que estoy cómodo, estoy en un momento una chimba.
0: ¿Cómo llega a ser cómodo? ¿Eso qué
1: significa? O sea, ya le cogí el ladito. Pues ya, mí, yo creo que una relación próspera es porque ellas son berracas.
0: Sí, claro. Vamos a la canción, la baby que no pegó.
1: Vamos con la baby.
0: Está en los JR, Jonales Castaño.
3: Ellas.

0: A mí me gusta mucho esta canción.
1: La canción que tiene que ver con la rumba, o sea que ellas, dígame si una vieja que está buena hace fila para entrar a algún lugar.
0: No, papi,
1: pasa
0: no,
1: derecha, no pasa ahí que esté.
0: La vieja buena, papi.
1: Y si está más buena y se sube a la mesa a bailar.
0: Entras ganando.
1: Todo la grabamos. Todas esas cosas que pasan en la vida agropecuaria.
0: ¿Quién la escribió?
2: Esa canción es autoría
1: de
2: John.
1: Esta canción viene de parte de un muchacho que se llama Fent, por ahí empezó todo el campamento.
0: ¿Quién?
1: Fent. Esa que usted delante puede llamar Ricardo, Antonio, uno de por ejemplo.
2: Fernández,
1: ¿cómo
2: llamable?
1: Foster.
0: ¿Cómo llamable es?
1: No, yo tampoco sé.
3: Santiago. Steven Mesa.
1: No.
0: Lo que pasa es que no.
1: Ni para popular con ese nombre,
0: Steven Mesa.
1: Steven Mesa y su canción.
0: Hay un reggaetonero que se llama Álvaro Díaz. Y nunca creímos que se iba a pegar y se pegó. Porque digamos cómo se llama Álvaro Díaz, un reggaetonero.
1: Yo sé, no lo he escuchado yo hasta ahora. Está pegado. Bueno,
0: pegado.
1: Y bueno, lo felicito a Álvaro, weón, que tiene el número original, porque no le ha puesto RR, Rick.
0: JR,
2: JR es por los apellidos.
0: ¿Eso cuál es?
2: Jiménez Ruiz.
0: Ah, pensé que era Jaramillo Roballo.
1: Jaramillo Roballo, un paisa estafador. Jaramillo y Roballo.
0: Sí, es verdad. Está muy buena la baby, la escribió Fen.
1: Sí, Fen es un pelado que bueno, ¿cómo llamar a Fen? Imagínate, llámale
0: a Fen.
1: ¿A dónde es el pelado?
2: Medellín.
1: Es un paisita que hace mucha música. Y esta canción la teníamos ya ahí en Caleta hace país 2 o 3 años. Y hasta que yo dije, ve, esto puede sonar bueno con estos pelados. Y
0: ¿por qué se demoran tanto una canción?
1: Porque lo no, precocito. Lo que pasa es que lo que usted, el tiempo que usted está acá, está con el perro. Y está haciendo, yo estoy escribiendo y grabando, ah, entonces tenemos más de 500 canciones.
0: 500.
1: Yo tengo más de 500 canciones listas preparadas para lanzar cualquiera.
0: Y un estudio brutal también.
1: Sí, yo tengo un estudio brutal, gracias a Dios. Entonces, como tenemos esa oportunidad de tener un estudio solo para nosotros, muy poco lo que se abre al público, entonces todo lo que nos viene a la casa lo grabamos. Entonces, yo tengo ahí canciones. Yo no sé a ustedes que esta es la única que hacía tiempo no graba una cosa fresca y la tira en mi mula que estamos lanzando, que es mi tío.
0: Oye, ahora hay que lanzar.
1: Sí, hay que estar dándole y dándole. Y yo creo que eso es como jugando parqués. A copas de perro, siguiente. Saco cenas, celebramos, siguiente.
0: Agüita, muchachos, lo que aquí
1: llevo.
0: Luisa y Dayana trajeron agüita, pero
1: muchas gracias.
0: No quieren hablar en el megáfono. Venga, ¿qué pasó con el rey del guiso?
1: No, nosotros siempre cerramos una temporada. Nosotros nunca trabajamos.
0: Yo fui el domingo y me hago
1: un chicharrón. Perdóneme, no, rey del guiso. Yo creo que en un par de meses reabrimos de nuevo.
0: Ahí mismo.
1: Nosotros no, lo pusimos más central. Primo más central, más aleta.
0: Está un poquito lejito.
1: No, tengo más lejos que 11 cerritos.
0: ¿Ah, sí?
1: Va para cerritos, pero no, pero tiene carro, mano.
0: No, sí, está
1: ya
0: bien.
1: Ya tiene Tesla, va y vuelve solo.
0: ¿Ah, sí?
2: Tesla,
1: se parquea solo,
0: me
1: todo.
0: Me tiene vigilado.
1: Estoy en la oficina, mijo.
0: Venga, oficina. ¿Sí? Venga, señor, esa canción de mi tío, ¿qué?
1: A ver, mi tío. Mi tío es una canción que...
0: Saludos a mi tío, ¿no?
1: Saludos a mi tío. Oiga, mi tío es una canción que viene hecha para todo aquel que definitivamente quiera una canción para bolear el poncho.
0: Y
1: para
0: se volvió a la guasca. ¿Usted no es capaz de dejar la guasca?
1: No, yo no, ese es el perreo mío.
0: Es el perreo.
1: Yo soy la gueto popular, papi.
0: Deje oír esto, Eddie. Ya hablamos de mi tío. No sabes qué está.

0: llevamos media hora aquí con un cepapi, eso no lo vemos con todo el mundo.
1: No, no, pero es que yo soy de acá de la casa, crees, y escuchando, ¿para qué vamos a hablar?
0: Ya porque la primera vez estábamos en Valer, ¿no? Y había un parque ahí al lado de Valer, ¿se acuerda? Y dice, mi mamá no me pone a sonar, y dije, ¿se arregla el parque?
1: Y yo, ¿sabes el parque brillantico?
0: Le hizo columpio, la...
1: Uy, todo, sí, ya me, yo no me acordaba de eso.
0: Le metió la guadaña y ahí empezó a sonar
1: la mega. Vale. A ver, yo escucho la mega desde...
0: La primera,
1: yo le digo, ¿desde cuándo escucho mayorita, yo la mega?
0: Señor.
1: Para que sepan que yo conocí la mega, porque la mega se llamaba Radioactiva.
0: No,
1: es un día.
0: No, Radioactiva era de Caracol,
1: sí,
0: la mega.
1: Entonces, ¿cómo era que? Pero hay una emisora aquí que.
0: No,
1: porque ahí aparecieron un día para otro un logo simplemente con dos ángeles y se quedó.
0: La mega, pero no era Radioactiva, era la mega.
1: Juepucha, alguna cosa era más, Albert, 30 años.
0: Sé que fumaban en la época,
1: lo mismo que ahora.
0: Lo mismo de ahora.
1: Entonces, ahora tiene muchas cosas ya.
0: No ha cambiado.
1: Mucho recostilla.
0: Ah, sí. Mucho corte, le echa mucho corte a eso. Está muy buena la del tío, hermano.
1: A ver, es pensando en todos aquellos que quieren pasarla bueno. Yo, la verdad, no he hecho canciones ni para enamorar ni para pedir perdón nunca.
0: Sí.
1: Mi música es para cuando uno está pues embalado, va. Pum, como cuando usted coloca, ya viene amaneciendo. Yo creo que ese es el cupo mío aquí en Colombia, sí, en sí. Mi género, despertarlos, subirles, aletearlos. Y en este caso, mi tío, pues siento que la está dando. Llevamos apenas mostrando cortecitos una semana.
0: Ayer la pusimos en el megáfono y la gente feliz, que qué bueno que John Alex volvió a la de él.
1: Toca tirarles guasca a estos pelados.
0: Sí, yo creo que no puede abandonar, si puede seguir haciendo el perreo,
1: claro,
0: solo
1: guasca
0: y el otro.
1: Seguimos buscando no tener el mercado juvenil y todo lo nuevo actualizado, pero sin dejar ahí el guascazo que tú sabes.
0: Bueno, los pueden seguir en donde los JR.
2: A los JR nos pueden seguir en Instagram, Facebook, Twitter y TikTok como los JR.-bajo. Ahí estamos en todas las
0: plataformas. Bueno, ahí
1: está. Sí, estamos, Jonales Castano, arroba Jonales Castano.
0: Castano.
1: Así porque el gringo no puede.
2: No va a los ñe.
1: El Jonales Castano en todas. Ahí pueden seguir ahí persiguiéndonos, siguiéndonos, las dos cosas que eso sí, se ve todo ahí.
0: No le gusta que lo persigan.
1: Lidia, llevo 5 años sin beber. Ni nada, ya todo. Los tengo varados en programas de chismes.
0: Venga, una cantadita en vivo, en directo.
1: Esto es lo que le vamos a dar de tarea a todos los que están en la mega en este momento.
0: Pero la baby primero y luego cantamos el tío.
1: Ya dijo.
2: Eso es. Entra,

0: Llave.
1: Libertar.
2: ¿Quién le hace la barbería al guitarro en México?
0: ¿Así?
1: ¿Ah, sí?
0: El cantiflazo.
2: ¿Cómo fue en México, Cucho?
0: Una belleza, pasamos delicioso. Yo, la verdad, les voy a confesar aquí a todos los oyentes: yo nunca había ido a un partido de la Selección Colombia, jamás había ido a un estadio que no fuera a cantar, solo sí. A los del Pereira que hemos ido, sí. Pero a ir a ver a la Selección en un mundial y en esa vaina, viejo. Pues tuvimos la oportunidad de tener una boleta muy bacana, brutal. Muy cerquitica ahí a la cancha, bueno. Y usted mirar para arriba y ver un estadio.
2: ¿Cuánto esa boleta?
0: Esa boleta me valió a mí $2,000. Eso porque toca en dólares.
2: ¿Cuántos eran?
0: Cuatro.
2: ¿Cuatro boletas?
0: ¿Cuatro por cuatro? 16. Mamada. Eso se convierte en verde muy maluco, sí. Pero como le digo, son cosas que no se viven todos los días. De verdad, uno ver un estadio de esos repleto, ver un estadio lleno de gente y verlo tan amarillo, uno estando lejos de la casa.
2: Esta pues si no la dejamos entrar a la cabina.
3: ¿Cómo estás? Qué placer.
0: Qué alegría. Una voz femenina en este antenerío acá.
3: No, se claro. Se nos llenó esta cabina de hombres.
0: Sí, estaba muy bien.
2: Pito también está por ahí que si lo saluda.
0: Pito, no, Pito ya está grandecito ya. Yo estaba analizando a la gente. No, Pito, ¿sí o no?
2: No lo toré porque es el que lo lleva a los colegios. Este año no lo va a llevar.
4: Que sí podemos llevar a los colegios.
0: Te imaginas otra colegio. Eso es una belleza, es un parchezote.
2: Ya digo que sí.
0: Yo hago colegio, vamos a hacer colegio. Vamos a ver.
2: Llevamos
0: a la JR, claro, para que ayuden, porque uno solo.
2: Sí, sí.
3: Muy dura.
2: ¿Alguna pregunta para los señores?
3: A ver, ¿qué les puedo preguntar?
0: Gracias.
2: Bueno, muchas gracias.
0: No, es verdad.
2: Me iban a cantar el tío.
0: Vamos a dejarle, está la tarea.
2: Sí, gracias por tu participación.
0: Gracias, ingeniero, te queremos. Nunca dejes de hablar tanto. A ver, el guaro es nutri.

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0: ya es un himno, ya está listo.
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0: No, ya, papi, ya estamos listos.
1: Amén. Lo bueno de todo es que va a traquear una guasca en la mega y muy madre.
0: Va con todo y la vamos a hacer en colegio, Pito.
1: Vamos a ver los colegios, ya que vamos acá, muchachos, ya saben.
2: Ya, felices.
1: No me puede avisar antes porque pronto le traen el aguardiente al papá, le escondió en el bolso.
0: Hey, gracias por venir, muchachos, qué bueno, no. Bueno, que vengan a la radio, que promocionen y todo.
1: Don Juan Manuel, muchas gracias.
0: Ay, don Chico.
1: Gracias por esta invitación a los colegios.
2: Muchas gracias.
1: No, porque en estos días vi a Balbi que le llamó y le dijo Juan Manuel. Yo sí le digo Juan Manuel, yo te lo conozco hace 45 años.
3: Juan Manuel.
1: Juanma. Entonces, no, gracias a todo el equipo de la Mega, gracias Pito, a la ingeniera.
0: Se llama Luisa Jiménez, la nueva.
1: Hola Luisa, mucho gusto.
0: La está mirando como.
1: No. En este momento la veo como una hija. Una hija de otro. Los quiero mucho.
0: Bueno, papito.
2: Muchas gracias, familia Bella. Saludos.
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0: Ah, volvieron.
1: No. Vio, eso le pasa por quedarse solo con él.
2: Oso.
1: Muy bueno, me alegra.
0: Estoy madurando. Ese cambio.
2: ¿Cuántas veces vas a tener que madurar, jefe?
1: Uy, no fui yo. No fui yo.
2: Ahorita me tiró el muy duro, nuevamente con las pegas.
0: Pues igual que la
2: tengo derecho.
0: De Castro,
1: yo le recuerdo que la señorita todavía está en periodo de prueba.
0: Entró a la Alex y no fue capaz de preguntarle nada, se puso nerviosa. Pero subir la foto a su Instagram, ahí sí la va a subir, ¿cierto? Ahí sí.
2: Sí, jefe.
0: Ahí sí estamos. Entonces, estamos llegando al final de la segunda hora del megáfono. Ya vamos a hablar de J Balvin y las pegas que le hizo muchos artistas amigos.
1: Uy,
0: suyos.
1: Muy buenas, muy buenas.
0: A uno le dijo, ven hermano, es que estoy aquí afuera de su casa, tenía un hotel alquilado y no me cumplieron.
1: No.
0: Y entonces, hermano, ¿se me puede prestar su casa? Y le digo, claro que sí, Balvin, a un presentador de un late show.
1: Uy, no.
0: Pero es que vengo con 50 personas. Ah,
1: ¿qué?
0: Esa fue una. A otro lo llamó y le dijo, hermano.
2: Ay, a mí no me gustan esas pegas.
0: Estoy aquí de compras con Valentina, estamos en una tienda, hermano, y esa mujer se está gastando mucha plata. Ese tiene 2 millones de dólares que me haga el primer préstamo.
2: Jefe, si tú me haces lo mismo.
0: Y el
2: mal
0: le dice, en efectivo, le digo, sí, déjame ver y dónde estás, mándame la dirección donde estás y te lo llevo.
1: Uy, vea.
0: Calcúlele el nivel de los amigos de J Balvin, 2 millones de dólares.
1: Pero amigos, amigos, amigos, de verdad.
0: Sí, sí, bueno, esa fue otra pega. Y esta que le hizo al Pretty Boy, Maluma.
3: Call Maluma, I'm going to tell him a reporter coming to ask about, do you know him?
4: Hola, muñequito.
3: Yo, mi rey, ¿cómo estás?
4: Entelo todo, pa, ¿cómo vamos?
3: Bien, mi niño, camellando, ¿vos qué?
4: Bien, papi, por aquí ya de salida.
3: Niño, te voy a decir una cosa.
4: Dime.
3: Me llamaron de una revista ahorita, huevón, un periódico, pues, que para que dieras unas declaraciones de un problema que tenés.
4: ¿Qué?
3: Sí, huevón, que no aguante unas platas, marica, que te llevaste y que tenía que declarar yo si yo sabía eso. No, antes te estoy llamando marica porque no sé qué está pasando. Me dicen, huevón, nosotros sabemos que vos sos muy amigo de él, sabemos que estuviste con él el fin de semana pasado, o sea, no, huevón, vos estás en investigación o no sé qué, pero que el hombre recibió unas platas que no ha devuelto y yo...
4: ¿Qué? Me está chimbeando, piro, güey.
3: No, niño, entonces me hago el loco, pues.
4: Claro, eres loco, obligado, ¿cómo así?
3: Entonces, no digo nada.
4: No,
3: qué más va a hacer. Te estoy chimbeando aquí en la revista EO.
4: ¡Cabo de mierda, weón! ¡Caro perro, qué pereza, weón!
3: Haga el amor al lobby, cuídate.
4: Lobby.
3: Chao. Chao.
0: Sí, es buena pega o no. Sí.
1: Bacana, sí.
2: Estoy en contra de las pegas. Maluma. Porque entonces no me gustan.
0: Maluma, baby.
1: Espera, ya venimos con la pega de Luisa también ahorita.
2: Ay,
1: otro
2: no.
1: Pedazo, pecoso, ¿sí o no?
0: Sí, está bien, pero una pausita y volvemos a la última hora del megáfono. No se despeguen.
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0: Última hora del megáfono. Seguimos acá, el pescoso, Luisa Jiménez, Dayana González, al mando de la mega, los tres.
1: Señoritas, yo siempre he pensado, no sé si ustedes estén de acuerdo conmigo.
0: ¿Con qué?
1: Que Ryan Castro puede cantar cualquier género. ¿Y le queda bien?
0: Sí, se le da.
1: Popular, canta cuando canta la guasquita, chévere. Reggaetón bien, trap bien. Y salsa también bien.
0: ¿Salsa?
1: Está con salsa. Y él es fan de Eddie Santiago. Mire, oigan esto.

0: tal?
1: Me gusta.
2: No mucho.
1: ¿No? No, ¿por qué? No.
2: A mí me parece en contra de...
0: ¿Cuál es su favorita de Ryan Castro, de las de él?
2: Ay, a mí me gustó mucho Jordan, que fue con la que él se...
0: Ah, ¿un clásico?
2: Sí.
0: Se llama Jordan. La verdad son Jordan, no Jordan.
2: Jordan, perdón. Pero fue con el que él se pegó inicialmente. ¿Cómo te llamas? Luisa.
0: No, Luisa, ¿verdad? Ni Dayana. Pero sí, esta se llama Jordan.

0: Seguimos de megáfono, ya podemos estar todos acá tranquilitos en cabina, por favor, sin tanto bullying.
1: Realmente nadie le pegó a la polla del partido.
0: No,
1: decirles que
0: cero.
1: Nadie le pegó el 1-0, por eso no hay premio.
0: Qué triste.
1: Pero tranquilos, que el sábado le damos desquite con el partido Portugal-Colombia.
2: ¡Ay, Portugal! Vea, vamos a tener un partido duro contra Colombia, pero el objetivo principal era pasar de grupo y lo logramos. Jugué bien, marqué, ayudé al equipo y el equipo ha estado muy bien y seguimos. Fue lo que dijo Cristiano Ronaldo sobre el partido del sábado con Colombia.
1: A mí me gusta el acento de Cristiano en español.
0: En español, es chévere, sí.
1: La S es rara. ¿Por qué no? Pongamos una entrevista donde él dice que, claro, la gente lo criticó mucho, le fue bien en el partido. Mejor dicho, oigan lo que dice aquí el bicho.
3: Sería top, pero lo más importante era hoy ganar para pasar en el grupo y estar preparado para lo que viene. Sabemos que vamos a tener un partido duro contra Colombia, pero el objetivo principal era pasar del grupo y lo logramos. Jugué bien, marqué, ayudé al equipo, el equipo ha estado muy bien y seguimos.
4: ¿Y?
3: La vida es así. Hay contrapartidas que tenemos durante los partidos, durante la vida, y el objetivo principal es siempre mejorar. Fue lo que hicimos. Te puedo decir que fue una semana muy, muy dura, una semana difícil, una semana que la opinión pública fue muy dura con nosotros, todos los jugadores, especial para mí, para el entrenador. Pero si es siempre así, no pasa nada, porque como debes calcular, ya son 23 años de profesión y siempre cuando las cosas van bien, Cristiano bien, cuando va mal es un retirado, ya está viejo, siempre será así. Pero bien, de una buena respuesta yo y mis compañeros, que era lo que queríamos. Estábamos bien posicionados, jugamos bien, jugamos con las líneas arriba. Y cuando así es muy difícil parar Portugal, no es coincidencia que marcamos 5 goles. Hoy en día en el fútbol es muy difícil y la verdad que estoy muy, muy contenta. Ahora a descansar y seguir para lo próximo.
4: Última pregunta.
1: ¿Es aquí? Es el bicho, es muy amigo de James. Son panas porque jugaron en el mismo equipo, ¿no?
0: Claro, en el Real.
1: De hecho, yo me acuerdo que James le aprendió a él
0: ¿el
1: muchas
0: qué?
1: Cosas.
0: ¿Cómo qué?
1: Como se vive en un yate, que como tiene una mansión.
0: ¿Qué?
1: El tema de millonarios, ya. Yo me acuerdo que James hablaba de eso. Y los veían en el yate a los dos. Bien,
0: ay,
1: bien.
0: Lindos ellos, amigos.
1: Sí.
0: Amigues de toda la vida.
1: Amigues. Son amigos James y Cristiano, pero...
0: ¿Cuánto duró Cristiano en el Real? Como 9 años, ¿cierto?
1: Realmente no te tengo esa... pero sí, mucho tiempo.
0: Yo le tengo el dato. 2009 hasta 2018. Goleador histórico del equipo. Marcó 450 goles en 438 partidos.
1: 9 años.
0: Síganme para más tips de Mundial.
2: Uy.

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0: De mi persona.
1: Se me está pegando aquí lo de...
2: No,
1: lo
2: viste. Cualquier persona. Cosita a uno se le pega.
1: ¿Qué? Visa, Dios es My Towers. Oye, voy a grabar My Towers en Argentina con Visa.
0: Bacano.
1: Visa, sí.
0: ¿Otra sesión? Wow.
2: Sí, hace rato Visa Ram no sacaba sesión.
1: Sí, la última fue hace poquito.
2: No, ya no. Este año no había sacado.
1: Pero bueno, va a sacar una con My Towers que se va a llamar como Diana.
0: Esa sesión es la 42-66, dice acá.
2: O sea, la 66.
1: Yo creo que es que el man hace archivos y así se quedó el nombre de la canción.
2: Más fácil, un nombre que no
1: sé. Sesión tal, sí. Va, debe quedar buena esa
0: de La última sesión de Visa Rap, ¿cuál fue? ¿La de J Balvin, que fue en diciembre?
1: Yo
0: creo que sí, ¿cierto?
1: Esa fue la última.
0: Sí. Claro,
1: pero
0: sí,
1: ¿sabes cuál es la que creo que más fuerte ha sido? La de...
0: ¿Shakira?
2: Uy, sí.
1: También.
2: Uf, sí fue.
0: Es que tiró a matar Shakira con esa sesión.
1: Pero la sesión yo creo que más lo popularizó fue la de Quevedo, ¿no?
2: Brutal.
0: Buena esa, también.
2: Sí, no me acuerdo.
1: Yo creo que... Sí, ahí fue donde todos empezamos a hablar.
0: Esa fue en el 2022.
1: Él tiene muy buenos con el villano, con otras más muy exitosas, pero esa de Quevedo que uno de él ya... Es la más exitosa, ¿no?
0: A mí me parece que sí.
1: Se llama Quédate.

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0: entonces del programa del día de hoy.
1: Chao, chao.
0: Y ahí le traje el fiambre.
2: Gracias, beso. Jefe. Está ya, ella, que me muere la
1: ya no come migajas,
0: feliz,
1: dijo.
0: Feliz noche.
1: Migajera,
0: feliz noche
1: migajera
0: para todos. Oiga, voy para donde Jonales Castaño, que me invitó a lanzar la canción.
2: Y nosotros
0: no
2: podemos
0: seguir,
2: ¿cierto?
1: Ah, pero ya quiere mirar. Ya no tiene pues
2: no sacaron de la cabina.
1: No fue capaz de entrevistarlo y vea.
0: En el estudio, que me dijo, tengo un poco de influencer, va a haber mucha gente de la farándula, lo espero.
2: Ah, jefe, bueno. Que te vaya súper bien. Muchas de verdad, gracias. De corazón.
0: Me verán en las redes con Jonales en la noche.
1: Ah, de una, sin mente,
0: ya
1: chao.
0: Ya viene el cartel desde México, donde está el Tripas, en Guadalajara.
1: Allí super. Nomás, en Jalisco, güey.
0: Ah, o se habrá ido allá a Miami porque la selección juega en Miami.
1: Ah,
0: porque como él tiene visa, puede ir a Miami.
2: Espectacular, obvio. Jefe, por él, de super. Verdad.
1: Obvio,
0: Bobis. Más de que corazón. Espectacular, medieval, chao.
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7: llamado para los amantes del fútbol y además de los conciertos, porque se viene el concierto en vivo con...